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0: Yo era Virgo, no jodas. ¿Qué hablada? Tenemos audios, mi querido. Escuchamos este audio.
1: Buenas tardes. Un pedido que quiero hacerle a Cachetón. A ese menecaso. A ver si no me dona esos cachetes para hacerlo en chicharrones.
2: Con bananos
1: acochado.
2: Para hacerlo en chicharrones.
0: Bueno, ¿se los vas a donar, sí o no?
2: Le damos los cachetes para que se haga un... Le puedo dar otra vara, va.
0: La panzada.
2: Le puedo dar otra vara.

0: che c'ha un fritto.
1: Entonces, ¿qué, hermano? ¿No vas a repartir?
0: Ay, sí.
1: Sí.
0: Hay que complacer a los oyentes. Vamos con Chilazo.
1: Saludos a Roycito, ahí en sintonía. Gracias, Roycito.
0: Este mae pone como prueba a la doña.
1: Ajá, ajá.
0: Dice, mi amor, vea. Sí, dígame, mi amor. Si yo me ganara $1,000,000, pero estaría enfermo y necesito un corazón. Y el corazón cuesta $1,000,000.
1: Ajá.
0: ¿Qué harías? ¿Qué haría, mi amor? Por supuesto, mi vida. Que yo correría con los gastos.
1: Ah, qué bonito, oiga, qué bien. Qué solidaridad, ¿verdad?
0: Los gastos del hospital. No, mi amor, los gastos de la funeraria. Los gastos del sepelio.
1: Carlito, vos sabes que estaba viendo una charla ahí, una charla bastante, bastante buena sobre inversiones, las inversiones que debería hacer la gente. Tipo ahí, que se le cree porque es un millonario que te habla de cómo hacer dinero. Es que hay un mae que te diga, mae, el éxito se alcanza, y es un mae que
0: está limpio.
1: Está limpio y
0: puro bla bla bla.
1: Y solo broncas y no, mae que es multimillonario.
0: Es que existe, por ejemplo, hay maes o hay personas que yo conozco que las apariencias engañan. Tienen una buena nave, pero es leasing, tienen un dachose y
1: sí, no tiene nada. No, ese carajo sí hablaba que las tres inversiones que de las inversiones que vos podés hacer, tres de las más fiables es bienes raíces, porque usted compra terrenos y eso no se va a devaluar nunca.
0: Sí, la plusvalía siempre va
1: a existir. Nunca va a bajar. Y lo otro es invertir en comidas, porque la gente no va a dejar de comer nunca.
0: No, siempre va a bajar filo, güey.
1: Y las funerarias. Sí. Porque la gente se va a morir. Y él hablaba, por ejemplo, dice, yo a la tanta edad tenía tantos millones de dólares ya en inversiones en tierra. En comidas, tengo tantos restaurantes. Y el más hablaba de que tenía 45 funerarias.
0: Joder, puña. Y ese hombre aplaude cualquier epidemia. No. Ay, pero existe algo.
1: No se va a morir.
0: Yo conozco también gente. Dime, que tiene muchos terrenos. Pero están limpios. O sea, más bien, como no generan nada los terrenos.
1: Ah, no.
0: ¿Ves? O sea, ese...
1: Sí.
0: Ahí conocí un señor, me dice, ¿qué hago yo con ese cerro por allá, por Atenas?
1: Ah, no, pero es que también, man. Es que... Carlitos, man.
0: Sí, pero ahí...
1: ¿Se acuerda aquel que le donaron a la Perla Celaya? Sí.
0: No.
1: Oiga, a la Perlita le donaron un guindo.
0: Era un barranco.
1: No, era horrible, man. Oiga.
0: Y a Marixa, mi hermanilla, le donaron un... Mae, por allá por el Cerro de la Muerte, pero una vara, mae.
1: Ajá, un tajo ahí.
0: Mae, una vara. Mae, se llevó a los chamacos a vivir tan caro. Mae, le salía barbe viejo, una vara, un frío, hijo. Es más, todavía lo tiene, esa vara. No.
1: Nadie se lo va a comer.
0: Ahí no se puede ir ni por una herencia, mae.
1: Sí, no hay que ser tan caba. No, Carlitos.
0: Hay varas que sí.
1: Ay, no. Mae.
0: Fincas, mae. No sé, una vara que produzca. Mae,
1: la Perla, no le digo, mae.
0: La Perla, sí. Mae. Yo me acuerdo que lo vacilábamos.
1: Claro.
0: Era un farallón, más bien.
1: Oiga.
0: A mí me llevó allá por mae. Oiga. Ese es el peñón de las ánimas, huevón. Esa vara. Usted tiene que pagarle a alguien para que...
1: Oiga, la Perlita dice, ma, voy a meter un poquito de ganado ahí. Llevo una vaca. ¿Cómo mierda usted me voy a subir yo ahí? Le digo, la vaca. No, jamás. No, Carlito.
0: No,
1: desde luego que... O sea, hay que... Carlito,

0: momento usted puede llegar a un lugar donde hay un terreno muy lindo, pero si ese terreno que en Costa Rica mantenemos una red hidroeléctrica muy, pero muy bien hilvanada, pero tenés un terreno que en apariencia muy linda, Carlitos, y ahí jamás vas a poder llevar una paja de agua o llevarle corriente, ya vas quedando.
1: No, ya es una...
0: No lo logras. O sea, hay que hacerlo con sentido, desde luego hay que hacerlo con mucho sentido. Estamos en...
1: Como decía mi abuelo.
0: Ajá.
1: Mi abuelo decía que la vida es cuestión de metas.
0: Muy bien, muy bien.
1: Entre más las metas, mejor.
0: Mae.
1: No. Era sabio el bien.
0: No.
1: Entre más las metas. No. No son metas.
0: Ponete un audio, mi querido.
1: No, Gabriel, la vara, huevo.
0: Mae, la gente está ya. Mae,
1: ah, bueno, que no sean los de los cachetes ya,
0: no,
1: de la vara.
0: Mae, 57 triple cero.
1: Me agarran de pato, mae.
2: Buenas tardes, Carlitos.
0: Es otro audio.
2: Tengan un excelente fin de semana. Échate uno de borrachillos ahí, Carlitos.
0: Uno de borrachillos.
2: Para seguir matizando la tarde de viernes.
0: Uno de borrachillos.
2: Iván Ramírez.
0: Eso, Ivancito Montaner. El bueno de Montaner. Otro audio.
3: Buenas tardes.
0: Pura vida.
3: Un pedido que quiero hacerle a... cachetón.
0: Claro.
3: A ver si me de caso. A ver si no me dona esos cachetes para hacerlo en chicharrones con banano sancochado.
1: Le voy a sancochar, pero el embutido. Le voy a hacer un sancocho donde la espalda pierde su nombre. Ay, vos vacilás, va, espérate que te agarre, weón.
0: Qué mal.
1: Que hay uno de tapis,
0: vamos. Dale a ver.
1: De madre borrachón, dice. Madre, la vida hay que tomarlo todo con calma.
0: Ajá.
1: Menos la vibra porque se calienta.
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0: 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Saludos para Corellita, que ahí está en sintonía. Pura vida, Corellita.
1: Ángelo, vea que lo saludo. Que
0: Angelito. Sí, Ángelo, que ahí vimos que está viéndonos, ¿verdad? Pura claro. Vida, Ángelo.
1: Mi chiquito. Mae, había una choza ahora que hablamos de religión, ¿va? Mae, un rótulo que decía. En esta casa,
0: sí.
1: A esta casa la cuida Dios.
0: Qué bien, qué bonito. Muy bien.
1: Y mi pastor alemán, en ese orden.
0: Ajá, muy bien.
1: Si usted pretende meterse a robar,
0: ajá,
1: a esta casa,
0: sí.
1: Puede que conozca a ambos primero, a mi pastor alemán,
0: ajá,
1: y después a Dios,
0: en ese orden.
1: Se lo come ese bicho y después conoce a los...

0: Ay, ay, ay. Bueno, aquí seguimos entonces. Vamos con otro audio, mi querido a Javiercito. Carlito, vea que no estoy diciendo nada, bro.
1: Vas a seguir con la mae, los cachetes.
0: Mae. Mae, sea gente, mae.
1: Más gente no puedo ser, huevón.
0: A ver.
2: Bueno, ahí vamos. Hola, hola, buenas tardes a mis amigos, Carlitos Álvarez y a Carlitos Ramos, sí, el famoso Porcio.
0: Ajá.
2: Acá escuchándolos como todos los días, viendo pura el vida. Programa, excelente programa.
0: Muchas gracias.
2: Me llamo Jason Brenes, acá desde Turrialba, con bastante verano, muy caliente por acá.
0: Ajá.
2: Si me podrían complacer con dos chistes ahí, uno del cachetón, bien bueno, y otro que es el del que se baña como una mesa de pulque, un día de estos lo había dado el Porcio. Ahí si me pueden complacer, muchísimas gracias, pura vida.
0: Que se baña con una mesa de pool.
1: Ah, no, sí, ya.
0: ¿Cuál es ese?
1: Ah, bueno, sí. El baño estilo mesa de pool.
0: Ah, ok.
1: Qué mal, le dices que yo me baño.
0: Ajá.
1: Como una mesa de pool.
0: Ajá, ¿y cómo es eso?
1: De ahí, primero me baño el taco, las bolas y la choco.
0: ¿Qué? ¿Qué, güey? Bye. Mae, ponete el audio. Se lo merece.
1: No.
3: Buenas tardes. Un pedido que quiero hacerle a Cachetón. A ver si me de caso. A ver si no me dona esos cachetes para hacerlo en chicharrones con banano sancochado.
1: Está ansioso por el banano. A este le voy a recetar esta vara, que no es lo mismo un chorizo en el sartén.
0: Ajá.
1: Que tensarte un chorizo.
0: ¡No! ¡No! ¡No! ¡No, Carlitos! ¡Mae! ¡Es que se pone nervioso, mae!
1: ¡Ah! No es lo mismo tocar una verdura que tocar libélula dura.
0: ¡No! ¡No! ¡No! ¡No! ¡Mae! Ya no pasen el del banano.
1: Está pidiendo bananos sancochados y qué arriba. La hora cachetona, sin filtros, para el deleite de todos estos manecazos que están.
0: Ay, qué, mae, ahí solo falta una caja de birras ahí de frente.
1: Oye, están como. ¿Cómo en fiestas, va?
0: Saludo a Ronaldo, el tráfico, allá en Liberia, Guanacaste, pura vida, mi querido Ronaldo. Y el bueno de Ismael Alfaro, nuestro querido Ismael, dice que está con su amigo Eric Castro. Le enviamos un abrazo, Eric Castro. Y también a mi querido, respetado, distinguido, don Ismael Alfaro.
1: Va, échale eso.
0: Nada más que dice don Ismael que el horario es Sopavanía. Con mucho gusto, don Ismael. 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Domingo hasta las 6 de la tarde, de 11 a 8 de la noche en nuestros locales Tres Ríos, Guadalupe y Cartago. Decime, Carletos.
1: ¿Cómo no? Chale.
0: Dime.
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1: Mae,
0: ya llegaron las efemérides.
1: Ahora que me pidieron uno de tapis.
0: Ajá.
1: Mae, salen de un bar tres borrachos, mae. Pero usted los cinco, mae.
0: Pero que ya, pero.
1: Mae, y hay un taxista, piden un taxi, mae. Pero el taxi los ve que están muy mal, weón.
0: Muy pasado.
1: Sí, así es que cuando entran al taxi, al momento de encender el motor, más bien él lo apaga. Y dice: bueno, llegamos, muchachos.
0: Ajá.
1: Mal, primer tapi le paga. El segundo le da las gracias.
0: Ajá.
1: Mae, el tercero le pega un cañazo.
0: ¿Cómo?
1: Dice el mae: oiga,
0: ¿de qué le pasa?
1: Pensando que el tercero se dio cuenta, ¿eh? El engaño, ¿eh?
0: Ajá.
1: Y le pregunta: ¿por qué usted me pega? Dice: porque corres mucho, casi nos matamos, weón. Qué tanda más horrorosa, weón.
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1: ¿Cómo no? ¿Cómo me pone el audio?
0: No. ¿Estás nervioso? Ah, pero
1: no, no, porque, no, es que ahí todo me mando este chile, ¿va?
0: ¿Cuál? Vale. Ponete el audio.
1: No, mae.
3: Buenas tardes. Un pedido que quiero hacerle a Cachetón. A ese me de caso. A ver si no me dona esos cachetes para hacerlo en chicharrones con bananos sancochado.
1: Hey, bananos. Está como este mae, querido. Oiga, le sacaron un pepino de...
0: ¿Cómo? ¿De dónde?
1: Del bonsai, weón.
0: ¿Cómo?
1: Sacaron un pepino.
0: ¿En serio? ¿Como que el de la yuca?
1: Sí, un pepino, sí, el del recto.
0: ¡No! ¿Pero cómo así? ¿Pero por qué?
1: Y exclamó. Dice: pero oiga, le sacamos un pepino.
0: Sí.
1: Y seguro me tragué una semilla. Y me dijimos... Me germinó el banano sancochado.
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1: Bueno, vamos con un piconcito, mae. Hay un picón hoy viernes.
0: Ponerle banano sancochado.
1: No.
0: Si está muy grande, le ponemos banano sancochado.
1: No, pero este es un picón, ¿eh? Del cachetón que me pidieron un picón.
0: Bueno, pero ya sabes, si no le toca banano sancochado, ¿ah? Vamos con picón, mis estimados compañeros. 6:27. Hoy cerramos con chistes, con un sketch. Vamos a salir del aire en la plataforma visual, pero sigue en radio, ¿verdad? Y el audio continúa para que lo sepan, porque es un sketch, ¿verdad? Entonces, para que lo sepa la gente. Dale, Carlitos, dale.
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1: El cachetón de 5 añitos se mete a bañarse con la mamá. De 5 añitos.
0: Está bien, sí.
1: Y se le queda viendo las partes nobles a la mamá.
0: Bueno,
5: Mami, ¿qué es eso?
1: Ajá. Cachetón, no sea tan preguntón.
0: Sí.
5: No, mami, ¿qué es eso?
1: Uh-huh. Dice la mamá: esa es la esponja, mi esponja, cachetón.
0: Bueno, está bien.
1: Le dice mamá, cachetón.
5: Ah, ya entiendo, mamá. Uh-huh. La empleada también tiene una esponja.
0: ¿De verdad? ¿Oí?
5: Y la usa para lavar.

0: Nella carietta papi.
1: Mai. Mai.
2: Mai.
1: Mai.
2: Mai. Dai, se guru sta bien limpiado y le
0: ya.
2: No, ya. Y le lava la hacha al rojo.
0: No, no, ¿ah? No. ¿Ah? No aclare. No.
2: No.
0: No. ¿Ah? Dice que suave.
2: Bye.
0: No me explique. Bye. No me explique.
2: Un empleado doméstico no tiene derecho a hacer aseo.
0: ¿A dónde?
2: Le lavó la hacha con la esponja al Rocco. No he dicho ninguna vulgaridad.
0: ¿Qué?
2: Nada.
1: Ponele el banano.
2: No.
3: Buenas tardes. Un pedido que quiero hacerle a Cachetón, a ese menecaso. A ver si no me dona esos cachetes para hacerlo en chicharrones con banano sancochado.
2: Banano. Como le dice una amiga a la otra. Mireia sí que fue.
0: Sí.
2: Patricia. ¿Vos sabías que yo tengo 70 formas de hacer feliz a un hombre?
1: ¿De verdad? ¿Oí?
2: 69 y una cerveza.
1: Bye. Bye. Bye.
2: Bye. Sí, de ahí son 70 formas, mae.
1: ¿Y se puede explicarme?
2: Es que usted, mae.
1: Mae, se puede explicarme.
2: Ay, con ese timo que es campesino y todas esas varas. Peligrosísimo, weón.
1: Caleto, mira, está escuchándonos Edwin. Edwin Ulate, de aquí de Mauros. Está con su hermana Silvia. Hola, Silvita, qué gusto saludarte, Silvia.
2: Buena vida, Menecaso y a Silvia.
1: Dice Edwin que la mamá, ¿sabes cuántos años tiene la mamá de Edwin? 102 años.
2: Ah, no, si es el
1: 102 años.
2: Longeo, a decir. Sí. Los menecos van a vivir mucho. Si
1: dice que está un poquito delicadita, juepuña.
2: Es que son ciento y pico.
1: Ay, juepuña, 102 años. Y Leonardo Cordero Zúñiga, el mundialista, va en sintonía, mi querido Leito. Casi nada, ¿eh, Leito? Ahí va en sintonía, te mando un grandísimo abrazo. Va a muerte risa, Leito.
2: Qué bueno.
1: Leitos, ¿y las efemérides del día de hoy, te parece?
2: Vamos con las efemérides.
1: En un día como hoy, pero hace 82 años, fallece el escritor y aviador francés Antoine de Saint-Exupéry, autor del Principito. Ay, ma, el Principito.
2: Eso es un
1: clásico.
2: Un clásico.
1: Bestseller. Dice, falleció a los 44 años, desapareció en el mar Mediterráneo mientras piloteaba un avión en una misión de reconocimiento durante la Segunda Guerra Mundial. En un día como hoy, pero hace 61 años, nace en Inglaterra la escritora, productora de cine y guionista británica Joanne Rowling, autora de Harry Potter.
2: Ajá.
1: Otro bestseller, otro librazo, otra obra que ha marcado al mundo.
2: Yo salí chaneado en el Chinamo.
1: ¿Ah, sí? En un día como hoy, pero hace 53 años, nace en Puerto Rico el cantautor de música salsa y baladas románticas, Gerardo Enrique Rivera Rodríguez, conocido artísticamente como Jerry Rivera, el niño de la salsa.
2: Claro, el Menecaso.
1: El de aquel de Amores como el
2: Jerry.
1: Amores como el nuestro.
2: El careniño, se dice.
1: Ok. Y nos dice por aquí Ricardo Cerdas, precisamente, que va de regreso a Cartago y mucha gente caminando. Mucha gente caminando rumbo a la Basílica de Nuestra Señora de los Ángeles.
2: Y cada año, ahora hay más puestos de, porque mucha gente se descompensa, y hay bastantes puestos de auxiliar ahí a la gente, les hacen masajes en los pies y les proporcionan para que hidratantes y todo. Bueno, qué bueno. Mae, le dice la mujer, ¿por qué estás con esa sonrisa? Ajá. Está viendo tele la doña.
1: Ah, bueno, está bien.
2: No, le dices.
1: Un rato que, esparcimiento.
2: Es que me da risa verte a vos viendo por televisión casas de 6 millones de colones.
1: Ajá.
2: ¿Ah? Es más, de 6 millones de dólares.
1: Sí, de colones. Sí.
2: ¿Ah?
1: 6 millones de dólares.
2: De dólares, man.
1: 3 mil millones de colones.
2: Sí, sí. Y me da risa oírte exclamando que.

0: no te cuadra la cocina. Oiga, está viendo una choza de 6 millones de dólares que tiene como 6 piscinas y todo. Y dice, ay no, la cocina no me gusta.
1: Qué cáscara.
2: Ay, cómo cuesta, Araclito.
0: Bueno, se queda bien.
2: Hay gente que no se le queda bien con nada, ¿verdad?
0: Ay, juepuña.
2: Qué cosa, pero qué difícil.
1: Recibimos el último audio, ya no el de banano.
0: Picón, no.
1: No, todavía no.
0: Ah, bueno, todavía no.
1: ¿Pero qué te quiere decir?
0: No, digo yo. No, yo. Yo aquí me la tiro hasta las 9.
1: No, estamos halladísimos. No, contentísimos. Estamos el día de hoy. Más que ayer no hubo programa. Por Carlitos, ayer me eché 3 seguidos.
0: De veras, boca abajo.
1: Estoy hablando de los partidos, mae. Estoy hablando de los partidos, mae. Huepuña, que sos mae.
0: Es que usted, mae. Yo creí que.
1: ¡Mae!
0: Tazas son ustedes.
1: Estoy hablando de los partidos, weón. ¡Mae! El de Costa Rica, el de Heredia y el de la Liga. El de. ¡Mae! ¡Qué barba! No,
0: es que mae. Yo.
1: ¡Boca abajo, me dice! Sí.
0: ¡Mae! Yo le creo una parejita, pero ya 6.
1: ¡Tres! Solo.
0: ¿Qué? A los partidos. No, es un malentendido.
1: ¡Mae! ¡Boca abajo, me dice!
0: No, de que 6 partidos.
1: 3 partidos seguidos, el de Costa Rica.
0: Está como
1: el Heredia y el de Cartago.
0: El meneco mío Ángel, se los tira todos, mae, igual.
1: No, porque es que estábamos transmitiendo.
0: Ah, es que estaba breteando, sí.
1: Qué bruto, mae, qué. Poca. Qué madre.
0: Este mae dice, doctor, vengo a una consulta porque creo que necesito gafas. Ajá. Y le creo, mi hermano, porque esto es una carnicería. Claro que necesita.
1: Le urgen. Ay, madre, ¿sabes cuál están pidiendo, Carlitos?
0: ¿Hoy qué es primero?
1: No, mañana sí.
0: Ah, mañana.
1: Tú es 31.
0: No, es que iba un mae con una olla. Una olla. Y mae, ¿qué hace con esa olla? Dices que se va a Julio y me dejó con una depresión. ¡Qué guara!
1: ¡Ay, qué bueno, mae! ¡Mae! ¡Mae! ¡Mae!
0: ¡Qué guara!
1: ¡Ponele el banano!
0: ¡Muy fino!
1: ¡Mae, qué bueno! ¡Mae!
0: ¡Que se fue Julio!
1: ¡Mae, qué bueno! Y me dejó con la depresión. ¡Mae, muy bien!
0: Bueno, muchas gracias, mae.
1: ¡Mae, qué bueno, Carlitos!
0: Ay, ¡hijo de puña!
1: ¡Ay, mae! ¡Mae, como un vacilado hoy, mae!
3: Buenas tardes. Un pedido que quiero hacerle a Cachetón. A ver si me de caso. A ver si no me dona esos cachetes para hacerlo en chicharrones con banano sancochado.
0: Banano. Sancochado la va.
1: ¿Le vas a dar el banano, sí o no?
0: Bueno, si me da un chance que se lo sancoche. Yo se lo obsequio, Ay, mae, qué fue puña, mae. Mae, hiciste mae. Mae, la verdad es que yo. Mae, yo no estoy tan aburrido en la choza, mae. Es más, pero me parece increíble que una bolsa de arroz.
1: Sí.
0: Haya 9,392 granitos.
1: ¿Oí?
0: Y en la otra. 9,072. Nos están robando. Ahora voy a cantar los frijoles.
1: ¡Qué clase huesazo!
0: No estaba aburrido. Voy a revisar los frijoles ahora.
1: Vale, Carlitos, alístate un picón, pues ya nos vamos al sketch. No terminamos, ¿verdad? No vamos a terminar, nos vamos al sketch. 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

0: 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Carletos.
1: Bueno, vamos con el picón.
0: Vámonos.
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1: En la clase de música le pregunta la maestra al cachetón. A ver, cachetón.
3: Sí, maestra.
1: A ver, cachetón, ¿cómo se llaman las que tocan flauta?
3: Flautistas, maestra.
0: Muy bien.
1: Cachetón, ¿y por qué pusiste diosas perfectas del Olimpo?
0: Cachetón, ¿quién sabe? Gracias, señoras, señores. Viene el sketch. Los dejamos con banano sancochado.
1: Feliz fin de semana, Menecasos.
0: Mándale un saludo a banano sancochado.
1: Saludazo ahí para el Menecaso de los cachetes, achicharronados y el dejarle ir el banano sancochado.
0: ¡No! ¡No! ¡No! ¡No! ¡Cachetón!
4: Ese Menecaso. A ver si no me dona esos cachetes para hacerlo en chicharrones con banano sancochado.
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6: El dedicado sacerdote se encontraba proclamando la Santa Confesión. Allí estaba en su confesionario, cuando de pronto un hombre, ataviado por el pecado, ingresó al confesionario a buscar paz en medio de su tribulación.
7: Padre, vamos, hijo, ¿qué os puedo servir?
6: Padre, he pecado, padre.
7: ¿Has pecado? Pues todo el mundo tiene sus pecados.
6: Pero no, padre, no lo que yo hice.
7: Pero para eso yo, para perdonaos.
6: Padre.
7: Decime tu confesión.
6: Pasé a la casa y no estaba nadie en mi casa, entonces pasé a donde la vecina.
7: ¿No estaba nadie en tu casa?
6: No había.
7: ¿Y pasaste a la vecina?
6: Padre.
7: Dígame, hijo.
6: Yo he tratado de luchar contra la carne, pero...
7: Pues de ahí es, debilidades de nosotros los humanos.
6: Padre, la casa sola.
7: La casa sola.
6: La vecina sola. Yo solo.
7: Ay, juepuña. ¿Y qué pasó, hijo?
6: Y procedí, padre.
7: Bueno, de ahí, pues, es...
6: Procedí.
7: Debilidad del ser humano.
6: No, padre, pero eso no es todo.
7: ¿Qué pasó?
6: Me fui para donde la tía de la doña, que ya está grandezona, pero está bien.
7: Sí, estaba bastante de buen ver. Sí.
6: Muy buen ver. Ay,
7: dime.
6: Padre.
7: Sí, ¿qué?
6: Llegué a la casa.
7: Sí.
6: La tía sola. La casa sola. Yo solo.
7: ¿Y qué?
6: Y procedí, padre.
7: Volviste a fallar con la carne.
6: Otra vez, padre.
7: Ay, pero,
6: padre.
7: Hijo, dime. Hijo.
6: Me fui a recoger las notas.
7: Sí.
6: ¿Y adivine qué?
7: ¿Qué pasó?
6: Llegué a la escuela.
7: Sí.
6: De ahí. La escuela sola. La teacher sola. Yo solo. Procedí.
7: Ah, pues sí. Voy a decir algo. Ya me está entrando a mí los nervios.
6: ¡Padre!
7: ¿Qué?
6: Déjeme contarle.
7: No me contéis nada.
6: Sí, padre.
7: No.
6: ¿Por qué?
7: Vos solo.
6: Ajá.
7: Yo solo.
6: Sí.
7: El confesionario solo.
6: Sí.
7: Dios guardísimo, yo voy jalando. Más peligroso que un clavo en un brazo. Dios guarde, se me va el celibato. Mejor. a hueco el ala, hijo. Voy. Sois una amenaza. Está bueno. La hora cachetona, la más sabrosona. Vamos con otra.
6: Y llegó. Llegó un feligrés que también buscaba el consuelo de la confesión. Irrumpió despensivamente en el confesionario y sin preguntar nada, buscó al cura. ¡Padre! ¡Padre! ¡Necesito confesarme, padre!
7: ¿Necesita confesar?
6: ¡Necesito confesarme! ¡Póngame atención, padre!
7: Dígame.
6: ¡Póngame atención! ¡No me interrumpa, padre!
7: Dime.
6: ¡Padre! ¡Padre! ¡Con pena! ¡Con vergüenza! Confieso que me doy mucho cariño.
7: ¿Cómo?
6: Me doy mucho cariño.
7: Saca mucho brillo.
6: Padre, padre, sea serio, padre. Me levanto a las 4.
7: Sí.
6: Y le doy cariño.
7: Puña.
6: Me baño.
7: También.
6: Cariño. Voy saliendo de la casa.
7: Sí.
6: Cariño.
7: Puña.
6: Llego al brete y lo primero que llego es a darle mi cariño.
7: Puña. Ya me imagino cómo tiene la palma.
6: No, padre, no interrumpa. A la hora del café, no tomo café.
7: Está bien.
6: Oiga. Y al mediodía.
7: ¿Qué?
6: Ahí en el brete.
7: Ahí en el brete.
6: Cariño.
7: También.
6: Padre,
7: ¿qué?
6: Me ha dejado el bus.
7: ¿Qué?
6: Me ha dejado el bus porque me devuelvo al brete. Arme, cariño.
7: Puña.
6: Padre, ¿qué puedo hacer?
7: Vea, hijo.
6: Ajá.
7: Por mí se la puede arrancar porque yo soy un carpintero. Y estoy pagando una tabla aquí en el confesionario. Por mí, si quiere, se puede sacar mentiras con la muñeca. Por mí se le puede montar la mano. Con razón parece un mapache, solo ojeras. Si al barbarazo. Bueno, para sacarle un
8: bueno, de ahí.
6: Oiga,
7: vamos con el otro.
6: Esta situación se da en el templo. El sacerdote observó a un feligrés que sollozaba y hasta parecía derramar alguna lágrima. El sacerdote, un poco confundido, decidió acercarse a aquel que triste oraba y hacía una súplica que el cura logró escuchar.
7: Padre, padre, ¿puedo confesarle algo?
6: Dime, hijo.
7: Estoy rogando.
6: Bueno, pedid y se os dará.
7: Necesito un rabito.
6: ¿Qué?
7: Un rabito.
6: ¿Pero qué dices, hijo?
7: Quiero que me repare. Por eso estoy rezando.
6: Pero...
7: que me repare un rabito.
6: No, pero... ¿Qué? ¡Blasfemo!
7: No, un rabito, ojalá rosadito.
6: ¡Qué sí, sacrílego! Sí.
7: Yo quiero un rabito.
6: ¡Hijo del mal! ¿Pero cómo venís a pedir eso aquí?
7: Padre, un rabito, no me malinterprete,
6: ¿cómo
7: padre?
6: ¿Cómo querés que lo interprete, blasfemo?
7: Necesito un rabito nuevo, es que este está lleno de hemorroides. No puedo rulear. Mira qué picazo. Quiero estrenar un rabito nuevo. Es mucho pedir. Un nudito de mortadelita y esto. Un backside.
6: Un guisado y enchaña.
7: A cachetes que te da. Parezco. Tengo las hemorroides garapiñadas.
6: Parece una bolsa de moras.
7: Es un kilo de fresas. Lo que tengo en la nalguita. Un rabito.
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0: hoy día el camino de cientos de católicos que caminan hacia la Basílica de Nuestra Señora de Los Ángeles.
1: Que se violente.
0: La presidenta Laura Fernández denuncia un golpe de Estado tras el fallo de la Sala Constitucional. Los magistrados le responden. Tendremos un debate con Ogi Acosta y Álvaro Ramírez en esta edición. Suspenden a policías municipales de Pérez Celedón por supuestamente agredir a un adulto mayor. El Hospital de Heredia alerta del cierre de salas de cirugía si no se solucionan los problemas con un nuevo sistema informático. En el Vaticano también hacen una pequeña peregrinación hacia la Virgen de Los Ángeles. En Venezuela sigue la recuperación de cuerpos tras los terremotos de junio. Y en los deportes, Hernán Medford rotará a su equipo entre el torneo local y la Copa Centroamericana. Acompáñenos, esto y mucho más en Telenoticias, edición estelar.
2: Hola, ¿qué tal a todos? Muy buenas noches y bienvenidos a la edición estelar de Telenoticias. Mi nombre es Rodolfo González.
3: Mi nombre es Estefanía Colombari. Qué gusto que nos acompañe y comenzamos con las informaciones. La policía le sigue el rastro al chofer de un carro que atropelló a una conductora de bicimoto en Santa Ana. Con la ayuda de las cámaras municipales, se trata de reconstruir el camino que utilizaron para huir del lugar del accidente. La víctima mortal es una mujer de 31 años de edad quien falleció en el sitio. Más adelante ampliaremos esta noticia.
2: También el Hospital de Heredia alerta que tendrá que cerrar salas de cirugía. Esto se debe aparentemente a los problemas ocasionados por un nuevo sistema informático de gestión de personal. Aparentemente se han limitado la disponibilidad de datos esenciales para tramitar movimientos de este personal y se afectan los tiempos de respuesta operativos y administrativos. En minutos, más detalles.
3: Música y el cansancio del camino, miles de fieles llegan a la Basílica para agradecer y cumplir promesas a la Virgen de Los Ángeles. Valeria Martínez, desde la Basílica de Los Ángeles, está con nosotros. Muy buenas noches, Valeria.
4: Estefanía, don Rodolfo, ¿qué tal? Buenas noches, el saludo para todos los televidentes. Y se encuentra uno historias de historias aquí en la Basílica de Nuestra Señora de Los Ángeles con los miles de peregrinos que ya empezaron esa caminata. Por ejemplo, tenemos la de doña Katia y su hijo Didier. Ellos dos hicieron una romería simbólica para pedirle a la Virgen que siga ayudando a la salud del pequeño. Escuchémonos.
5: Ahorita le hicimos simbólica aquí en la entrada porque él hace poquito tuvo una crisis de salud muy grande y la Virgencita nos acompañó y aquí estamos retomando otra vez la marcha, entonces es en agradecimiento.
4: Era parte de la promesa.
5: Correcto, yo mañana la hago ya con todo, ¿verdad? Pero él sí le gusta hacer la simbólica.
4: Y siempre le has pedido a la Virgen, siempre te ha cumplido muchos milagros, me imagino.
5: Gracias a Dios y a la Virgencita, sí, siempre han sido por él, porque él siempre ha sido un milagrito, siempre ha pasado unas crisis de salud y gracias a ella y a Dios hemos salido adelante.
4: También nos encontramos a doña Mireya, ella hizo la romería descalza y nos comentó que uno de los milagros más grandes que la Virgen le hizo fue cuando lamentablemente su esposo y su hijo fallecieron, ahora ella viene a agradecerle.
6: Bueno, tantos en tenernos unidos y la muerte de un hijo y mi esposo que me dio mucha paz, bastante paz le pedí yo a ella y no me sentí tan mal, ¿verdad? Que ellos me dieron 5 meses de distancia de uno del otro y no, gracias a Dios, no me dio como yo pensé. Entonces eso es un milagro que ella me hizo, que yo le pedí mucho a ella para que me diera la fuerza, Farah, y gracias a Dios ahí estamos.

0: También hablamos con Alex, que llegó descalzo, caminó de esa manera desde Corralillo de Cartago para pedirle ayuda a la Virgen de los Ángeles por una situación que él está pasando actualmente, visiblemente cansado, visiblemente agotado e incluso con algunas lágrimas, pero de agradecimiento por haber llegado hasta los pies de la Negrita.
1: Por una petición que le traigo a la Beren, por un problema que ha venido trayendo durante muchos años, y la verdad, por súplica, para que me ayude a salir adelante con el problema del cual estoy pasando.
0: Muy cansado, me imagino, hacer una romería descalzo, tantos kilómetros.
1: Sí, claro, pero eso, y las fuerzas que me dio hasta llegar hasta acá fue la Beren, que me ayudó hasta llegar acá.
0: Lo mismo sucedió con la siguiente peregrina, que nos dejó una escena bastante bonita. Ella entró de rodillas hasta donde la Negrita, con su hijo en brazos, un bebé de apenas algunos meses, y se lo presentó a la Virgen de los Ángeles. Escuchémosla.
2: Vengo a darle gracias por todas las bendiciones, ¿verdad?, que me ha prestado durante todo el año, por el bebé, que para mí es como el regalo más grande. En realidad es el regalo más grande que Diosito me ha dado, junto a mi sobrino Jaden y por mi familia.
0: Y vamos a ver las siguientes imágenes de mi compañero Luis Carlos González con el dron, porque podemos observar que todavía siguen llegando las personas. La mayoría o la gran cantidad de peregrinos esperan para mañana, sábado primero de agosto, pero sin embargo, desde horas de la mañana han llegado diferentes grupos. Llegaron los romeros que venían desde Río Claro, desde la zona sur, San Vito, también venían algunas personas de Panamá, llegaron también los peregrinos de la diócesis de San Isidro del General. Hoy concluyó la novena, le tocaba a esa diócesis y ellos hicieron la homilía. Ayer le tocó al obispo de Tilarán y ya mañana, sábado primero de agosto, será la misa de vestición. Para quienes vengan hacia la Basílica de los Ángeles y a esta hora, a las 7:01, deseen salir de sus casas. Bueno, aquí en Cartago hay un clima bastante bonito para caminar, está fresco, sí está frío, pero todavía no hay indicios de lluvia, el clima está bastante bonito, don Rodolfo, Estefanía, así que las personas pueden venir con bastante cuidado. También ya hay un operativo completo que los van a cuidar por toda la Florencio del Castillo.
3: Valeria, muchísimas gracias. Y bueno, de la Basílica nos vamos a Ochomoco, porque la Cruz Roja ya se instaló en uno de los puntos en donde más se brindan atenciones durante la peregrinación. Jiren Altamirano, muy buenas noches.
4: Estefanía, muy buenas noches para usted, para los amigos que nos sintonizan a esta hora. Como usted muy bien lo indica, este punto donde yo me encuentro en el Alto de Ochomoco, pues ya se instaló la Cruz Roja hace pocos minutos y pues lo que podemos decir a esta hora de la noche es que la afluencia de peregrinos está aumentando y es por esto que es importante también hacerle un llamado a los conductores que van en dirección de Cartago hacia San José, que pues bueno, tengan las previsiones del caso. Parte también de lo que nos decía la policía de tránsito en torno a este operativo que se está desarrollando de forma sostenida desde hace casi dos semanas acá en el sector de Cartago, es que de momento este viernes no se van a realizar cierres en la autopista Florencio del Castillo en sentido Cartago hacia San José. Lo cierto y lo que se tiene planificado es que mañana después del mediodía a cualquier hora podría ya cerrarse por lo menos una vía de esta importante ruta nacional, así que las personas que van a transitar mañana por el sector de Cartago, pues a tomar previsiones. Pero también, ya como lo comentábamos, este sector donde nos encontramos es uno de los puntos más fuertes en la fe de estos romeros, debido a que es la zona o el trayecto donde muchos más se agotan. Y pues bueno, se lo han dicho muchos peregrinos que en este punto incluso ellos a veces sienten ganas de desistir. Sin embargo, es esa fe por la Virgen de los Ángeles que les ayuda a continuar con este trayecto. Nosotros conversamos con unos peregrinos el día de hoy, quienes incluso hablaban de una herencia de fe hacia sus hijos.
5: Siempre es una bendición para mí venir aquí a la

0: María, ya he vivido como 15 años con este y me siento muy contento, sí, claro, y lo que no, sí me gustaría un poquito más de seguridad por los carros y todo.
1: Y hoy vengo a hacerla con mi hija para que ella también vaya aprendiendo, ¿verdad?, lo de la fe, de caminar y...
2: ¿Trae alguna promesa usted?
1: La salud de mi papá, la unión de nosotras dos, nuestra casita, trabajo, todo eso.
3: Salud para toda la familia.
2: Sí. ¿Cuántas veces ha hecho y de dónde viene?
3: Yo vengo de Tres Ríos, soy nicaragüense, pero vengo de Tres Ríos.
4: Porque nos mantiene con salud, nos da trabajito y nos da techo donde vivir.
2: Y es que ya la Cruz Roja Costarricense durante la tarde montó acá todo lo que son los toldos para la atención de las personas. Se cree que ya mañana, primero de agosto, va a ser el punto más fuerte del recorrido de Romeros entre San José hacia Cartago. Recordemos que esta es la ruta que más transitan, aunque también, si bien es cierto, muchos peregrinos van desde el sector de la zona sur. La gran cantidad y la mayoría de los romeros utilizan, por ejemplo, rutas como Calle Vieja, así que es importante que estén brindando atención a estas personas que están transitando en esta importante ruta. Además, recordarle a todos los conductores los cuidados necesarios que tienen que hacer acá en la Florencio del Castillo, debido a que hay un operativo constante por parte de la Policía de Tránsito, así como parte de oficiales de la Fuerza Pública y, por supuesto, también la Policía Municipal de Cartago, que cuenta con varias cámaras para estar en constante vigilancia de los romeros que van a llegar ya mañana como día fuerte al sector de la Basílica de los Ángeles. Con nosotros se encuentra también el director operativo de la Cruz Roja, don Werner Leiva, quien nos va a hablar un poquito, don Werner, sobre todo el operativo sostenido que están teniendo ustedes acá en el sector del Alto.
5: Sí, bueno, buenas noches. Primero que todo, la Cruz Roja Costarricense, desde el fin de semana pasado, 25-26, inició este magno operativo. El día de hoy ya estamos instalados con todos los puestos para atender a los romeros, pues esperando que tengan un proceso de fe hasta la Basílica de los Ángeles lo mejor posible.
2: Don Werner, ¿cuáles son las atenciones más comunes que ustedes dan acá en este punto? Porque me comentaba usted que acá y en el sector de la Basílica es donde más atenciones brindan.
5: Sí, básicamente problemas musculoesqueléticos, algunos problemas médicos, traumas secundarios, generalmente es lo que más se atiende. Siempre pues atentos a cualquier otra situación o hallazgo que se pueda encontrar en nuestros pacientes con personal ampliamente preparado.
2: De los padecimientos musculoesqueléticos, don Werner, ¿qué recomendaciones le podrían hacer a los romeros que ya se están alistando? Muchos posiblemente están llegando de su trabajo y ya vienen camino hacia la vieja metrópoli.
5: Sobre este tema en particular, básicamente un calzado adecuado, ¿verdad?, que regulen el paso y la velocidad a la que se dirigen en las diferentes etapas, ascensos o descensos, camino hacia la Basílica de los Ángeles, y sobre todo que si caminan con niños, valoren que ellos muchas veces no tienen el desarrollo muscular y esquelético adecuado para caminar al mismo paso que caminan los adultos.
2: Perfecto. Eran parte de las declaraciones que nos brindaba don Werner Leiva en torno a ese operativo importante que tiene la Cruz Roja, esa institución benemérita que siempre la vemos en este tipo de actividades que convocan a gran parte del país y también en muchas emergencias que se atienden día con día. De momento, Estefanía, don Rodolfo, es la información que tengo acá desde Ochomogo. Ustedes continúan con más.
6: Tire, muchísimas gracias.
7: Y la presidenta Laura Fernández reaccionó ante el fallo de la Sala Constitucional de este jueves y denunció un golpe de Estado judicial. Por su parte, el Alto Tribunal pide prudencia al gobierno y llama a proteger la democracia. Además, las cuatro fracciones de oposición rechazaron las declaraciones de la mandataria. Más adelante, en esta edición, tendremos mucha información y un debate acerca de este tema. No se lo pierda.
6: Y la municipalidad de Pérez Celedón suspendió a los dos policías municipales sospechosos de agredir a un adulto. Los oficiales fueron captados en video cuando realizaban un recorrido de rutina y agredieron al hombre en el rostro. El caso está en investigación. Más adelante estaremos ampliando esta información.
7: Y el OIJ busca al conductor responsable de colisionar y matar a una mujer de 31 años de edad que regresó

0: Regresaba de su trabajo a la casa en Santa Ana.
1: Los dos hombres y la mujer que aparecen en este video serían las personas que viajaban en un carro negro que colisionó y mató a una joven en bicimoto en Lindora de Santa Ana, en San José. Así quedó el carro con el parabrisas destruido, atrás la bicimoto y metros después el lugar donde falleció la víctima, que regresaba del trabajo a la casa. El sistema de videoprotección de la Policía Municipal de Santa Ana es vital, pues captó los minutos previos a la tragedia. A eso de las 4 de la mañana del viernes, la víctima de 31 años sale del trabajo en la bicimoto y el carro de un centro comercial. El conductor del vehículo hace un giro en U y continúa sobre la ruta hasta que colisiona a la víctima por detrás. Luego los pasajeros abandonan el carro y escapan.
2: Esto es un asunto recurrente, que a pesar de todo lo que hemos tratado de hacer desde Policía Municipal, pues sí hay una constante, que es tal vez la ubicación de bares cercanos, es la ubicación de este tipo de carretera como tal, que es amplia, que es una recta y que nos puede estar generando. Pero aquí también hay una constante que nos llama a la reflexión en este momento, y es lo doloroso, la muerte que se causa aquí, y tal vez en la parte legal, la repercusión penal que puede tener una persona de estas, si es la adecuada o no es la adecuada. Estamos viendo una persona víctima que viene saliendo de su trabajo, que trabajó toda la noche, que sale a las 3:30 de la madrugada de trabajar y pues que es dada de muerte por una persona que simplemente deja abandonado el vehículo y huye del lugar.
1: La Policía Judicial investiga el caso para identificar a los responsables. Si usted los reconoce, llame a la línea confidencial 808-6645.
3: 164 metros de cables eléctricos ya fueron retirados de centros penitenciarios. A eso se suman 651 toma corrientes. Además, las autoridades quitaron 23 breakers, 27 tapas y 5 extensiones artesanales. Parte del cableado extraído correspondía a instalaciones improvisadas o pegas que incrementaban el riesgo de accidentes y comprometían las condiciones de seguridad dentro de los centros penitenciarios. Con esto también se espera fortalecer el orden, el control y la disciplina dentro del sistema penitenciario.
0: Y la Universidad de Costa Rica se opone a los proyectos de ley que presentó el gobierno para luchar contra la evasión fiscal y el contrabando. La Escuela de Nutrición afirma que subir impuestos a la canasta básica y bajar los de los cigarrillos supone un riesgo social y moral sin precedentes. Los expertos de la universidad aseguran que esto generará un mayor impacto en la salud que un beneficio económico.
3: Y el Hospital de Heredia alertó que tendrá que cerrar salas de cirugía si no se solucionan los problemas ocasionados por un nuevo sistema informático de gestión de personal. Jason Ureña se encuentra en la sala de redacción y nos amplía la información. ¿Qué tal? Muy buenas noches, Jason. Adelante.
4: Gracias, Estefanía. Buenas noches. El saludo también a nuestros televidentes. De esa manera lo advirtió la doctora Priscila Balmaceda, directora del Hospital de Heredia, en una nota enviada al director médico, al gerente médico más bien, de la Caja Costarricense de Seguro Social, en el marco de la implementación de este nuevo sistema informático de gestión de personal que ha generado algunos inconvenientes. Veamos lo que dijo la doctora en esta nota. Según la nota, uno de los riesgos identificados se relaciona con la generación de motivos de sustitución y la confección de acciones de personal dentro del nuevo esquema de gestión. Agrega que a ello se suman situaciones vinculadas con los derechos de gestión y la falta de identificación o disponibilidad de determinada información por parte del sistema, lo que ocasiona retrasos en la tramitación y aprobación de nombramientos. De acuerdo con la doctora, esto podría ocasionar el cierre de 3 salas de cirugía, 2 áreas de observación de emergencias que representarían 24 camas menos, e impactaría también la atención de pacientes en 6 camas de hospitalización.
5: Esta lamentable situación se da por la irresponsabilidad de la Dirección de Recursos Humanos a nivel institucional, que obligaron y autorizaron la puesta en funcionamiento de un sistema informático sin garantizar las pruebas suficientes, la capacitación del personal, los controles efectivos, ni tan siquiera un plan de contingencia.
4: La institución argumentó que todo proceso de transformación tecnológica de esta magnitud requiere de una etapa de estabilización, durante la cual se identifican y corrigen situaciones específicas para garantizar el funcionamiento óptimo de la plataforma y la continuidad de los servicios institucionales. También se pidió la posición del gerente médico sobre las advertencias del hospital, pero al cierre de edición no se obtuvo respuesta. Se trata del sistema informático que generó inconvenientes también en el pago de muchos de los trabajadores de la Caja Costarricense de Seguro Social. La institución ya ha dicho que hay equipos técnicos especializados que están atendiendo cada uno de estos incidentes. Compañeros, vuelvo con ustedes hasta el estudio de Telenoticias.
3: Jason, muchísimas gracias.
0: Y la Municipalidad de Pérez Celedón confirmó la suspensión inmediata de los oficiales involucrados en una agresión contra un ciudadano, la que veíamos hace algunos segundos en imágenes. Los policías municipales realizaban un recorrido de rutina cuando agredieron al hombre en el rostro. Esta unidad policial inició operaciones hace un mes y el alcalde explica que recibieron capacitación en la Escuela Nacional de Policía y ya tienen experiencia en el manejo de los casos que atienden. Ahora realizarán investigaciones para esclarecer lo ocurrido.
6: La situación que se dio es completamente inaceptable, no es de recibo de mi parte. La policía municipal no nació con el objetivo de maltratar a nadie, ni mucho menos. La policía tiene que ser una policía amiga, que actúe acorde a la ley. Existe una ley, existe un respeto, las personas se tienen que respetar como corresponde. Y con respecto a esta situación que sucedió, inmediatamente hice la suspensión de las labores de los funcionarios para que se hagan las investigaciones que se tienen que hacer y que se llegue a todos los altos estándares en temas administrativos y temas judiciales.
0: Y la presidenta Laura Fernández reaccionó ante el fallo de la Sala Constitucional emitido ayer y denuncia un supuesto golpe de Estado judicial. Por su parte, el alto tribunal pide prudencia al gobierno.
7: Este fue el anuncio que realizó la presidenta Laura Fernández este viernes.
8: Esto es ni más ni menos que un golpe de Estado de un sector del Poder Judicial contra la Asamblea Legislativa.
7: La presidenta del Congreso, Yara Jiménez, indicó que presentará acciones legales contra los magistrados constitucionales.
9: Que el próximo lunes interpondremos una querella por prevaricato contra los magistrados golpistas Fernando Cruz Castro, Paul Rueda Leal, Ingrid Gess Herrera y Jorge Araya García ante la Secretaría de la Corte Plena.
7: Por su parte, desde el alto tribunal piden prudencia y aclaran que no existe asidero para los señalamientos emitidos por la presidenta.
10: Me parece que el concepto utilizado en torno a un golpe de Estado no tiene ningún asidero. Las democracias no se defienden solas. Usualmente se defienden cuando se pierden. No lleguemos a ese punto. Señora Fernández, unamos a la familia costarricense. Es tiempo de paz, es tiempo de luz, no de confrontación.
7: La reacción se da tras un fallo de la Sala Constitucional que ordena al Congreso elegir 9 magistrados suplentes de la nómina enviada por la Corte Plena desde octubre del año 2025. La resolución solicita a la presidenta legislativa hacer la votación tan pronto conozca la sentencia. El fallo también permite que las magistraturas con nombramientos vencidos permanezcan en su cargo hasta que el gobierno cumpla con su deber constitucional y elija sus sustitutos. Durante los últimos meses, el oficialismo mantuvo el bloqueo a los nombramientos e incluso intentó regresar la nómina a Corte Plena.
0: Y las 4 fracciones de oposición rechazaron las declaraciones de la presidenta Laura Fernández contra el fallo de la Sala Constitucional que ordena proceder con el nombramiento de los magistrados suplentes.
7: Los diputados de oposición rechazan categóricamente las declaraciones de la presidenta sobre un supuesto golpe de Estado y denuncian que se trata de una campaña emprendida por el gobierno contra el Poder Judicial.
11: Lo que nos parece muy grave es que se levante este tema de un golpe de Estado que en este país nunca nunca habíamos visto a un presidente de la República hablar en esos términos. Eso es irresponsable, no es un hecho aislado. Esto forma parte de una cadena de eventos y de una campaña sistemática para atacar al Poder Judicial, para atacar a las instituciones como el OIJ.
3: Nos parece muy preocupante que el Poder Ejecutivo siga en una guerra abierta contra el Poder Judicial.
12: Las pavas tirándole las escopetas. ¿Cómo va a hablar el gobierno de un golpe de Estado cuando ellos son los que han intentado paralizar y sabotear el Poder Judicial al no nombrar magistrados para dejar la Sala Cuarta sin poder funcionar?
13: Yo no acepto y repudio por completo el que se les diga a los magistrados que conformaron la mayoría que emitió esa resolución, que se les diga golpistas. Eso es inaceptable. Y eso es querer sembrar caos, eso es querer generar alarma.
7: El jefe de fracción de Pueblo Soberano rechazó el fallo de la Sala Constitucional, respaldando así a la presidenta Fernández.
14: Hoy el Poder Judicial está siendo consecuente con la defensa de los valores más antidemocráticos que el pueblo costarricense ha visto.
7: El fallo emitido este jueves por la Sala Cuarta ordena a los diputados votar la nómina de magistrados suplentes para la Sala Constitucional y permite, de forma excepcional, que las magistraturas sigan en el cargo para acabar con las decenas de recursos de amparos, expedientes y habeas corpus que están paralizados.
0: Bien, y siempre en este mismo tema tengo el gusto de conversar con dos distinguidos invitados aquí en el set de Telenoticias para un, estoy seguro, interesante y respetuoso debate. A mi derecha, don Nogui Acosta, diputado del Partido Pueblo Soberano. Don Nogui, muchas gracias por atender nuestra invitación.
15: Gracias, Rodolfo, por tenernos aquí. Al final del día, creo que los costarricenses merecen saber exactamente qué fue lo que ocurrió.
0: Y también la bienvenida a don Álvaro Ramírez del Partido Liberación Nacional. Muchas gracias también por estar con acá con nosotros.
11: Muchas gracias, don Rodolfo. Saludos a don Nogui y a las personas que nos ven por este medio.
0: Comencemos y estoy seguro, como les decía, que va a ser muy interesante y muy respetuoso. Voy a presentar primero una pantalla que tenemos con una cita que es de un diccionario de lengua española que va a definir exactamente qué significa golpe de Estado, según esta definición. Ahí la tenemos. Dice: destitución repentina y sustitución por la fuerza u otros medios inconstitucionales de quien ostenta el poder político. La fuente es el diccionario panhispánico del español jurídico. A partir de esta definición técnica, les pregunto, caballeros, ¿estamos o no ante un golpe de Estado? Empezamos con don Nogui.
15: Por supuesto que sí. Hay tres temas fundamentales aquí por los cuales estamos en esta situación. Número uno, el artículo 121, inciso 3 de la Constitución Política establece que solo la Asamblea Legislativa puede nombrar a los magistrados y los magistrados suplentes. Número dos, es ilegal que exista una prórroga de un nombramiento que ya no existe. Y ese es el punto fundamental aquí. Y el tercero es que obliga a otro poder de la República a tomar una decisión que después de 11 votaciones no ha logrado tener. Desde ese punto de vista práctico, está sustituyendo la Sala Constitucional las potestades de la Asamblea Legislativa. Y eso no puede ser. No podemos seguir nosotros estando supeditando un poder al otro. La Constitución dice que estamos conformados por tres poderes: Poder Ejecutivo, Poder Judicial y Poder Legislativo. No puede entrometerse uno en otro. Y en este caso particular tenemos a la Sala Constitucional definiendo qué tiene que hacer la Asamblea Legislativa. Hay un golpe de Estado judicial en este caso.
0: Don Álvaro.
11: Vea, eso es una absoluta mentira y una acusación absurda. En un Estado costarricense donde hay una independencia de los poderes, aquí todos los costarricenses hemos y conocemos la libertad y hemos vivido en libertad y sabemos que esto no es un golpe de Estado, esta es una resolución para poder darle continuidad a un servicio esencial para la calidad de vida de los costarricenses, que es garantizarle seguridad constitucional. Los derechos fundamentales de los costarricenses son los que están en peligro. Son los que están en peligro porque Pueblo Soberano se ha negado constante y permanentemente a nombrar magistrados suplentes. Y eso lo que ha hecho es que hay hoy 123 casos que no se han podido resolver y se siguen acumulando, y hay personas cuya vida depende de que la sala constitucional resguarde su derecho, por ejemplo, a la salud, a un medicamento, a una operación quirúrgica, y eso es lo que está sucediendo.

0: sucediendo hoy. Los costarricenses están perdiendo acceso a sus derechos, que son los que están resguardados en la Constitución, porque hay un partido político que se ha empeñado en obstaculizar e impedir el nombramiento de los suplentes para el funcionamiento de la sala. Entonces, lo que sucedió hoy no fue una ruptura del orden constitucional. Lo que sucedió fue justamente lo contrario, una decisión de la Sala Constitucional para permitir la continuidad de un servicio esencial que es el acceso a la justicia.
1: Don Nogui.
2: Mire, hay tres cosas en las cuales no lleva razón don Álvaro. La primera, la sala puede seguir funcionando. El artículo 29 de la Ley Orgánica del Poder Judicial establece que puede seguir funcionando. Que el hecho de que un magistrado se inhiba no significa que si no hay suplentes no pueda tener que resolver. Así que, falso. Número dos, que a quien le corresponde nombrar a los magistrados y a los magistrados suplentes es a la Asamblea Legislativa. Y hoy tenemos una resolución en donde están nombrando desde la Sala Constitucional a sus propios miembros. Eso es inconstitucional. Y el tercer tema que a mí me preocupa más es, desde el punto de vista práctico, ¿qué norma habilitante tiene la sala para poder hacer eso? Ninguna. Entonces, estamos rompiendo el orden constitucional porque están nombrándose, autonombrándose los magistrados suplentes y además están usurpando una obligación y un deber de la Asamblea Legislativa.
1: Don Álvaro.
0: Eso es absolutamente falso, Nogui. Es más, la crisis que la sala está resolviendo es la crisis que ustedes generaron al no nombrar magistrados suplentes. Entonces, la sala está tomando una decisión pensando en los derechos de las personas ciudadanas de este país y pensando en la tutela de sus derechos fundamentales. Y hay normas suficientes para poder sustentar esa decisión. Pero le voy a decir algo más que todavía me preocupa, incluso más de lo que hoy hicieron y dijeron ustedes. Y es que esta no es una acusación y un ataque aislado. Hay una decisión que ha sido anunciada por el propio Rodrigo Chávez de que Pueblo Soberano quiere capturar el Poder Judicial. Rodrigo Chávez dijo en un evento público que su objetivo es el control del Poder Judicial porque ya tenía el control de los otros dos poderes. Ese es el camino hacia el autoritarismo y esa es la verdadera preocupación que tenemos nosotros.
2: Una pregunta.
0: Nada más para terminar, vea, le voy a dar varios ejemplos. Primero, el ataque al poder judicial constante, a sus autoridades. El caso del OIJ, que es el más reciente. ¿Cómo es posible que cuando capturan al criminal más buscado en Costa Rica, la reacción del gobierno es recriminarle al OIJ, quitarle el presupuesto, llamarlo a la Asamblea Legislativa para que rinda cuentas? Ahora, con el nombramiento de los o la falta de nombrar a los suplentes, es una manera de debilitar el poder. ¿Por qué? Porque la sala cuarta se puede cerrar. Esa es la situación real. Sin suplente, sin un solo suplente, un magistrado
2: Álvaro,
0: titular se enferma y se cierra la sala.
2: Vamos con Álvaro, no es cierto.
0: Sí, señor.
2: Número uno, no se puede capturar al Poder Judicial por una simple razón. Se requieren 38 votos para nombrarlo. Tenemos 31.
0: Sí, y don
2: así
0: Rodrigo
2: que es falso que lo podamos hacer. Eso es la primera cosa.
0: Sí.
2: Lo segundo,
0: los siete.
2: El tema del presupuesto del Poder Judicial también es mentira. Por varias razones. La primera es porque el presupuesto se le asigna al Poder Judicial y él lo distribuye. No se toca el del OIJ. Lo que ustedes hicieron irresponsablemente en el gobierno pasado fue asignarle recursos que no le correspondían en la Asamblea Legislativa pasada. Tenés razón. No fuimos gobierno. Teníamos 8 diputados. Ustedes tenían 19.
0: Como que
2: y
0: no
2: con eso
0: gobierno.
2: Se encargaron de hacer irresponsabilidades, como reducir los impuestos. Usted sabe que al Poder Judicial se le da el 6%. Al menos el 6% de los ingresos. Entonces, cada vez que ustedes recortaban los ingresos del gobierno, debieron haber castigado la asignación al Poder Judicial y eso no se hizo.
0: Pero dijo,
2: del 2022 al 2026 aumentó el presupuesto del Poder Judicial en 74 mil millones de colones y lo puedes revisar porque eso lo dice la Contraloría General de la República. No estábamos aquí en esa historia de que se le recortan los recursos al Poder Judicial. Eso no es cierto, Álvaro, y los números lo demuestran.
0: No.
2: Aquí es un discurso político que lo único que están tratando de hacer es decir que el gobierno está haciendo algo contra el Poder Judicial y no es cierto.
0: Pero no lo dijo Rodrigo Chávez. ¿Rodrigo Chávez dijo o no dijo que él iba por el control del Poder Judicial?
2: Eso no es cierto.
0: ¿Lo
2: no
0: dijo,
2: se puede
0: no lo
2: tener.
0: Dijo.
2: No se puede tener. Y
0: pero lo dijo,
2: y lo
0: dijo
2: clarísimo
0: Chávez.
2: Por una simple razón. Porque el mecanismo en el cual está establecido cómo se eligen los magistrados exigen 38
0: pero
2: votos.
0: ¿Lo dijo o
2: desde
0: no lo
2: el
0: dijo?
2: Punto de vista de lo que hoy tenemos, lo que tenemos que valorar es qué es lo que queremos del Poder Judicial. Y lo que ha dicho Rodrigo Chávez es que no puede ser posible que en un sistema como el que tenemos hoy, al diablo lo capturan y le dan 3 meses.

0: Entonces, pregunto yo, ¿qué va a hacer Carlos Díaz para poderlo acusar en esos 3 meses de una causa nueva? Porque las únicas que tienen son las viejas. Entonces, no digas que el tema del OIJ es lo que está resolviendo lo del Poder Judicial. Esta solución es constitucional.
1: Caballeros, permítame retomar el tema de la resolución de la sala de ayer y las reacciones de hoy. Vamos a ver un cuadro, que hace referencia al artículo 7 de la Ley de la Jurisdicción Constitucional y señala cómo le corresponde exclusivamente a la Sala Constitucional resolver sobre su propia competencia. A partir de este artículo 7 podemos analizarlo y ver si le permite o no le permite decisiones como la que se tomó ayer. ¿Usted qué piensa, don Álvaro?
2: Por supuesto que sí, y esta es parte justamente de lo que le da sustento a la decisión que la sala tomó. Pero no solo ese artículo, en la Ley General de Administración Pública también está muy claro el principio, por ejemplo, que tiene que ver con la continuidad del servicio. Y la justicia es un servicio esencial para la calidad de los costarricenses y para la tutela de los derechos fundamentales que tenemos. Por eso es que es tan importante que la sala haya tomado la decisión valiente de resolver un problema que fue causado por pueblo soberano. Si hubieran votado, esto no estaría pasando. Es más, don Nogue, esto se resuelve muy fácil. Votemos el lunes por los suplentes y se acabó el problema, porque la sala no está nombrando magistrados, está ampliando el plazo de unos suplentes mientras la asamblea resuelve. La decisión de nombrar es de la asamblea.
0: Álvaro,
2: lo podemos resolver el lunes.
0: No se puede,
2: si votamos.
0: No se puede prorrogar lo que ya se venció.
2: Si el lunes
0: desde
2: votamos,
0: el 16 de diciembre del 2025 vencieron los nombramientos.
2: No, pero con ese
0: ¿cómo
2: artículo,
0: va a ser una prórroga?
2: Pero
0: no hay forma de hacer una prórroga.
2: Que
0: es como que vos estés contratado en tu empresa, que tengas contratado a una persona, se vaya 6 meses o más y digas que vas a ampliar el contrato. No se puede, ya no existe el contrato. No puede la sala constitucional resolver un tema en estas condiciones. Y además, no puede obligar a la Asamblea Legislativa a cumplir algo que es propio de ellos y significa tener magistrados suplentes nombrados. Pero además hay un punto fundamental. El artículo 9 de la Constitución Política establece que hay tres poderes.
2: Sí,
0: tres poderes separados. No se mezclan entre ellos. No podemos usurpar las responsabilidades de cada uno de ellos. Y hoy tenemos la usurpación de la posibilidad y de la potestad de la Asamblea Legislativa de nombrar magistrados, propietarios y suplentes.
2: Sí, pero le voy a decir algo muy simple que yo creo que todo el mundo lo entiende. En un país hay una regla del juego y eso se llama constitución política. Y hay un árbitro que interpreta y aplica esas reglas del juego. Y ese árbitro se llama la sala constitucional. Y el rol de la sala es justamente pitar las faltas cuando alguno de los poderes está incumpliendo las reglas del juego. Y eso es lo que la sala está haciendo. La sala vino aquí a pitar una falta que cometió la Asamblea Legislativa porque en la Constitución lo que dice es que la Asamblea Legislativa nombrará a los suplentes. No es que podrá nombrar o pensará si lo nombra o no.
0: Exclusiva.
2: Es una obligación de la Asamblea Legislativa. Es una obligación, no es una opción, no es facultativo. Es la obligación y la responsabilidad.
0: Y si no se llega a un acuerdo, no se nombra.
2: Es la responsabilidad que tenemos.
0: Eso es lo que
2: nombrar
0: tenemos.
2: Nombrar magistrados suplentes y partido del pueblo
0: eso
2: soberano
0: es lo que tenemos hoy.
2: Decidió no nombrar. ¿Para qué? Para debilitar la sala, para continuar esta campaña, para capturar el Poder Judicial. Esa es la campaña en la que están. Y eso es lo peligroso.
0: ¿Sabes una cosa, Álvaro? Qué cansado con ese discurso tan trillado que tienen ustedes. Desde el punto de vista de los acuerdos que se tienen que
2: esa
0: tener en la Asamblea Legislativa, no se alcanzaron los 38 votos necesarios.
2: Sí,
0: y esa es la responsabilidad de la Asamblea Legislativa. La responsabilidad de la Asamblea Legislativa es lograr un acuerdo. No existe acuerdo sobre esto. Se devuelve a la sala. Y hoy la sala, de manera intempestiva, pero además ilegal, dice que la Asamblea Legislativa tiene que responder a esto.
1: Señores,
0: no es una responsabilidad.
1: Quedan,
0: la Constitución lo establece claramente. Separación de poderes.
1: Me quedan dos minutos. Uno para cada uno y quisiera ver cómo qué sigue la otra semana, porque muchos costarricenses a partir de lo que ocurrió hoy se pregunta, bueno, ¿qué pasará la fracción oficialista y la presidenta Laura Fernández llamaron a algunos de los magistrados golpistas, inclusive la presidenta de la asamblea anunció que va a haber denuncias penales. ¿Qué sigue ahora de la asamblea? ¿Qué es lo que va a pasar, don Nogui?
0: El lunes vamos a ir a la corte a presentar una denuncia por prevaricato contra los 4 magistrados que votaron en contra de la misma constitución política y de manera ilegal prorrogaron nombramientos que ya habían fenecido. Esa es la acción que vamos a tener. Tomaremos las decisiones a nivel de la Asamblea Legislativa en el momento en el cual esté redactado el voto y lo tengamos, porque hoy solamente tenemos el por tanto.

0: Y eso no alcanza para decir,
1: porque hay estos días,
0: cuatro magistrados que votaron, pero hay tres magistrados que se opusieron. Incluso el presidente de la Sala Constitucional, don Fernando Castillo, votó en contra. Así que hay que esperar la decisión.
1: Digamos, lo que resuelva la sala en los próximos días o semanas, inclusive si alguno de los suplentes ocupando el cargo de un propietario resuelve algo, participa de una resolución.
0: Eso sería ilegal.
1: ¿Ustedes lo respetarían o no?
0: No, eso sería ilegal, porque usted no tiene un nombramiento. O sea, Yo solo me pregunto.
1: ¿No acatarían una orden, una decisión, una resolución de la sala en esos términos, en que alguno
0: de los
1: suplentes
0: no tendría validez jurídica, porque estás usurpando un puesto? ¿Ah? No hay nombramiento. Eso que hizo la sala es ilegal. Entonces, ¿cómo vas a tener legalidad en un nombramiento ilegal?
1: No le darían legitimidad a esa decisión.
0: No se puede darle legitimidad, porque no existe la legitimidad en este caso.
1: Don Álvaro.
2: Mira, esto que acaba de decir Nogui todavía es más grave de lo que dijeron en la mañana, porque lo que está diciendo es que no va a respetar un fallo en la Sala Constitucional y que no va a respetar las sentencias
0: de
2: la Sala.
0: Que dudamos de
2: eso. Eso es especialmente grave en el contexto de lo que está pasando en este país. Este discurso de la dictadura con la que llegó Chávez a Nicoya, este discurso de golpes de Estado que nadie se lo cree, este discurso contra el OIJ el día que captura al criminal más buscado, todo esto es una campaña y una estrategia para debilitar y tomar el poder judicial, y eso fue dicho por el propio Chávez en un acto público. Eso es especialmente grave y peligroso, y ahora
1: segundos.
2: Decir que no están de acuerdo y que no van a respetar los criterios y los mandatos de la sala me parece tan grave o más grave que lo que dijeron.
1: 30 segundos para cada uno.
0: A ver, Álvaro, esas son mentiras.
2: No, señor.
0: Y esas mentiras las sabe el pueblo costarricense. Al final del día, lo que tenemos aquí es una violación de la misma Constitución por parte de la sala. Y yo creo que desde el punto de vista práctico, este discursito que te manejan ustedes, los de la oposición, no tiene ningún asidero. Hay un orden constitucional determinado en donde hay una separación de poderes. No hay uno subyugado por el otro. Costarricenses, entiendan algo, este discurso no tiene fondo.
1: Don Álvaro.
2: Los derechos de los costarricenses son sagrados, están en la Constitución y hay un órgano que está encargado de velar por ellos que se llama la Sala Constitucional. A la Sala hay que respetarla. Lo que la Sala hizo es resolver una crisis provocada por el Partido Pueblo Soberano. Si quieren resolver el problema y nombrar magistrados, cuenten con Liberación Nacional. El mismo lunes podemos ir a votar para lograr elegir a los magistrados que faltan y darle a los costarricenses certeza y acceso a justicia.
1: Don Álvaro, don Nogui, muchísimas gracias por acompañarnos en
0: gracias,
1: este Rodolfo. Debate
0: con
1: acerca de lo que ha ocurrido en las últimas horas aquí en nuestro país. En
2: este muchas gracias por invitarnos.
1: Muchas
0: estamos
1: gracias.
0: A disposición para cuando ocupes.
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4: La imagen de Ricardo Jiménez Oriamuno forma parte de las 32 figuras de costarricenses que estarán en el Paseo de los Próceres que ya se construye en la UNED en Sabanilla de Monte de Oca. Será un espacio permanente que se verá así, y en donde se hará homenaje también a José María Castro Madrid, Mauro Fernández Acuña, Manuel González Celedón, María Isabel Carvajal y Clodomiro Picado Tuaid, entre otros. Los bustos permanecen en una sala a la espera de ser colocados en la parte frontal de la institución para que puedan ser apreciados por todas las personas.
5: Hace unos años se restauraron y pues finalmente este año se logró empezar la construcción de lo que se llamará el Paseo de los Próceres, donde van a ser estas 32 esculturas que van a estar exhibidas al público. Tenemos la expectativa de que se pueda inaugurar en octubre de este año y pues sea de acceso al público en general.
4: La iniciativa también busca acercar a las nuevas generaciones al legado de quienes contribuyeron al desarrollo del país.
6: Me parecería bonito que la universidad ponga esas esculturas para aprender sobre el arte y también para que las personas que vienen las puedan apreciar y aprender de ellas.
4: El proyecto se complementa con una galería virtual inmersiva y un libro digital de acceso gratuito sobre los personajes homenajeados.
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7: 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La familia Méndez Brenes recuerda ese íntimo momento y cómo los partes médicos empezaron a mejorar al salir de la basílica.
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22: Fue una conversación de madre a madre.
23: Primero lloré demasiado. Después también le entregué a ella, Adrián, y le pedí sanación, pero todo si ella así lo quería. Le pedí a ella, por medio de ella, que llegara Jesús, su hijo, que me lo cuidara, que me lo sanara y que si me lo iba a devolver, que fuera con todas sus facultades.
22: Ese 22 de abril de 2021 marcó un antes y un después en la familia Méndez Brenes. Tan solo días antes les habían dicho que su hijo Adrián, diagnosticado con COVID-19, no iba a amanecer. Por eso sus padres caminaron con angustia, pero también con mucha fe hasta la Basílica de Los Ángeles.
24: Para gracia de Dios nos llama el Padre Miguel, que quiere que vengamos a orar a la basílica, quiere que vengamos, quiere que tengamos un encuentro con la Virgen de los Ángeles. Y para sorpresa nuestra, ese día la imagen de la Virgen estaba fuera de la custodia.
25: Lo que yo puedo describir es una de las imágenes más conmovedoras que yo haya percibido en este lugar. Una madre conversando con una madre afligida, conversando con una madre que conoce de la aflicción de un hijo. una madre llena de confianza, una madre llena de fe, una madre que parecía que en su convicción interior trascendía la fragilidad de su hijo en ese momento postrado en la cama de un hospital.
22: Una vez que salieron de su encuentro con la negrita, todo cambió.
23: Cuando yo salí y cerraron la iglesia, yo le dije a mi esposo y a mi hija, el milagro está hecho, Adrián va a ser ya sanado.
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0: 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Siempre he sido muy devoto a la Virgen, siempre, siempre. Pero evidentemente que después de toda esta situación aún más.
22: Esta familia cartaginesa no deja de agradecer a la Virgen por interceder en el momento en que más lo necesitaban, al igual que los miles de fieles que en estos días visitan la casa de la patrona de Costa Rica, movidos por la fe.
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7: Los resultados de los chances para hoy viernes, el primer premio se lo llevó el número 96 con la serie 072, el segundo premio para el número 27 con la serie 423 y el tercer premio, el número 42 con la serie 376. Felicidades a los ganadores.
2: 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El cambio en la metodología de la canasta del índice de precios al consumidor prevista para este año podría llevar al Banco Central a ajustar las proyecciones de inflación. En algunas zonas del país, la cantidad de lluvias ha disminuido un 80% en comparación con el mismo periodo del año anterior debido al fenómeno del Niño. Con esto y más los esperamos a las 10.
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5: Las escuelas en Estados Unidos buscan hacerle frente a los tiroteos con tecnología. Estos drones están equipados con armas no letales, como gas pimienta, y se instalan en el techo. Una vez se active el protocolo, este sistema de seguridad promete llegar hasta el tirador en apenas 15 segundos. Las pruebas piloto ya comenzaron en escuelas de Florida, Georgia y Colorado. La tecnología fue desarrollada por una empresa de Texas. Cada escuela es mapeada en tres dimensiones para que los drones puedan volar por los pasillos de forma autónoma. Tal vez usted conoce a Gemini, la inteligencia artificial de Google. Pasó de ser un asistente de chat y ahora ya puede caminar, agacharse, tomar objetos y cumplir tareas complejas. Se trata de Gemini Robotics 2, un sistema que combina distintos modelos de inteligencia artificial para controlar robots humanoides. En realidad, Google asegura que puede coordinar varios robots al mismo tiempo. La tecnología se encuentra en fase de pruebas y podría llegar a entornos reales en los próximos años. Estados Unidos endurece su pulso tecnológico contra China y ahora vetó a los robots aspiradores conectados a Internet que aún no han llegado al mercado. La medida fue adoptada por la Comisión Federal de Comunicaciones. Las autoridades dicen que estos dispositivos, equipados con cámaras, sensores y conexión inalámbrica, podrían comprometer la seguridad del país norteamericano. Los equipos que ya están en los hogares o que fueron aprobados previamente no se verán afectados.
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6: La fecha se jugará completa este fin de semana y el Saprissa anuncia eventuales rotaciones. Esto y más al regresar a Telenoticias.
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0: ¿Qué tal? Buenas noches, bienvenidos a Los Deportes. La Liga Deportiva Alajuelense estará presentando en pocos minutos su nueva piel, su nuevo uniforme para el torneo de apertura y Luis Enrique Bolaño nos tiene información. Así que vamos con Luis Enrique, quien nos tiene el detalle. Buenas noches, Luis Enrique.
1: ¿Qué tal, compañeros? Una noche de gala para el liguismo, para la afición de Liga Deportiva Alajuelense. Hoy en la presentación de la indumentaria para la temporada 2026-2027 me acompaña el gerente general del club, Marco Vázquez. Bien, don Marco, bueno, historia pura lo que se respira esta noche, ¿verdad? La temática es honrar la historia de Liga Deportiva Alajuelense.
2: Muchísimas gracias por estar acá. Una indumentaria que está enfocada en los años 80. Si ves las figuras que tenemos acá, estamos hablando de uniformes, de los tres uniformes para la próxima temporada, dos de los cuales están esperados en la época de los 80, y el segundo uniforme ya es una temática que desarrollamos nosotros.
1: ¿Salen al mercado mañana mismo o cuándo?
2: Mañana, primera hora de la mañana, estamos ya abriendo las tiendas con los uniformes. Hoy se presentan, inmediatamente ya están en las tiendas.
1: ¿El equipo lo va a estrenar mañana alguna de las indumentarias ante Escorpiones?
2: Sí, lo que estábamos esperando, de hecho, era tener ya los uniformes presentados para estrenarlos en casa en el campeonato nacional. De hecho, el plan fue ese. Jugamos un partido fuera de casa, pero la idea era presentarlos en casa.
1: Perfecto, muchas gracias, don Marco. La Liga mañana estrena uniforme para toda la temporada. Ya se dará a conocer, se revelará la camiseta en cuestión de minutos. Regreso al estudio.
0: Gracias, Luis Enrique, muy amable. Hernán Medford anuncia que va a rotar a su plantel en medio de dos competencias en este semestre. El timonel afirma que tiene dos jugadores por puesto para incluirlos en el once estelar.
3: Las rotaciones llegaron en el equipo de Hernán Medford. El técnico morado confirmó que hará cambios en su plantel entre los juegos del torneo local y los partidos de Copa Centroamericana. Y es que en los últimos dos compromisos, Medford varió en algunos puestos sus nombres. Por ejemplo, ante Pérez Celedón fueron titulares jugadores como Matías Elizondo, Joseph Mora, André Soto, Jefferson Brenes y Gerson Torres. Sin embargo, ante Lumesid jugaron en estas posiciones Yorcaefa Sofeifa, Keishwen Arboin, Mariano Torres, Sebastián Acuña y Gerald Taylor, para un total de cinco variantes.

0: reciben a San Carlos el domingo a las 4 de la tarde y el miércoles serán locales ante la Alianza de Panamá en juego programado para las 8 de la noche.
1: La Copa Centroamericana sigue siendo un reto complejo para el Club Sport Herediano. Pese al empate, los florenses solo han ganado un juego de los últimos 6 disputados como locales.
2: El debut de Herediano en la Copa Centroamericana no fue el esperado. Los florenses no pasaron de un gris empate en casa ante el Maratón de Honduras.
3: Pienso que tenemos que finalizar la jugada. En realidad, si hoy hay algo que reclamarle a los jugadores es aprovechar, ser más contundente en las situaciones que generamos, ¿sí? Que no son en la cantidad que yo pretendo.
2: Golpear como locales se ha vuelto una tarea imposible para Herediano. De los últimos 6 juegos disputados en su patio, solo registran un triunfo en este certamen.
4: Somos conscientes de que en casa hay que ganar. Los partidos de visita siempre son muy difíciles, ya sea en el campeonato local o en el internacional como este. De hecho, en este internacional vienen dos visitas que van a ser muy difíciles y sabemos y somos conscientes de la obligación que tenemos en casa.
2: Los rojiamarillos además critican su falta de gol, no son el equipo arrollador de otras campañas.
5: Creo que tenemos jugadores de muy buen pie, ¿verdad? Que les gusta tocar, que les gusta tener la bola en el pie y nos falta un poquito más de agresividad dentro del área. Al final eso es lo que nos está haciendo falta. Ahí está Marcelo, ahorita vamos a tener a Lesme, son jugadores de área, nosotros tenemos que trabajar durante la semana. Yo estoy seguro que ya con ella lo vio, ya lo va a trabajar estos días.
2: Los florenses se alistan para una agenda compleja. Visitan al Inter San Carlos por torneo local este fin de semana, para luego viajar a El Salvador a mitad de semana y medirse a la Alianza por Copa Centroamericana.
1: La jornada 2 del Campeonato Nacional va a iniciar este sábado. Después del pago de San Carlos a la caja, finalmente se efectuarán los 5 partidos de la fecha.
6: La segunda jornada del Campeonato Nacional iniciará este sábado con el cruce entre Punta Arenas y Sporting. El cuadro porteño viene de perder un valioso punto contra el campeón, mientras que Sporting consiguió un empate contra el Alajuelense que le supo a poco. Los manudos serán la prueba de fuego para un cuadro de escorpiones que disputará su primer partido en la primera división. Los belemitas ya tienen 3 puntos en el bolsillo, mientras que los dirigidos por Ismael Rescalvo buscan convencer a la afición.
7: Cuando están disconformes con el equipo o con nosotros como cuerpo técnico, pues lo aceptamos porque forma parte del juego, y cuando nos exigen es porque saben que podemos dar más, y eso a nosotros nos motiva y nos ilusiona para trabajar más y mejor y poderles dar a ellos lo que quieren, que no solo es ganar, sino también ganar con una identidad.
6: Las acciones continuarán el domingo cuando Saprissa reciba a San Carlos, que ya pagó sus deudas y podrá volver a competir. Un cuadro morado que dejó buenas sensaciones choca con unos Toros del Norte que incluso perdieron jugadores. Inter San Carlos tiene otro reto complicado. Tras caer contra Cartaginés, ahora reciben a Herediano. Los rojiamarillos tuvieron un inicio de torneo que dejó dudas, y ahora un equipo recién ascendido es la víctima perfecta para levantar cabeza. La segunda jornada terminará el lunes cuando Pérez Celedón reciba al equipo brumoso. Mientras que los generaleños vienen de una goleada en contra, Cartaginés ganó y afronta de gran manera el inicio del certamen.
8: La nadadora costarricense Alondra Ortiz se dejó la medalla de oro en la final de los 200 metros mariposa en los Juegos Centroamericanos y del Caribe con un tiempo de 2 minutos 13 segundos 73 centésimas, superando en un cerrado duelo a la colombiana Estefany Baños, otorgando así a Costa Rica otra presea dorada en las justas regionales. También Costa Rica se dejó la medalla de oro en la final de dobles mixtos de racquetbol. La pareja conformada por Larisa Fight y Andrés Acuña se impuso 3-1 a los mexicanos Jessica Parrilla y Rodrigo Montoya, cortando una gran racha de paternidad de los aztecas en esta disciplina. El surf también otorgó otra medalla para Costa Rica por intermedio de Rachel Agüero, que se impuso en la final de la modalidad shortboard femenino, consolidándose como una de las principales figuras de la región. Tras los primeros 6 días de competencia, Costa Rica suma en las justas regionales 5 medallas de oro, 2 de plata y 10 de bronce.
1: La imagen del día, un partido de pretemporada que ya se ha hecho clásico entre el Bayern Múnich y el Roktar Ergen, la última categoría del fútbol alemán. El juego lo ganó el Bayern 15-0 y el equipo rival hizo debutar a Lukas Patzold, quien es el tesorero del club, quien tiene 50 años y además es policía de profesión. La imagen no solo se hizo viral, sino que la afición consideró el gesto gracioso y nunca antes visto, aprovechando su posición en el equipo. Pues bueno, de jugarse un partidito contra el Bayern Múnich no es cualquiera, y menos cuando se tienen ya 50 años.

0: Está uno bastante, bastante lejos de ser un atleta profesional. Y sí, y el partido terminó 15-0. Así que, si el fin de semana usted va a mejenguear y pasan cosas así, no se preocupe, porque eso, si pasa ahí, puede pasar en cualquier lugar, ¿cierto,
1: Rojo? Bueno, habría que ver cómo jugó. Tal vez fue la estrella de su equipo.
0: No, no, con un 15-0 en contra.
1: Tal vez no importa. Tal vez fue el que mejor rindió.
0: Bueno, hoy es tendencia a nivel mundial.
1: Claro, ya por lo menos, estamos vos y yo hablando de él.
0: Ya por lo menos lo logró.
1: Gracias, Jota.
0: Feliz fin de semana.
1: Y a ustedes también, muchas gracias por acompañarnos. Dios primero a las 10, Yesenia Alvarado con edición nocturna de Telenoticias.
2: Sí, Rodolfo, ha sido un gusto. Que tenga muy buenas noches.

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0: Buenas noches, amigos oyentes de los 91.5 Televisa Radio. Qué placer poder saludarlos, poder estar con ustedes y poder acompañarlos en esta noche. ¿Por qué se escucha tanto ruido? ¿Por qué nos escuchamos como en un lugar donde hay mucha fiesta? Porque es viernes, sí, podría ser fiesta. Ok, les vamos a contar. Nos encontramos en Pedregal. Estamos en el Centro de Eventos Pedregal. Liga Deportiva Alajuelense ha organizado una actividad con sus aficionados, con sus socios, para presentar la nueva camiseta. Será la presentación de la nueva camiseta de la Liga Deportiva Alajuelense. Y nosotros estamos acá, por supuesto, a través de los 91.5 de Teletica Radio, para poder llevarles toda la información, para contarles paso a paso lo que se está desarrollando acá, lo que se está viviendo acá en este sector en Pedregal, en uno de los sitios, uno de los famosos galerones acá, de esos enormes que hay en Pedregal. Y pues algo bonito con los aficionados de Liga Deportiva Alajuelense. Más adelante, a eso de las 9 de la noche, vamos a tener algunas voces y vamos a tener algunas repercusiones de este evento, pero les contamos, es basado en la época de los 80s. De hecho, dice, bienvenidos a 1985. Hay un puestito que dice pulpería, por ejemplo. La decoración y toda la situación es referente a los años 80. Así que es la situación también que se está desarrollando acá. Vamos a irles compartiendo a ustedes, explicando un poco de toda la situación de lo que se está viviendo acá. Señor David Madrid, bienvenido a los 91.5 de Teletica Radio. ¿Cómo le va, mi querido David? Buenas noches.
1: Buenas noches, Richie, y obviamente para toda la gente que se encuentra conectada a 91.5 Teletica Radio. Soy un poquito, ahora ahorita podemos subirlo un poquito más, porque si hay mucho ambiente, mucha gente. Ahora sí, ahí estamos, mucho mejor, Estevitan. Bueno, arranca la presentación, Richie. Voy a acercarme un poco al parlante, porque van a venirse voces, nada más hasta aquí para comunicar con Richie.
0: No,
1: voy a meter al parlante para poder tener...
0: Nada más, un momento. Luis Enrique, nada más. Luis Enrique, buenas noches, bienvenido. Acá, antes de que empiecen las voces y demás, ya que mi querido David se va a ir a instalar, un hombre que tiene mucho de la cultura, de la historia de Liga Deportiva Alajuelense. Está bonita la actividad, más o menos, y dentro de lo que hemos podido averiguar e investigar, año 80, 85, y veremos a ver qué sorpresas tiene Liga Deportiva Alajuelense. Un poquito de la historia, eso que tanto le gusta a usted, mi querido Luis. Buenas noches.
2: Hola, Ricardo, el saludo para todos. Sí, la temática que escogió la parte de mercadeo de Liga Deportiva Alajuelense fue honrar a una época que cambió la historia de Liga Deportiva Alajuelense, que fue la década de los 80, esa época en que Liga Deportiva Alajuelense dejó, me parece, de ser un equipo de provincia a convertirse en un equipo nacional, en un fenómeno nacional. Y hay que decirlo, impulsado mucho por Teletica, impulsado mucho por Televisora de Costa Rica. Fue una época en que se empezaron a televisar los partidos y que quedó pues inmortalizado un equipo que la gente sigue anhelando. Fue un equipo que a lo mejor no ganó tantos títulos, logró dos títulos de campeón nacional, 84 y 85, pero ganó dos subcampeonatos y un título de CONCACAF. Fue una época... En realidad fueron tres títulos, el del 80, 84 y 83. Y un equipo que marcó demasiado a la gente, ¿verdad? Te lo puedo decir de memoria, ¿verdad? Creo que es el 11 de Liga Deportiva Alajuelense, y no sé si del fútbol nacional, que la gente recuerda más, ¿verdad? Alejandro González en la puerta, Luis Raquel Ledesma y Tomás Segura por los costados, Roger Flores y Rodolfo Mills en el centro de la saga, Jorge Chávez en la contención, Álvaro Solano, Oscar Ramírez, Juan Callazo en el medio campo, Omar Arroyo y Jorge Manuel el Guyulate en el ataque. Ya luego vino Mauricio Montero y vinieron otras figuras que también, Hernán Fernando Sosa, que también jugaron a final contra River de la Interamericana en el 87, pero me parece bien la escogencia que hizo la dirigencia de la liga, porque aunque la liga tiene más de 100 años de historia, creo que los 80 marcó mucho. La canción Oye, que de hecho ahí de fondo la estamos oyendo, que es con la que promocionaron este lanzamiento, creo que marcó mucho. De hecho, en Teletica Radio es la que ponemos siempre, ¿verdad? Aunque la liga tiene canciones muy buenas.
0: Es la favorita.
2: Sí, es la favorita. Yo creo que cualquier manú, de verdad, esa canción algo le mueve. Yo tengo 41 años, a mí me recuerda a mi niñez, pero hay personas que le recordará su juventud, su etapa, no sé, un poco más adultos. Pero aunque la liga tiene muy buenos temas, ¿verdad? De Tapón y de otros artistas nacionales, creo que Oye es la canción icónica de la afición de Liga Deportiva Alajuelense. Así que me gustó la escogencia, ¿verdad? Yo viendo los toros desde la barrera, porque aunque tenemos cercanía con el club, pues obviamente aquí estamos haciendo nuestra labor periodística, pero felicitar a don Leonardo Medina, a Manrique Iglesias, a Daniel Sanabria, a Marco Vázquez, porque me parece que la escogencia que hicieron fue muy buena. La camisa no la hemos logrado ver, no sé si ya se filtró en redes, yo no la he logrado ver, pero ya en pocos minutos vamos a conocer cuál va a ser esa indumentaria.
0: Ya les contaremos, gracias Lucho, y ahora hablaremos un poquito más de la historia de Liga Deportiva Alajuelense. Señor David Madrid, escuchemos un poquito del ambiente y un poquito de lo que se está proyectando acá en las pantallas y de lo que estamos escuchando y de los que van a poder escuchar ustedes acá en los 91.5 de Teletica Radio.
1: Sí, correcto, porque vamos a echar aquí al parlante. En este momento están imágenes de un niño jugando, también había una voz importante con un mensaje para la Liga Deportiva Alajuelense. Ya vendrán a dar un mensaje, así que nos acercamos un poco para poder escuchar el mensaje que la Liga quiere tener para todos los aficionados. Aquí nada más, Estevita, me ayuda si estamos bien con el audio, para poder escuchar la presentación de los uniformes y de la Liga Deportiva Alajuelense. Vendrá la presentación de la camisa de la Liga Deportiva Alajuelense. Oye la Liga, ponen música, hacen presentaciones y la gente está reunida. Ahora sí, para darles el saludo formalmente, Richie, porque ya era una presentación, a las 8 quedamos para poder dar el detalle. Y a ver lo que he puesto en música de fondo nada más, porque eso es una fiesta de la Liga Deportiva Alajuelense. Se van a presentar tanto la camisa, la 1, la 2 y la 3. Obviamente deberá llevar el color rojo y negro para que la gente pueda identificarse. Ya está posicionado Richie, el primero, que es una camisa.

0: a rayas roja y negra, bastante bonita. Comienza la pasarela, señor Ricardo Cordero, de la camisa de la Liga Deportiva Alajuelense. Lindísima, Richie, lindísima la camisa del equipo de la Liga.
1: Así es, David, tanto para mujeres como para hombres. Está la tradicional, ¿verdad, David? Luis Enrique, a rayas rojinegras y con algunas inserciones en blanco, pero esa es la número uno. Parece bonita la camiseta de Liga Deportiva Alajuelense.
2: Sí, Richie, para poner en contexto a los que evidentemente nos vienen en su mayoría solamente escuchando, es la misma camisa de la empresa de pinturas, bueno, digamos la marca, por una vez nada más, la misma camisa Gliden que se usaba en los 80, solo que obviamente,
1: claro, solo que
2: con los patrocinadores de ahora,
1: claro.
2: Pero imagínense, y digámoslo así popularmente como en el barrio, la chema de Gliden de con la que la Liga ganó la CONCACAF del 86.
1: Esa que tenía el cuellito, las mangas, algunas inserciones en blanco y después las rayas rojinegras más gruesas y unas rayas delgaditas blancas. Eso es lo que les podemos describir. Es como lo decía Jean Luis Enrique, aquella camiseta o aquella camisa icónica del equipo de la Liga Deportiva Alajuelense que empieza a mostrarse acá en este evento, como les decíamos, en el Centro de Eventos Pedregal, enfocados y basados en lo que será 1985. Bastante bonita la actividad y les contamos, muchísima gente, muchos aficionados de Liga Deportiva Alajuelense que se han hecho presentes a esta bonita actividad. Ahí siguen pues los modelos, tanto hombres como chicas, luciendo y mostrando un poco de esta camiseta nueva de esta temporada de Liga Deportiva Alajuelense.
0: Dice que 100% poliéster, inserciones laterales transpirantes, diseño sublimado en la parte de la camisa de la Liga Deportiva Alajuelense, con el cuello que es acanalado, que tiene como una textura diferente, no es un cuello liso, así que a la lateral, Richie, va a tener, evitar olores y también sudoración, una densidad correcta para el uso, dice aquí la presentación, donde obviamente los patrocinadores van en la parte superior y en la parte inferior, en la parte del frente y atrás. 100% poliéster es la presentación que pide acá la Liga Deportiva Alajuelense, que hagamos referencia, y que tiene la particularidad de tener inserciones laterales transpirables. Eso evita malos olores, la sudoración que quede pegada quizás en el cuerpo. Un diseño sublimado, es completamente sublimado, donde también el cuello, Richie, una palabra, es acanalado. Tiene una franja lisa y una franja porosa, donde hace la diferencia. El cuello es espectacular y el escudo y las insignias es de alta densidad. De hecho, desde aquí viendo, Richie, a la distancia, el escudo parece que está superficial, un poco más arriba de la superficie normal de la camisa. Que, por cierto, hay manga larga, manga corta. ¿Con cuál se queda usted, Richie? ¿Manga larga, manga corta? Yo me quedo así con la larga. Está muy linda la larga.
1: A mí me gusta la manga larga. Me gusta la manga larga, la verdad. Es una camiseta que muda más. No sé, yo la veo muy elegante. En todos los equipos, a mí me gusta la camiseta manga larga. Obviamente a la Alajuelense, pues, en algunos horarios no podrá utilizar la manga larga, pero sí está bastante bonita.
0: Y también está Daniel Jiménez, amigo de Teletica.com. Dani, presentación del uniforme de la Liga, bastante lindo. Daniel Jiménez, nuestro compañero de Teletica.com.
3: Saludo cordial para todos los que están en sintonía de la transmisión. Hay un detalle muy particular en esta presentación de uniforme y es la producción. Es una experiencia inmersiva para todos los aficionados que están acá. Recordemos que esto fue un tema de los socios, ¿verdad? Para que tenían la prioridad para venir acá. Y hay que destacar el orden en que se ha realizado la actividad y también la experiencia inmersiva que ha tenido el aficionado que ha podido venir esta noche a disfrutar de todos estos detalles que tiene la Liga para ellos.
0: Gracias, Dani. Perdón, ¿camisa manga larga, manga corta?
3: Manga corta, manga corta.
0: Bueno, ambos 2-1. Richie, nos movilizamos hacia una pared que tiene fotografías de jugadores emblemáticas. Ya estamos ubicados, Richie, en la zona donde están como al estilo antiguo, al estilo de los 80s, una forma linda que vendrán a presentar. Voy a acercarme el micrófono al parlante para escuchar la presentación. Escuchemos la presentación de la Liga Deportiva Alajuelense.
4: Es el sitio donde se heredan las emociones, donde cada partido se vive como un ritual y donde miles de historias se encuentran con la historia del club. Nuestra casa es conocida como la Catedral del Fútbol, un sobrenombre que nació a comienzos de la década

los 90, gracias al inolvidable narrador Roger Ajun. Mientras transmitía un partido desde lo más alto de la gradería este, levantó la mirada y observó la cúpula de la Catedral de Alajuela que sobresale por encima de la gradería oeste.

Aquella imagen inspiró una frase que con el paso de los años se transformó en una identidad. Desde entonces, el Morera es para todo el país y especialmente para el liguismo, la catedral del fútbol. Porque no importa cuántas veces has ido, siempre hay una emoción distinta al volver. Ese sentimiento es el que inspira este uniforme.

0: Bueno, una presentación, Richie, espectacular. La parte gráfica, ¿qué se me hizo Ricardo Cordero? Ya se me perdió. La parte gráfica es espectacular. Voy a aprovechar como aficionado. Leito, venga, Leito, usted es aficionado a la liga, usted está en la presentación. Mientras me aparece Ricardo Cordero, ¿qué le parece, Leito, la camisa de la Liga Deportiva Alajuelense?
1: Bueno, una camisa clásica de la liga. Nosotros somos patrocinadores de la marca Scientific Nutrition con la liga y es un orgullo ver esta camisa, volver a retomar esas raíces de la liga.
0: Perfecto. ¿Manga larga, manga corta?
1: Me quedo con la manga larga.
0: Perfecto, Leito. Bueno, voy a aprovechar también para acercar el micrófono para seguir escuchando la presentación. Entran dos personas como a una casa abandonada y algo están buscando. Escuchemos.

0: y se da la presentación de la camisa blanca, donde ahora en las fotografías, en la cátedra del fútbol, Carlos Castro, Joseph Miso, Wilmer López, Mauricio Montero, Óscar Machillo Ramírez y Arnaez aparecen en unos recuadros al estilo los ochentas, espectacular. La camisa raya roja con negro tenía Alejandro Morera, también tenían otros jugadores más. También tenían a varios de los jugadores que pasaron en la época con la Liga Deportiva Alajuelense. Y ahora ponen de manera como vitrales, como un vitral los jugadores. Y la textura de la camisa blanca de la Liga, uniforme 2, dice así la explicación del uniforme. Cuello al estilo polo, se llama cuello Kitted Rip, uniforme lindísimo, detalle de alza densidad con acabado sedoso. Richie, David, espectacular la camisa blanca.
1: Sí, mi querido David, eso le iba a contar ahorita, es, y a los amigos que están escuchando, para ponerlos en contexto, son las canciones de la Liga, pero en versión iglesia. Los monaguillos se metieron a la iglesia buscando algo con una bandera de Liga Deportiva Alajuelense, y los vitrales

0: están emulando santos, por decirlo así. En una está Carlos Castro, Joseph Miso, Wilmer López, Alejandro Morera, Mauricio Montero, Oscar Ramírez y Luis Diego Arnaez. Ustedes escucharon la música, escucharon la situación. Eso es una experiencia lindísima, es inmersiva. Mientras está sonando la música y mientras está saliendo como neblina, hay como una pared de una iglesia donde están esos vitrales, reitero, las piernas tiemblan. La música, los altoparlantes y demás están ubicados para hacer sentir ese tipo de experiencia, esa vibración, esa situación. De verdad que un 10, es un 10 para Liga Deportiva Alajuelense, para toda la organización, para todas las personas que lo pensaron así. Ya escucharon ustedes la historia de la catedral, de cómo nació, de lo que representa para el aficionado de Liga Deportiva Alajuelense, y después ese toque místico ahí de la música de la liga convertida en iglesia, en catedral, con los santos, con los vitrales. La segunda camiseta, antes les describimos la rojinegra, y esta blanca está lindísima, es espectacular. Es toda blanca en su mayoría, el escudo es negro con dorado, tiene unos ribetes chiquititos rojinegros en el cuello, pero toda la camisa es blanca con dorado, y los ribetes, como les digo, rojinegros, lindísima, espectacular. Espectacular, muy bonita la actividad. Ya estamos haciendo videos para que en las redes de Teletica Radio ustedes puedan observar esta segunda indumentaria de Liga Deportiva Alajuelense.
1: Sí, un uniforme muy lindo. Vamos a buscar también algún aficionado de la liga, porque esperar definir cuál de las dos es la más bonita está muy difícil. Aquí tengo un aficionado, venga amigo, regáleme su nombre. Envenenado Manudo, ¿cierto?
2: Totalmente, Carlos Andrés Aguilar.
1: ¿De dónde, mi amigo?
2: San Francisco de Ríos.
1: Somos vecinos. Camisa blanca, camisa raya, rojo y negro.
2: Esta blanca.
1: La blanca, ¿le gusta? ¿Y qué le parece el evento de la liga? La forma en cómo uno se mete en este ambiente.
2: Bien, bastante bien. Innovaron de presentaciones anteriores, esta vez innovaron bastante, está muy bien.
1: Calificación para las dos camisas.
2: La primera 8 y esta blanca 10.
1: Buenísimo, falta una, ¿verdad?
2: Falta una.
1: Eso, amigo, ahí está el primer Manudo, obviamente envenenado, mientras también Richie nos está colaborando con videos y fotografías para todo lo que es las redes de nosotros, porque en Teletica Radio se puede informar. Uno por acá. Amigo, envenenado, Manudo liguista.
3: 100% Manudo.
1: ¿Cómo ven las camisas de la liga? ¿La blanca y la roja y negra?
3: Excelentes, excelentes. La primera, la de casa, un excelente recuerdo. La verdad es que nos trae muchas memorias. Y esta blanca, bastante muy elegante, muy, muy bonita, muy bonitas.
1: Esta forma de presentación de hoy de la liga, ¿qué le parece, amigo?
3: Como todo en la liga, cada vez vamos mejorando y siempre para adelante.
1: Centroamericana y título nacional para este año.
3: Como siempre, todo torneo que participe en la liga tenemos que ir por ganar.
1: Le hago la última, de la primera, que era rojo y negro. ¿Manga corta, manga larga?
3: Manga larga.
1: Manga larga. ¿Su nombre, amigo?
3: Olivier.
1: Perfecto. Y tiene otro compañero suyo por ahí, ¿verdad? Ya se desapareció por acá. Se escondió. Bueno, termina Richie la primera presentación y la segunda la camisa blanca. Ya buscaremos una mujer también para poder también tener la opinión. Aquí tengo una dama, nada más. Venga, mi querida amiga, la veo muy feliz bailando la canción de la liga. ¿Qué le parece las dos blusas para la liga?
4: Increíbles, están hermosas, pero la blanca está espectacular. Ese detalle catedral del fútbol me encanta.
1: ¿Se queda con la blanca, se queda con la roja y negra?
4: Con las dos, pero creo que primero me compro la blanca.
1: ¿Va a comprar las dos?
4: Sí.
1: ¿Su nombre? ¿Cuál es su nombre?
4: Laura.
1: Laura, gracias Laura. Bueno, Richie, buena presentación. La verdad que está bastante atractivo. Hoy la camisa roja y negro.
0: No, David, la experiencia inmersiva está. Eso está ocurriendo. La música hace que vibre. Todo se siente muy bien. Yo sí sentí que se movió el piso. Acaba de temblar. Ahí, y me está diciendo mi querido Ian, cerca de Paraíso de Cartago. Entonces, bueno, fue más inmersiva la situación, porque precisamente cuando estaba la neblina y cuando estaba la situación ahí, como en la catedral, la ejemplificación que estaba haciendo la liga, se movió el piso. Entonces, bueno, bienvenida para la actividad, pero está todo súper bien, muy bien organizado, bastante bonito. Y pues ahí en las redes sociales estamos compartiendo videos de

0: lo que se está desarrollando acá, mi querido David.
1: Sí, el rugido del león. Acercamos de nuevo el micrófono. Hay otra presentación. Algo más no tiene la liga. Escuchemos, manudos, manudas.
2: Esa mirada estratégica convirtió a aquel equipo en uno de los más memorables de nuestra historia y en un referente que sigue inspirando a las nuevas generaciones. Este tercer uniforme rinde homenaje a esa forma de entender el fútbol. Jugar con talento, con carácter y con la inteligencia de quien siempre piensa varias jugadas adelante. Una generación dorada escribiendo páginas de oro para el club.
1: Y esa fue la presentación de la tercera camisa, que ahí sí vamos a hacer el nombre. ¿Te acuerdan aquella clásica blanca con el, lo que hablaba Luis Enrique ahora, el círculo Gliden en el pecho? Bueno, hacen referencia a esa. Ya hacen la presentación, juegan jaque mate, juegan ajedrez. Viene otra presentación. Escuchamos en Teletica Radio.
3: Siempre en cancha. Es ganar todo lo que se pueda. En cualquier momento alguien hacía un gol. Entonces siempre nos quisieron ganar en todos lados, ¿no?
4: Cualquier ronda que fuera a jugar, la iba a jugar con todo.
3: Como siempre, la afición de la liga es muy fiel y muy buen portero. Muy competitivo.
1: ¡Jaque mate! Y así como la liga es dorado, la camisa color dorado, color oro, Richie, color oro, linda. Y ese sentimiento liguista, atractivo, color dorado, espectacular la tercera, Richie.
0: Sí, lindísima, lindísima. Dorada en su mayoría, algunas partes en negro, en el cuello principalmente y en las partes de las mangas, toda dorada, qué bonita, y con las inserciones de león y demás, está espectacular, qué bonita.
1: Sí, y ahora ellos, es que para contarles, Richie también está tomando videos y también impresiones para las redes, y cuando presentan una, se ubica en un punto, cuando presentan la segunda, van para otro punto, y ahora todos nos movemos al inicio de este salón para la presentación de la color dorada, que es bastante linda. Voy a aprovechar también por acá para una liguista, venga para acá. ¿Cuál le gusta más, la roja y negra, la blanca o la dorada?
5: La dorada.
1: ¿Te gustó esta tercera?
5: Fue la que más me gustó.
1: ¿Y la primera, que era manga larga, manga corta, cuál de las dos?
5: La manga corta.
1: ¿Su nombre?
5: Patricia.
1: Muy bien, felicidades. A ella le gusta la dorada. A otra liguista más que está aquí también en Teletica Radio y que aparecen las aficionadas y los aficionados manudos porque están motivados. Este tercer uniforme, atención manudos, atención manudas, comience a ahorrar, comience a mover su economía, porque esa tiene que tener usted en su casa, esa tiene que tener usted los domingos. Imaginamos que la liga va a jugar un clásico con este, porque es dorado, es dorado. Voy a preguntarle a Luis Enrique Bolaños, que ya lo tenemos ahora. Aquí lo tenemos, Luis Enrique. Venga, Luisito. Tercer uniforme, color dorado, como todo el oro que tiene que tener la liga.
6: Sí, David, está bonito el dorado. A mí el tema de los colores alternativos, a veces me cuesta un poco asimilarlo. Entonces, vamos a ver, a la gente le encantó, todo el mundo se emocionó. La verdad es que está bonito, ¿verdad? La liga, salvo el del... que era en alusión al Volcán Poás, que se usó hace 2 años, que era como un verde, ¿verdad? Nunca ha jugado con un color que no sea blanco o rojinegro. Veremos la gente cómo lo acepta. Nada más sacame de una duda, David, vos que estás en todas y todo lo sabes. ¿Verdad que tembló? ¿Y tembló duro?
1: Sí, sí, tembló, tembló.
6: Y duro, ¿verdad?
1: Y en el momento que estaba la camisa blanca saliendo, ahí se nos venió.
6: Yo dije, ahora sí se lució el departamento de la liga, trajo hasta efectos
1: inmersivos.
6: Ajá, debajo del... Pero no, fue un movimiento sísmico. Ojalá y no haya pasado nada, porque sí me pareció que fue bastante fuerte.
1: Sí, un epicentro no alarmante, pero sí obviamente llama la atención. Es el rugido, le dije, el rugido. Sí,
6: yo pensé que era algo así cuando vi que empecé a ver en WhatsApp que alguna gente decía que estaba temblando. Pero bueno, esperemos que no haya pasado nada más. La verdad me ha encantado el evento porque, bueno, es que todo lo

0: ves todo lo que es a buscar la historia de cualquier equipo. Obviamente, pues, de la liga, pues hay una parte ahí un poco más sentimental, pero a mí me encanta todo lo que es la historia del fútbol y me parece que se ha lucido el departamento de mercado de Liga Deportiva de la Juelense esta noche.
1: Gracias, Luisito. Luis Enrique Bolaño, nuestro compañero que también anda haciendo trabajo para Telenoticias. Mi amigo, venga, para ustedes dos. Las canas hablan mucho de cuántos años han sido liguistas. Regáleme su edad y cuántos años de ser liguista.
2: Yo tengo 88 años.
1: ¿Y cuántos años de ser Manu?
2: Desde que estaba en la cuna.
1: Manu hasta la muerte, de que nació. ¿Qué se siente ser Manu?
2: Soy hijo de fundador, de los últimos que quedan.
1: ¿Y le gustan los uniformes nuevos?
2: Totalmente, me gusta mucho el tercero.
1: El tercero dorado.
2: Correcto.
1: ¿Cuál es su nombre, amigo?
2: Jorge Gutiérrez Marín.
1: Un gusto, amigo, que siga siendo Manu y que acelere bastante este año. Centroamericana y título nacional.
2: Así es.
1: Amigo, ¿su nombre?
3: Gerardo Paniagua Ávila.
1: ¿Qué edad tiene usted y cuántos años de ser Manu?
3: Tengo 83 años, va a cumplir.
1: ¿Y de ser Manu?
3: Toda una vida.
1: ¿Qué le parece la camisa? Usted anda una blanca muy similar, ¿verdad? Pero ¿qué le parece?

0: de estas dos, esas tres que salieron hoy?
1: Están preciosas, tanto la blanca como la, la dorada.
0: ¿Cuál le gusta más, la roja y negra, la blanca o la dorada?
1: Pues la dorada me gusta mucho.
0: ¿Proyectos, objetivos de la liga para este año?
1: Y ahí, quedar campeones otra vez en Centroamérica y aquí en el país.
0: A seguir disfrutando, amigos. Gracias, les quiero, amigos. Ellos han pasado a los 80s, es el homenaje que están haciendo. Y pues ahora hay que buscar gente que haya disfrutado de muchos años. Aquí buscamos a Ricardo Cordero porque vamos a buscarnos Richie por la zona de comidas. Porque les cuento, es demasiada la cantidad de gente. Así que mi querido amigo Ricardo Cordero, cuando ya toma sus videos con tranquilidad, estamos por la zona de comidas tomando impresiones de manudos y manudas que se han venido hoy a reunir. En repaso, en resumen, camisa 1 a rayas, rojo y negro para la Liga Deportiva Alajuelense. Manga larga, manga corta, 100% poliéster, con el cuello, con unos una parte lisa y una parte como más porosa. Y también texturas a los costados, donde tiene para evitar la sudoración y evitar también la transpiración. El segundo uniforme, camisa blanca completa, donde el logo está más sobreexpuesto que la camisa normal. Y la tercera, que es color dorado, que es un color bastante bonito, un color de triunfo, un color de ganador. Richie, bueno, ya pasó la presentación, tres uniformes bastante bonitos, que se echa de ver que hoy la Liga Deportiva Alajuelense ha hecho un gran trabajo, porque tanto este sistema inmersivo con la vibración como las camisas habla de lo que la Liga quiere para este campeonato 2026.
2: No, y lo que yo le dije a usted, que pensé que era la situación inmersiva y demás. No, sí fue fuerte en el M1. Sí fue bastante fuerte. De hecho, yo sentí que el piso se levantó. Yo dije, ¿qué pasó acá? ¿Verdad? Y bueno, ya escucharon ustedes la noticia. Acá sigue la actividad. Hay algo importante también y para mencionarles, amigos oyentes, la camiseta dorada con los jugadores de antaño, de la época de Liga Deportiva Alajuelense, Neco Fernández, Álvaro Solano, muchos de esos jugadores en Liga Deportiva Alajuelense, a Luis Fernández, a don Jorge Ulate, vi a don Omar Arroyo por ahí también, a Luis Raquel Ledesma también, que era parte de los jugadores. Vi a don José Chávez Ineken también, muchas figuras, como les decía, Álvaro Solano también, don Jorge Ulate. Todos estos jugadores fueron parte de la presentación de la camiseta dorada de la Liga Deportiva Alajuelense. Así que parte de toda esa situación y de todo eso que se está viviendo acá y que está viviendo el aficionado de la Liga Deportiva Alajuelense ahorita en estos momentos. Están mostrando nuevas chaquetas, nuevas jackets. Hay una negra con rojo, bastante bonita, bastante diferente, y una blanca con negro, que está diferente también, muy bonita. De verdad que el aficionado rojinegro está disfrutando mucho, el aficionado rojinegro lo está viviendo, porque es una actividad, la verdad, muy bien organizada, es una actividad diferente, es algo distinto para todo el aficionado de la Liga Deportiva Alajuelense. Música, pantallas, modelos, toda una situación, la verdad, bastante organizada. Y bueno, acá está la innovación de la noche, es un suéter, las que les comenté, la rojinegra y la blanca de las chaquetas son impermeables, por decirlo así, son de ese estilo. Las doradas son estilo suéter, lindísima, es dorada, esta es dorada, la están mostrando en estos momentos con el escudo de Liga Deportiva Alajuelense en negro nada más, pero es toda dorada. Es toda dorada, esta sí es más estilo suéter, como les decía, las otras es más como para la lluvia y demás. Esta es un poquito más para abrigarse del frío y toda esta situación. Sin duda alguna, un espectáculo lindísimo el que está viviendo y el que está teniendo la Liga Deportiva Alajuelense acá en el Centro de Eventos Pedregal. Muy bonita la actividad. Ya más adelante vamos a tener voces y vamos a poder conversar pues con parte de la organización, con los jugadores y pues con algunos administrativos también de Liga Deportiva Alajuelense, porque de momento la situación acá está muy bien desarrollada, la situación se está viviendo.

Muy familiar también. Hay muchos aficionados, tanto de la Liga Deportiva Alajuelense, que están viviendo, que están teniendo pues esta experiencia y esta situación. Es más, les voy a decir algo, muy bonito, muy bonito. Una situación hasta de familias. Hay muchos niños, hay personas mayores, hay personas de todas las edades. De todas las edades acá. Entonces, es una situación que se está desarrollando también bastante organizada. Poco a poco, acá les estamos contando a todos ustedes, camisetas tipo entrenamiento. Algunas negras, otras blancas. Es parte de los diseños también que están compartiendo acá con los aficionados de la Liga Deportiva Alajuelense en esta presentación de los uniformes de la temporada 2026-2027. Parte de lo que se está viviendo, de lo que se está escuchando, ustedes están escuchando de fondo, y de lo que está desarrollando la Liga Deportiva Alajuelense acá en este sector en Pedregal. Bastante bonito, bastante organizado, y pues ahí ya en las redes sociales de Teletica Radio les hemos dejado videitos, les hemos dejado algunos clips para que ustedes, que no pudieron venir, estén escuchando y pues vayan a nuestras redes sociales y puedan ver parte de las actividades que acá se están desarrollando y puedan ver un poco también de esos uniformes y de esa nueva indumentaria que tiene la Liga Deportiva Alajuelense para esta noche, la presentación de la temporada de la Liga en el 2026, en el 2026-2027. Vamos al corte comercial, mi querido Estevitan, y ya volvemos con más información acá en el Centro de Eventos Pedregal, donde tiene esta actividad de los uniformes, la presentación de los nuevos uniformes, la Liga Deportiva Alajuelense.

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15: 8:42, seguimos desde el Centro de Eventos Pedregal con la presentación de los uniformes de la Liga Deportiva Alajuelense. Uniforme 1, a rayas rojo y negro, uniforme 2, blanco, y uniforme 3, dorado. Hay voces, vamos a escuchar también cuál es el mensaje que envía la Liga Deportiva Alajuelense. Suenan presentaciones, lo escuchamos a continuación.
16: ¿Cómo se hace la vez?
15: forma en cómo hicieron los videos. Están presentando, Richie, la manera en cómo grabaron, me parece, sí, Alajuela Centro, una casa clásica, cultural, en el puro centro de Alajuela. Bueno, no, Richie, en resumen, evento lindísimo de la liga, que ha hecho buen trabajo para hoy.
16: Sí, lo ha hecho muy bien el equipo de la Liga Deportiva Alajuelense, muy organizada la actividad, es algo totalmente diferente, como les decía anteriormente. Ahí están contando un poquito de lo que hicieron ahí en los videos, Jorge El Guguilate, don Álvaro Solano, como les decía, don Luis Deco Fernández, don Omar Arroyo, el señor Chávez Sineken, ahí también que fueron parte de esta producción y de esta programación, que ellos eran los que jugaban ajedrez también y estaban parte y formaban parte de esta situación, porque una pieza de ajedrez enorme, grande, es súper grande. Es el león de la liga, el león dorado, es una pieza de ajedrez donde primero los exjugadores de Liga Deportiva Alajuelense salieron en los videos y después llegaron acá donde hay un tipo tablero y en medio esa pieza grande de ajedrez, pero con la cabeza de león, y ahí fue donde hicieron la presentación de la camiseta dorada acá. Parte de lo que se está viviendo, y ahí está hablando don Álvaro Solano, cómo fue esta experiencia y esta situación de participar en el video.
15: Escuchemos a don Álvaro Solano en la presentación de la Liga Deportiva de la Alajuelense.
17: Estamos hablando de 13, de casi 40 años después, que la Liga tenga esta iniciativa de conmemorar eso, pues nos alegra el corazón y uno vive eternamente agradecido.

0: Bueno, los tres uniformes de esta temporada están inspirados en momentos muy especiales para el liguismo. El uniforme de casa está inspirado en el equipo de 1985, un equipo que jugaba espectacular, según cuentan los libros, los periódicos y las pocas transmisiones televisivas que hay de ese equipo. También es un homenaje a una canción que se le compuso al equipo en ese momento, la famosa canción de Oye. Es el único equipo que tiene una canción dedicada exclusivamente a sus jugadores. El uniforme de visita es un uniforme que se ha inspirado en la Catedral del Fútbol, como le llaman a nuestra casa, al Estadio Alejandro Morera Soto. Quisimos darle un toque elegante, celestial, a un lugar donde hemos visto magia, ¿verdad? Y en donde hemos tocado el cielo muchísimas veces. Y finalmente el tercer uniforme está inspirado en una época de oro, en una generación de oro, que fue el equipo que ganó la primera CONCACAF en 1986, el primer equipo costarricense que gana un torneo de CONCACAF. Entonces este uniforme está inspirado y es en homenaje a este equipo que la verdad que quedará en las historias de la liga para siempre.
1: Ahí está la explicación de parte de Leo Medina, de los encargados de comunicación de la Liga Deportiva Alajuelense. La primer camiseta inspirada en aquel equipo de 1985. Espectacular ese equipo, y por eso los invitados. La segunda camiseta con el toque celestial, con el toque de la catedral y demás. Es la segunda camiseta con ese color blanco espectacular, lindísima. De verdad que personalmente fue la parte que más me gustó, la situación ahí como mística, como sentimental y demás. Y la tercera, la generación dorada de la Liga Deportiva Alajuelense, también la generación de oro de Liga Deportiva Alajuelense, la tercera equipación, la tercera indumentaria, los tres uniformes de la Liga, lindísimos hoy, y el público lo sigue disfrutando, sigue música, sigue el ambiente acá, de verdad que bastante entretenida la situación, ya cuando nosotros vamos a irnos dando hacia una zona acá, que está reservada para los medios de prensa. Escuchemos un poco más de lo que habla Leo Medina acá, y hablando un poco de la investigación y de la confección de la camiseta.
0: El uniforme de casa es un uniforme inspirado en el equipo de 1985. Liga Deportiva Alajuelense había utilizado este mismo patrón en los 70s. Sin embargo, se tomó como detalle la canción Oye, que es una canción que hasta el día de hoy le suena en el estadio Alejandro Morera Soto, en todos los ligistas. La segunda equipación está inspirada en la Catedral del Fútbol, un homenaje que había que hacer desde hace mucho tiempo a este lugar tan especial como es el estadio Alejandro Morera Soto. Cuenta la historia que a finales de los 80s y a inicios de los 90s, el jugador Roger Ajum, desde la parte alta del Morena, donde jugaba los partidos, un día vio la cúpula de la Catedral y en su vivacidad dijo: y aquí estamos en la Catedral del Fútbol. Y a partir de ese momento quedamos con ese nombre. Entonces, esa es una camisa muy especial que recuerda lo sagrado y los momentos divinos que hemos vivido ahí en Morena. De esta colección está inspirada en el 40 aniversario de la obtención de la primera CONCACAF que ganó Liga Deportiva Alajuelense y un equipo costarricense en la historia. Este es un homenaje a esa generación de oro que quedó marcada para siempre en la historia del club. Este uniforme es de color dorado y esos leones imperiales que fueron diseñados por Umbro dan fe de esa gesta histórica en la historia de nuestro equipo.
2: Bueno, la primera etapa que hacemos es que hay una creatividad interna en el club con un equipo donde queremos explicarle a Umbro cuál es el rumbo a seguir con el desarrollo del producto. Después de esto nos reunimos con ellos, nos dan una explicación también de las próximas tendencias que van a haber, y también existe una aprobación en Manchester.
3: Una vez aprobados los uniformes, lo que hacemos es con el equipo empezar a conceptualizar un poco el evento, ¿verdad? Aterrizar las ideas, ponerle una estructura y una guía hacia lo que queremos realizar. Una vez teniendo aliados idóneos que entiendan el contexto para poder materializarlo. Esto es un esfuerzo que se hace dentro del club, hay mucha gente involucrada y realmente se hace con mucho cariño y queremos ser tendencia, queremos también salirnos de esa caja, ser disruptivos, así que todos los años nos sentamos en una mesa y vemos también qué es lo que le gustaría al aficionado. Y así es como hacemos nuestro producto y ojalá que de verdad estas tres camisas les guste porque fue con mucho cariño.
4: Queremos agradecer a todas las personas que formaron parte de este proyecto. Fueron muchas horas, mucha planificación y esperamos que lo disfruten y que todos y todas se sientan identificados de la colección que estamos presentando el día de hoy.
5: Y así también se da una presentación por parte de las diseñadoras y todo el equipo de trabajo interno, que son las que no suelen verse, porque son las que hacen el diseño, son las que hacen el estilo de la camiseta, que está bastante atractivo. Vámonos un poquito para allá, Richie. Hay aficionados también. Aquí tengo un aficionado de los clásicos. Amigo, regáleme su nombre. ¿Y qué le parecen las camisas y el evento hoy de la Liga Deportiva Alajuelense?
6: Muy preciosa, la segunda me gusta más. La
5: blanca.
6: La blanca, sí, la más linda.
5: Ese uniforme dorado de la época donde ganaron, ¿se identifica con ese equipo?
6: Sí, claro que sí, porque yo lo viví, yo ya tengo bastantitos años encima, entonces sí, claro que me identifico mucho con ese.
5: Regáleme su nombre y la edad, amigo.
6: Sí, Mauricio Bolaños Cruz, para servir, de 65.
5: ¿Y cuántos años de ser manudo?
6: Toda la vida, desde que me recuerde yo, toda la vida.
1: Don Mauricio, de ese equipo del 85 que se hablan maravillas, ¿verdad? Lo de Neco, lo de don Álvaro Solano, lo de Omar Arroyo, que dicen que era un goleador espectacular. Hay muchos jugadores. ¿Tenés algún favorito o se queda con todos los jugadores de esa época?
6: Con todos, pero Omar Arroyo era lo máximo. O sea, era fuerza, era coraje lo que tenía. Costaba mucho que lo pararan.
1: De esos goleadores que carece Liga Deportiva Alajuelense y el fútbol nacional hoy en día.
6: Ajá, ya no tenemos. Ya no hay, o sea. Yo no sé qué va a pasar con nosotros los costarricenses, porque no nace un jugador todavía que le llegue a estos.
1: Hace rato no tenemos ese tipo de jugadores. Los Neco, los don Álvaro Solano, sí. Los Omar Arroyo, todas esas luminarias de ese equipo. Luis Raquel Edesma.
6: La Edesma, Tomasito Segura, era un montón de...
1: Buggy Ulate.
6: El Buggy, sí. Sí, pero no, cuesta mucho que lo que llegue ahora un jugador así, ya no... Por eso que estamos tan mal.
1: En general muy linda la actividad de la presentación, ¿verdad, don Mauricio?
6: Sí, estuvo muy bonito, muy, muy ordenado todo. Gracias a la liga que nos invitó.
1: Que la siga pasando bien y que disfrute esta noche. Muchas gracias.
6: Bueno, a ustedes.
1: Gracias, mi querido amigo. Bueno, es parte del criterio, David, y de los aficionados de Liga Deportiva Alajuelense, que la viven bien, que la están disfrutando y que es una actividad, la verdad, muy bonita. Perdón que sea reiterativo, pero es que al fondo está, es como que usted se sienta en una iglesia y estén los santos. Si usted apenas está llegando a la transmisión, uno es Luis Diego Arnaez, es un mural, un vitral. Otro es don Oscar Ramírez, el otro es Mauricio Montero, Alejandro Morera Soto, Wilmer López, Joseph Miso, Carlitos Castro. Esa parte, ese mural, esa situación celestial, como de una catedral, y esa camiseta blanca, espectacular, David Madrid.
5: Sí, bueno, una aficionada enamorada de las camisas, la voz que viene bailando y feliz. Primero regáleme su nombre, ¿y qué se siente ese evento tan bonito?
7: Me gustó la roja, mi negro.
5: ¿Qué edad tiene usted, mi querida amiga?
7: 73 años.
5: ¿Le gusta cuál de las tres?
7: La roja y negro, la de las blancas.
5: ¿Te acuerdas cuál fue el título que más celebró usted como liguista?
7: ¡Ay, todos! Yo celebro, yo me vengo para el parque y celebro hasta la madrugada.
5: ¿Con quién viene acompañada hoy?
7: Con mi hermano y mi cuñada y un chiquito que está allá.

0: allá, al sector de prensa, y ahí poder escuchar las voces y las versiones también de la Liga Deportiva Alajuelense. Creo que acá nos vamos a ir con este, y si no, ahí lo podemos después actualizar. Gracias, caballeros. Vamos aquí hacia el sector de la prensa, donde nos han... esa parte. Por eso, si ustedes nos escuchan caminando, es porque estamos caminando. Es una situación alejada, es un lugar aparte del bullicio y de toda la actividad que tiene la Liga Deportiva Alajuelense, y ahí hay algunas voces donde los encargados de comunicación, tanto Daniel Sanabria como Leo Medina, Manrique también, que nos han dicho que nos traslademos hacia ese sector donde atenderán jugadores y pues directivos y demás jugadores del equipo rojinegro para poder escuchar algunas voces. Parece que está Santiago Van der Putten ahí, David.
1: Sí, así que Van der Putten para poder escuchar al jugador Santiago Van der Putten, y lo escuchamos acá en Teletica Radio.
2: Hay que aprovechar y sumar como un experimentado.
1: Santi, nada más el sentimiento, sus uniformes de hoy, usted obviamente de afuera, pero lo llena para meterse ya en la recuperación y jugar con la liga.
3: Demasiado, me encanta, estoy deseando jugar, todo jugador desea jugar, y más cuando un uniforme tan lindo como este, estoy deseando ponérmelo. Entonces yo creo que me llena de motivación también, sabiendo que ya falta poco para poder volver a jugar.
1: ¿Cómo hace recuperación de la rodilla, Santiago?
3: Súper bien, por dicha, va súper bien, voy bien encaminado, cada día mejor, cada día más fuerte, pero entendiendo que la idea es volver bien y no rápido.
1: Bueno, aquí nada más un poquito para acá, para Santiago, para que también se otros medios. Santi, cuéntanos también cómo este equipo, ese torneo para la liga, obviamente ese torneo más competitivo, usted lo analiza desde afuera, ¿cómo va el torneo para la liga?
3: Bien, bien, yo creo que salimos con las mismas ambiciones y aspiraciones del primer día, que es quedar campeones, como lo hacemos todos los torneos y como lo exige esta institución y esta camisa. Entonces yo creo que todos salimos con la misma ilusión de jugar todos los partidos, de empezar un torneo nuevo, de renovar energías y estar listos para lo que viene.
4: ¿Cómo va con la recuperación?
3: Por dicha, muy bien, yo creo que ya llevo 4 meses de operado y bueno, cada día voy mejor y más fuerte, pero también entendiendo que al final de cuentas no es volver rápido, es volver bien, y eso es lo que más me importa en este momento.
5: ¿Cómo es el equipo para esta temporada? Se le toca contra Sporting y se le gana a Chilajú. ¿Cómo es el equipo para esta temporada?
3: Muy bien, yo creo que va muy bien. Todo el mundo está con muchas ganas de sumar, de jugar, entendiendo también la espina que tenemos encima de lo que quedamos de ver el torneo pasado, pero es un torneo nuevo, es responsabilidades nuevas, pero siempre entendiendo que la exigencia de Liga Deportiva Alajuelense es quedar campeón y competir por todo.
1: Ante un torneo que no quedaron debiendo, la Copa Centroamericana. Háblanos de ese arranque. ¿Arrancan positivos ustedes en este campeonato?
3: Sí, es un torneo tan corto. Yo creo que ya sabemos cómo es jugarlo y mucho más ganarla. Entonces entendemos también que todos los partidos hay que sumar de 3, porque en un segundo se juegan 2, 3, 4 partidos, y bueno, ya estar remando desde atrás tampoco es la intención ni el punto. Entonces yo creo que empezamos bien con el pie derecho, y ojalá, bueno, primero preocuparnos mañana por Escorpiones, y el martes dirán Heng también sumar de 3.
1: Gracias, Santi. Vamos a sumarnos para acá también, Richie, creo que está. ¿Podemos entrevistar a don Álvaro ya o los prestamos? Voy a aprovechar con don Álvaro Solano para acercarnos con don Álvaro Solano y escucharlo acá en Teletica Radio, y poder escuchar a una voz importante como es don Álvaro.
6: 85-86, pero logramos el campeonato con CONCACAF, pues eso nos alivió un poco. En una época eran jugadores dorados, yo sí creo que era un equipo muy solvente en la cancha. Entonces ese tipo de homenajes vuelve a tirar la cinta para atrás. En muchos años tenía un gran equipo.
7: Álvaro, ¿cuál fue la que más le gustó de las camisetas?
6: Bueno, no, todas las camisetas en realidad son especiales, ¿verdad? Obviamente que uno se identifica más con la rojinegro, que es la clásica nuestra, pero en este caso esta la amamos porque representa una época del 86-87 que fue muy buena para el club.
8: ¿Cómo va el equipo esta temporada? Los retos de la Liga CONCACAF, Copa Centroamericana y Campeonato Nacional, ¿cómo va el técnico?
6: Bueno, hay que tener paciencia, ¿verdad? Creo que la afición liguista está muy susceptible. Hay que esperar, hay que tenerte y poco a poco se irá. Es demasiado pronto como para esperar resultados, pero hay ciertos vistazos y ciertas cosas que uno le van dando ánimo y le va diciendo que el equipo va por buen camino.
7: Álvaro, ¿por qué crees que se ha generado como este fenómeno de una presión? Incluso, por ejemplo, el presidente de ASO decía que inexplicable, injustificable, y apenas empezando la temporada ya existe una presión fuertísima.
6: Sí. Bueno, creo que el liguista, repito, está poco tolerante. Bueno, como equipo grande está bien, la afición tiene que ser exigente, pero

0: O también hay que tener comprensión con algunos jugadores, por ejemplo esto de Juan Piañor, me parece que es demasiado exagerado el comportamiento de la afición, hay que tener más, hay que ser más cautos, hay que apoyar porque creo que es un jugador importante que le va a dar réditos a la liga.
1: Siente que el hecho de que sean entrenadores extranjeros como que les cobran lo que pasó con otros entrenadores, incluso la nacionalidad de ellos, ¿verdad? Como ha pasado con Albert Rueda, que a veces la primera mezcla de esas historias.
0: Eso pasa, tenemos un pasado reciente con entrenadores extranjeros, entonces eso también lo cobra el aficionado, pero repito, hay que tener calma, hay que dejarlo trabajar, hay que ver que el campeonato no son dos fechas, el campeonato son mucho más, entonces hay que esperar cuando el equipo tenga rodaje y tenga continuidad. Estamos viendo tal vez un equipo a la fecha 8 por ahí.
2: ¿Cómo ve la media cancha de la liga ahora? El regreso de Daniel Chacón, de momento Celso Borges como suplente, Juan Wilson y Juan Pablo Añor. ¿Cómo ve a Celso en ese rol actualmente, don Álvaro?
0: Bueno, ya es una situación del técnico, ¿verdad? Creo que es un equipo que hoy tiene más juego en el medio campo, es un equipo que tiene más posesión de la pelota, sobre todo en el segundo tiempo que nos mostraron, ya cuando entró Celso, y es una situación a considerar por el técnico. Me gustó ese juego del medio campo, tal vez falta un poco más de profundidad, falta pensar más en el último cuarto de cancha, pero son situaciones de que el equipo está manejando el juego mucho mejor, está administrando mejor el juego.
3: Bueno, ahí tenemos al gran don Arco Solano para poder tener también en PCN. Richie, vienen los clásicos.
4: Escuchemos. Sí, escuchemos a don Omar Arroyo, acá. Otra de las voces legendarias de la Liga Deportiva Alajuelense para poder escucharlo. Ahí nada más esperamos. Muy bien, acá le hacen las consultas. Vamos a escuchar a don Omar Arroyo.
5: ¿Hay inspirado esta camiseta dorada?
6: Bueno, pienso que para todos nosotros es un orgullo. Realmente porque creo que fuimos los primeros en lograr esta hazaña. Y 40 años después, hacernos este reconocimiento, pues es una grata sorpresa, es un estímulo muy importante.
1: Eran Alejandro González, yo sé que eran muy buenos, de hecho los vimos jugar ya en la última etapa, pero ¿por qué siente que caló tanto en el sentimiento de la gente? Que creo que es de la generación de la liga de la que más se habla.
6: Bueno,
3: pero ya tenemos acá también a don Omar Arroyo. Escuchemos a Omar Arroyo, Richie, acá en Teletica Radio. Vamos a escuchar aquí a don Omar Arroyo nada más.
6: Entonces, había un acople muy importante y entonces ese equipo, para mí, yo creo que ha sido uno de los equipos más importantes que ha tenido la Liga Deportiva Alajuelense, porque jugaba fútbol y era un equipo que lo preparó sí, toda la generación de checos que llegaron a este país desde el punto de vista físico, que era algo que estaba muy descuidado en nuestro fútbol, lo que no se le daba énfasis. Entonces creo que era un equipo muy completo en todos los aspectos.
2: ¿Cómo ve a la liga para este torneo, este semestre? ¿Lo ve con la obligación de ganar el Centroamericana y el Campeonato Nacional?
6: Bueno, yo creo que la obligación, digámoslo así, de la liga como uno de los equipos más grandes de este país y de Centroamérica, es siempre obtener el campeonato. Pero es importante mencionar que esto no se logra del día para la noche, sino que es mucho trabajo, es lograr acomodar las piezas que se ocupan en cada puesto, y esto requiere tiempo, no es que se va a lograr así en un tiempo muy corto. Entonces, pero lógicamente que nosotros como liguistas estamos deseando que este resultado o estos resultados se den lo más rápido posible.
4: Buenas noches, don Omar. ¿Por qué la carencia de jugadores con esa calidad de esos tiempos? Hemos estado hablando ahora con algunos aficionados y nos hablaban de todos los que estaban ahí, su persona, el Gugi, todos los jugadores que estaban, Neco y demás, toda la situación. ¿Por qué esa carencia de jugadores? Ahora decía un señor, lástima que no hay un 9 como Omar Arroyo hoy en día. ¿Qué ha pasado en nuestro fútbol que se han ido estos jugadores de tanta calidad?
6: Bueno, es un poco difícil poderte contestar la pregunta, pero yo pienso particularmente que a pesar de que no había hace 40 años una preparación física muy científica, digámoslo así, nosotros desde pequeñillos hacíamos mucho trabajo físico. Por ejemplo, yo vengo de una zona cafetalera en donde había que hacer mucho esfuerzo físico con la recolección del café, con todo el trabajo que eso conllevaba. Uno para ir a la escuela tenía que ir a pie, no es como ahora que lo llevan en carro y lo traen en carro. Entonces, a lo que me refiero es que había una preparación o una condición física natural, por un lado. Por el otro lado, yo me acuerdo que no habían escuelas de fútbol en ese tiempo, pero los pequeñillos mejengueábamos, como decimos nosotros en el argot popular, con gente grande. Entonces usted iba haciendo escuela ahí mismo.
4: La escuela, por llamarlo bien, ¿verdad? Era maña.
6: Sí, era exactamente. Entonces usted se pone a ver cómo jugaba una persona ya adulta y usted exactamente comenzaba a copiarle las mañas. Y bueno, creo que se ha perdido un poco la parte natural del jugador, en donde ya no hay en este momento, el jugador es como muy automatizado el que hay actualmente. Antes éramos como más creativos, tal vez no tan disciplinados tácticamente, pero sí éramos como más creativos.
4: Don Omar, y específicamente la última, agradeciéndole el espacio, estamos en vivo en Teletica Radio, el goleo, porque yo escuchaba a mi papá, a mis tíos, a mis abuelos, ahora que les decía que hablaba con aficionados, decían, una bola en el área de Don Omar Arroyo era gol y listo. Eso no hay tampoco hoy en día. ¿Qué hacía Omar Arroyo? ¿Era talento? ¿Era virtud suya? ¿Era posicionamiento? ¿Era un trabajo específico? Que también que dicen que antes se quedaban trabajando y demás, pues también estamos carentes de goleadores en la liga, en Saprissa, en Herediano, en Cartaginés, en la selección, en selecciones menores, específicamente en el 9 de área.
6: Bueno, pienso que esa condición ya la trae el jugador de natural. Se mejoran un montón de cosas a través del proceso, pero el jugador, ese 9 goleador, ya viene. O sea, ya desde pequeñito ya es goleador. El asunto es que de eso no nacen todos los días. O sea, hay un porcentaje muy pequeño de las personas que traen esas condiciones, por ejemplo, como el caso de Gugi Ulate, que era goleador nato, Evaristo Coronado. Yo no era tan goleador como ellos, pero andaba cerca. Y bueno, sí hay una carencia bastante grande, pero son épocas. Yo pienso que hay situaciones que un equipo, por ejemplo, tiene un equipo muy completo, es porque en esa época aparecieron jugadores con grandes condiciones, y hay épocas en donde hay carencia de eso. Y yo pienso que sí, estamos pasando por una situación como esa.
4: Muchas gracias, don Omar, y que siga disfrutando de la actividad, de este merecido homenaje, y muchas gracias por el espacio acá en Teletica.
6: Ok, con mucho gusto.
4: Muchas gracias a don Omar Arroyo, jugadorazo. Como les digo, claramente, pues uno lo que ha visto son videos.

0: y demás, pero uno escucha a los papás, a los tíos, a los abuelos, y le hablan de Omar Arroyo, el naranjeño ahí muy cerca de la zona de Occidente, jugador simple y sencillamente espectacular. David, habla Guillermo Villalobos también.
1: Y requería tiempo, Richie, eso había que sacar el tiempo, claro. Escuchemos a Guillermo Villalobos, el defensor de la Liga Deportiva de la Alajuelense. Vamos a tener aquí ya, termina con unos medios. Escuchemos a Guillermo Villalobos, acá que tiene entrevista por Teletica Radio también.
2: Que ahí vamos, yo creo que es difícil lo que la lesión que me pasó, pero bueno, yo creo que con la ayuda de Dios, de mis compañeros y mis padres, ahí vamos. Como te dije, es difícil cuando me preguntan la lesión, a veces no sé ni qué decir, porque es una situación que nunca me había tocado vivir, nunca había estado más de 2 semanas fuera, pero bueno, yo creo que ahí vamos positivos y fuertes mentalmente.
3: ¿Qué ha sido lo más difícil en estos meses?
2: Creo que lo más difícil ha sido ir al estadio estos últimos 2 partidos, el ver la gente, el ver el ambiente, ahora ver los videos de los recibimientos que nos hicieron en su momento en la institución. Yo creo que es difícil. Bueno, creo que eso lo que me motiva es a volver más fuerte.
1: Guillermo, no solamente la lesión es lo que lo pone en la cabeza, sino que ahora está el Chon Molina y también Farbosa Bayán, que los contratan para sustituir a ustedes dos. ¿Cómo esa competencia? Y si ya al retorno suyo va a haber una vez por la titular.
2: Sí, yo creo que, bueno, vamos paso a paso. Lo primero es volver lo mejor posible de la lesión. Yo creo que ya ahí después la competencia es totalmente sana. Yo creo que tanto como Chon como Farbot van a venir a aportar muchísimo. Yo creo que son dos grandes jugadores que lo demostraron el torneo pasado en sus respectivos equipos. Y bueno, tanto como Santi como yo, que ahora nos preguntas, vamos paso a paso. Yo creo que, como te digo, primero es centrarnos bien en nuestra recuperación y ya después, obviamente, los dos queremos ser titulares.
3: ¿Cómo vas viendo al equipo?
2: Yo creo que bien, vamos a ver, siempre cuesta después de un periodo tan largo que hubo en pretemporada, que fue casi 1.5 meses, siempre las piernas están un poquito pesadas y no solo nos pasa a nosotros, y creo que la mayoría de equipos nacionales e internacionales se nota bastante cuando uno está en pretemporada, pero bueno, yo creo que ya en el segundo tiempo contra Chelaju se vio un poco más fluido el equipo y bueno, esperemos que los compañeros empiecen a agarrar más la idea del profe.
1: Metámonos un...
2: Sí, yo creo que eso es lo bueno, ya... Si Dios lo permite, el martes cumplo ya 3 meses, yo creo que ya ahí se va más rápido, ya puedo empezar a trotar, ya puedo, como uno dice, un poco ver la luz, aunque sea el sol, que ya ni la recibo, que solo pasamos en el gimnasio, pero bueno, como te digo, vamos paso a paso porque no hay que acelerar las cosas.
1: Metámonos un poco en la cabeza de Guillermo Villalobos, esa lesión, porque fue una lesión muy extraña, ¿qué sintió ahí? ¿Qué pasó por su cabeza? Y ahora esto que usted dice que ya está a punto de trotar también.
2: Bueno, sí, yo creo que... Vamos a ver, en el momento había sentido como que se me había montado la rodilla, me acuerdo que era un clásico, que estábamos peleando la clasificación en ese momento y no pude dejar el equipo con 10, seguí jugando y bueno, ya después el doctor decidió sacarme, me hicieron las pruebas y cuando me dieron la noticia yo creo que, bueno, estaba con mis papás y es la noticia más dura que me han dado personalmente, yo creo que no hay que ocultarlo, es la decisión más difícil para un futbolista. Yo creo que es la que lo deja más tiempo fuera de las canchas. Pero bueno, como te digo, yo creo que Dios tiene un plan para todos. Yo creo que si me pasó esto es porque me está cuidando de algo peor. Y bueno, también agradecido porque he aprendido a aprovechar ciertos momentos, tal vez con la familia que antes no tenía por concentraciones, también a pasar tiempo con mis papás, que es lo primordial de mi vida, también a ver... ciertas cosas que tal vez uno antes no ponía valor, yo lo ponía el ejemplo antes de manejar, de caminar, nosotros pasamos 1.5 meses prácticamente sin poder movilizarnos, que mi papá me tenía que bañar, me tenía que traer la comida, todo, yo creo que el manejar, el caminar también uno le ayuda a agradecer ese ciertos detalles que para mucha gente es común, yo creo que si le pregunto aquí al 90% de las personas, caminar es algo de todos los días, pero bueno, yo creo que la lesión también me ha ayudado en lo personal.
1: Lo veo muy feliz, Guillermo, actualmente, le veo un semblante muy bonito, muy feliz, pero en ese momento pasaron muchas cosas en su cabeza. ¿Pensó en algo drástico, no seguir más, en qué puede ser peor? ¿Pasó algo feo en su cabeza que usted dijera, creo que esto no va a seguir?
2: Bueno, creo que si me ves feliz es porque así hay que tomar la vida. Yo creo que lo dije en una entrevista un día de estos, el machillo siempre nos decía que a veces uno quiere ir por la carretera, por la pista, y a veces lo mandan por la calle del Astre a uno. Yo creo que a mí me ha tocado ir siempre por la calle del Astre. Los obstáculos hay que pasarlos, estoy feliz por lo que estoy viviendo, yo creo que como te dije, he estado contento, a las cosas buenas hay que sacarles el lado positivo, pero en el momento yo creo que

0: obviamente pasan muchas cosas por la cabeza. Ahorita yo a veces me acuesto en las noches y pienso si no vuelvo igual, si vuelvo de una recaída y todo, pero bueno, al final no hay que atraer las cosas. Yo quiero volver más fuerte y es lo único que pienso.
1: ¿Habías pensado en ese día de volver precisamente?
0: Yo creo que sí, creo que digo, a veces uno sueña con muchas cosas de esas. Yo creo que volver a jugar en el Morera, con nuestra afición, o ponerme unos tacos de fútbol, ahora que hicimos las fotos con los uniformes, que Santi y yo decíamos que nos vestimos otra vez de jugadores, eso nos da mucha nostalgia, pero bueno, como te digo, vamos paso a paso, no podemos correr antes de gatear, entonces ahí vamos.
2: Le pongo un parámetro, un panorama para el regreso. Ingresa Guillermo Villalobos de nuevo al campo, que regrese con gol, o que regrese salvando un gol para que no pierda la liga.
0: Mientras gane la liga, que regrese como sea.
2: Buena respuesta. Muy bien, Guillermo Villalobos, que al igual como Van der Putten, sufrió pues la lesión en la rodilla, lo sacó del torneo nacional, pero ya está recuperado, Rich. Estos jugadores son fuertes, así como la historia que ha logrado tener el equipo de producción acá de la Liga Deportiva Alajuelense con la presentación de las tres camisas, que obviamente, Richie, aprovechamos para también tener voces. Usted tuvo una voz, como es don Omar Arroyo, que fue eso de lujo, que creo que es bastante importante, Richie. Bueno, aquí estamos en una zona lindísima y nos han tratado muy bien acá en la Liga Deportiva Alajuelense.
3: Sí, así es, David. Ya se van las voces de Liga Deportiva Alajuelense, ya no tendremos más voces, entonces hagamos una situación, mi querido David, porque uh-huh. vamos hasta las 10 de la noche.
2: Usted está viendo que hay comida, ¿verdad? ¿Ah? Hay comida, usted está viendo.
3: ¿Dónde?
2: Eso.
3: ¿Dónde? No hay comida.
2: ¿No hay comida?
3: Porque ahí es un refresco. No, no ¿cuál hay comida?
2: Sí, no, dejar a comer entonces.
3: No. Ahorita cuando salimos de aquí, mi querido amigo.
2: Está bien.
3: Vea, cortemos acá, vamos a cambio comercial y hay más voces, hay más material que tenemos para todos ustedes. Vamos hasta las 10 de la noche con los 91.5 de Teletica Radio, así que cerremos acá, cortamos con todo lo que ha sido la información de la Liga Deportiva Alajuelense y pues ya poder venir con un poco de información y de material que hemos tenido también de esta semana. Mañana inicia la jornada del Campeonato Nacional. Hay partido sábado, hay partido domingo, se viene la segunda división. Hemos tenido varias voces y varias conversaciones también. Entonces, así ha sido la información acá, desde el Centro de Eventos Pedregal, con la situación de Liga Deportiva Alajuelense, la presentación de las tres camisetas de la temporada 2026-2027. Han escuchado ustedes varias voces y varios jugadores, exjugadores, leyendas también de la Liga Deportiva Alajuelense. Es parte de la información y de lo que se está desarrollando acá entonces en esta actividad de la Liga. Nos vamos a mantener acá, vamos a cortar con la información de la Liga, vamos al cambio comercial y venimos para poder mostrarles y darles más información que ha transcurrido a lo largo del día acá a través de los 91.5 FM de Teletica Radio. Cambio comercial y venimos con un poquito más de información acá a través de Teletica Radio los viernes. Póngame una cancioncita de la Liga ahí, esa me gusta, Felo. Déjalo un par de minutitos ahí, vamos al cambio comercial. Hoy fue una noche rojinegra, esta era la del centenario. A mí la verdad me gusta bastante esa canción. Déjemela por ahí, Felito, un ratito, vamos al cambio comercial y ya casi volvemos acá.

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8: Volvemos con todos ustedes, amigos oyentes de los 91.5 Teletica Radio, acá desde el Centro de Eventos Pedregal, donde se está desarrollando la presentación de los uniformes de la Liga Deportiva Alajuelense. Lo escuchaban ustedes acá a través de los 91.5. Como les decía, ya la situación y las voces de Liga Deportiva Alajuelense han concluido, han terminado. Y nosotros van a seguir hasta las 10 de la noche con toda la información de los 91.5 FM de Teletica Radio. Señor David Madrid, hoy en el programa de la mañana, en Teletica Deportes Radio de la mañana, tuvimos conversación con don Alexander Vargas, el director técnico del Diriangén. La próxima semana enfrentará precisamente a Liga Deportiva Alajuelense por Copa Centroamericana. Aprovechamos para hablar con el famoso Pipas, con don Alexander Vargas, que además es un tipazo, ¿verdad? Hombre de la casa acá en Teletica, en estadio, en Teletica Radio, en todas las plataformas, siempre don Alexander.

0: Alexander Vargas es un panelista más a veces y nos contó un poco de la pretemporada, del inicio del campeonato allá en Nicaragua, de lo que va a enfrentar o de lo que podría enfrentar la Liga Deportiva Alajuelense también en esta Copa Centroamericana y demás. Escuchemos parte de la entrevista, fue amplia, fue muy grande la conversación con don Alexander Vargas, pero hemos preparado este extracto para que ustedes puedan escucharlo, para que ustedes puedan conocer y más o menos darse cuenta de la situación y de todo lo que vivirá Liga Deportiva Alajuelense el próximo martes en Copa Centroamericana cuando enfrenten al Dirian Gem de Nicaragua. Escuchamos a don Alexander Vargas acá en Teletica Radio.
1: Buenos días para todos los que están ahí en cabina, todos los que nos escuchan y nos ven por todas las plataformas. Agradecerle por el espacio, por la invitación. Ahí el tío, oye, yo llevé la botella, era para todos, pero bueno, ya uno sabe cómo es el tío y hay que llevarle por aparte a él porque no perdona. Lo que veo es que no perdona.
2: No perdona.
3: No perdona.
2: No invita.
3: Egoísta.
2: No, eso sí.
1: Sí, es delantero, es un 9 de área.
2: Exactamente.
4: Pero hay que darle otra bola.
1: Sí, pero bueno, por acá estamos muy contentos, estamos muy felices del día a día que estamos llevando con el equipo. Empezamos la Copa Centroamericana, como usted lo dice, un buen resultado, no es definitivo. Esto es todavía faltan tres partidos y tenemos que ir juego a juego. Sabemos que el martes tenemos una bonita oportunidad contra el tricampeón centroamericano, es un equipo que respetamos mucho, pero bueno, nosotros también tenemos mucha fe en que juego podemos si tal vez para la gente sorprender ganando, porque para mí sorprender es ganando, pero bueno, tenemos los pies sobre la tierra, yo lo siento siempre. Y estamos muy ilusionados con ese partido, pero primero estoy pensando en el partido de hoy que tenemos por liga.
2: Claro, hoy juegan en horas de la noche, más bien le agradecemos eso que haya sacado el tiempo en día de partido. Hay mucha expectativa alrededor de ese juego del martes, Alexander, usted que conoce muy bien a Liga Deportiva Alajuelense. Además, la liga es el tricampeón del torneo, ¿verdad? El tricampeón centroamericano. La liga tiene algo especial en este torneo. Es más, estuvimos en el Morera Soto. No jugó del todo bien, termina ganando contra el equipo de Chelajú. Pero, ¿qué expectativa hay también alrededor del Dirian Gem para enfrentar al tricampeón centroamericano el próximo martes? ¿Cómo cuidarse de eso? Y también, pues, hacerle daño, ¿por qué no a la Liga Deportiva Alajuelense el martes, Alexander?
1: Sí, claro, hay mucha expectativa, ¿verdad? Aquí el fútbol en Nicaragua ha ido creciendo, la gente se ha ido ilusionando. Desde estos días uno ha ido escuchando programas que hacen por acá, en las redes sociales, de que mucha gente quiere ir, de que va a venir mucha afición de Alajuela. Como usted lo decía ahora, tal vez Alajuela no jugó bonito, pero el segundo tiempo lo jugó muy bien. Sabemos lo que significa la jerarquía de Alajuela en estos partidos, pero también nosotros... tenemos mucha ilusión, nosotros queremos, o uno como entrenador, parte del cuerpo técnico, quiere siempre ganar los partidos, uno planifica para ganarlo. Yo nunca he planificado un partido para empatar, créanme que es así, ni de visita, ni de, mucho menos de casa. Entonces la gente está esperando mucho ese juego, empezamos bien el torneo de Copa, pero como digo, no es expectativa, para nosotros ir marcando las cosas, el único resultado que nos sirve y que nos acerca a un objetivo es ganar. Respetamos la historia que tiene Alajuela, respetamos que son los tricampeones, pero yo también tengo jugadores que quieren trascender, que uno como entrenador también quiere lograr objetivos, y bueno, estamos muy ilusionados, con mucha fe de que podemos hacer las cosas bien, de no creernos menos que nadie, ni mucho menos creernos más que los demás, ¿verdad? Pero bueno, ahí estamos planificando bien el juego.
5: Y qué interesante, Alexander, con respecto a lo que le pasa a tu equipo, el Dirian Gem, en la Copa Centroamericana, que el calendario le pone sus dos primeros partidos en condición de local para luego dos salidas consecutivas también muy, muy, muy bravas. ¿Cómo pensar también a la hora de armar un calendario tan, tan ajustado, tan apretado durante todo este mes, Alexander?
1: Sí, muchas veces uno desearía jugar un partido en casa, otro visita, casa y visita, pero bueno, nos tocó así lo visualizamos desde que se hizo la rifa, y estamos con la seriedad del caso de que los partidos en un torneo tan corto en casa son importantes. Ya después vendrá otra estrategia, otra planificación para el partido allá en el Luis Ángel Firpo y en el Chelajú, pero bueno, ahorita nos tocó así, y la ventaja que nosotros podríamos tener sobre ese calendario es ganando los dos primeros partidos. De nada nos sirve ganar el primero y el otro perderlo, empatarlo. No, nosotros hacemos un torneo tan corto, tenemos que ganar los dos partidos en casa. Tal vez hubiésemos tenido los dos partidos de visita y después cerrar en casa. Nosotros sabemos que si era así, teníamos que sumar afuera a como era lugar. Y bueno, no nos garantiza nada todavía ganando nosotros el partido acá en casa contra la Liga, porque tenemos que respetar a Luis Ángel Firpo y al Xelajú, y hay que ir a sumar allá. De nada nos sirve ganar el martes si no sumamos de visita en El Salvador y en Guatemala.
4: Alexander, ¿cómo estás? Buenos días, te saluda Adrián Méndez. Alexander, tengo entendido que no tienen la sede en Diriamba, ¿verdad? Por algún tema de remodelación. Eso al final, pues, aunque jueguen en Nicaragua, es un tema a considerar también, porque es muy fuerte siempre en casa, o tener tu localía siempre te va a hacer más fuerte. ¿Qué ha significado también tener que salir de su estadio para la Copa Centroamericana?
1: Sí, Adrián, ha sido sumamente difícil. Créanme que ha sido difícil desde que llegamos acá en enero, porque el estadio lo están remodelando. Entonces, el tema logístico ha sido complicado, porque en Diriamba no hay muchas canchas de fútbol. Créanme que no hay canchas. Entonces, tenemos que estar viajando a un lugar, San Marcos, que queda a unos 15 minutos de ahí. Tenemos que viajar a Managua a entrenar. A muchos lugares hemos tenido que trasladarnos y llevar todas las cosas de utilería. No ha sido fácil. Recuerde que acá donde estamos jugando ahorita es en el Estadio Nacional.
4: Sí, sí, en Managua.
1: Entonces, el Managua, el Rancho Santana, el Walter Ferretti, nosotros, ahora San Marcos, están jugando en esa cancha. Entonces, nos tenemos que alternar los entrenamientos. Entonces, un día te toca a las 7 de la mañana, después al otro le toca a las 9, después otro a las 4, otro a las 6. Ha sido complicadísimo estar viajando. El grupo de Diriamba a Managua son 45 minutos diarios. Entonces, eso también significa carga al jugador, ¿verdad? Más lo que hace en cancha. Ha sido un equipo muy resiliente, ha entendido esto. Yo también lo he entendido, o sea, no podemos poner una excusa, porque ya estaba establecido desde hace mucho tiempo. Pero bueno, el equipo ha sabido asimilar todos los partidos de visita. El torneo pasado lo jugamos todos de visita, jugamos en San Marcos, jugamos en el Chocorrón Buitrago, jugamos en el Estadio Nacional. No teníamos una sede, y muchas veces la sede no se podía entrenar como en el Chocorrón, ¿verdad? Pero bueno, no hay excusa. A eso nos ha tocado lidiar. Entiendo la directiva perfectamente, es un tema muchas veces cansadísimo, aparte de los viajes que tenemos, que son muy largos cuando hacemos partidos. Hay viajes de 9 horas, hay viajes de 6 horas, viajes de 4 horas. Pero bueno, eso nos ha tocado para la planificación. Y bueno, creo que el grupo ha ido muy bien con todo ese tema.
6: Don Alexander, qué placer saludarlo. Ian García, quien se comunica con usted. ¿Cómo es vivir también en un país no tan futbolero como Nicaragua, verdad? Que su deporte nacional. Ahora sí, estamos, don Alexander.
1: Ahora sí.
6: Perfecto, sí. Lo vuelvo a saludar. Placer de saludarlo, don Alexander. Ian García, aquí en los 91.5 de Teletica Radio. Don Alexander, le preguntaba acerca de vivir en un país que su deporte tradicional no es el fútbol, es más bien el béisbol y demás. ¿Cómo es vivir en Nicaragua? ¿Cómo es esa transición también de pasar de Costa Rica a Nicaragua, a pesar de que están muy cerca por temas de distancia y demás? ¿Cómo es vivir en Nicaragua, en un país poco futbolero?
1: Sí, Ian, usted lo recalca muy bien. Aquí el deporte es el béisbol, pero bueno, el auge que ha tenido en los últimos años el fútbol ha sido importantísimo. Usted llega acá y hay buenos estadios, hay estadios completamente nuevos, gimnasios nuevos, polideportivos nuevos. Es impresionante cómo el gobierno le está metiendo mano, como se dice, a todo ese tema de estadios. Obviamente, vamos a ver, es vacilón, porque tal vez uno va a Managua o a algún lugar así y nadie te reconoce, ¿verdad? O sea, porque el fútbol no es tanto así, ¿verdad? Pero vos vas a Diriamba y es todo lo contrario. O estás en Estelí o en alguno de esos lugares y todo el mundo te reconoce. ¿verdad? Pero es bonito, es un país muy seguro. Créeme que es un país muy seguro aquí. Más bien me paso muchas veces desconfiado, como me lo dicen los mismos miembros del cuerpo técnico, los directivos, pero es un país bonito, con buenas carreteras, con gente muy trabajadora, muy humilde. La comida es extraordinaria, créeme que aquí no hay queja alguna de esas, la gente es súper pura vida. Pero bueno, el todas estas cosas que han venido haciendo los equipos de Nicaragua a nivel centroamericano te dan o le dan al fútbol o al país un auge buenísimo para que sigan creciendo y los niños sigan practicando. Aquí hay muchas academias de fútbol que uno ve donde van implementando todo lo que ellos quieren, van paso a paso, están dando pasos, más bien, como le digo, cortitos pero seguros.
0: Muy bien, era parte de la conversación que teníamos con don Alexander Vargas en esta mañana a través de los 91.5 FM de Teletica Radio. Y también don Ian García estuvo en el evento de Liberty, bajo el evento Liberty Empresas. El exdelantero de la Fiorentina y la selección argentina, Gabriel Omar Batistuta Batigol, compartió con los micrófonos de Teletica Radio. Esto es también parte de un extracto y pues de todo lo que pudo hablar, de lo que pudo conversar Ian con el ex astro argentino, goleador, killer, el Batigol. Escuchémoslo acá, mi querido Estevitan, al ser las 9:38, la hora promérica donde vive la pasión, a través de los 91.5 FM de Teletica Radio.
7: Hay escasez en todos lados, así que se tienen que preocupar, pero no mucho. De hecho, por eso cuestan tantos los delanteros, porque es difícil encontrarlos dando vueltas por ahí. Pero las dos cosas, porque hay una cosa que no se puede hacer, que es el instinto, entender o visualizar para dónde va a salir la pelota en un rebote dentro del área y todo eso es muy difícil de enseñar. Pero para aprovechar ese instinto hay que trabajar, hay que trabajar, hay que aprender a saltar, hay que trabajar para ser más rápido que el defensor, hay que estudiar a los arqueros, hay que trabajar mucho, digamos. Personalmente, por mi historia personal, soy más de los que piensa que se puede hacer con el límite del instinto, pero prefiero un delantero hecho y trabajado sin instinto a uno que tiene instinto y no tiene trabajo, por mi experiencia personal. No sé si te contesté o te confundí más, pero las dos cosas son en todo lado, todas las cosas son importantes. O sea, es un conjunto de cosas. No se puede hacer algo teniendo una sola cosa. Son un conjunto de cosas y el que las pone juntas en la forma más ordenada, ese es el que tiene éxito.
8: Me gustaría que nos hablara de, bueno, la actualidad del fútbol de nuestro país no es el mejor. Venimos de quedar fuera del Mundial 2026 y bueno, pues se está pasando una época complicada. Me gustaría, bajo su experiencia, ¿cuáles pueden ser las claves, verdad, para un fútbol cuando no está viviendo sus mejores épocas, como nos está sucediendo acá en nuestro país? Y también que me hable brevemente cómo vivió, ya como aficionado, como hincha de la selección argentina, este Mundial y su opinión del trabajo del equipo de Scaloni en el último Mundial. Gracias.
7: Bueno, con respecto a ustedes o a cualquier país que esté pasando problemas, parar, sentarse y programar. Y sobre todo respetar el programa, porque ese es medio un problema común en el mundo del fútbol. Se hacen programas que saltan a las 2 o 3 meses porque no se obtuvieron resultados. Y eso está muy mal. No, es que se necesita tiempo para las cosas. y el camino nunca es el camino nunca es lleno de rosas. Hay piedras, hay de todo. Y si yo cuando encuentro la primera piedra ya cambio el programa, lo pierdo de foco, quiere decir que ese no era un buen programa. Y bueno, esto es lo que pasa en el fútbol, porque hay muchas... Los presidentes quieren un proyecto porque entienden que esa es la mejor manera, pero después le tienen que responder a los hinchas que cuando el equipo no gana, se enojan. El presidente no quiere que los hinchas estén enojados, entonces ya entran un montón de factores que hacen saltar los programas. Y eso está muy mal. Está muy mal. Hay que tomarse tiempo de proyectar. Hay que estar convencido del motivo por el que se hacen los programas. No es que hay que hacerlo por hacerlo. Cualquiera hace un programa acá. Yo lo puedo hacer ahora mismo en 5 minutos. Vos podés programar el futuro del fútbol de Costa Rica. Pero después te van a hacer una pregunta y decir, ¿por qué querés hacer esto? Bueno, yo puedo decir, no, porque estaba aburrido. Estaba de vacaciones y se me ocurrió. Eso no tiene sentido, porque el primer paso en falso voy a desviar la atención, porque en realidad no era una motivación, era un pasatiempo. Entonces, convencido de lo que se quieren entre todos o uno mismo, que tenga la fuerza de llevar un proyecto adelante. Y se necesita tiempo. Convencer a la gente que está involucrada en el proyecto que se necesita tiempo. Nadie se despierta hoy. Yo me gustaría ser médico para ayudar a la gente, pero no me voy a despertar mañana siendo médico, solo porque lo quiero. Tengo que saber que tengo que ir a la universidad, estudiar, rendir examen, bueno, todo ese tipo de cosas. Fácil de decir, como lo estoy diciendo yo, muy difícil de hacerlo. Pero el que lo hace, al final tiene resultado. Bueno, hay selecciones como, qué sé yo, Suiza, por ejemplo, que no es un gran país. Hace 20 años que vienen trabajando y están siempre, en los últimos mundiales están siempre ahí, sin grandísimas estrellas. Bueno, Argentina, el resultado este de Argentina del 22 y del 26 es gracias a un proyecto de Pekerman, que nació allá en el 2007. Hay varios ejemplos de selecciones que han hecho un programa, y para mí es la única solución. Al menos que no agarres una camada de casualidad de jugadores que te duran 5 o 6 años y después se evapora todo. Bueno, y Argentina, bien, ¿qué más puedo decir? Campeones, subcampeones, gran trabajo, nos representaron bien, gente educada. Yo felicitarlo a Scaloni. Felicitarlo porque nos hizo quedar bien. En los últimos 8 años pues, se jugaron 2 finales del mundo, 2 veces campeones de América. Jugando bastante bien. No bastante bien, jugando muy bien. Y siguiendo una línea de juego, de idea, de comportamiento, así que nada que reprochar. Al contrario, muchas gracias.
9: Gabriel, yo recuerdo aquella Fiorentina extraordinaria tuya, ¿verdad? Con aquellos equipazos que armaban ustedes. Y tal vez me gustaría saber qué podrías aconsejarle o decirle al futbolista tico de hoy en día. ¿Qué debe hacerse para tener éxito? Vos viviste una época con grandes atacantes, con delanteros de clase mundial, vos eras uno de ellos, y sobresalías. ¿Qué debe tener un jugador, aparte de calidad, para sobresalir en un mundo competitivo como el fútbol y como el calcio en aquel entonces donde estuviste? Gracias.
7: Bueno, más o menos lo que dije recién, o sea, la calidad no alcanza. Cualquiera de nosotros puede patear un penal y meterla en el ángulo, como se dice. Cualquiera de nosotros puede hacer lo que hacen estos chicos, una vez lo podemos hacer. El tema es hacerlo todo el tiempo. Bueno, para eso se necesita trabajo, se necesita entrenamiento, se necesita acostumbrar al cuerpo a que haga ese tipo de cosas. Tenés que estar bien. El problema del fútbol es que parece muy fácil. y no es nada fácil para nada. Sobre todo cuando uno va subiendo de niveles, necesita mucho trabajo. No mucho trabajo porque hay mucha competencia. Y el fútbol nosotros lo empezamos a jugar en la calle a los 6, 7 años y jugamos con... Yo tenía tengo tres hermanas, así que jugaba contra mis hermanas. Imagínate lo fácil que era para mí jugar al fútbol. Pero bueno, después va subiendo y cuando va subiendo las responsabilidades aumentan y las necesidades también aumentan. Entonces, si yo estaba cuando jugaba en casa con mi mamá y mis hermanas, me bastaba el físico porque yo era más grande que ellas. Pero cuando fui a jugar con compañeros que tenían el mismo físico, necesitaba patear con la derecha y con la izquierda. Son cosas que uno no nace con eso. Entonces tenés que aprenderlo. Aprenderlo te lleva tiempo, asimilarlo. Bueno, cuando aprendés con las dos piernas, tenés que empezar a cabecear. Y bueno, es toda una exigencia que necesita dedicación. Y bueno, el fútbol de esto... Hay mucha gente que lo entiende, pero hay muchísima gente que quiere jugar como Messi divirtiéndose. Eso es imposible. Es imposible. Si querés jugar como Messi, tenés que trabajar mucho. Y si querés trabajar, jugar como uno que juega la mitad de Messi, tenés que trabajar igual, mucho. O sea, el consejo es... El consejo es este: trabajá y dedícate. El tema es que el que recibe el consejo tiene que querer hacerlo. Porque uno puede hablar y para mí es muy sencillo esto. Yo te digo a vos, querés jugar en primera y bueno, andá, vamos a entrenarnos. Mañana nos levantamos a las 7, entrenamos, después almorzamos sano, después dormimos a siesta, a la noche no salimos, después mañana... Yo te lo puedo decir con todo el alma y con toda la intención, pero si vos no tenés ganas o si vos querés jugar al fútbol, porque sí, no hay forma de llegar con el mensaje. Así que nada, los chicos, el mejor consejo que se le puede dar a un joven es que se mire a los 30 años. ¿Cómo quiero estar a los 30 años, a los 40 años? Bueno, una vez que decide cómo quiere estar, empezar a trabajar para eso.

0: escuchábamos a Gabriel Omar Batistuta, bueno, de parte de Liberty. También agradecerle por la aparición que pudimos tener aquí con Gabriel Omar Batistuta. Esa zurda, esa fuerza, esa que tenía, ojalá que también se refleje. Y que ese paso aquí que llegó a Costa Rica se refleje en los jugadores de Costa Rica y se quede un poquito de lo que hacía Gabriel Omar Batistuta en los futbolistas de Costa Rica. Esta semana que viene hay Copa Centroamericana. Ya pasó la jornada número uno, jugará la Liga, jugará también Herediano, el Saprissa. Cartaginés se encuentra libre en la siguiente jornada de la Copa Centroamericana, donde los equipos tienen que dividirse tanto en el torneo nacional como en la Copa Centroamericana. Pero hablando de la jornada anterior, Richie, el equipo Herediano logró tener una buena oportunidad de poder pasar ante el conjunto del Maratón. Combinó mucho en ofensiva, mucho en defensiva. Richie, le faltó, como dice el técnico, ya con contundencia. Es parte de lo que Herediano, con 12 remates, solamente 3 directos, ningún gol, le costó mucho al equipo Herediano para tratar de ganarle al Maratón, que al final se llevó el empate 0-0.
1: Ayer ese empate en el estadio Alejandro Morera Soto, 0-0, no pudo abrir el candado, no pudo abrir la puerta del equipo de Maratón, y es algo que lamentó don José Yacone, porque sabía que esa situación es complicada. Herediano tenía que dejarse sí o sí los 3 puntos, ahora queda muy comprometido para poder visitar. Nadie duda de las capacidades del Herediano, pero de que queda complicado, sí queda complicado el Herediano en el torneo, dejando puntos en casa. Que lo decía Dani Carvajal, no es nuestra casa, pero bueno, es la localía, es en Costa Rica, y Herediano tenía que ganar el maratón sí o sí. Escuchemos a don José Yacone acá en Teletica Radio, al ser cerca a las 9:50 de la noche, para ir cerrando nuestro Teletica Deporte Radio de la noche.
2: Yo creo que en ambos juegos tuvimos situaciones que no muy claras, que no fuimos lo suficientemente contundentes. Hoy el partido tuvo un desarrollo, los primeros 10 minutos no entramos bien, después emparejamos, fue parejo el primer tiempo, el segundo tiempo lo metimos a base de volumen de juego, a base de mover la pelota al ancho, sin la profundidad que uno desearía. Tuvimos alguna opción muy muy clara, pero bueno, no nos alcanzó ante un rival que también tiene lo suyo, ¿verdad? Nos está faltando el gol, porque todo ese dominio que tuvimos el segundo tiempo tiene que traducirse mejor en finalizaciones. Evidentemente es un mes apretado, tenemos una buena planilla, así que vamos a ir valorando partido a partido los que están mejor físicamente para afrontar cada juego. Sí, bueno, pienso que tenemos que finalizar la jugada. En realidad, si hoy hay algo que reclamarle a los jugadores, es aprovechar, ser más contundente en las situaciones que generamos, ¿sí? Que no son en la cantidad que yo pretendo, pero en partidos cerrados, evidentemente el gol es muy importante. Como hoy, que un partido cerrado, el rival en el segundo tiempo no le quedó otra que tirarse atrás y defender con todos los jugadores metidos en el área, y nosotros encontramos la llave un par de veces, pero sin finalizar correctamente la jugada. Así que bueno, tenemos que seguir enfocados en quebrar esa racha, porque el equipo considero que no juega mal, pero los partidos se ganan en las áreas, y ahí hay que ser contundente.
0: Y teníamos al técnico Yacone acerca de la contundencia que le falta al conjunto herediano. Le faltó mucho la contundencia, pero también habló Dani Carvajal, el buen guardameta herediano, que ahí en sus comentarios algunos criticaron ciertos comentarios de Dani Carvajal, pero el equipo lo intentó, le faltó también poder llegar a ese aspecto más importante que es el gol. Ahora Herediano tendría que buscar el triunfo en la segunda fecha, pero hablemos de esta contra Maratón. 0-0. Habló Dani Carvajal y lo escuchamos acá en Teletica Radio.
3: Hola, buenas noches. Sí, nosotros también sentimos lo mismo. Teníamos que ganar los 3 puntos. Estamos jugando aquí en Costa Rica, ¿verdad? Al final de nuestra casa, pero estamos en casa, ¿verdad? Teóricamente. Entonces nosotros estamos en la obligación de sacar los tres puntos. Nos encontramos contra un muy buen equipo, ¿verdad? Un equipo que tiene mucha personalidad con el balón, mucho poder ofensivo. Creo que nosotros en el segundo tiempo fue donde tuvimos muchas opciones para poder concretar, ¿verdad? No muchas, pero sí tuvimos opciones para concretar e irnos con los tres puntos. No se pudo. De igual manera, mantuvimos el cero atrás y ahora nos toca ir de visita, sacar buenos resultados porque es una obligación clasificar. Sinceramente, no lo había visto desde ahí, pero sí es preocupante para un club como Herediano. Nosotros tenemos que ganar, tenemos la obligación de este torneo internacional de levantarlo, ¿verdad? Que es muy importante para la zona. Nosotros en el camerino estamos mentalizados en que tiene que ser así. El día de hoy, tal vez los primeros minutos no entramos tan enchufados y eso no puede pasar. Entonces, ojalá que el siguiente partido que tengamos podamos sacar los puntos. Yo creo que siempre, cualquier torneo que juegue Herediano, internacional o nacional, la obligación es ganar, ¿verdad? Ya hay que dejar de lado lo que pasó, no podemos vivir de eso, ¿verdad? Sea bueno o sea malo. Al igual que el torneo nacional, ya fuimos campeones y el Puerto llegó y nos empató en casa. Entonces nosotros tenemos que dejar eso atrás, ya lo celebramos en su momento, lo disfrutamos, vivimos malos momentos del torneo pasado de Centroamericana y este no puede pasar lo mismo. Tenemos que sacar los puntos y clasificar lo antes posible.
0: Ahí teníamos al guardameta Dani Carvajal, pero también hablemos de Cartaginés, que empató 1-1. Richie, un partido que Cartaginés estaba para ganar, estaba para tener el marcador a favor, empezó ganando, pero aparece un personaje como es Briceño, que muchos le achacan el empate a Briceño. Bueno, también hay que pensar cuántos goles pudo haber fallado Cartaginés, pero obviamente uno sabe, Richie, que los guardametas siempre se les juzga cuando fallan en una ocasión. Briceño falló y Cartaginés empató 1-1.
1: Sí, es que eso es Kevin Briceño, es un portero, es muy buen guardameta, pero tiene algunas situaciones que le han marcado, y esta de ayer es una de esas. Briceño muchas veces lo hemos visto sacar balones de todos los ángulos, volar para acá y para allá, y a veces el aficionado cartaginés le achaca este tipo de situaciones también. Es la portería también, la posición de los villanos, ¿verdad? Porque muchas veces algún delantero bota 6, pero mete una y ganaron el partido y queda como el héroe. Para el guardameta es simple y sencillamente complicado esta situación. Y ayer, incluso Kevin Briceño es un...

0: Toro, la última voz esta noche acá en Teletica Deportes Radio.
1: El fútbol es de errores y virtudes. Briseño nos ha salvado espectacularmente en muchos partidos. Y hoy tuvo un error. Y después del segundo tiempo tuvo cuatro salidas, botando bien los centros, haciéndolo muy bien. Es un hombre muy resiliente, muy fuerte mentalmente. Me viste que siguió. Y bueno, esto pasa, suele pasar. Nos enfocamos más ahí, ¿verdad? Pero podemos decir lo mismo. Te duele porque por ahí hay otras, o las ocasiones de gol que tuvimos, siento que las pudimos haber terminado mejor y que ese error no fuera tan notorio por los goles que si hubiéramos sido certeros.
2: Y de esta manera entonces el equipo de Cartaginés empató 1-1 ante el Municipal, la Liga Deportiva Alajuelense, bueno, ahí trató la liga y se llevó el triunfo por el Montaño. También el Deportivo Saprissa, que ganó 2-1 de visita el equipo de Los Morados, que ahora tendrán fecha la próxima semana. Cartaginés estará libre en la próxima fecha. Los demás clubes de Costa Rica sí tendrán participación. Richie, una noche linda, roja y negra, gran evento. Tres camisas que ya están a la venta para la Liga Deportiva Alajuelense. Una noche donde los manudos se ilusionaron bastante, Richie. Y creo que todo fue bien informado acá por Teletica Radio.
0: Sí, así es, David. Muy bonitas las tres indumentarias, la vieja, la a rayas rojinegras con algo en blanco, la del 85, la blanca espectacular, y esa generación dorada de oro también, y el reconocimiento. Escuchábamos a don Omar Arroyo muy ilusionado, muy emocionado, 40 años después de recibir un reconocimiento, es algo que les llegó de verdad al fondo del corazón. Acá desde Pedregal, donde ha sido la actividad de Liga Deportiva Alajuelense y desde donde les hemos traído a ustedes este Teletica Deportes Radio de la noche. Mañana mucha información en los 91.5, hay campeonato de la primera división, hay Mundial Sub-20, inicia la Liga de Ascenso, hay mucho que pasará a través de Teletica Radio, de TDMás, de TDMax, de Teletica Deportes, de todas las plataformas, de Teletica.com también, las redes de Teletica Radio, para que ustedes estén informados de toda la información de este fin de semana acá en Televisora de Costa Rica. Es viernes, pareciera que quiere llover, pareciera que hay tormenta, no sé, en todo el cielo de Costa Rica desde que llegamos a Pedregal. Ahorita que salimos acá se ven unos rayos, unos relámpagos enormes. Es algo simple y sencillamente espectacular como se ve el cielo. Esperemos que sea solo eso, un espectáculo, y que no pase a más, y pues que nadie se vea afectado también por esta situación. Pareciera que va a llover en la noche, en la madrugada, así que a todos los que están por ahí en la carretera, tener mucha precaución. Y a quienes están en casita ya, hay que están cerrando la noche con nosotros, que la pasen muy bien, que descansen, que tengan muchas bendiciones y que pasen bonito fin de semana, siempre en compañía de los 91.5 FM de Teletica Radio. Buenas noches, fuerte abrazo, señor David Madrid.
2: Y para todas las personas que están con nosotros, gracias por seguir acá en esta información con Teletica Radio. Sigan en sintonía de 91.5 de parte del equipo de Teletica Deportes Radio, dirigidos por Cristian Sandoval. Buenas noches y que disfruten. Chao.
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1: Fuerte temblor de 4.5 con epicentro en Paraíso se sintió en muchas partes del país y dejó algunas averías eléctricas en Cartago. En debate en Telenoticias, el oficialista Nogui Acosta dijo que decisiones que tome la Sala Cuarta con magistrados suplentes no tendrán validez. Pública, Cruz Roja, Tránsito y cientos de voluntarios afinan el operativo para recibir a la romería masiva este primero de agosto. Agosto traerá dos importantes rebajas en el diésel y la gasolina super. Se vienen cambios en el instrumento para medir el aumento en el costo de la canasta básica. En algunas zonas del país, la cantidad de lluvias ha disminuido un 80% en comparación con el mismo periodo del año anterior debido al fenómeno del Niño. Acompáñenos, esto y mucho más, aquí en Telenoticias, edición nocturna.
2: Hola, muy buenas noches, bienvenidos a nuestra edición nocturna. Les saluda Yesenia Alvarado Leiva. Bueno, si usted está en el Valle Central o incluso fuera del área metropolitana, de fijo sintió este fuerte sismo que tuvo epicentro en Cartago y que sacudió al país esta noche. Incluso en algunas comunidades se reportaron afectaciones por el fluido eléctrico en esa provincia. Vamos de inmediato con nuestra compañera Gloriana Casasola, que nos tiene la información en vivo. Buenas noches, Gloriana.
3: Muy buenas noches, Yesenia, para usted y para quienes informan con Telenoticias. En efecto, un sismo de magnitud 5 sorprendió a los vecinos del Valle Central. Este movimiento se registró a eso de las 8:16, de acuerdo con el reporte que ha brindado el Opsicori. De hecho, el epicentro, como usted muy bien lo señalaba, se ubicó 4 kilómetros al sureste de Orosi, en Cartago, y tuvo una profundidad de 8 kilómetros. Este temblor fue provocado por un sistema de fallas que está ubicado justamente en el sur de Cartago y debido a su poca profundidad fue sentido en gran parte del gran área metropolitana, pero incluso el Opsicori daba cuenta que se sintió hasta en Miramar de Punta Arenas. Hasta el momento la principal afectación que se ha registrado por este sismo es la de un hombre de aproximadamente 38 años quien fue trasladado en condición amarilla hasta el hospital Max Peralta luego de que un vidrio cayera encima de él, esto en Cot de Oreamuno. Así lo hemos corroborado con la Cruz Roja costarricense, quien estuvo a cargo del traslado de esta persona luego del sismo. Además, se han reportado afectaciones principalmente en el tendido eléctrico. Hemos hecho la consulta con las diferentes municipalidades de la región de Cartago y nos han confirmado que hay afectaciones en el sector de Oreamuno, en Cervantes, en Pacayas, Capelladas y también en Virricito, mientras se continúan realizando las inspecciones para poder brindar el servicio eléctrico a estas comunidades.

0: Y vamos a escuchar justamente las declaraciones que ha brindado don Marino Protti del Opsicore explicando un poco este sismo.
1: Este sismo tuvo una profundidad de 8 kilómetros y está asociado a un sistema de fallas que se encuentra en la parte sur del Valle de Cartago. Tenemos reportes de que este sismo fue sentido prácticamente en todo el Valle del Huarco, Cartago, el área metropolitana del Valle Central, sentido inclusive hasta en Miramar de Punta Arenas. Vamos a seguir observando la actividad en esta región en caso que se presenten réplicas.
0: Reiterar entonces, magnitud 5, de acuerdo con la revisión que ha hecho el Opsicore, se ha ubicado al suroeste de Orosi, en Paraíso de Cartago, y de momento las afectaciones tienen que ver con el tendido eléctrico y esta persona que en Cot de Oramuno sufrió una herida luego de que un vidrio cayera sobre él. Vamos a hablar ahora de otro tema que tiene que ver con los vecinos de Cartago y es la romería, porque conforme ha avanzado la noche ha incrementado la afluencia de los fieles católicos que caminan hacia la casa de la Negrita y como ustedes pueden observar, poco a poco empieza a caer una ligera llovizna, pero esto no detiene a los cientos y miles de fieles católicos que van cargados de promesas y de agradecimientos y que aprovechan justamente este viernes para caminar hacia la Basílica de Los Ángeles. Hay un fuerte dispositivo de seguridad a lo largo de todo este trayecto. No sé si se logró percibir en nuestros micrófonos, pero también hay una fuerte rayería que se ha venido presentando desde hace varios minutos y es parte del panorama con el que se enfrenta los peregrinos. Recordemos que también el país está a la espera del ingreso de una onda tropical y esto, pues sin duda alguna, es parte de lo que deben vivir los romeros. Vamos a escuchar también las declaraciones de Tatiana Cruz, de la Cruz Roja, sobre las atenciones que se han dado en estas últimas horas, específicamente en el puesto que se ubica acá en el sector de Ochomoco.
2: El día de hoy hemos atendido 20 romeros, al menos aquí en el puesto de Ochomoco como tal, más que todo por temas de cansancio, y actualmente contamos con unidades avanzadas, unidades básicas y con 22 socorristas a disposición de todos los romeros el día de hoy.
0: Hemos visto que ha aumentado la afluencia conforme avanza la noche de ese viernes.
2: Sí, correcto. Conforme va pasando las horas, muy probablemente van a haber más romeros, estimamos todavía más, y vamos a estar aquí toda la noche hasta todo el puesto, todo el día, hasta el día de mañana.
0: Durante nuestro desplazamiento hasta este sector de Ochomoco hemos logrado corroborar el movimiento de peregrinos que se empieza a ver ya incluso desde las calles de San José, tanto en el sector de San Francisco de los Ríos, de Curridaba, también en San Pedro de Montes de Oca, muchas personas que deciden iniciar desde ese punto y sobre todo en este sector de Ochomoco en el que nos encontramos, poco a poco se empieza a ver el aumento de los peregrinos. Acá hay un dispositivo de seguridad. Hay tanto presencia de la Policía de Tránsito como de la Cruz Roja para resguardar este camino de fe que lleva cada uno de ellos. Conversamos con romeros y esto fue lo que nos indicaron.
3: Mi nombre es Gilbert Enrique Quiroz Ballestero. Salimos de Muñoz Sinale y somos del lado de Ipiz. Y pues sí, realmente ahora le venía diciendo yo a mi hija que más o menos como desde los 6 años vengo. Y lógicamente que hoy, por cierto, sí sentí pesadillo, ahora la subida ahí, ¿verdad? Pero no, ya gracias a Dios ya se me quitó el malestar en la rodilla.
0: ¿Viene por devoción? ¿Viene con alguna petición en específico?
3: Por supuesto, o sea, realmente pues trato de ser mejor todos los días y una bendición de Dios el venir acá.
4: Jorge Valverde, yo vengo de La Guásima, de Alajuela. Y es una tradición de mi esposa y mía de venir todos los años, claro.
0: ¿Salió desde La Guásima? ¿Qué hora salió?
4: No, realmente sí, salimos desde La Guásima, pero para en bus, ¿verdad? Empezamos desde San José. Sí, empezamos desde las, ¿qué? Como desde las 6, más o menos.
0: ¿Lleva alguna petición a la Negrita o meramente agradecimiento?
4: Petición, claro, y agradecimiento por todo, y más que todo por el trabajito que nos brindó trabajo este año.
5: Mi nombre es Aricel López Gutiérrez, vengo de San Ramón, caminamos de ahí de la parada del puerto para vengo pagando una promesa.

0: De una nietica.
1: ¿Podemos saber cuál fue la promesa que le cumplió?
0: Ok, mi nietica tuvo meningitis bacterial, neumococo bacterial, 72 horas de vida, y aquí la tengo presente caminando con 15 años. Y tengo que pagar la promesa hasta que ella cumple 18 años.
1: Un llamado importante a los conductores que transitan en sentido Cartago-San José es que mantengan muchísima precaución sobre la Florencio del Castillo, ya que debido a este dispositivo de seguridad para permitir la peregrinación de los fieles católicos, hay una parte de la vía que se encuentra inhabilitada para el tránsito de vehículos, y en algunos puntos también hay regulaciones de la Policía de Tránsito para permitir el cruce de los mismos que caminan hacia la Basílica de Cartago. Y si usted está pensando en salir hacia la Casa de la Negrita, tome en consideración el clima. En este momento, como ustedes lo pueden observar, ya empieza a aumentar la llovizna acá, al menos en el sector de Ochomogo. Yesenia, salvo que tenga una consulta, la información que tenemos desde Cartago.
2: Muy bien, Gloriana, lo que veía es que conforme ha ido aumentando las horas el día de hoy, ya incluso ya casi terminando el día, siguen muchos adelantando la romería en este momento.
1: Sí, de hecho podemos decir que conforme han avanzado las horas, se ha incrementado la cantidad de costarricenses que han decidido caminar hacia los pies de la Negrita, probablemente aprovechando que es viernes para descansar mañana sábado y posteriormente vivir la celebración del próximo 2 de agosto, cuando se celebra a la patrona de Costa Rica. Ha aumentado y lo hemos visto a lo largo del trayecto desde que veníamos de San José y específicamente en este sector de la Florencio del Castillo, donde confluye la mayoría.

0: Veníamos de San José y específicamente en este sector de la Florencio del Castillo, donde confluye la mayoría de los peregrinos, pues es una cantidad bastante grande de fieles católicos que están caminando. Por eso reiterar también el llamado a la precaución en carretera, a la velocidad con la que transitan los conductores, principalmente en este tramo donde ellos coinciden. Recordemos que como parte del operativo también habrá unos cierres viales en las calles que comunican hacia la Basílica en Cartago. Para el día de mañana también se tiene previsto suspender el cobro del peaje en sentido San José-Cartago para facilitar la movilidad de aquellas personas que tienen que desplazarse.
1: Muy bien, Gloriana, muchas gracias por toda la información desde el epicentro de la noticia, porque es Cartago el lugar donde está ocurriendo esta gran afluencia de romeros esta noche y también este sismo tan importante que ha ocurrido. Bien, y justamente Gloriana nos estaba hablando de que hay rayería ahí en el sector de Ochomogo, donde ella se encuentra en este momento. Y vamos a ver esta imagen que estamos... Esta imagen de la sabana que captamos hace pocos segundos de justamente esa rayería que se está presentando esta noche. Aquí también en la sabana está, ahí estábamos escuchando el momento de que cayó ese rayo. Hay una ligera llovizna también aquí en este sector de la sabana. Recordemos que nuestro país el día de hoy tiene el tránsito de la onda tropical número 27 y bueno, es parte de... el impacto de lo que está trayendo esta onda tropical, este tipo de fenómeno meteorológico, este rayo que fue captado por nuestras cámaras aquí en la sabana. Bueno, y volvemos a hablar de romería porque entre lágrimas, música y el cansancio del camino, miles de fieles llegan a la Basílica para agradecer y cumplir promesas a la Virgen de Los Ángeles. Valeria Martínez ha estado todo el día dándole seguimiento a esta noticia y vamos con ella. Adelante, Valeria.
2: Yesenia, ¿qué tal? Buenas noches, el saludo para todos los televidentes y siguen llegando los fieles católicos a los pies de la Virgen de Nuestra Señora de Los Ángeles, la Negrita, como la conocen cariñosamente. Hay muchas peticiones de todo tipo y la iglesia va a estar recibiendo a todas estas personas que estén haciendo la caminata durante la noche de este viernes. Mañana, sábado, primero de agosto es cuando se espera la gran cantidad de personas que visiten la Basílica de Nuestra Señora de Los Ángeles. Un operativo inició este viernes a eso de las 2 de la tarde para poder cerrar la Florencio del Castillo.

0: y las autoridades piden una serie de recomendaciones a todos los romeros, como por ejemplo usar ropa cómoda, usar ropa que sea visible, o sea, con colores llamativos para poder evitar así un accidente. Y en cuanto a la Cruz Roja, le piden a las personas hidratarse bien, ha estado haciendo mucho calor durante el día, y las personas que van a hacer la romería en horas de la noche, hacerlo también abrigados porque ahí el clima cambia bastante. Toda la información, Yesenia y televidentes, la pueden encontrar también en teletica.com, todas las historias, e incluso si desean conocer también los horarios de transporte público, tanto de Incofer como de taxis o incluso de los servicios de autobús, la pueden conocer en teletica.com. Desde la Basílica de Los Ángeles, esa es la información que yo tengo en este momento. Ustedes siguen con más.
1: Muchas gracias, Valeria, por la información desde la Basílica. Bueno, y a esta hora, 10:14 de la noche, cambiamos de tema para mostrarles estas imágenes que ha confirmado nuestro compañero Eric Corrales de Teletica.com. Un camión repartidor varado en Desamparado fue saqueado por vecinos. El incidente ocurrió en San Rafael, arriba de Desamparados, y generó caos esta noche cuando este camión repartidor quedó varado frente a un supermercado. De acuerdo con testigos, una de las compuertas del vehículo se abrió accidentalmente y parte de la carga, bebidas embotelladas, cayó al suelo. Pero en lugar de ayudar a recoger el producto, varias personas comenzaron a llevárselo y llamaron a más vecinos para aprovechar la situación. El tumulto de gente bloqueó el paso en la zona y obligó a la intervención de varias unidades de la fuerza pública que llegaron para contener la aglomeración y evitar que continuara el saqueo. No se reportaron personas heridas o detenidas por esta situación que ocurrió en San Rafael, arriba de Desamparado, frente a la escuela quemada. Repetimos, se da el saqueo de un camión repartidor que lamentablemente se quedó varado en este lugar y no encontró ayuda, sino más bien esta reacción. Bueno, y hay buenas noticias para los conductores que utilizan diésel y gasolina super. Agosto traerá una importante rebaja. Los usuarios de diésel serán los más beneficiados, con una disminución de 79 colones. El litro pasará de 683 a 604. Le sigue la super con una rebaja de 55 colones, pasando de 756 a 701 colones el litro. Las personas que usan gas licuado de petróleo también tendrán un ajuste de 21 colones a la baja, pasando de 7.440 colones, el litro de 25 libras, a 6.989 colones. La gasolina regular será la única que no tendrá variación, se mantiene en 755 colones el litro. Estos precios entrarán a regir la próxima semana, una vez que se publique en el Diario Oficial La Gaceta. Viernes.
2: La Autoridad Reguladora de Servicios Públicos está realizando la fijación de precios en los combustibles líquidos y tenemos una rebaja significativa en el precio del diésel, también en la gasolina super y también en el precio del gas. Estos nuevos precios entrarán a regir al día siguiente de su publicación en el Diario Oficial La Gaceta.
3: Sabemos que con las nuevas rebajas muchas personas podrán elegir la gasolina super por estar más barata que la regular. Este escenario ya ha sido previsto y estamos preparados con los inventarios y la capacidad logística para atender la demanda de todas las gasolinas.
1: Bueno, y van a ver estas imágenes. Un autobús quedó atrapado tras un hundimiento repentino en la carretera. El hecho ocurrió este viernes en horas de la tarde en San Francisco de Dos Ríos. Al parecer, el autobús de la empresa Autotransporte San Antonio se encontraba detenido mientras abordaba pasajeros, cuando la carretera simplemente cedió. La llanta delantera de la unidad quedó atrapada dentro del hueco. Producto del socavamiento del vehículo, sufrió varios daños, principalmente en la parte delantera, como estamos viendo.
4: Muy normalmente, como siempre, pasamos a subir los pasajeros. Estaba subiendo los pasajeros y de un momento a otro, mejor dicho, me trajo a la tierra, llevándose un gran golpe el camión. Sí, por dicha que los pasajeros no sufrieron.
1: 564 metros de cables eléctricos ya fueron retirados de centros penitenciarios. A eso se suman 651 tomacorrientes. Además, las autoridades quitaron 23 breakers, 27 tapas y 5 extensiones artesanales. Parte del cableado extraído correspondía a instalaciones.

0: Acciones improvisadas o pegas que incrementaban el riesgo de accidentes y comprometían las condiciones de seguridad dentro de los centros penitenciarios. Con esto también se espera fortalecer el orden, el control y la disciplina dentro del sistema penitenciario. La presidenta Laura Fernández reaccionó ante el fallo de la Sala Constitucional y denunció un supuesto golpe de Estado. Por su parte, el alto tribunal pide prudencia al gobierno y llama a proteger la democracia.
1: Este fue el anuncio que realizó la presidenta Laura Fernández este viernes.
2: Esto es ni más ni menos que un golpe de Estado de un sector del Poder Judicial contra la Asamblea Legislativa.
1: La presidenta del Congreso, Yara Jiménez, indicó que presentará acciones legales contra los magistrados constitucionales.
3: Que el próximo lunes interpondremos una querella por prevaricato contra los magistrados golpistas Fernando Cruz Castro, Paul Rueda Leal, Ingrid Gess Herrera y Jorge Araya García ante la Secretaría de la Corte Plena.
1: Por su parte, desde el alto tribunal piden prudencia y aclaran que no existe asidero para los señalamientos emitidos por la presidenta.
4: Me parece que el concepto utilizado en torno a un golpe de Estado no tiene ningún asidero. Las democracias no se defienden solas. Usualmente se defienden cuando se pierden. No lleguemos a ese punto. Señora Fernández, unamos a la familia costarricense. Es tiempo de paz, es tiempo de luz, no de confrontación.
1: La reacción se da tras un fallo de la Sala Constitucional que ordena al Congreso elegir 9 magistrados suplentes de la nómina enviada por la Corte Plena desde octubre del año 2025. La resolución solicita a la presidenta legislativa hacer la votación tan pronto conozca la sentencia. El fallo también permite que las magistraturas con nombramientos vencidos permanezcan en su cargo hasta que el gobierno cumpla con su deber constitucional y elija sus sustitutos. Durante los últimos meses, el oficialismo mantuvo el bloqueo a los nombramientos e incluso intentó regresar la nómina a Corte Plena.
0: Bueno, y las 4 fracciones de oposición repudian las declaraciones de la presidenta Laura Fernández contra el fallo de la Sala Constitucional que ordena al Congreso levantar el bloqueo y proceder con el nombramiento de los magistrados suplentes.
1: Los diputados de oposición rechazan categóricamente las declaraciones de la presidenta sobre un supuesto golpe de Estado y denuncian que se trata de una campaña emprendida por el gobierno contra el Poder Judicial.
5: Lo que nos parece muy grave es que se levante este tema de un golpe de Estado que en este país nunca, nunca habíamos visto a un presidente de la República hablar en esos términos. Eso es irresponsable, no es un hecho aislado. Esto forma parte de una cadena de eventos y de una campaña sistemática para atacar al Poder Judicial, para atacar a las instituciones como el OIJ.
6: Nos parece muy preocupante que el Poder Ejecutivo siga en una guerra abierta contra el Poder Judicial.
7: Las pavas tirándole las escopetas. ¿Cómo va a hablar el gobierno de un golpe de Estado cuando ellos son los que han intentado paralizar y sabotear el Poder Judicial al no nombrar magistrados para dejar la Sala Cuarta sin poder funcionar?
8: Yo no acepto y repudio por completo el que se les diga a los magistrados que conformaron la mayoría que emitió esa resolución, que se les diga golpistas. Eso es inaceptable. Y eso es querer sembrar caos, eso es querer generar alarma.
1: El jefe de fracción de Pueblo Soberano rechazó el fallo de la Sala Constitucional, respaldando así a la presidenta Fernández.
9: Hoy el Poder Judicial está siendo consecuente con la defensa de los valores más antidemocráticos que el pueblo costarricense ha visto.
1: El fallo emitido este jueves por la Sala Cuarta ordena a los diputados votar la nómina de magistrados suplentes para la Sala Constitucional y permite, de forma excepcional, que las magistraturas sigan en el cargo para acabar con las decenas de recursos de amparos, expedientes y habeas corpus que están paralizados.
0: Y sobre este conflicto, hoy en la edición estelar de Telenoticias, nuestro director Rodolfo González realizó un debate con el jefe de fracción del oficialismo, Neogui Acosta, y el jefe de fracción.

0: fracción del Partido Liberación Nacional, Álvaro Ramírez. Veamos.
1: Voy a presentar primero una pantalla que tenemos con una cita que es de un diccionario de lengua española que va a definir exactamente qué significa golpe de Estado según esta definición. Ahí la tenemos. Dice: destitución repentina y sustitución por la fuerza u otros medios inconstitucionales de quien ostenta el poder político. La fuente es el diccionario panhispánico del español jurídico. A partir de esta definición técnica, les pregunto, caballeros, ¿estamos o no ante un golpe de Estado? Empezamos con don Nogui.
2: Por supuesto que sí. Hay tres temas fundamentales aquí por los cuales estamos en esta situación. Número uno, el artículo 121, inciso 3 de la Constitución Política establece que solo la Asamblea Legislativa puede nombrar a los magistrados y los magistrados suplentes. Número dos, es ilegal que exista una prórroga de un nombramiento que ya no existe. Y ese es el punto fundamental aquí. Y el tercero es que obliga a otro poder de la República a tomar una decisión que después de 11 votaciones no ha logrado tener. Desde ese punto de vista práctico, está sustituyendo la Sala Constitucional las potestades de la Asamblea Legislativa. Y eso no puede ser. No podemos seguir nosotros estando supeditando un poder al otro. La Constitución dice que estamos conformados por tres poderes: poder ejecutivo, poder judicial y poder legislativo. No puede entrometerse uno en otro. Y en este caso particular tenemos a la Sala Constitucional definiendo qué tiene que hacer la Asamblea Legislativa. Hay un golpe de Estado judicial en este caso.
1: Don Álvaro.
3: Vea, eso es una absoluta mentira y una acusación absurda. En un Estado costarricense donde hay una independencia de los poderes, aquí todos los costarricenses hemos y conocemos la libertad y hemos vivido en libertad y sabemos que esto no es un golpe de Estado, esta es una resolución para poder darle continuidad a un servicio esencial para la calidad de vida de los costarricenses, que es garantizarle seguridad constitucional. Los derechos fundamentales de los costarricenses son los que están en peligro. Son los que están en peligro porque Pueblo Soberano se ha negado constante y permanentemente a nombrar magistrados suplentes. Y eso lo que ha hecho es que hay hoy 123 casos que no se han podido resolver y se siguen acumulando, y hay personas cuya vida depende de que la Sala Constitucional resguarde su derecho, por ejemplo, a la salud, a un medicamento, a una operación quirúrgica, y eso es lo que está sucediendo hoy. Los costarricenses están perdiendo acceso a sus derechos, que son los que están resguardados en la Constitución, porque hay un partido político que se ha empeñado en obstaculizar e impedir el nombramiento de los suplentes para el funcionamiento de la sala. Entonces, lo que sucedió hoy no fue una ruptura del orden constitucional, lo que sucedió fue justamente lo contrario, una decisión de la Sala Constitucional para permitir la continuidad de un servicio esencial que es el acceso a la justicia.
1: Don Nogui.
2: Mire, hay tres cosas en las cuales no lleva razón don Álvaro. La primera, la sala puede seguir funcionando. El artículo 29 de la Ley Orgánica del Poder Judicial establece que puede seguir funcionando. Que el hecho de que un magistrado se inhiba no significa que si no hay suplentes no pueda tener que resolver. Así que, falso. Número dos, que a quien le corresponde nombrar a los magistrados y a los magistrados suplentes es a la Asamblea Legislativa. Y hoy tenemos una resolución en donde están nombrando desde la Sala Constitucional a sus propios miembros. Eso es inconstitucional. Y el tercer tema que a mí me preocupa más es, desde el punto de vista práctico, ¿qué norma habilitante tiene la sala para poder hacer eso? Ninguna. Entonces, estamos rompiendo el orden constitucional porque están nombrándose, autonombrándose los magistrados suplentes, y además están usurpando una obligación y un deber de la Asamblea Legislativa.
1: Don Álvaro.
3: Eso es absolutamente falso, Nogui. Es más, la crisis que la sala está resolviendo es la crisis que ustedes generaron al no nombrar magistrados suplentes. Entonces, la sala está tomando una decisión pensando en los derechos de las personas ciudadanas de este país y pensando en la tutela de sus derechos fundamentales. Y hay normas suficientes para poder sustentar esa decisión. Pero le voy a decir algo más que todavía me preocupa, incluso más de lo que hoy hicieron y dijeron ustedes. Y es que esta no es una acusación y un ataque aislado. Hay una decisión que que ha sido anunciada por el propio Rodrigo Chávez, de que Pueblo Soberano quiere capturar el Poder Judicial. Rodrigo Chávez dijo en un evento público que su objetivo es el control del Poder Judicial, porque ya tenía el control de los otros dos poderes. Ese es el camino hacia el autoritarismo y esa es la verdadera preocupación que tenemos nosotros.
2: Una pregunta.
3: Nada más para terminar. Vea, le voy a dar varios ejemplos. Primero, el ataque al Poder Judicial constante, a sus autoridades. El caso del OIJ, que es el más reciente. ¿Cómo es posible que cuando capturan al criminal más buscado en Costa Rica, la reacción del gobierno es recriminarle al OIJ, quitarle el presupuesto, llamarlo a la Asamblea Legislativa para que rinda cuentas? Ahora, con el nombramiento de los, o la falta de nombrar a los suplentes, es una manera de debilitar el poder. ¿Por qué? Porque la sala cuarta se puede cerrar. Esa es la situación real. Sin suplente, sin un solo suplente, un magistrado titular se enferma y se cierra la sala.
2: Vamos con Álvaro, no es cierto.
3: Sí, señor.
2: Número uno, no se puede capturar al Poder Judicial por una simple razón. Se requieren 38 votos para nombrarlo. Tenemos 31.
3: Sí, y don,
2: así
3: don,
2: que
3: digo,
2: es falso que lo podamos hacer. Eso es la primera cosa.
3: Sí,
2: lo segundo, el tema del presupuesto del Poder Judicial también es mentira. Por varias razones. La primera es porque el presupuesto se le asigna al Poder Judicial y él lo distribuye. No se toca el del OIJ. Lo que ustedes hicieron irresponsablemente en el gobierno pasado fue asignarle recursos que no le correspondían en la Asamblea Legislativa pasada. Tenés razón. No fuimos gobierno. Teníamos 8 diputados. Ustedes tenían 19.
3: ¿Cómo que
2: y
3: no
2: con eso
3: gobierno?
2: Se encargaron de hacer irresponsabilidades, como reducir los impuestos. Usted sabe que al Poder Judicial se le da el 6%. Al menos el 6% de los ingresos. Entonces, cada vez que ustedes recortaban los ingresos del gobierno, debieron haber castigado la asignación al Poder Judicial, y eso no se hizo.
3: Pero dijo,
2: del 2022 al 2026 aumentó el presupuesto del Poder Judicial en 74,000 millones de colones, y lo puedes revisar, porque eso lo dice la Contraloría General de la República. No estábamos aquí en esa historia de que se le recortan los recursos al Poder Judicial. Eso no es cierto, Álvaro, y los números lo demuestran.
3: No.
2: Aquí es un discurso político que lo único que están tratando de hacer es decir que el gobierno está haciendo algo contra el Poder Judicial, y no es cierto.
3: Pero no lo dijo Rodrigo Chávez. ¿Rodrigo Chávez dijo o no dijo que él iba por el control del Poder Judicial?
2: Eso no es cierto. No se puede tener. No se puede tener.
3: Y lo
2: tenés clarísimo por una simple razón. Porque el mecanismo en el cual está establecido cómo se eligen los magistrados exigen 38 votos.
3: ¿Lo dijo o no?
2: Desde el punto de vista de lo que hoy tenemos, lo que tenemos que valorar es qué es lo que queremos del Poder Judicial. Y lo que ha dicho Rodrigo Chávez es que no puede ser posible que en un sistema como el que tenemos hoy, al diablo lo capturan y le dan 3 meses. Pregunto yo qué va a hacer Carlos Díaz para poderlo acusar en ese esos 3 meses de una causa nueva, porque las únicas que tienen son las viejas. Entonces, no digas que el tema del OIJ es lo que está resolviendo lo del Poder Judicial. Esta solución es constitucional.
1: Caballeros, permítame retomar el tema de la resolución de la sala de ayer y las reacciones de hoy. Vamos a ver otro gráfico, un cuadro, perdón, disculpen, ya lo vamos a ver, que hace referencia al artículo 7 de la Ley de la Jurisdicción Constitucional. Y señala cómo le corresponde exclusivamente a la Sala Constitucional resolver sobre su propia competencia. A partir de este artículo 7 podemos analizarlo y ver si le permite o no le permite decisiones como la que se tomó ayer. ¿Usted qué piensa, don Álvaro?
3: Por supuesto que sí, y esta es parte justamente de lo que le da sustento a la decisión que la sala tomó. Pero no solo ese artículo. En la Ley General de Administración Pública también está muy claro el principio, por ejemplo, que tiene que ver con la continuidad del servicio. Y la justicia es un servicio esencial para la calidad de los costarricenses y para la tutela de los derechos fundamentales que tenemos. Por eso es que es tan importante que la sala haya tomado la decisión valiente de resolver un problema que fue causado por Pueblo Soberano. Si hubieran votado, esto no estaría pasando. Es más, don Nogue, esto se resuelve muy fácil. Votemos el lunes por los suplentes y se acabó el problema, porque la sala no está nombrando magistrados, está ampliando el plazo de unos suplentes mientras la asamblea resuelve. La decisión de nombrar es de la asamblea.
2: Álvaro,
3: lo podemos resolver el lunes.
2: No se puede,
3: si votamos.
2: No se puede prorrogar lo que ya se venció.
3: Si el lunes
2: desde
3: votamos,
2: el 16 de diciembre del 2025 vencieron los nombramientos.
3: No, pero con ese
2: ¿cómo
3: artículo,
2: va a ser una prórroga?
3: Pero
2: no hay forma de hacer una prórroga.
3: Es
2: como que vos estés contratado en tu empresa, que tengas contratado a una persona, se vaya 6 meses o más y digas que vas a ampliar el contrato. No se puede, ya no existe el contrato. No puede la Sala Constitucional resolver un tema en estas condiciones. Y además, no puede obligar a la Asamblea Legislativa a cumplir algo

0: es propio de ellos y significa tener magistrados suplentes nombrados. Pero además hay un punto fundamental. El artículo 9 de la Constitución Política establece que hay tres poderes. Sí, tres poderes separados. No se mezclan entre ellos. No podemos usurpar las responsabilidades de cada uno de ellos. Y hoy tenemos la usurpación de la posibilidad y de la potestad de la Asamblea Legislativa de nombrar magistrados, propietarios y suplentes.
1: Sí, pero le voy a decir algo muy simple que yo creo que todo el mundo lo entiende. En un país hay una regla del juego y eso se llama constitución política. Y hay un árbitro

0: justamente pitar las faltas cuando alguno de los poderes está incumpliendo las reglas del juego. Y eso es lo que la sala está haciendo. La sala vino aquí a pitar una falta que cometió la Asamblea Legislativa, porque en la Constitución lo que dice es que la Asamblea Legislativa nombrará a los suplentes. No es que podrá nombrar o pensará si lo nombra o no.
1: Exclusiva.
0: Es una obligación de la Asamblea Legislativa. Es una obligación, no es una opción, no es facultativo. Es la obligación y la responsabilidad.
1: Y si no se llega a un acuerdo, no se nombra.
0: Es la responsabilidad que tenemos.
1: Eso es lo que
0: nombrar
1: tenemos.
0: Magistrados suplentes y partido del pueblo.
1: Eso es lo que tenemos hoy.
0: Decidió no nombrar. ¿Para qué? Para debilitar la sala, para continuar esta campaña, para capturar el poder judicial. Esa es la campaña en la que están. Y eso es lo peligroso.
1: ¿Sabes una cosa, Álvaro? Qué cansado con ese discurso tan trillado que tienen ustedes. Desde el punto de vista de los acuerdos que se tienen que tener en la Asamblea Legislativa, no se alcanzaron los 38 votos necesarios.
0: Sí,
1: y esa es la responsabilidad de la Asamblea Legislativa. La responsabilidad de la Asamblea Legislativa es lograr un acuerdo. No existe acuerdo sobre esto, se devuelve a la sala. Y hoy la sala, de manera intempestiva, pero además ilegal, dice que la Asamblea Legislativa tiene que responder a esto.
2: Señores,
1: no es una responsabilidad. La Constitución lo establece claramente. Separación de poderes.
2: Me quedan dos minutos. Uno para cada uno, y quisiera ver cómo, qué sigue la otra semana, porque muchos costarricenses, a partir de lo que ocurrió hoy, se pregunta, bueno, ¿qué pasará? La fracción oficialista y la presidenta Laura Fernández llamaron a algunos de los magistrados golpistas, inclusive la presidenta de la Asamblea anunció que va a haber denuncias penales. ¿Qué sigue ahora de la Asamblea? ¿Qué es lo que va a pasar, don Ogi?
1: El lunes vamos a ir a la Corte a presentar una denuncia por prevaricato contra los cuatro magistrados que votaron en contra de la misma Constitución política y de manera ilegal prorrogaron nombramientos que ya habían fenecido. Esa es la acción que vamos a tener. Tomaremos las decisiones a nivel de la Asamblea Legislativa en el momento en el cual esté redactado el voto y lo tengamos, porque hoy solamente tenemos el por tanto y eso no alcanza para decidir, porque hay cuatro magistrados que votaron, pero hay tres magistrados que se opusieron. Incluso el presidente de la Sala Constitucional, don Fernando Castillo, votó en contra, así que hay que esperar,
2: don Nagui,
1: la
2: pero digamos lo que resuelva la sala en los próximos días o semanas, inclusive si alguno de los suplentes ocupando el cargo de un propietario resuelve algo, participa de una resolución.
1: Eso sería ilegal.
2: ¿Ustedes lo respetarían o no?
1: No, eso sería ilegal, porque usted no tiene un nombramiento.
2: O sea,
1: Yo solo me pregunto.
2: ¿No acatarían una orden o una decisión de una resolución de la sala en esos términos, en que alguno
1: es que
2: de los
1: no
2: suplentes
1: tendría validez jurídica, porque estás usurpando un puesto? ¿Ah? No hay nombramiento. Eso que hizo la sala es ilegal. Entonces, ¿cómo vas a tener legalidad en un nombramiento ilegal?
2: No le daría legitimidad a esa decisión.
1: No se puede darle legitimidad, porque no existe la legitimidad en este caso.
2: Don Álvaro.
0: Mira, esto que acaba de decir Nogui todavía es más grave de lo que dijeron en la mañana, porque lo que está diciendo es que no va a respetar un fallo en la Sala Constitucional y que no va a respetar las sentencias
1: de
0: la Sala.
1: Que dudamos de
0: eso. Eso es especialmente grave en el contexto de lo que está pasando en este país. Este discurso de la dictadura con la que llegó Chávez a Nicoya, este discurso de golpes de Estado que nadie se lo cree, este discurso contra el OIJ el día que captura al criminal más buscado. Todo esto es una campaña y una estrategia para debilitar y tomar el poder judicial.

0: que ayer
1: 30 segundos para cada uno.
2: A ver, Álvaro, esos son mentiras.
0: No, señor.
2: Y esas mentiras las sabe el pueblo costarricense. Al final del día, lo que tenemos aquí es una violación de la misma Constitución por parte de la sala. Y yo creo que desde el punto de vista práctico, este discursito que te manejan ustedes, los de la oposición, no tiene ningún asidero. Hay un orden constitucional determinado en donde hay una separación de poderes. No hay uno subyugado por el otro. Costarricenses, entiendan algo, este discurso no tiene fondo.
1: Don Álvaro.
0: Los derechos de los costarricenses son sagrados, están en la Constitución y hay un órgano que está encargado de velar por ellos que se llama la Sala Constitucional. A la Sala hay que respetarla. Lo que la Sala hizo es resolver una crisis provocada por el Partido Pueblo Soberano. Si quieren resolver el problema y nombrar magistrados, cuenten con Liberación Nacional. El mismo lunes podemos ir a votar para lograr elegir a los magistrados que faltan y darle a los costarricenses certeza y acceso a justicia.
1: Don Álvaro, don Nogui, muchísimas gracias por acompañarnos en este debate acerca de lo que ha ocurrido en las últimas horas aquí en nuestro país.
0: Muchas gracias por invitarnos.
1: Muchas gracias.
2: Estamos a disposición para cuando ocupes.
3: Por supuesto que la próxima semana estaremos muy pendientes de este tema. Y pasamos a otras noticias. En algunas zonas del país la cantidad de lluvias ha disminuido un 80% en comparación con el mismo periodo del año anterior debido al fenómeno del Niño. Por esta situación, la Comisión Nacional de Emergencias elevó las alertas en 71 cantones. 54 se encuentran en alerta amarilla y solo 17 en alerta verde.
4: De acuerdo con el Instituto Meteorológico Nacional, en algunas zonas del país se han registrado disminuciones de lluvia de hasta un 80% en comparación con el promedio esperado. Los valores observados en algunas regiones superan los eventos del Niño ocurridos en 1997 y en el año 2015.

0: Nacional de Gestión del Riesgo mantienen en ejecución múltiples acciones orientadas a la prevención, al monitoreo y a la respuesta anticipada.
1: La Comisión Nacional de Emergencias y el IFAN capacitaron a 200 personas de municipalidades ante este fenómeno, el cual tiene un comportamiento adverso, pues con El Niño tampoco se descartan fuertes episodios de lluvias en ambas vertientes. Y esta es la lista oficial de cantones en alerta amarilla. En el Pacífico Norte, La Cruz, Liberia, Bagaces, Cañas, Carrillo, Tilarán y Avangares. En el Pacífico Central, Esparza, Montes de Oro, Monteverde, Orotina, San Mateo, Garabito, Punta Arenas, salvo distritos de Paquera, Cóbano y Lepanto. En el Valle Central, Alajuela, Atenas, Grecia, Poás, Naranjo, Palmares, San Ramón, Sarchí, Zarcero, Barba, Belén, Flores, Heredia y San Isidro. San Pablo, San Rafael, Santa Bárbara, Santo Domingo, Curridabat, Desamparados, Escazú, Guaycoechea, Alajuelita, Montes de Oca, Mora y también Moravia, San José, Santa Ana, Tibás, Vázquez de Coronado, La Unión, Cartago y El Guarco, también Paraíso, Oreamuno, Alvarado y Jiménez, y en la zona norte occidental, Upala, Los Chiles y Guatuso. En agosto cambiará la metodología de la canasta de consumo con la que se mide el costo de vida en Costa Rica y ese ajuste podría llevar al Banco Central a modificar las proyecciones de inflación para los próximos meses.
2: La forma en que se mide la inflación en Costa Rica está por cambiar. En agosto, el Instituto Nacional de Estadística y Censos presentará una actualización en la metodología de la canasta del índice de precios al consumidor. Actualmente, la canasta está integrada por 289 bienes y servicios, pero más allá de la cantidad de productos, el principal cambio estará en el peso que tiene cada uno en el gasto de los hogares.
3: Una característica de una sociedad cuando mejora su ingreso es que la sociedad como un todo gasta más en servicios y menos en bienes, eso se ha dado, y ya aparecen, ¿no?, en el radar cosas como la compra de automóvil nuevo, todo eso. Entonces puede que eso estuviera antes, pero que no representara una proporción tan alta o tan baja, depende del gasto. Entonces puede que haya algunos nuevos, probablemente habrá algunos nuevos, hay algunos que salen, la gran mayoría se mantienen, pero pesan distinto.
2: Con esta revisión se busca adaptar la canasta a los nuevos patrones de consumo de los hogares costarricenses.
3: Por ejemplo, lo que hoy la gente gasta en cuidado físico por ir a gimnasios, terapias, ese tipo de cosas, es mucho mayor que hace 20 años. Ambos están, nada más que pesaba muy poco hace 20 años y ahora pesa más.
2: Este ajuste podría incidir en las proyecciones de inflación del Banco Central.
3: Ahora tenemos que esperar los datos que se hagan oficiales, que hagan los ajustes para ver, porque hay cosas que pueden haber bajado ligados a tipo de cambio que tienen un peso más. Entonces, aunque los precios sean los mismos, pero simplemente por cambio de ponderadores, puede que la inflación puede, y ese es el cuidado que tengo que tener, la inflación sea un poquito menor de lo que hemos visto actualmente.
2: Por ahora, el Banco Central proyecta que la inflación se mantendrá por encima del 2%, pero por debajo de la meta del 3%.
1: Dos hombres, quienes en apariencia formaban parte de la organización criminal de Alejandro Arias Monje, alias Diablo, fueron asesinados en Sámara, Guanacaste.
4: Dos hombres de 26 y 28 años, quienes en apariencia pertenecían a la organización criminal de Alejandro Arias Monje, alias Diablo, fueron asesinados la noche de este jueves en Sámara, Guanacaste. De acuerdo con el reporte preliminar, ambos eran vecinos de Guápiles. Las autoridades indican que viajaron hasta Guanacaste, alquilaron un vehículo y se desplazaron por una calle de poco tránsito. En ese lugar fueron interceptados por dos sujetos, quienes les dispararon en múltiples ocasiones y luego huyeron. Las víctimas fueron identificadas como Jürgens Zúñiga Bermúdez, de 26 años, y Jeremy Barquero Rivera, de 28. Este doble homicidio ocurre 8 días después de la captura de Alejandro Arias Monje, conocido como Diablo. La semana anterior, el OIJ advirtió que prevé una posible reacción o reconfiguración de esa estructura criminal originaria de Guápiles y con presencia en distintas zonas del país.
5: de la zona o lugares de la zona norte, cantones o comunidades del Atlántico, y algunos de la zona sur. Este grupo es un grupo que hacía colonización criminal, que tenía cabecillas, que tiene personas que se encarga de la distribución, de la recolección de dinero, y yo lo he explicado antes, el que recolecta el dinero no lleva la droga, para no mezclar, para que no se pierdan las dos cosas. Tenía grupos de violencia, tenía

0: grupos que hacían amenazas, que trabajaban en el tema de extorsiones, lotería clandestina, tráfico de licor, tráfico de drogas, tráfico de cigarrillos, etcétera.
1: Muchos de los integrantes que se desplazan a otras zonas del país cumplen distintas funciones dentro de esta organización. El organismo de investigación judicial mantiene el caso bajo investigación para determinar el móvil del doble homicidio y dar con los responsables. Además de este caso, las autoridades también atendieron otros homicidios en Parrita y Quepos. En el sector de Parrita ubicaron un cuerpo dentro de un cauce de un río y la muerte está en investigación, mientras que en Quepos las autoridades atendieron un incidente, específicamente cerca del centro, a la orilla de la playa, ubicaron a un hombre adulto con una herida de bala en la cabeza y sin signos vitales.
2: Una madre tuvo un encuentro cara a cara con la Virgen de los Ángeles, tan solo días después de que en el hospital le dijeran que su hijo no iba a amanecer. La familia Méndez Brenes recuerda ese íntimo momento y cómo los partes médicos empezaron a mejorar al salir de la basílica.
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4: Fue una conversación de madre a madre.
5: Primero lloré demasiado. Después también le entregué a ella, Adrián, y le pedí sanación, pero todo si ella lo así lo quería. Le pedí a ella, por medio de ella, que llegara Jesús, su hijo, que me lo cuidara, que me lo sanara y que si me lo iba a devolver, que fuera con todas sus facultades.
4: Ese 22 de abril de 2021 marcó un antes y un después en la familia Méndez Brenes. Tan solo días antes, les habían dicho que su hijo Adrián, diagnosticado con COVID-19, no iba a amanecer. Por eso sus padres caminaron con angustia, pero también con mucha fe, hasta la Basílica de Los Ángeles.
6: Para gracia de Dios nos llama el Padre Miguel, que quiere que vengamos a orar a la Basílica, quiere que vengamos, quiere que tengamos un encuentro con la Virgen de Los Ángeles. Y para sorpresa nuestra, ese día la imagen de la Virgen estaba fuera de la custodia.
7: Lo que yo puedo describir es una de las imágenes más conmovedoras que yo haya percibido en este lugar. Una madre conversando con una madre. Una madre afligida conversando con una madre que conoce de la aflicción de un hijo. Una madre llena de confianza, una madre llena de fe. Una madre que parecía que en su convicción interior trascendía la fragilidad de su hijo en ese momento postrado en la cama de un hospital.
4: Una vez que salieron de su encuentro con la negrita, todo cambió.
5: Cuando yo salí y cerraron la iglesia, yo le dije a mi esposo y a mi hija, el milagro está hecho, Adrián ya es sanado.
4: La salud del narrador deportivo de Teletica mejoró al punto de salir de cuidados intensivos y luego regresar a su hogar. Hoy, estos padres hicieron el mismo recorrido de aquel día, pero ahora completos, con Adrián a su lado.
6: Cuando ya yo pude salir de la casa otra vez, más o menos que fue para finales de julio, vinimos aquí a la Basílica, yo vine en silla de ruedas y pues agradecimos mucho, el padre Adrián nos permitió estar cerca y ya después me invitaron para venir al 2 de agosto, vine, participé y la verdad fueron momentos muy, muy importantes. Siempre he sido muy devoto a la Virgen, siempre, siempre. Pero evidentemente que después de toda esta situación aún más.
4: Esta familia cartaginesa no deja de agradecer a la Virgen por interceder en el momento en que más lo necesitaban, al igual que los miles de fieles que en estos días visitan la casa de la patrona de Costa Rica, movidos por la fe.
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2: Bueno, y siempre sobre este tema, costarricenses en el Vaticano empezaron hoy la celebración del 2 de agosto frente a un mosaico de la Virgen de los Ángeles.
8: Así fue parte de la peregrinación que hicieron algunos costarricenses e invitados dentro del Vaticano. Llegaron hasta uno de los jardines donde se ubica el mosaico de la Virgen de los Ángeles. En la actividad además estuvo el embajador de nuestro país en la Santa Sede, Federico Zamora. En ese sitio se realizó un homenaje a la patrona de los ticos.
9: En la querida tierra de Costa Rica, tiene también aquí un lugar privilegiado junto a la sede del sucesor de Pedro. Con espíritu filial pongamos ahora una vez más nuestra vida, nuestras familias, nuestra patria y nuestras esperanzas bajo la protección maternal de María.
8: También se envió un mensaje a todos los costarricenses.
9: Que ningún costarricense, viva donde viva, se sienta nunca lejos de su madre. Y que todos nosotros, al regresar a nuestras responsabilidades cotidianas, llevemos en el corazón la alegría de haber peregrinado hasta ella y el firme propósito de caminar siempre con Cristo bajo su protección maternal.
8: Fue en octubre del 2021 cuando se colocó este mosaico de la Virgen de los Ángeles en los jardines del Vaticano.
2: Miles de ciudadanos de Marruecos decidieron regresar a su país tras el intento de quedarse en suelo español. Ya volvemos con la información internacional tras la pausa.
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2: Gracias por continuar con nosotros. Miles de ciudadanos de Marruecos decidieron regresar a su país tras el intento de quedarse en suelo español.
18: El Tajar ha amanecido con una imagen muy diferente a la que se vio ayer. Desde temprano, muchos inmigrantes han decidido regresar a Marruecos por la frontera que sigue abierta.
19: Está aquí la gente muriendo. Os ruego, por favor, que aún no ha venido, que no venga.
18: Aún así, todavía hay quien sigue intentando entrar por mar y tierra. Y aunque muy pocos, también hay quienes ayer consiguieron cruzar la frontera y no piensan en regresar.
20: Puedo volver a Marruecos. Hasta no quiero.
21: Vengo aquí para buscar al hijo de mi hermana. No sé si vivo o morío.
18: Esa búsqueda de un familiar también la hacen quienes residen en España desde hace años.
22: Es que no sé nada de él, no sé si está muerto, si está vivo, se le han detenido, y sin embargo tampoco no está.
18: Asegura que si lo encuentra le va a pedir que vuelva a su país y que intente regresar de manera legal. Hoy la frontera tiene un amplio dispositivo de seguridad desplegado. Con él se está reteniendo a las personas que siguen intentando entrar.
2: En Venezuela sigue la preocupación, la recuperación más bien de cuerpos tras los terremotos del 24 de junio.
0: aún hay 4 cuerpos que no han sido extraídos debajo de los escombros y los familiares han asegurado que con el paso de los días la estructura ha ido cediendo, lo que ha impedido que se pueda extraer los cuerpos para darle cristiana sepultura.
1: Todavía queda, está Brian, un niño que dio señales de vida en un momento, pero no pudimos llegarle a los, creo que era el día 10, sí. Está Samuelito, que es un vecino del 8, está su mamá, que está en el 8, pero Samuel está abajo, y está la...

0: Impactantes imágenes dejaron un incendio de un edificio en Ucrania. Ocurrió en la ciudad de Kramatorsk tras un ataque ruso. Aviones de ese país habrían lanzado bombas, una de ellas sobre este edificio de 14 pisos. El incendio afectó a una superficie de 685 metros cuadrados. Según el informe de las autoridades, 3 personas resultaron heridas y además se rescataron a otras 2.
1: Costarricense Alondra Ortiz se dejó la medalla de oro en la final de los 200 metros mariposa en los Juegos Centroamericanos y del Caribe con un tiempo de 2 minutos 13 segundos 73 centésimas, superando en un cerrado duelo a la colombiana Estefany Baños, otorgando así a Costa Rica otra presea dorada en las justas regionales. También Costa Rica se dejó la medalla de oro en la final de dobles mixtos de racquetbol. La pareja conformada por Larisa Fight y Andrés Acuña se impuso 3-1 a los mexicanos Jessica Parrilla y Rodrigo Montoya, cortando una gran racha de paternidad de los aztecas en esta disciplina. El surf también otorgó otra medalla para Costa Rica por intermedio de Rachel Agüero, que se impuso en la final de la modalidad shortboard femenino, consolidándose como una de las principales figuras de la región. Tras los primeros 6 días de competencia, Costa Rica suma en las justas regionales 5 medallas de oro, 2 de plata y 10 de bronce.
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5: Mañana tendremos amplia cobertura de la romería desde nuestra edición meridiana y también en teletica.com. Les deseo que tengan un lindo fin de semana. Que Dios les bendiga. Buenas noches.

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0: El Señor es mi pastor, nada me faltará. En lugares de delicados pastos me hará descansar. Junto a aguas de reposo me pastoreará. Confortará mi alma. Me guiará por sendas de justicia por amor a su nombre. Aunque ande en valle de sombra o de muerte, no temeré mal alguno, porque tú estarás conmigo. Tu vara y tu cayado me infundirán aliento. Aderezas mesa delante de mí, en presencia de mis angustiadores. Unges mi cabeza con aceite, mi copa está rebosante. Ciertamente el bien y la misericordia me seguirán todos los días de mi vida, y en la casa del Señor moraré por largos días. Amén.
1: Padre, nos unimos en esta oración para rogarte por todos nosotros, por nuestros seres queridos, por Costa Rica y por los habitantes de

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1: Hola, muy buenos días. Maricel Rodríguez les saluda en OIJ a tu servicio. Esta mañana de sábado, muy feliz y muy agradecida con Dios por la oportunidad que nos da de estar con ustedes, recordándole a las personas que van de romería hoy. Me imagino que irán muchas personas. Acuérdense que el programa de la semana pasada lo tuvimos sobre el tema de los cuidados que tenemos que tener en la romería. Así es que recordándoles pues que se cuiden, que esta sea una experiencia para las personas que son creyentes, pues como dice la canción, una experiencia religiosa y no que se vaya a convertir usted en víctima de algún delito. Así es que nada más recordarles eso ahora que estamos comenzando el programa y bueno, saludar a mi compañero Marco, muy buenos días Marco, ¿cómo estás?
2: Hola Mari, buenos días a todas las personas que nos escuchan en la mañana de este sábado, así como usted lo decía, a todas las personas que van de romería, que tengan mucha precaución también, una mañana más, agradecido con Dios de estar aquí y de poder llegar hasta el lugar, el vehículo o donde sea que nos estén escuchando. También darle las gracias a Teletica Radio y a Fundación Ciudadelas de Libertad porque nos permiten hacer posible estos programas.
1: Así es, y bueno, hoy vamos a hablarles de un tema. Durante este mes de agosto, vamos a estar todo el mes hablándoles de un tema que ustedes escuchan por ahí, pero que hay gente que no sabe cómo es el asunto, que en sí, tal como se dice, no es un delito, pero que sí se convierte en delitos lamentables para las personas, y es de los préstamos gota a gota. Nosotros hemos escuchado o hemos oído hablar de este tema en muchas ocasiones y tal vez usted se preguntará, ¿y eso qué es o por qué? O muchas de las personas que nos están escuchando lamentablemente pues podrían estar siendo víctimas. Así es que hoy les vamos a hablar de esto y para eso tenemos con nosotros a dos compañeros, a Jorge Manuel Retana Mora y a José Eduardo Rojas Valerio. Ellos son investigadores de nuestra sección de delitos varios del organismo de investigación judicial. Así es que, Jorge y José, muy buenos días y muchas gracias por estar con nosotros.
3: Muy buenos días, Maricel, Marco, Jorge y a todas las personas que nos sintonizan. Muchas gracias por el espacio.
4: Buenos días a todos, un saludo, muchas gracias por el espacio y espero que estén bien todos los que nos escuchan.
1: Sí, y gracias de verdad por haber sacado este rato para conversar.

0: conversar con nosotros sobre este tema, porque yo creo que para las personas es muy importante. Y comienzo preguntándoles este famoso préstamo llamado popularmente gota a gota. Yo lo decía, ¿verdad? Ustedes nos dirán si es así o no. En sí, digamos, el préstamo no es un delito. Entonces, ¿qué es lo que sucede? Que esta transacción que se hace se convierte en un delito en algún momento.
1: Muy buenos días, nuevamente. Les explico. El fenómeno como tal, inicialmente, esto, bueno, nace en los años 90, para darle un poquito de contexto al fenómeno como tal, propiamente en Medellín, Colombia. Este modelo, actualmente, o bueno, en aquel entonces, nace por medio de estas organizaciones o estructuras criminales, en donde ellos, con el fin de lavar dinero, ofrecen este tipo de esquemas de préstamos hacia las personas y ellas a su vez al optar por estos créditos, ¿verdad? Los cuales son informales, son ilícitos y conllevan un montón de elementos que los vamos a ir viendo durante la entrevista, acceden a estos créditos y posteriormente empiezan las amenazas y los cobros extorsivos. Entonces, claramente hacia los demás países, ya años posteriores, se copió el modelo. Como otros modelos también a nivel de estructuras criminales se ha copiado y se extendió incluso hasta Costa Rica, en donde actualmente pues tenemos mucha afectación por medio de este modelo cobratorio.
2: Bien, José, tal vez para explicarle a la gente, podemos o podrías explicarnos exactamente cómo es esa, como esa cronología de cómo se inicia y se introduce una persona en ser víctima de un, al final de todo, de un préstamo gota a gota.
1: Claro que sí, Marco. A ver, esto inicia de la siguiente forma. La persona que está interesada en un crédito o un préstamo o necesita, tiene alguna necesidad en relación con obtener dinero, usualmente este tipo de préstamos son comercializados, por llamarlo de alguna forma, son expuestos por medio de redes sociales, por medio de cualquier canal en redes sociales. O en vía pública, vemos los famosos rotulitos, esto, ¿verdad? Crédito fácil, contáctenos, número telefónico. La persona accede por medio de estos canales y ellos, a su vez, las estructuras criminales ofrecen un tipo de crédito en el cual es un dinero rápido, sin requisitos, que prácticamente el único requisito es la cédula, la identidad de la persona, porque a su vez ellos, en paralelo, van a ir haciendo una ingeniería social. ¿Qué quiere decir esto? Van a tomar esa información de la cédula de identidad con el fin de extraer toda la información que a ellos les vaya a servir para posteriormente amenazarlos, extorsionarlos y demás. Entonces, la persona, bajo ese esquema de pocos requisitos o prácticamente solo con la cédula, accede a ese crédito. Entonces, esas personas y la persona interesada, ¿verdad? La posible víctima o la futura víctima, va a ser contactada. Van a hacer ese intercambio en cuanto a lleguen a la dirección que vayan a convenir para entregar ese crédito. Una vez que se les entrega ese crédito, que usualmente, ¿verdad? Los registros que tenemos es que oscilan entre los 100 mil a los 500 mil colones inicialmente, se les entrega, las personas que ofrecen esos créditos, se los entregan a ellos y ellos a su vez, en el momento que lo reciben, pues ya suplen esa necesidad que tienen. Ahora bien, ¿cuándo se nos vuelve esto un problema? Se nos vuelve un problema cuando la persona que adquirió el crédito dejó de pagar por alguna situación muy, muy puntual, que se quedó sin trabajo, que ocupaba más dinero, que dejó de pagar porque está incapacitado, por alguna razón puntual y específica. Ahí es donde ellos, ¿verdad? Se vuelven muy violentos, se vuelven muy amenazantes. Y van a llegar claramente al sitio donde ellos entregaron el dinero, que usualmente es su casa de habitación, lugar de trabajo, o hay casos que incluso han llegado a dejar esos dineros a las escuelas o los colegios de sus hijos. Entonces, ahí es el lugar objetivo donde van a ir a cobrar. Y claramente, ahí es donde se nos configura un delito de extorsión cobratoria, ¿verdad? Según el artículo 214 bis del Código Penal, en donde ya empiezan con las amenazas,

0: bien, digamos, a manera física y de manera, por vía telefónica.
1: Yo, perdón, yo había en algún momento escuchado, no sé, Jorge, si también quiere aportar, había escuchado que los coros, o sea, que hay como, ¿cómo decirlo? De manera coloquial será, como una triquiñuela ahí, o sea, porque, digamos, yo pido un préstamo de estos y resulta que yo tengo la buena intención de pagarlo, que tienen, por lo que entiendo, unos intereses salvajes, ¿verdad? Yo tengo la intención de pagarlo, pero entonces quedamos de vernos en tal lugar para pagar la cuota semanal o como sea, ¿verdad? Y la persona no llega. Entonces llega y después te mandan un mensaje o te llaman y te dicen, por no haberme pagado hoy, entonces, de ahí, pues ahora le vamos a cobrar tanto más de intereses. Entonces ya se te suma al capital, ¿verdad? Y así, pero no es porque no quieras pagar, sino porque ellos tienen ciertas trampas para que la gente no pague y entonces después extorsionarlos o, ¿verdad? O amenazarlos, pues.
2: Sí, correcto. De hecho, eso es lo

0: económicas, se quedan sin trabajo, tienen alguna eventualidad, dejan de pagar porque no tienen el recurso para hacerlo. Pero hay personas que sí adquieren estos préstamos. Inicialmente, al ser un préstamo informal, no está sujeto a ningún tipo de regulación en cuanto a intereses, de la que se puedan luego ir a defender las partes, sino que es a expensas de lo que me indica el que me prestó el dinero. Tal vez la persona, tenemos casos donde la persona finaliza, ya, la persona dice: yo pedí 500 mil colones, pagué mes a mes, pagué semana a semana, puntual, y ahora que ya finalicé el préstamo, según lo acordado, me están contactando y me están diciendo que no, que yo lo que he aportado hasta el día de hoy solo estaba cubriendo una parte de los intereses, que en este momento la deuda real asciende el millón de colones o los 2 millones de colones. Y ahí le cambian entonces ya las reglas del juego. Ya le dicen: bueno, y a partir de ahora, ya que nos debe eso, la cuota ya no es la que teníamos, sino es otro monto. Normalmente es otro monto más alto. Esa es una forma de personas que más bien ya creían que ya habían salido de eso. Y también está la otra que menciona usted, personas que el día de pago no hubo contacto, entonces al día siguiente ya la cuenta se duplicó, se triplicó, y ya sube para esa misma semana le exigen un pago extraordinario o suben la cuota de una vez a montos exageradamente altos, que lo que buscan es más bien eso, meter a la persona en un ciclo que no pueda pagar y que cada vez va debiendo más y debiendo más para no soltar a esa persona, por decirlo en esas palabras, que les está generando la posibilidad de incrementar su patrimonio de manera ilegítima.
1: Jorge, y una pregunta nada más. Estos montos, digamos, empiezan, no sé, un monto de 200 mil pesos que me presten, ¿en cuánto puede llegar bajo estas modalidades?
0: Es,
1: O sea,
0: es, eso
1: adivina.
0: es, sí, eso va a depender del prestamista, por decirlo así, al criterio que ellos tengan. Normalmente sí lo elevan bastante, digamos, personas que nos dicen que ellos pagaban 20 mil, 50 mil colones por semana, nos dicen que de un día a otro les dijeron que ahora tienen que dar 200 mil por semana. Y si no, que entonces ya el tema lo van a resolver de otra manera, y ahí es donde escalan, como decía el compañero José, a iniciar con las amenazas. Bueno, si no lo logra, si no me paga, entonces va a haber una consecuencia. Ahí es donde ya empieza ahí sí a presentarse un delito como tal, que es ya el cobro extorsivo de si no me pagan bajo mis condiciones que acabo de unilateralmente ponerle, entonces vamos a tener un problema. Ya conozco su casa, ya sé dónde están sus hijos, ya, como decía el compañero, hicieron ingeniería social, ya saben qué publicamos en redes, ya saben, ya hicieron su tarea, de manera de que sí generan una amenaza real y que genera una alerta para la persona, porque se da cuenta que sí ya tienen un conocimiento del entorno. Entonces ahí es donde los montos ellos van a buscar que no sean posibles de pagar. La gente incluso a veces adquiere otros préstamos para pagar ese préstamo y termina haciéndose ya un panorama aún más complejo porque ya le deben a dos prestamistas informales y se les sale de las manos. Entonces, normalmente cuando ya llega a interponer la denuncia, ya es un tema, una bola de nieve, como dice uno, que ya se le salió de control y ya está por medio la amenaza contra su integridad, contra la de su familia, contra la de sus posesiones. Entonces ya hay una alarma mayor.
2: Jorge, y en este caso, como nos mencionabas, ¿verdad? Que la persona pide un crédito de un monto y luego le van diciendo que al final le dicen que no se ha saldado la deuda y que deben más dinero. Y esto al ser un crédito informal, que diría yo que básicamente es de forma verbal, la persona no tiene cómo poder respaldarse con documentos o con algunos recibos de pago para poder, si en el momento que va a poner la denuncia, poder decir, ok, aquí está donde yo saldé la deuda. Eso no existe en esta modalidad.
0: No, precisamente se basa en la informalidad. Inicia con una facilidad sorprendente. Se ofrece en redes sociales, se ofrece en la calle, y cuando yo les escribo me dicen: sí, ¿cuánto necesita? Acuerdan un punto y entregan el dinero. No hay esa, esa formalidad que precisamente ellos la evitan para después poder poner sus

0: condiciones, cambiarlas, moverlas, sin ningún tipo de respaldo para la persona víctima en ese caso.
1: Y ustedes deben de conocer muy bien cuáles son las estrategias que utilizan, porque una cosa es que la persona pues necesite, ¿verdad? Y si yo necesito dinero y ahora tal vez podemos hablar un poco de eso, de las condiciones de las personas, como lo que las caracteriza, ¿verdad? Las víctimas.

0: ¿Qué podemos ver nosotros cuando vemos un préstamo de esos? ¿Dónde los piden? ¿Dónde los promocionan? ¿Cómo se anuncian? ¿Qué es lo que dicen para que para la gente sea tan atractivo?
1: Ok, aquí hay que partir de algo muy importante, porque también nosotros dentro de toda la asesoría que brindamos, ¿verdad? Sí, lo tenemos que mencionar. Es que el solicitar dinero, ¿verdad? El pedir dinero prestado en Costa Rica no es un delito. Partamos de eso, sino que la forma como se va a cobrar, las maneras como lo van a llegar a cobrar, eso es ahí donde se configura el delito de una extorsión cobratoria. Ahora bien, como le decía anteriormente, los canales, pues son to prácticamente todos las redes sociales. Por medio de Instagram, Facebook, mensajes de WhatsApp, anuncios en vía pública, en centros comerciales, pegan esos papelitos donde claramente, ¿verdad?, dan un número telefónico y los enganches es préstamo fácil, pocos requisitos, con su cédula lleves el dinero que usted necesite. Estos son como los focos de atención en cuanto al tipo de modalidad para ofrecer este tipo de créditos. Entonces, una vez más, cuando la persona hace ese primer contacto hacia estos prestamistas, ellos indican que claramente necesitan el dinero. Y inmediatamente el requisito es, ok, claro, permítame de su cédula, envíeme la fotografía de la misma o escaneada o como se lo vayan a solicitar al número al cual estamos conversando. Y posteriormente vamos a hacer un análisis, que en muchos casos hemos sabido que lo hacen de esa forma, ¿verdad? Es como una de las modalidades. Y vamos a analizar su caso como si fuera como si estuviera dentro del sistema bancario formal, financiero y demás. Sin embargo, eso es solamente como para hacer tiempo y estudiar a la persona, hacer esa ingeniería civil, extraer toda esa información que necesiten y les pueda ayudar para posteriormente amenazarlos y extorsionarlos. Entonces, la persona les va a decir, bueno, por ejemplo, hagámoslo a modo de ejemplo. Yo le digo, Maricel, vea, ocupo 300 mil colones, tengo una urgencia, me quedé ¿cómo se llama?, sin trabajo, necesito ese dinero, ocupo pagar recibos, ocupo pagar lo que tenga que pagar, la necesidad que tenga en ese momento. Usted me dice, claro que sí, José, páseme su cédula y yo le doy el dinero. Inmediatamente, acordamos el sitio donde me lo va a entregar y es como parte de los errores que encontramos acá. Yo le voy a dar mi dirección de mi casa. Entonces, la gran pregunta, ¿dónde me va a ir a cobrar usted? Me va a ir a cobrar la casa. Es ahí donde, cuando yo le digo a usted, vea, no le pude pagar, Maricel, hágame, deme un chance, ¿verdad? Deme tiempo, por favor. No, usted me dice, no, yo no puedo dar tiempos, necesito que me pague, los intereses son tanto, me tiene que pagar por semana y necesito que me lo cancele, me abone el capital o por lo menos me haga el pago de los intereses. Las personas, claramente, pues ya al momento en que estos tenemos intereses registrados del 30, 40% en adelante. Entonces, montos que hemos visto en registros de 100 mil, 200 mil, 800 mil colones, así como le estoy diciendo, por semana. Entonces, aquellos 300 mil colones que yo le solicité inicialmente, usted me los prestó, se convirtieron en un caos. O sea, es decir, la persona jamás va a poder pagar esas deudas. Y muchas personas que sí tenemos registros que sí a la fecha han pagado montos, pero altísimos de dinero, por una deuda inicial de 150 mil colones.
0: ¿Y qué, perdón, qué tasas de interés, digamos, han visualizado ustedes que cobran ellos? ¿O no hay una tasa? Simple y sencillamente me tienen que pagar tanto por el monto que le presté.
1: Recordemos que estos esquemas de préstamo y de cobro, ellos lo cambian constantemente. Al no estar regulados ni estar supervisados por las autoridades financieras del país, ellos hacen de esto a su conveniencia, incrementan de manera increíble los montos de interés. Entonces, vuelvo a ese ejemplo. Maricel, vea, no le pude cancelar. Ok, habíamos acordado al principio que usted me tenía que pagar 15 mil colones por semana. Entonces, en ese esquema yo no le logré pagar. Entonces, usted inmediatamente me va a decir, ok, ya no son 15 mil colones por semana, ahora me va a tener que pagar 50 mil o 60 mil colones por semana. No, mire, jamás, así no le puede pagar 15, ahora lo

0: pagar 50 o 60 o más. Entonces, la persona ahí en ese justo momento deja de pagar del todo. Por la clara razón de que ya no tiene el dinero, no tuvo los 15 mil, no va a tener el monto posterior que le va a cobrar. Pero sí, o sea, hemos encontrado tasas que se inventan del 100%. O sea, es increíble la cantidad de dinero que les cobran y que el perjuicio económico que tienen las víctimas es altísimo.
1: José, y precisamente hablábamos, creo que fue ayer que conversábamos sobre este tema, y hablábamos que hay ocasiones en que la persona, tal vez por la premura de obtener el dinero, a todo dice que sí y no se detiene a escuchar lo que le están diciendo, que quizás, como me lo mencionabas, era, me va a dar 60 mil por semana, 60 mil diarios, pero eso solamente son los intereses y no le voy a abonar nada de esto al capital. Y al final la persona cree que ya terminó de pagar dando esos montos, pero eso era solo los intereses.
0: Correcto, ese es un excelente el cuestionamiento, Marco, porque justamente eso pasa muchísimo y pasa casi que en el 100% de los casos. La persona dejó de pagar, empiezan a cobrar estos montos exagerados y claramente no puede pagarlos del todo. Entonces, ahí es donde incluso han llegado a renegociar la deuda. Como que hacen una reestructuración de la misma, ¿verdad? Refunden el monto inicial y con un nuevo crédito pagan intereses, pero solicitan más dinero. Y justamente, como dicen coloquialmente, ¿verdad? Los agarran en el momento, caen muy fácil, caen en ese error precisamente por la necesidad que tienen que cubrirla. Y ahí es donde se embarcan más, como dicen, ¿verdad? Lastimosamente. Pero sí, el perjuicio económico y el daño hacia la persona, el psicológico, es sumamente, los afecta muchísimo, pues.
1: Sí, José, y también, bueno, le quería preguntar a Jorge, ¿en qué momento yo como ciudadano o persona que necesito pedir un crédito, debo encender las alarmas de que ese crédito que voy a pedir o a esa persona que se lo voy a pedir me puede llevar a ser una víctima de este tipo de delitos?
2: Sí, es importante la facilidad con la que se dan las cosas, digamos. Si comparamos los procedimientos que hay que tener normalmente en cualquier lugar para sacar un electrodoméstico, para tener un préstamo, y que una persona nada más me diga cuánto necesita, sí, veámonos mañana ya, o se lo, dígame dónde y se lo voy y se lo entrego. Esa facilidad es una alerta, claro, la víctima en ese momento está en un estado de necesidad. ¿Qué es lo que aprovecha el delincuente? Capta a esas personas con ese estado de desesperación por una situación económica urgente y entonces no ve esas alertas, pero sí la facilidad con la que entregan el dinero. Generalmente, otra alerta puede ser ese dinero normalmente es en efectivo. O sea, me dicen, veámonos en tal lugar, buscan ese contacto, me dan el dinero a mí en efectivo, para que no haya un rastro, para que no haya una trazabilidad. Los pagos normalmente ellos ponen las condiciones de por qué medio se van a recibir. Si a veces me dicen, bueno, págueme, pero esta semana este número, por simple. La próxima semana le voy a mandar a alguien a que recoja el dinero. Y son esas alarmas de la informalidad del negocio que nos tienen que ir prendiendo las alertas. Precisamente para evitar que eso escale. Hay incluso modalidades. A veces las personas que me hicieron

0: cuando yo le empiezo a dejar de pagar, busca terceras personas que son las que empiezan a hacerme esa alerta. Entonces, la persona del préstamo tiene su rol de prestamista, no me estás pagando, me debes, pero empieza otros actores que ya aparecen en el escenario, ya empiezan a presionar a la víctima, a llegar a la casa, a amenazar, a enviar fotos de mi vivienda, de mi escuela, de mi carro, y no necesariamente es el prestamista. Ah, como si tenemos casos donde el mismo prestamista es el que escala de una vez a poner amenazas y poner alertas. Pero sí, sí el primer cuidado que se debe tener es al momento de acceder a ese tipo de crédito, como decía el compañero, porque me piden que dígame dónde es su casa y yo le voy a dejar el dinero. Eso es muy, no a cualquiera le decimos dónde vivimos, pero en ese estado de necesidad de la víctima, esa vulnerabilidad, le decimos, sí, llegue aquí a mi casa, ya le mando la ubicación. Ya con eso ellos ven dónde vivimos, ven con quiénes vivimos, ven nuestros vehículos, ven nuestro entorno, hacen su labor de inteligencia, de condiciones de seguridad, con qué nos pueden después empezar a presionar. Entonces es importante ser precavidos con ese contacto inicial, sumado a la facilidad de adquirir el crédito tan sencillo, a veces sumas altas de dinero, 500,000 colones, 800,000 colones, 1,000,000, sí, claro, yo se lo llevo, dígame dónde, y ya eso debe ser una alerta y ponerle atención a lo que decía el compañero, qué condiciones me están diciendo, si pago semanal, si pago diario, es intereses, no es intereses, ya que a veces no es normal, pedí 100,000 colones y me dicen que tengo que pagar 25,000 diarios durante un mes. Entonces ya ahí el cálculo hace ver que el interés por sí mismo va a ser muy elevado, voy a pagar 4 o 5 veces lo que estoy pidiendo. Son como algunos de los tips que hemos visto.
1: Y bueno, no sé si José, tal vez que nos diga quiénes son estas, bueno, yo no sé si se puede decir quiénes son estos prestamistas, o sea, cuál es el perfil de ellos. No sé si digamos, en este caso es gente que, bueno, no se pueda categorizar a todos igual, ¿verdad? Porque no todo prestamista es así, pero los que suelen amenazar a la gente es gente que está involucrada en otros delitos o no necesariamente.
2: Ok, vamos a ver, tenemos conocimiento de que este tipo de organizaciones o estructuras criminales tienen, valga la redundancia, dentro de su estructura, varios niveles de trabajo, por decirlo de alguna forma. Tienen sus departamentos como ellos funcionan. Entonces, las personas que tienen el dinero, ¿verdad? Que son quienes ponen el dinero, y las personas que también a su vez colocan ese dinero. Hay toda una estructura también dentro de estos grupos que se encargan de la logística como tal, que es precisamente anunciarlos, brindar la información, el tema de los teléfonos de contacto, toda esta información. Y en una última grada, podríamos hablar de los cobradores. Entonces, en ese ejemplo que le estoy dando, ahí vemos que hay 3, 4 gradas o más básicas, que son por los medios con los cuales ellos funcionan. Entonces, basado en eso, no podría dar mayor información, ¿verdad? Por el tema de que los tenemos bajo investigación, pero sí es como la estructura que hemos logrado observar en cuanto a su modo de operar. Entonces, siempre tienen las personas, ¿verdad? Que son los que traen el dinero. Aquí está el dinero, ¿cómo lo ponemos en circulación? ¿Cómo lo lavamos? Entonces, ahí empieza por el tema de quiénes van a colocarlo. Una vez que lo van a colocar, hacen su logística, quiénes van a ir a entregarlo, quién va a llamar, quién va a cobrar, y ese último grado, ese último escalafón, van a ser las personas que claramente cuando la persona incumplió, ¿verdad? El pago, sea semanal, sea el del capital, sea la forma como hayan convenido pagarlo, va a ser las personas que se van a personar a los sitios donde fue que lo entregaron, o las direcciones que tengan registradas ya bajo el conocimiento de ellos, y van a empezar con el cobro extorsivo.
3: José, y vamos a ver, estas personas, porque también hemos escuchado en algunas ocasiones y hemos visto casos en que no solamente buscan a la persona que solicitó el crédito para cobrarle, también

se van con familiares, ya sea directos o indirectos, o personas cercanas. También ese es un riesgo que que la persona a la hora de decidir tomar un crédito informal tiene que tomar en cuenta.

0: que la persona a la hora de decidir tomar un crédito informal tiene que tomar en cuenta.
1: Correcto, Marco. A ver, van a los sitios inicialmente donde se dio el crédito como tal, donde entregaron el dinero. Ahora bien, como les decíamos, en el tema de esa ingeniería, esa inteligencia previa que hacen ellos, dejándose datos, dejándose si las redes sociales, por ejemplo, que si las tienen públicas, si no las tienen restringidas, entonces extraen esa información de la mamá, de su cónyuge, de sus hijos. Y también van y cobran a estas personas. Entonces, mucho en las denuncias, ¿verdad? Mucha información en las denuncias es, ok, me empezaron, ¿verdad? Cobrándome a mí. Sin embargo, ya le están cobrando a mi esposa en su lugar de trabajo, le están cobrando a mis hijos en el colegio, le están cobrando a mis papás que viven en otro sitio completamente diferente al que se combina al principio el tema de la entrega del dinero. Entonces ellos, como les decíamos, no tienen, ellos son muy cambiantes, ellos no tienen ni están a ver, dentro de su estructura, no tienen que ser responsables de estar supervisados ni estar en ese esquema financiero formal, sino que en su informalidad ellos hacen lo que les venga en gana, como dicen, ¿verdad? Porque precisamente eso, tanto en el tema de los intereses como la forma de cobrar, a quienes le van a cobrar, salen también perjudicadas terceras personas que no tienen absolutamente nada que ver en esto.
0: Y nada más, esas terceras personas, ustedes han tenido casos, por lo que hemos escuchado, de que no solamente les cobran, sino también llegan hasta el punto de que son agredidas, como para mandarle un mensaje a la persona que solicitó el crédito.
1: Así es, así tal cual, Marco. Esas personas. Dentro de esta forma de cobro extorsiva, violenta, amenazante, agreden a estas personas que llega el punto de que son tantas las amenazas a terceros, por ejemplo, donde llegan incluso a pagar esos créditos, ¿verdad? Hemos tenido casos así donde la persona dice, ok, necesito que me, pero sí, pero es que la deuda no es mía, necesito que me pague, pero es que la deuda no es mía. Bueno, ¿cuánto es? 70 mil, le pagan. Entonces, ¿con el fin de qué? De quitarse esas amenazas, ese problema, entran claramente en un juego psicológico y ahí es donde caen también en error y sí han salido personas muy perjudicadas a nivel psicológico y físico.
2: Y hay personas, José, que han muerto víctimas de estos sujetos, ¿o no? No necesariamente han llegado a tal extremo.
1: Hay casos registrados. No muchos, pero sí los hay, donde esto pues se salió a las manos, ¿verdad? Ya la forma cobratoria fue más allá de una lesión, de una agresión y se ha dado el caso. Sin embargo, nosotros pues somos muy responsables en la asesoría que brindamos a todos los usuarios que están teniendo este tipo de afectación, que denuncien claramente, ¿verdad? Que denuncien, que se apersonen al organismo con el fin de que se les asesore de manera correcta de qué es lo que tienen que hacer, ¿verdad? Ese paso a paso que pueden seguir precisamente para colaborarles en esta afectación.
3: Ahí sí, tal
2: Justamente.
3: vez agregar,
2: Ajá,
3: ¿verdad? Sí,
2: exacto.
3: es
2: Ajá.
3: muy importante, sí, es pedirle a las personas que están en esta situación que recomendarle la denuncia, pero sí es importante que a veces es una confusión que tiene el usuario, que asume que una vez que interpone la denuncia, entonces ya está eximida de pagar la deuda, por decirlo así. Como ya denuncié, entonces ya dejo de pagar. Esto no, nosotros en la asesoría es parte de lo que le hacemos ver a las personas. La denuncia es precisamente porque escaló a un tema de amenazas, a un tema de violencia, de agresiones, pero no es que el denunciar exime ya un acuerdo de un préstamo que usted había adquirido de manera privada con un tercero, porque es importante, como habíamos dicho, el préstamo como tal no es el delito es la forma en la que se inicia el cobro. Entonces es parte con lo que iniciamos con las personas, que tengan claro que la denuncia es para investigar los delitos que se están cometiendo. Además, nosotros hacemos oración del caso. Ya una vez que la persona viene, no solo se le asesora, sino que ya con los datos que nos brinda la persona víctima, podemos darle recomendaciones o incluso pasar.

0: O sea, recomendarles ir a acogerse al sistema de protección de víctimas, que ya ellos van a hacer su propia valoración y su propia asesoramiento, ¿verdad? Pero sí es importante ese detalle, tener claro que la denuncia no exime la deuda que yo ya había adquirido.
1: Jorge, pero pregunta, y eso es muy importante lo que estás diciendo, porque si yo pedí, por ejemplo, 200 mil pesos, pero cuando ya me comienzan a extorsionar y amenazar, ya yo pagué 500, ¿verdad? Porque me comenzaron a cobrar un montón de plata y yo traté y pagué 500, no sé, o 400, que es el doble, siempre igual me veo obligada a tener que pagar esa deuda inicial, por más que ya yo diga, vea. Yo puedo comprobar que yo pagué tanta plata a esta persona. Entonces, sí, digamos, debería de igual pagarla. Si me dicen, bueno, no, es que eso que pagó usted fue de intereses. De ahí usted aceptó pagar esos intereses y de ahí tiene que pagar ahora la deuda.
0: Aquí es importante que nosotros partimos a partir del delito. Ya cuando ya está el delito, ¿verdad? Ok, si fue solo que me dijeron, tiene que pagar 400 mil y ahí quedó, seguimos siempre en el tema de mi acuerdo con el prestamista y nada más. Ya si el tema que nosotros empezamos ya a darle atención es el tema de ok, ya me dijeron, como no me quieres pagar, entonces. Así ha dado el caso, llegan a la casa, golpean a la persona o le muestran armas de fuego o le muestran fotos de familiares, fotos frente a la casa, ahí inicia un delito que ya eso sí es algo que debemos ponerle un alto. Nosotros iniciamos la investigación y ahí es donde además lo que es la parte de protección a víctimas, como ya escaló, ya nos salimos del ámbito privado donde era un acuerdo con la persona, ya el tema escaló, ya se salió de la privacidad, ahí vienen las recomendaciones que hace los niveles de protección a víctimas, que sí, dentro de eso nos van a recomendar, por ejemplo, cortar contacto con esa persona, pero no porque sea mi salida para no pagar, sino porque ya hay un riesgo a mi vida, sobre todo a mi vida, a mi integridad física, a la integridad física de familiares, entonces. Ese es lo importante tener claro que ahí es donde ingresa el sistema judicial. Sí, por eso aquí vamos como casi en la mayoría de los delitos, todo inicia desde la prevención, desde el momento esas alertas de con a quién le estoy pidiendo dinero, porque como les explicábamos al inicio, eso es meterse en un ciclo que siempre va a derivar al mismo resultado. Esos son dineros que generalmente, no podemos decir que el 100%, pero generalmente vienen de otros delitos, de organizaciones que necesitan legitimar capitales. Y entonces son dineros que vienen de una mala fuente, por decirlo de una manera, y ellos van a ocupar siempre exponencialmente hacerlos crecer. Entonces no va a haber pago puntual, no va a haber que mire que le entrego mi carro, que mire que. Eso a ellos no solo eso les sirve, a ellos les sirve seguir creciendo exponencialmente sus ingresos. Por eso es que ya cuando la persona decide no seguir pagando, porque de ahí ya es imposible pagar los montos que me están diciendo, ahí es cuando pasa al nivel ya de amenazas, de agresiones, de intimidaciones, para tratar de seguir obteniendo ese dinero que estaban teniendo ganancia la organización, porque obviamente ese dinero ya se ingresa por otros medios al sistema y lo pueden utilizar ya legitimado, por decirlo así.
2: José, ahora lo mencionabas un poco, más o menos, pero vamos a ver, si ya yo pedí el crédito, ya yo estoy inmerso en la situación y ya estoy desesperado, ¿qué debo hacer yo? Porque las personas empiezan a buscar muchas salidas y unas que mencionaban ustedes ahora era endeudarse por otros lados para cubrir este crédito, pero entonces termina convirtiéndose en una bola de nieve, ¿verdad? Entonces, ¿qué debo hacer yo si ya estoy con ese primer crédito? Y ya estoy viviendo una situación difícil donde estoy recibiendo amenazas a mi persona, contra mi vida, incluso a familiares.
3: Ok, lo que mayormente indicamos acá es que ante una situación de riesgo, ¿verdad? Inmediatamente llamar al 911 para que sea por medio de esta línea, de este canal, que se alerte a fuerza pública y que lleguen en su auxilio inmediato. Como cualquier otra situación de riesgo, ¿verdad? Llamar al 911 para efectos de que se tenga conocimiento de la situación que se está viviendo y que sean auxiliados inmediatamente. Claramente, interponer la denuncia. ¿Por qué? Porque, como lo hemos comentado en otros ejemplos, que se hace una bola de nieve. Entonces, hacen o solicitan otros créditos para precisamente pagar los que se deben. Sin embargo, eso no les garantiza que no los van a dejar de contactar, porque hemos tenido casos en donde ya han cancelado la deuda inicial con intereses y todo el abono completo al capital. Sin embargo, 2-3 meses después es págueme la deuda nuevamente, porque vendí la deuda, porque tuve que usted no me pagó de la manera que habíamos pactado al principio. Entonces hacen ese tipo de solicitudes, que paguen nuevamente los préstamos, y ahí es donde la persona pues también se ve amenazada y agredida en esos casos. Por eso es que ahí es donde nosotros siempre decimos, siempre llamar al 911, interponer la denuncia, y que en el momento en que se interpone la denuncia, que sean bien claros dentro de lo que cabe, digamos, con la información bien clara de los nombres, de si llegaron vehículos, ojalá placas, de los automotores y demás, en razón de tener toda esa información que nos haga individualizar a las personas que están detrás de esto.
1: José, ¿y cuál es el perfil de las víctimas? O sea, ¿quién es la víctima? Normalmente han visto ustedes, digamos, qué tipo de personas es, como para que las personas que nos están escuchando digan, bueno, yo soy esa persona, voy a poner cuidado a esto.
3: Ok, eso es muy importante, Maricel. Toda vez de que hay un grupo identificado de víctimas, por varios antecedentes, por este tema de la ley de usura, muchas personas quedaron por fuera de ese sistema financiero, lo cual hizo que en su momento, digamos, durante la pandemia y posterior a la pandemia, de que optaran por este tipo de créditos al estar excluidos de este sistema formal por un tema de requisitos, del porcentaje que podían endeudarse y la liquidez y demás requisitos formales a nivel crediticio. Entonces, estas personas que quedaron por fuera, claramente, al tener una necesidad, van a tener que cubrirla, y es lo que conversamos al principio. La facilidad de este tipo de créditos completamente informales, ilícitos, hacen que estas personas, que necesito 300 mil colones, ya se los llego a dejar. ¿Pero cómo? Pero sí, no, tranquilidad, no pasa nada, ya se los llego a dejar. Toman el dinero y suplen la necesidad que tengan, y ahí posteriormente es donde vienen los problemas, ¿verdad? Porque no todos es que se vuelve un problema esto, sino que las personas que incumplen en los pagos, y claramente que creen que interponer la denuncia, ¿verdad? Ahí sí tenemos que resaltar esto, van a extinguir, se extingue la deuda, y no es así, ¿verdad? Porque muchos vienen y creen que es que ya por venir al organismo, interponer la denuncia y explicar lo que les pasó o lo que les está pasando, ya ahí muere el tema, y no. O sea, y más bien la deuda existe, la deuda está, se tiene que pagar. Sin embargo, ahí el asunto es donde se va a configurar el delito como tal, en la forma como lo van a cobrar.
2: Jorge, yo quería saber y explicarle a la ciudadanía, porque no sé si podrás decirlo o no, pero sí existen prestamistas que no están dentro de la formalidad de una entidad bancaria, pero que son prestamistas de bien y que no llegan a este punto de las amenazas. Y si es así, perdón, y si es así, ¿cómo yo puedo identificarlos?
0: Sí, correcto. De hecho, por eso hablábamos de, hay mucho tipo de prestamista. De hecho, al estar abierto a esa informalidad, tenemos prestamistas formales que ahí mantienen, y la alerta se va a dar cuando empiezan a crecer exponencialmente estos montos de manera casi que arbitraria, por decirlo así, sin ninguna justificación. Ese es uno de las diferencias. Hay personas que sí prestan de manera informal, pero mantienen su línea del acuerdo inicial. Incluso si la persona se atrasó una semana, le dice, bueno, como no me pagaste esta semana, se acumuló tanto, pero lo dividimos de tal manera, y no escala, digamos, a una manera arbitraria y abusiva. Ahí tal vez empieza la diferencia. Ya estas organizaciones, digamos, ese dinero, ellos tienen que responder por ese dinero. Ellos no es que pueden darse el lujo de decirle, bueno, no me pagaste 3 meses y no pasó nada. No, es que ese dinero ellos le tienen que responder a, a alguien más que necesitaba que le dieran vuelta ese dinero. Entonces, de ahí es donde ese crecimiento exponencial de la deuda de manera arbitraria ya sí nos debe dar una alerta. Y el otro fenómeno que sí hemos visto, personas que nos dicen, vean, no, es que yo con esta persona normalmente había tenido préstamos, no había tenido problema, pero esta vez me dijo que tuvo que vender la deuda y que ahora empezar a negociar con este otro número, esta otra persona, y ahí en ese momento, cuando se da ese cambio del dueño de la deuda, cambian las condiciones y volvemos a iniciar con el proceso que hablábamos ya de crecimiento exponencial de los intereses, de amenazas, de intimidaciones. Ya ahí es donde se da el cambio. Entonces, por ahí podría ser la principal diferencia que podemos ver, ese manejo antojadizo de las condiciones del préstamo y de los pagos.
1: Nos quedan ya 10 minutos de programa, y yo sí quisiera que dedicáramos estos 10 minutos a recomendaciones para las personas que nos están escuchando, porque, a ver, cualquiera, ninguno estamos exentos de que en algún momento no podamos pedir un préstamo en la banca, digamos, normal, ¿verdad? Y tengamos que acudir a esto, o acudamos, ¿verdad? Porque definitivamente es la única opción que tenemos ante una emergencia, o tal vez no nosotros, pero alguien que conocemos. Entonces, ¿qué se le puede decir a la gente? ¿Qué tengo que ver yo en este tipo de préstamos? ¿Qué cosas puedo hacer como para cuidarme yo y cuidar a mi familia? No sé si ambos dan sus recomendaciones.
3: Claro, si gusta, le comento un poco sobre esto. Esto, vamos a ver, a falta de una educación financiera, digamos, de finanzas saludables, incluso desde que uno está en la escuela y colegio, que no existe prácticamente, ¿verdad? Pues esto se vuelve una bola de nieve en todo sentido. ¿Por qué? Porque no tenemos, al no tener esa educación financiera, pues no tenemos como una forma de ahorrar, una forma de poder invertir o de gastar en las cosas que realmente son necesarias. Entonces, muchas veces este tipo de créditos que se solicitan es porque incluso hemos visto casos hasta para un tema de un viaje. Entonces, consumen ese dinero en el viaje, en alguna situación que digamos, yo no estoy diciendo que esté mal, por una situación que también de recreo con la familia y demás. El asunto es que la deuda queda. Y si no se paga la deuda, pues empiezan este tipo de problemas. Y que claramente estas personas vienen en escalada, de esa violencia en escalada, donde hemos visto casos en donde empiezan las amenazas, empiezan las extorsiones, los gritos, las amenazas, los daños en los inmuebles, incluso casos ya registrados donde a las personas, a las víctimas, los han despojado de sus propiedades, precisamente para optar, para saldar la deuda. Entonces, vuelvo y repito, ante situaciones claramente de riesgo, ¿verdad? 911, donde vamos a por este canal a alertar de la situación en la que yo me encuentro. Si me llegaron a la puerta de la casa, a patearme los portones, a tirarme piedras, a ocasionar daños a la estructura, eso precisamente para, primero, que quede el registro de ese evento y que sean auxiliados por medio de las autoridades correspondientes. Que cuando interpongan la denuncia, ¿verdad? Quedar claros en eso, no se extingue la deuda. Entonces, eso también es parte de las recomendaciones y los consejos que nosotros brindamos, pero que sí sean, ojalá, lo más claros posibles con la información que nos den, ¿verdad? De las personas, de la causa raíz. Yo llamé a tal número, hablé con tal, me dijeron que me iban a depositar de tal cuenta o me van a llegar a entregar el dinero físico donde yo vaya a indicar. ¿Quiénes son las personas de contacto, números telefónicos, si llegan las personas ya de manera física a los sitios, verlos, observarlos bien, tratar de recordar si tienen tatuajes, si tienen piercings, cicatrices, sus ropas? Todo este tipo de información para nosotros es muy, muy valiosa, precisamente.

0: en razón de poder o lograr identificar, individualizar a las personas, que vincularlas incluso a otros casos, porque como son estructuras criminales y están en redes sociales expuestos, ofreciendo este tipo de servicios, entonces podríamos incluso vincularlos, que es un que es que tengamos el conocimiento que sea el mismo grupo el que está ofreciendo esos créditos a las personas.
1: José.
2: También, sí, también podríamos mencionar, Jorge, sí, podríamos mencionar para efectos de poder llevar a un buen proceso de investigación, ya sabiendo que ya están inmersos en esa situación, es muy importante cuando tengan un préstamo así, por lo menos se documenten, guarden las transferencias, los pagos por Simple, a qué número fue, que guarden los comprobantes. Toda esa información a posterior nos ayuda primero a ver que es un tema de que efectivamente no es que adquirí una deuda y no la quiero pagar y voy a denunciar. No, es que yo sí he venido pagando, vean los números de teléfono con los que yo pagaba, me cambian constantemente los números a los que pagaba. Bueno, aquí están, estos son los números a los que yo hice depósito, las fechas. Si empiezan a tener amenazas, es muy importante que ahora que la tecnología permite que los mensajes se borren, que las imágenes se borran, poder documentar todo eso para precisamente ya eso sí se vuelve parte de la evidencia que nos va a ayudar a nosotros a determinar que sí existe un delito de amenazas, de fotos que les manden, todo eso que se pueda documentar para que cuando vengan a interponer la denuncia tengamos insumo para poder trabajar y para poder individualizar a las personas. Y evitar, como en la mayoría de delitos de esta índole, evitar en el número que yo me contacto con personas desconocidas como estas, subir imágenes de mi familia, subir los sitios que frecuento, tratar de que si me voy a reunir con ellos, no sea en lugares habituales, no sea en mi lugar de trabajo, no sea en mi vivienda, si es posible, no llegar con mi vehículo para evitarles a ellos que esta situación, cuando ellos la quieran escalar, ya tengan todas esas herramientas, evitar ese externar información de más, que ya sabemos que en otro tipo de delitos también es aprovechado, cuidar que ponemos en redes sociales, no tenerlas abiertas a todo el público, porque les estamos facilitando toda esa ingeniería social que ellos van a realizar cuando ya escala a amenaza o extorsión el tema.
1: Yo pienso que lo mejor, como bien decía José, es tener unas finanzas saludables, ¿verdad? O sea, y además de todos los consejos que ustedes han dado, pero si tuviéramos finanzas saludables y pudiéramos hacer un ahorrito, aunque bien sabemos que hay gente que definitivamente vive el día a día y que difícilmente va a poder hacer un ahorro y por eso le pasan estas cosas. Pero les pregunto, así ya para terminar, porque ya estamos como al borde del tiempo, pero ¿es posible que, digamos, si yo requiero de un préstamo de estos y bueno, no me queda más, que yo entonces, o sea, no reciba el dinero en mi casa, ¿verdad? Sino que, digo, ¿es posible eso o dentro de la dinámica es imposible que yo les diga, bueno, veámonos en tal lado, ¿verdad? Y sea un lugar un poco alejado de mi casa o igual ellos me van a, de alguna manera me van a ubicar, no sé cómo lo han visto ustedes.
0: Han habido casos que se da esa situación, ¿verdad? Ese convenio entre las partes. Ok, veámonos en, no sé, caso hipotético, en EPA de Curriabat y en el parqueo, nos vemos, usted me entrega el dinero y nos vamos. Sin embargo, no, o sea, es decir, estas personas dentro de su misma inteligencia y ese seguimiento que hacen, ¿verdad? Porque es parte también de su trabajo, hacen eso. Siguen a la persona, ven dónde se montan en el vehículo que llegan, si ingresan al local comercial, si salen, ellos también.

0: Vamos a ver, si recibe el dinero en un sitio diferente a su casa, habitación o lugar de trabajo, su domicilio laboral, claramente, pues no podemos asegurar, ¿verdad?, de que no vaya a haber una afectación. Sin embargo, como lo decía Jorge, el tema de las redes sociales, incluso, no nos expongamos, que es también parte de las recomendaciones generales que siempre brindamos, no nos expongamos a tener las redes sociales, que son como los medios más directos de contacto hoy en día, para, o sea, que estén públicas, sino que se restrinjan precisamente para hacer un filtro y que no nos lleguen tan rápido, ¿verdad? Como decía usted, Maricel, si ya del todo no podemos optar por un crédito formal donde son ese montón de requisitos y demás, y lo que me queda es optar por un crédito de este tipo, buscar la forma, ¿verdad? De no ser tan susceptibles de este tipo de información, que ellos la tengan tan fácil.
1: Exactamente, se nos acabó el tiempo, Marquito, ahora sí.
2: Sí, se nos acaba el tiempo, pero creo que muy provechoso porque es importante que toda la gente tenga presente todas estas recomendaciones que ellos nos han dado y las alertas, muy importante, las alertas que se van a encender cuando están ante una necesidad de pedir un crédito, ¿verdad? También le recordamos a todas las personas que nos escuchan que pueden brindarnos información confidencial a la línea confidencial del OIJ 808-6645 o al correo psicooij arroba poder guión al medio. .go.cr del Centro de Información Confidencial de acá del OIJ.
1: Sí, así es. Y compartan el programa, de verdad compartan el programa porque hay mucha gente que lo puede necesitar. José, Jorge, muchas gracias realmente por haber sacado de su tiempo y estar con nosotros para conversar con la gente, o sea, para conversarle a la gente de este tipo de situaciones y para que cada vez más personas eviten ser víctimas. Muchas gracias, de verdad.
0: Con
2: Un
0: muchísimo
2: gusto,
0: gusto.
2: la verdad.
1: Bueno, y pues se nos acabó el tiempo. Recordarles nada más tener cuidado a todas las personas que hoy y mañana van a estar en romería, pues que tengan todas las precauciones del mundo para que esta experiencia sea una experiencia bonita para todos. Pues de ahí nos despedimos y la próxima semana, eso sí, les prometemos que vamos a venir con otro tema de mucho interés para todas y todos. Nos vemos y nos escuchamos la próxima semana.
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0: y amigas que nos acompañan esta hermosa mañana de agosto, iniciando el octavo mes del año y hoy particularmente, por supuesto, en un programa especial acompañando a los miles de rumeros que desde hace semanas caminan a la presencia de la Virgen de los Ángeles hasta la Basílica Nuestra Señora de los Ángeles en Cartago, a quienes van caminando, porque nos vamos ahora muchos rumeros en ruta. Un abrazo cariñoso acá desde Teletica Radio. Y nos sumamos, por supuesto, a sus peticiones, a sus acciones de agradecimiento para acompañarlos durante ese trayecto, durante esta próxima hora, y también a quien nos abre la puerta de su casa a través de la radio, a través de las redes sociales, y que lo están escuchando con audífonos por ahí, de repente corriendo, otros trabajando, otros en el bus, unos para la universidad, otros irán saliendo de hospitales. Gente que está escuchándonos a través de la radio, pues a todos desearles un excelente día y pues por supuesto acompañarlos en ese camino de fe, como lo hemos denominado hoy el programa. Pero Nati, ¿cómo estás?
1: Buenos días a todos los que ya están conectados con nosotros a través del Facebook Live. Recordarles que nos gusta que sean parte de la conversación, obviamente dejarnos sus comentarios, sus reflexiones y por qué no sus peticiones también. Vamos a estar compartiendo un momento muy bonito, un programa que creo que al final de cuentas nos invita a todos a la reflexión, a buscar la forma de acercarnos más a Dios, a nuestra espiritualidad, y qué bonito poder compartirlo esta mañana. Sí, muy, muy bonito ver hoy, justo hablamos antes de empezar al aire, que me topé muchos en la ruta 1, caminando ahí por la altura del aeropuerto, como dije yo, chispeando, que bueno, me doy cuenta que esa palabra no es de...
0: No, no entendía.
1: Es una palabra de pueblo, me dices.
0: Me imaginé un soldador, ¿verdad? Ahí
1: como no.
0: Cuando está ahí soldando.
1: Estaba garuando. Ajá. Ahí un poquito chispeando, okay. Un poquito nubladito. Ajá. Y iba viéndolos y pensaba yo, ¿verdad? En la comodidad del carro, en la tranquilidad, sin hacer tanto esfuerzo ni demás. Iba pensando en qué iban pensando ellos, ¿verdad? ¿Cuál es esa motivación que los impulsa, que los lleva, que los hace pues dar cada paso? Pensamos en todos las cosas que se pueden topar en el camino, ¿verdad? El mal clima, los carros, dolores musculares, el hambre, las ganas de ir al baño, la sed, tantas cosas que pasan en ese recorrido, y solo la persona que va con la convicción de caminar por una petición o en agradecimiento, personas que tal vez están pasando momentos, no tal vez sí, están pasando momentos muy difíciles, y de donde pueden sacan las energías, la fuerza para poder hacerlo. Yo creo que eso, lejos de ponernos nosotros en posición de decir si eso funciona, no funciona, si hay que hacerlo, si no hay que hacerlo, si es verdad, si es bíblico, no es bíblico, decir y pensar que todos estamos en esa búsqueda, ¿verdad? De nuestra espiritualidad, de lograr las cosas que queremos, de cambiar nuestra vida, de tomar las acciones para poder tener una mejor vida. Y bueno, darles a todos los que están en este momento caminando, los que van a empezar su ruta, ¿verdad?, hacia la Basílica, pues todo nuestro saludo, nuestro abrazo fraterno y nuestras oraciones para que el día de hoy sea una celebración bonita, ¿verdad?, como lo es, claro, todos los años, que no hayan accidentes, que no hayan situaciones que pongan en peligro la vida de las personas, que podamos disfrutar en paz este acto tan bonito que se ha vuelto parte de nuestra cultura.
0: Anoche llovía acá en la ciudad capital, y especialmente en el trayecto hacia Cartago. Uh-huh. Y lo que de repente en condiciones normales espanta de las calles a la gente,

0: particularmente yo que tengo muchos años de estar siguiendo la romería por diferentes razones, nunca un aguacero ha espantado un romero. Y de eso doy mucha fe de que así ha sido. Pero ahora que hablaba sobre eso, Natalia, hoy le hemos denominado Camino de Fe al programa. Por varias cosas, porque hoy también inicia nuestra celebración de 8 años de estar en la casa de Teletica Radio, de ser parte de esta hermosa familia que nos abrió las puertas de par en par a todo un gran equipo de trabajo extraordinario que hacen que este programa salga al aire todos los sábados. Porque de repente pues ahí nos miran por el Facebook Live o por la televisión abierta a vos o a mí, ahora a los chicos desde Presente Joven, pero detrás de esto había una gran cantidad de gente, de compañeros, de amigos y amigas, de voceros, de expertos, que hacen que todos los sábados traigamos nosotros programas interesantes, programas atractivos, programas del presente y que nos permitan en esa reflexión pues construir opinión, una opinión sana, una opinión positiva que nos pueda ayudar a crecer. Y hablaba de camino de fe porque la vida es eso, ¿verdad? Es una constante romería, una romería en la que caminamos en la búsqueda de algo. Buscamos alegría, paz, tranquilidad, crecer. Y en esas caminatas, como bien decías vos, pues tropezamos, a veces nos cansamos, a veces tenemos que sentarnos, pero siempre hay algo mucho más grande que nos inspira para que cada paso se convierta de repente en una oración, que nos inspira para que cada paso de repente se convierta en ilusión, se convierta en aquel anhelo de lo que queremos, sea para nosotros, sea para los nuestros, sea para los demás. Y ese caminar se vuelve un constante agradecimiento. Y ojalá que así lo veamos todos. Y yo de verdad me uno al esfuerzo de tanta gente que ha caminado y va a caminar durante hoy y probablemente mañana también. Y me sumo también a sus peticiones, porque en su corazón unos llevan un milagro porque están luchando contra un cáncer o un familiar, y en su corazón otros llevan el milagro porque su hija, su hijo logre aprobar un examen, logre salir adelante, otros porque andan buscando trabajo, y en el corazón de cada uno va ese misterio que lo acompañará durante todo ese peregrinar en esa romería. Y pues nosotros desde acá queremos desearle que ese caminar también les dé respuestas, que ese caminar también les dé satisfacción, que ese caminar les dé esa comunión espiritual de la mano de Dios para que puedan sentirse plenos. Esto no es un tema de religión, es un tema de fe. Y por eso le hemos denominado así a este programa. Así que a los romeros y a las romeras quienes van hacia Cartago, pero también a las cientos de romerías que hay en muchas comunidades del país, que también salen a caminar. Conozco una por Naranjo, otra en el Role de Punta Arenas, hay unas en la zona sur, hay otras en las costas, a todas esas personas que salen a caminar porque en su corazón tienen un agradecimiento por un milagro, por una petición cumplida, u otros que también llevan un dolor que van a ir a ponérselo a los pies de la Virgen de los Ángeles, pues desearles a todos ellos fortaleza, fuerza, y desde acá trataremos de acompañarlos en la próxima hora.
1: Sí, como bien decías, agosto también marca pues nuestro aniversario. Muy contentos, muy felices de estar en este camino de la fe también, sí. Todas las semanas llevándole a usted contenido. Creo que no hemos repetido ni un solo tema, casi me atrevo a decir que todos los sábados hemos tenido algo diferente, hemos tenido
0: superando
1: gente,
0: ya los 400 programas al aire,
1: imagínate, gente que se ha comprometido con nosotros, verdad, que madrugan, que están a un mensaje de distancia y sabemos que siempre van a decir que sí, aquí van a estar con nosotros. Queremos también incorporar, abrir las puertas para que otros profesionales y otras personas que también puedan aportar se unan al equipo, verdad. Siempre estamos abiertos a tener personas diferentes que traigan y que enriquezcan este espacio. Así que nada, 8 años se dice fácil, es todo un trabajo que hay de

0: Detrás de cámaras, detrás de micrófonos, esto que vemos los sábados es realmente un trabajo de a veces semanas de coordinación, de grabación, de muchas cosas que van alrededor de un programa. Y venimos celebrando el otro sábado, yo sé que lo vamos a anunciar como con más bombos y platillos, pero quiero que la gente esté pendiente, que no se pierda estos programas de agosto, porque vamos a tener sorpresas, vamos muchas a tener sorpresas. Rifas, vamos a tener muchos actividades. Regalos. Ya tenemos unas que no me dejas decir todavía.
1: No, el próximo sábado.
0: Pero tenemos cosas muy bonitas que vamos a estar rifando con nuestros amigos, porque aprovecho el espacio para decirle, me llegaron unas fotos bien bonitas de los ganadores de la rifa mundialista con su camisita y todo lo demás, y bueno, tal vez Planet Sports CR haga su aparición este aniversario.
1: Hay muchos regalos, tomando en cuenta además que estamos a 2 semanas del Día de la Madre.
0: Ay, qué lindo.
1: Que además nos caerá sábado, sí, ¿verdad? Entonces, a las mamás que se preparen. A los
0: ya,
1: amantes
0: ya me
1: del
0: contrataste
1: food,
0: el mariachi, ¿no?
1: ¿Lo escuchaste ahí de fondo?
0: Sí, sí,
1: sí,
0: pero
1: Steven,
0: practicando.
1: Steven Villegas los tiene allá afuera, no los deja entrar. Un abrazo para Steven, que es parte de...

0: este trío de trabajo constante de los sábados, pero también a Javier, a todos los compañeros que nos ayudan en esta parte de producción. Pero sí, ya está el mariachi listo, está para el 15 y está para el 22. Invitarlos a todos porque el 22 de agosto, si Dios lo permite, no lo sueltes, ¿no? El 22 de agosto tendremos un programa especial de aniversario en donde haremos la rifa, donde haremos los ganadores, y en donde pues también, por supuesto, le daremos muchas gracias a Dios por llegar a los 8 años de transmitirles a ustedes desde la casa de Teletica Radio, el presente, hablar de este presente que se construye siempre con esfuerzo, que tiene que crearnos una esperanza a futuro a partir de esa experiencia vivida, esa experiencia que ya no se puede cambiar, como son las cosas que ya sucedieron, pero que nos dejan grandes lecciones para enfrentarnos a lo que hoy estamos viviendo y a lo que viene. Así que te presento el presente, 8 años, este mes de agosto, y han cambiado muchísimo los formatos, el programa, y una de las cosas que ha cambiado es que hoy tenemos a jóvenes incorporados acá con nosotros, y pues aquí están nuevamente los chicos con una cápsula más de presente joven.
1: Escuchemos. Vamos a verlos.
2: Las flores. Bienvenidos, público de Te Presento el Presente, a una nueva cápsula de Presente Joven. Este espacio siempre ha servido para darle plataforma a jóvenes que están haciendo algo diferente en nuestra sociedad. Y es así como tengo el placer de presentarles a Mari, quien es activista, consultora y escritora en temas de libertad para organizaciones como Liberty International, Ladies of Liberty y Students of Liberty, entre muchas otras organizaciones que tienen consigo la insignia de la libertad. Mari, mucho gusto. Cuéntanos, ¿quién eres tú y qué te mueve tanto a defender esa causa de la libertad?
3: Como

0: libertad es algo que tiene que defenderse todos los días, no es algo solo del contexto actual. Creo que muchas veces bajamos la guardia cuando quizás quedan gobiernos que son de nuestro agrado, gobiernos con los que estamos de acuerdo, y en realidad es algo que se tiene que defender todos los días independientemente de quién esté en el gobierno, ¿verdad? Esos sesgos creo que son algo que tenemos que dejar atrás y seguir defendiendo la causa. Y creo que las organizaciones en donde estoy me permiten seguir motivando a más jóvenes a seguir en esa causa que estamos luchando tanto, especialmente en Costa Rica, que creo que la libertad es algo que definitivamente se está perdiendo.
1: Mari, particularmente en el momento actual, ¿qué le dirías a los jóvenes en cuanto a la libertad y por qué la importancia de participar en espacios como los que tú participas, por ejemplo?
0: En el momento actual, puede ser en cualquier parte del mundo, pero especialmente en Costa Rica, hablando de la coyuntura actual, creo que la libertad de expresión, la libertad de culto, la libertad de educarse en un ambiente neutral, ¿verdad? Sin ideologías políticas de ningún tipo, ni de un lado ni de otro, creo que son cosas por las que siempre tenemos que velar, y es quizás, como te digo, bajamos la guardia porque damos por garantizados nuestros derechos en constitución, pero ¿cuántas veces un país que ha vivido en democracia o en libertad la pierde de la noche a la mañana? Creo que son cosas que siempre se tienen que velar, y ¿quién más que pueda hacer ese cambio que los jóvenes? Los jóvenes son los que tienen las mentes frescas, mentes más modernas, saben cómo se vive el día a día, y son los que van a ser el futuro de sus hijos. Creo que es la importancia de por qué los jóvenes tienen que meterse en eso.
1: Sí, Mari, muchísimas gracias. Un placer tenerte en este espacio, y gracias, público, de Te Presento el Presente. Volvemos en la próxima con un espacio más de Presente Joven.
2: Creo que uno de los espacios más bonitos que hemos tenido este último año, en víspera de nuestra celebración de los 8 años, es la incorporación de Presente Joven. Chicos que vienen a traernos historias que inspiran, muchachos que traen una historia, que están haciendo algo inspirador para esta nueva generación, en medio de todos los desafíos y todas las cosas que se presentan, están impactando su entorno y al final, como efecto dominó a un país completo. Así que agradecerle a Jordi por traer este espacio el día de hoy, y precisamente hablando un poco del bienestar y de construir un mejor presente y de cuidar pues todo lo que queremos de Costa Rica, nuestro hogar, nuestra familia, nuestro trabajo, nuestro patrimonio. Viene ahora también este espacio que viene a traer este tema que debería de estar en las mesas de conversación más a menudo, ¿verdad? Hemos hecho un espacio para justamente hablar de seguridad, hablar de esos temas que nos atañen a todos, que al final de cuentas pensamos que es solo el Estado el que tiene la responsabilidad de cuidarnos, cuando la realidad es que nosotros también podemos hacer cosas desde nuestra casa, desde nuestra comunidad, desde nuestro barrio, para cuidarnos. Y vos conoces a don José Andrade.
3: Vos sabes que lamentablemente, aunque deberían de estar en las mesas de conversación, uh-huh. Las conversaciones son lamentablemente muy, muy influenciables, y cuando uh-huh. hablamos de seguridad, cada quien participa desde su espacio, por supuesto, y eso es recontraválido, pero además desde su experiencia personal con la seguridad, con la inseguridad, con el delito, y no es lo mismo lo que vos puedes opinar de seguridad si has sido víctima de alguna circunstancia ante un delincuente, el que no la ha vivido. Probablemente tengan conceptos totalmente diferentes, pero en donde nos unimos sí es en la acción real del Estado, y ahí me parece que todos podemos crear opinión y por supuesto generar una percepción un poco más cercana a la realidad, y de ahí nace todo el tema de la percepción de seguridad, que ha generado debates tan abiertamente. Esa semana fue una semana muy movida, ¿verdad? Que además de haber generado la detención de dos líderes, ¿verdad?

0: y acabado con la vida de un tercero. Pues el país se ha centrado en debatir si esto fue o no fue planeado, si fue circunstancial, y en el fondo no nos hemos puesto a analizar qué tenemos que hacer después de que pasan circunstancias como estas. Uh-huh. Es el tema de sí. hoy, de la cápsula, y como siempre estamos motivando sobre el tema de prevención, Natalia, hoy venimos a hablar si la prevención tiene espacio en la lucha contra el narcotráfico, y es un poco lo que vamos a conversar y desarrollar en este próximo tema.
1: Pues de una vez vayamos a escuchar Hablemos Seguridad con don Juan José Andrade.
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3: Hola comunidad, qué gusto poder acompañarlos una vez más en Hablemos Seguridad. Esta semana Costa Rica fue testigo de importantes golpes contra el narcotráfico. Las autoridades lograron detener a varios líderes de organizaciones criminales. Son operaciones complejas que requieren meses de investigación y un enorme esfuerzo de nuestros cuerpos policiales. Ese trabajo merece nuestro reconocimiento porque cada cabecilla capturado representa una amenaza menos para el país. Pero hay algo de lo que casi no se habla, y es que después de una captura tan importante como la que sucedió esta semana, y no fue una sino varias, comienza realmente una segunda batalla, y esa batalla puede ser incluso hasta más difícil que esta primera. Cuando un líder del narcotráfico cae, esos espacios, se dice, quedan vacíos, y si el Estado no llega de inmediato, alguien más intentará ocuparlo. Así funcionan estas organizaciones. Por eso una gran operación policial nunca puede terminar el día de la captura, sino que más bien ahí inicia realmente la acción, y en donde se le abre un gran espacio al tema de hoy, que es la prevención ante eventos de narcotráfico. ¿Y qué significa prevenir al frente del narcotráfico? Significa que el Estado no puede abandonar esos territorios, sino que al contrario debe fortalecer esa presencia. Tiene que tener más presencia policial, darle más tranquilidad a la comunidad y evitar que otras organizaciones, otros líderes quieran tomar el control de la zona, del lugar, de las plazas y de las ventas de droga en esos territorios o hacia otros territorios. Pero también tiene que llegar mucho más que la policía, tiene que llegar el Estado completo, deben llegar las instituciones, los gobiernos locales, las escuelas, los programas sociales, las oportunidades de empleo, la capacitación, el deporte, la cultura, el arte. Y aunque suene trillado y repetido, esto hay que seguir insistiéndolo hasta el cansancio. La recuperación de los parques y de los espacios públicos es vital, no solamente en estas comunidades, sino en el país entero. Decimos que cuando una comunidad tiene una cancha llena de muchachos jugando, un gimnasio comunal, una escuela de música, un parque iluminado y familias compartiendo, el que pierde espacio, sin lugar a dudas, es el narcotráfico y, por supuesto, los delincuentes. Cuando un joven consigue su primer empleo, descubre que hay un camino mucho más digno que el dinero fácil, y ese es otro de los grandes temas en donde el Estado debe trabajar en territorios vulnerables o sensibles. La mejor forma de quitarle fuerza al narcotráfico es quitarle la posibilidad de reclutar a nuestros jóvenes, porque el crimen organizado vive de eso. Necesita jóvenes sin oportunidades, jóvenes que sientan que no tienen futuro, jóvenes que crean que la única forma de salir adelante es trabajando para una organización criminal. Por eso, generar oportunidades también es hacer seguridad. Y aquí es donde entramos nosotros. ¿Quiénes somos nosotros? Las familias, porque no todo depende del Estado ni de la policía. En nuestras casas también se combate el narcotráfico. Papá y mamá tienen una enorme responsabilidad, o los líderes o cabecillas de los hogares y las familias tienen una gran oportunidad. Hay que conocer a los amigos de nuestros hijos, a las amigas de nuestras hijas, saber dónde están, tener espacios de escucha y de conversación, compartir tiempo con ellos y ellas, hablar de los riesgos que tiene el dinero fácil, celebrar los esfuerzos, corregirlos cuando haga falta y sea necesario, y enseñarles que el éxito verdadero no llega de un día para otro, que la plata no se

0: gana fácil, que nada es tan fugaz como para que podamos buscar ahí un futuro prometedor. Ninguna organización criminal puede ofrecer lo que ofrece una familia unida, presente y comprometida. La prevención entonces también tiene espacio en nuestros hogares y comienza ahí, comienza alrededor de una mesa conversando con nuestros hijos e hijas, empieza acompañándolos a un entrenamiento, buscándoles un lugar para que jueguen, buscándoles un deporte, encontrándoles sus destrezas para el arte, para la música, para cualquier actividad colectiva y generando empatía, amigos y amigas y grupos de apoyo. Es importante que también nos interesemos por sus sueños, que no venga nadie más que nosotros, papá y mamá, a venderles fantasmas y humo buscando cómo ganar y capturarlos. La lucha contra el narcotráfico no solamente se gana con capturas. Las capturas son indispensables, claro, deben seguir ocurriendo, por supuesto, y aplaudimos las acciones del organismo de investigación judicial, de la policía judicial, de la policía administrativa, de las policías municipales y de todos aquellos que estén en franca lucha contra el narcotráfico. Pero la victoria de verdad llega cuando ese cabecilla detenido no encuentra quien lo sustituya. Y eso solo ocurre cuando el Estado recupera territorios, cuando la policía mantiene presencia cercana y efectiva, cuando las instituciones trabajan unidas y cuando las familias también hacen su parte. Así se construye un país más seguro, no solamente persiguiendo delincuentes, sino que especialmente entre todos buscando cómo sembrar nuevas oportunidades. Soy Juan José Andrade y esto fue Hablemos Seguridad.
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3: De un proceso de vida que te lleva por diferentes esquinas y rincones, por decirlo de alguna manera, hay algo, hay un parteaguas que hace que hoy aquello que fue su espacio de trabajo, su lugar donde planeaba hacer las cosas incorrectas, hoy son también otro espacio de trabajo, pero para decirle a los jóvenes por dónde no caminar, qué no hacer, y acompañarnos a todos en esas noches que son de repente a veces muy solas y que parecía que es un mundo totalmente diferente al que todos conocemos. Ulises Villagrán, bienvenido, te presento el presente.
4: Como lo dice usted, donde fueron mis noches de oscuridad, de ahí hay mucha gente joven en las calles que se puede rescatar al ver este cambio. Viera que hemos tenido varios ejemplos de muchachos de 20 a 25 años que se han ido a internar. He hablado con ellos donde han visto mi cambio, donde me vieron un antes de estar privado de libertad. Hoy en día me ven como un ejemplo, un influencer. De ahí ellos han querido cambiar las cosas, estar en otro plano de vida. Ahí los he visto, me han mandado fotos. Se han internado ya, están de lo más bien, gracias a Dios. Lo importante así es el cambio, uno tiene que creer en el cambio, aunque una persona lleve en alcoholismo, drogadicción, 10, 15 años, yo siempre les he dicho, sí se puede cambiar, no importa lo que uno haga atrás, es el presente.
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1: Ya casi regresamos con más de Te Presento el Presente, aquí en Teletica Radio 91.5 FM.
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8: En Costa Rica, nos preparamos para conmemorar este 2 de agosto, una de las fechas más significativas para miles de personas, el Día de Nuestra Señora de Los Ángeles. Son muchos los que emprenden un camino físico movidos por la esperanza, la gratitud o la búsqueda de Dios. Pero hoy, queremos ir un poco más allá y hacernos una pregunta. ¿Qué significa realmente caminar por fe? A lo largo de este programa conversaremos sobre cómo la fe transforma nuestras decisiones, nos sostiene en los momentos difíciles y nos impulsa a seguir adelante con la confianza puesta en Dios. Porque el verdadero camino de fe no se recorre solo un día al año, sino cada día de nuestra vida, paso a paso, de la mano del Señor. Gracias por estar con nosotros. Comencemos este recorrido juntos.

Unidas estima que cerca de 2 millones de personas participan en la romería hacia la Basílica de Los Ángeles, convirtiéndose en una de las manifestaciones religiosas más numerosas de nuestra región. La romería se originó a partir de un relato del hallazgo de la imagen de la Negrita, ocurrido hace más de 400 años, en 1635, por lo que esta tradición ha permanecido viva durante 4 siglos. Y aunque el recorrido más conocido es aproximadamente

0: aproximadamente 22 kilómetros desde San José hasta Cartago. Hay muchísimas personas que inician su recorrido desde provincias como Guanacaste, Limón, Punta Arenas o la zona sur, recorriendo cientos de kilómetros durante varios días. Es por eso que el día de hoy queremos en cierta forma traerles un poco de historias, de testimonios, de guía también para este proceso y esta peregrinación que estamos haciendo, que están haciendo miles de personas que ya empezaron hace unos días y otros empiezan el día de hoy.
1: Hoy Costa Rica vive una de las manifestaciones de fe más grandes de la historia, que año a año lo volvieron una tradición. Uh-huh. Miles de personas caminan hacia la gruta de la Virgen de los Ángeles y hoy, en este momento, nos van escuchando muchos peregrinantes, muchos rumeros y hasta ellos, por supuesto, ese abrazo. Algunos llegan para agradecer, otros para pedir, otros para cumplir una promesa, pero todos recorren un camino que va mucho más allá de, como bien decías vos, los kilómetros, las ampollas, los dolores, y justamente así lo hemos visto, y los que hemos hecho la romería en algún momento, pues así también lo hemos vivido. Hoy, con un programa especial donde hemos capturado la opinión de romeros, pero también de la iglesia, uh-huh, que queremos compartir con ustedes, Natalia.
0: Sí, y sin más, vamos a empezar con este primer extracto, ¿verdad? Le preguntamos al padre Alonso, que de Alfonso, perdón.
1: Alonso Sofeiva.
0: Alonso Sofeiva, que de paso le mandamos nuestro más sincero agradecimiento por tomarse el tiempo en una semana, creo que de las más complicadas, uh-huh, en cuanto a trabajo y demás que tiene la Iglesia Católica. Él se toma el tiempo para grabarnos estos mensajes. Y la pregunta fue: ¿qué representa realmente para los costarricenses la Virgen de los Ángeles y por qué millones siguen caminando hacia la Basílica? Vamos a escuchar lo que él nos dijo.
2: Un saludo cordial a todos los que siempre, a través de este maravilloso programa, hacemos reflexiones espirituales. Y hoy, en torno a la Madre del Salvador, aquella escogida desde siempre por el Dios Omnipotente, el Creador, el Señor de ayer, de hoy y de siempre, que no queriendo dejarnos huérfanos, nos ha regalado una madre, a la Santísima Virgen María, para nosotros los costarricenses, bajo el título de Nuestra Señora Reina de los Ángeles, aquella que representa para nosotros los costarricenses el que no estamos solos. Tenemos una madre que nos lleva a Dios, a Cristo. Siempre nos dice: hagan lo que mi hijo les diga. Por eso, siempre, por más ya casi de 4 siglos, los costarricenses seguimos peregrinando hacia la casa de la madre en todos los rincones de Costa Rica, sea a la casa de nuestra madre desde Cartago o algún rinconcito del país, porque todos tenemos la conciencia clara de que somos hijos de una madre. Y allá al pie de la cruz, nuestro Señor Jesucristo le dijo: mujer, he ahí a tu hijo. Y Juan lo recibe como un verdadero privilegio, el acoger a la Santísima Virgen María como madre. Por eso seguimos peregrinando hacia la casa del Padre, porque en la casa del Padre está la madre, y donde está la madre hay calor humano, hay paz, hay bondad, hay quietud, hay todo aquello que se necesite.

0: la Virgen de los Ángeles y la fe que sigue moviendo personas. Escuchábamos al padre Alonso dándonos esa motivación que viene desde la fe, pero también desde la palabra de Dios, porque la gente se mueve con esa fe, con motivaciones diferentes. Y traemos algunos romeros con los que pudimos conversar cuando se estaban alistando para disponerse a caminar y empezar su romería, hablándoles sobre la motivación que los motivaba a caminar y pues cuántos años llevan haciéndolo, y vemos que también se ha vuelto una tradición familiar. Así que escuchemos a estos romeros que compartieron con nosotros también este ratito.
1: Señor, remanso de los hombres que hoy vivimos.
2: Mi nombre es Freddy Loría, soy de Atenas.
3: Buenos días, mi nombre es Cecibel Cristina Mora Arguedas, soy de Atenas.
2: Aproximadamente ya llevamos unos 5 años seguidos de estar yendo. Anteriormente también ya llevamos varios años. Se hizo algo muy bonito, algo muy familiar. Primero empezamos mi esposa y yo, y ahora ya van mi otra hermana, va un primo, se ha hecho muy familiar. Creo que han visto que se va con mucha fe y mucha confianza, y entonces ya se ha hecho algo familiar caminar.
3: Llevo más de 20 años haciendo la romería, más o menos. Desde que tenía 14 años, es que prácticamente seguido, solo he parado por los embarazos y por la pandemia. En este año llevamos, creo que hemos hecho como 5 años seguidos ya, que no paramos y seguimos yendo todos los años. Bueno, pienso que los motivos que siempre nos llevan a caminar es la fe que uno tiene.
2: Principalmente la familia, la salud. Principalmente siempre vamos por eso, agradeciendo mucho.
3: Cuando uno tiene una situación que piensa que tal vez no puede, la misma fe te lleva a llegar al lugar. ¿Por qué digo esto? Porque hace muchos años tenía casi el triple de peso que tenía ahora, cero ejercicio, y pesaba 26 kilos más de lo que peso ahora, y la fe, por el motivo por el que yo iba en ese momento, me dejó llegar hasta la basílica.
4: Comentarios de Romero, Freddy y Ceci, que como bien escuchábamos, todos los años inician su ruta hacia la basílica, que se ha vuelto ya una tradición. Siempre los escucho conversando y hablando de eso, porque no solamente lo hacen para estas fechas, sino durante el año también tienen espacios en donde pueden y donde van, y toman también este peregrinaje muy, muy, muy en serio, y de verdad, gente comprometida que inspira y que nos deja con esta entrevista un poquito de lo que ha sido para ellos la romería. Pero realmente la pregunta que surge a raíz de esto es: ¿qué revela la romería sobre el ser humano? Y esta pregunta nos la responde el padre Alonso en este videito.

y lo que revela al ser humano la necesidad de caminar hacia la casa de nuestra madre no es un tema simplemente de religión, es un tema de espiritualidad, es un tema de interioridad, de interiorización, donde sabemos que no estamos solos, que en la casa de la madre todos nos reunimos, buenos y malos, blancos, morenos, amarillos, no importa la raza o la condición, porque la madre no hace ninguna diferencia con sus hijos. Por eso el pueblo

0: pueblo costarricense y todas las demás comunidades nos reunimos en torno a las falditas de nuestra Madrecita Santa.
1: Que reúne la piedra angular.
2: Bien, como decía el padre, ese peregrinar nos lleva hasta los pies de la Virgen de los Ángeles y hasta los pies de la Virgen de los Ángeles caminan todos los romeros hoy hacia Cartago, y particularmente les consultábamos a los romeros si este año había algo especial por lo que caminaban, ya fuera por alguna petición especial o por agradecimiento, y esto nos respondieron.
3: Siempre vamos en agradecimiento de todo lo que hemos visto, en todo lo que ha intercedido la Negrita.
4: Bueno, este año son varias cosas. Llevo unas peticiones de unas amistades que están malitas de salud, y se las llevo a la Virgencita para al pie de ellas, y en agradecimiento por las piernitas de mi abuela, que ella tiene un problemita en las piernas, que lo heredamos nosotros, lastimosamente también lo tenemos, pero eso es lo que lo motiva a uno.
3: Pero siempre uno lleva una petición, ya sea de uno mismo o hasta de alguna persona o algún familiar que no pueda ir, entonces siempre llevamos varias ahí, pero sí, principalmente el agradecimiento de todo lo que nos da y todo lo que uno tiene.
4: Llevar esa petición y agradecer todo lo que ella nos da, como familia, como hogar, todo lo que nos ha dado.
5: Y yo creo que la pregunta más, pues que todos nos hacemos, es que nos enseña este proceso, este tiempo de peregrinación en un mundo donde todo debe ser inmediato, donde tenemos todo a mano, donde la rapidez del mundo nos lleva de una forma acelerada por la vida, y esto nos lo responde el padre Alonso en este video.
0: Claro que sí, en tiempos de tanta carrera, de tanta agitación, de tanto materialismo, en medio de tantos apegos humanos, materiales, económicos y demás, en medio de tanta desarmonización humana, la Madre nos congrega, nos sienta a la mesa, nos escucha, nos abraza, nos consuela, nos da esperanza. Porque solo la que es madre sabe lo que significa, perdónenme el repetirlo, ser madre. Donde no hace diferencia entre si un hijo le regala un tesoro o le regala el mayor de los besos, con el cariño y la gratitud del don de la vida. Por eso, al llegar a la casa de la madre, después de tanto cansancio, de tanta agitación, queremos estar con ella, porque sabemos que tarde o temprano partiremos de este mundo y ya no tendremos que peregrinar de forma física, sino en una forma espiritual, donde ya no hay llanto, ni luto, ni dolor en el reino de los cielos.
2: Interesante lo que aporta el padre, ¿verdad? En épocas de tanto desapego, ver cómo convoca, ¿verdad? La Virgen, y lo representa con ese amor de mamá, ¿verdad? Que es único, que es especial, uh-huh. Que se diferencia de todos los amores. Uh-huh. Ese es el amor de los amores, ¿verdad? Sin lugar a dudas. Y en medio de todo esto, pues, para quienes están indecisos, voy, no voy, quienes han tenido el ánimo de ir por curiosidad, que nunca han ido, o aquella persona que está hoy decidiéndose si va o no va, aquí le tenemos un mensaje de los romeros, especialmente para todos nosotros.

0: Como mucha gente dice que la fe siempre mueve montañas, hay que creerlo. Uno va y va con fe, uno ve reflejado todas las peticiones y esas cositas que tiene uno adentro, que la Virgencita intercede.
1: La importancia de esto creo que no es tanto como lo importante, sino como la fe que usted tiene para ir. ¿Por qué? Porque, digamos, las personas, yo siempre les he dicho, si usted lleva fe en lo que usted lleva en su corazón o en sus peticiones, usted va a lograrlo llegar. No importa si usted no hace nada, ningún ejercicio físico, ni esté bien en condición, su fe hace que vaya.
0: Porque nosotros hemos visto muchas de las peticiones que llevamos las hemos visto. Y ahí es donde lo motiva a uno a seguir yendo cada vez con más fe.
1: Si usted tiene alguna petición, si usted tiene algo en su corazoncito y quiere exponérselo a la Virgencita, llévelo con toda la fe del mundo, que ella va a interceder por esa petición. Solo llévela y vayan para que sientan. Y cuando usted ya lleva a llegar a la iglesia, lo que usted siente al pisar esa iglesia es indescriptible.
0: A decirle a muchos familiares o amigos o mismas personas que uno conoce, vamos, vaya con fe y va a ver reflejado todo eso que usted lleva en un papelito o en su mente o en su corazón.
1: Es demasiado bonito.

0: usted desde que llega ahí, usted llora. Es como esa tranquilidad y ese efecto que usted, lo que usted lleva en su corazón, se te va a cumplir. Lo que usted lleva y anhela, ella te lo va a cumplir. Eso es lo que usted siente. Y agradecimiento cuando algo ya se cumplió. Y usted lo tiene que hacer. Hace 14 años, bueno, no, cuando yo tenía 14 años, habíamos puesto un torneo. Estábamos en Nicaragua y nosotros dijimos, si ganamos, vamos desde Atenas. Y yo cumplí esa promesa. Caminé hace, cuando tenía 14 años, caminé desde Atenas hasta la Basílica y logré llegar. Con los pies ensangrentados, pero logré llegar. Y entonces, o sea, el ya saber que usted está ahí es demasiado bonito. Es demasiada la nostalgia, la fe, porque usted siente al entrar que ya lo que usted llevó, ya lo entregó ahí.
1: Cuando ya pasa la euforia, cuando ya pasa el momento, la semana, la celebración, el ir acompañado, ¿verdad? También el ir en equipo. Hay gente que hace todo un grupo de personas que los acompañan y que van ahí juntos en ese camino de fe. Pero cuando llegas a la casa, cuando se acaba la euforia del momento, cuando vuelven las presiones de la casa, las presiones de la vida, las situaciones, ¿cuál debería de ser el verdadero milagro que debe permanecer en nuestras vidas? Y esta pregunta se la hicimos al padre Alonso y aquí nos tiene su respuesta.
2: Y por supuesto, después de la romería, deberíamos hacer un análisis profundo. Si realmente el habernos consagrado, el habernos esforzado, el habernos sacrificado para llegar a la casa de nuestra madre, nos trae la paz, la armonía, el respeto, la tolerancia, el amor, la bondad, donde nadie es más que nadie, ni nadie es menos que nadie, porque todos somos hijos de Dios. A eso nos lleva nuestra madre, a compartir, no a estar divididos, sino tener esa verdadera comunión, común unión entre los unos y los otros. Gracias, Negrita de Los Ángeles, porque un día hiciste posible que otra cultura ajena a la cultura nuestra indígena lograran entender que todos somos hijos de Dios.
3: Antes de despedirnos, queremos enviar un abrazo lleno de cariño a todos los romeros que hoy caminan hacia la Basílica de Nuestra Señora de Los Ángeles. Para ellos ha sido dedicado este espacio de hoy. Pero también a quienes por distintas circunstancias hacen su peregrinación en silencio, desde la sala de un hospital, desde su hogar, desde el trabajo o desde cualquier rincón donde puedan elevar una oración. Y queremos detenernos un momento para hablarle especialmente a quienes hoy están pasando por una dificultad, a quien enfrenta una pérdida, una preocupación económica, un problema familiar, una decepción o un momento de soledad. Si hoy el camino se le ha hecho cuesta arriba, no pierda la esperanza. Ninguna noche es eterna y aún los momentos mucho más oscuros siempre nos dan la esperanza de que va a amanecer. Pide ayuda cuando la necesite, abrace a quienes lo quieren y recuerde que la fe también se fortalece en medio de la prueba. Que este camino de fe nos inspire a ser más compasivos, a tender la mano al que sufre, a reconciliarnos con quienes amamos, a perdonar, a servir y a construir un país donde el respeto, la solidaridad y el amor al prójimo sean también una forma de vivir nuestra fe. Nuestro corazón hoy también rebosa de mucha gratitud, iniciando el mes de nuestro aniversario. Y pues por supuesto invitándolos a ustedes a que nos acompañen con este mes tan bonito, donde habrá muchas sorpresas y por supuesto lleno de mucho agradecimiento por abrirnos las puertas de los hogares. Que la Virgen de

0: Los Ángeles, Vidia, Costa Rica, Nati, nos vamos. Un abrazo a todos los que están caminando y que Dios proteja a todos los romeros.
1: Muchas bendiciones y que la pasen muy bonito el día de hoy. Quédese en sintonía de Teletica Radio.
0: Que la pase bien. Feliz fin de semana y un abrazo a todos.

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8: Siempre con usted, ¿qué tal? Muy buenos días, muy pero muy buenos días, bienvenidas y bienvenidos a este su espacio de Fútbol Mundial aquí en Teletica Radio 91.5 FM. Esta mañana de sábado, es el primer día del mes de agosto. Hoy hay romería, bueno, la romería empezó desde la semana pasada, ¿eh? Así que ahora nos topamos una gran cantidad de romeros, que por cierto, antier y ayer hizo bonito día, con temperaturas altas, cielo azul, campana azul, diría un buen amigo. Hoy les llovió un poquito, parece que está lloviendo en Cartago, pero bueno, la fe mueve montañas y la gente iba en una gran cantidad rumbo a la Basílica de Los Ángeles. Así que saludo cordial para muchos que aprovechan la ida a Cartago en romería, pero van monitoreados y escuchando los 91.5 FM de Teletica Radio. Ayer nosotros la hicimos, por cierto, don Steven está, Steven Villegas está en el Control Master. Mi estimado Steven, muy buenos días, gusto saludarte. ¿Cómo va todo? La semana pasada lo esperaba, pero estabas con alguna actividad personal. Así que, mi estimado amigo, qué bueno volverte a ver, ¿eh?
9: Leo, ¿qué tal? Un placer muy grande, de verdad, tenerlo por acá nuevamente. Me emociona, me pone muy feliz ver el logo de su computadora. Eso es de los que, la verdad, me,

0: me dan un bonito sábado.
1: Ese equipo debería estar en la máxima categoría.
0: No, ¿verdad? Y tiene un buen proyecto. Esperamos que,
1: ojalá que se
0: dé la posibilidad, ¿verdad?
1: ¿Usted sabe quién me regaló ese sticker? Doña Marta Zamora.
0: Mi querida Martita, quien le envío un gran saludo.
1: Y un también gran trabajo, ¿ah?
0: Sí, ahí está dentro del equipo de San Ramón. Y también a mi querido Alvarito Zamora, que es el hermano de Martita, ¿verdad?
1: Alvarito, correcto, sí.
0: Saludo
1: sí.
0: Muy especial para ellos y a toda la gente allá en mi querido San Ramón. No, Leo, de verdad que lo estábamos esperando. y aquí estamos felices nuevamente de que esté de vuelta. Por supuesto, siempre dando muchísimo trabajo y mucho de qué hablar en el fútbol mundial. Así que la invitación para que se queden con nosotros. Y ahorita ya va a saludar a alguien cerquita de San Ramón también. Por ahí anda el hombre.
1: Correcto, ya está pegadito ahí. Hoy tenemos también un invitado después de las 10. Yo sé que el mundial terminó la semana antepasada, pero todavía hay modo mundial en muchas cosas, ¿verdad? Para analizar, como lo hicimos la semana pasada, todo lo que pasó en torno al mundial, con don Víctor Umaña que nos acompañó, con Javier Calvo. Vamos a tener un invitado que la semana pasada lo íbamos a tener, estaba invitado, pero por un aspecto de salud no nos pudo acompañar, pero quedó pendiente la entrevista, así que hoy después de las 10 vamos a tener este invitado para que nos acompañen también, porque es un gran conocedor de esta materia, del mundial, de todo lo que se mueve en torno y todas las noticias que se han generado con Infantino, que quería hasta privatizar la Copa del Mundo y ya se le pararon en seco. Pero bueno, ya más adelante vamos a hablar del tema. Recordar, Steven, por dónde nos pueden escuchar y ver en este espacio de fútbol mundial.
0: Para que no se lleguen a perder el programa, estamos por medio de el Facebook de Teletica Radio, también por medio del YouTube. Ahí están esas dos plataformas y evidentemente los 91.5. Además, le sumamos una posibilidad más. Y ahora, después del Mundial, volvimos con la programación en el 7.2, canal 7.2. Para toda esa gente quizás que dice, bueno, yo no tengo esos sistemas de cable y demás, ahí tienen la gran oportunidad de escuchar el programa canal 7.2 para que se informen con Fútbol Mundial.
1: Bueno, perfecto, ahí está. Decíamos que ayer hicimos la romería y exactamente en el momento que llegaba la plazoleta estaba llegando otro caballero, iba bien acompañado, dicho sea de paso, por su señora esposa. Digo, este lo conozco, ¿ah? Claro, iba con gorrita, con short corto, diría un buen amigo, ataviado como debe ser. Y en el momento que llegábamos a la Basílica de Los Ángeles, porque para mí, cada vez que lo digo siempre, que bueno, cada antes del 1 de agosto o previo a la romería siempre la hacemos, ¿verdad? Para irle darle gracias a Dios, a la Virgen, por tantas cosas importantes que nos da durante el año. Y estaba llegando en ese mismo momento don Gabriel Chacón. ¿Qué le parece?
0: ¡Qué gran saludo! Bueno, oiga, el jefe, a quien le enviamos un gran abrazo también.
1: Le hicimos las fotografías correspondientes, ahí conocimos a su señora esposa, así que para Gabriel un saludo muy especial. Llegábamos en el mismo instante a la plazoleta de la Basílica de Los Ángeles para luego ingresar al templo, que estaba totalmente abarrotado, como me imagino estaba abarrotado en estos momentos. Pero bueno, así es. Bien, ya está José Mario, ya lo vamos a saludar. Más adelante también Luisito Quirón nos va a acompañar. Randall Altamirano, que anda por tierras costarricenses, está ya en la zona sur. Hoy entra desde su querida zona sur, allá hoy anda por el lado de Ciudad Neily. Vamos a tener el reporte de parte de Randall Altamirano. Y hoy está de manteles largos. Yo creo que de una vez podemos saludarlo, como debe ser, ¿verdad? Para que no se nos olvide, a veces nos agarra el toro, ¿verdad? Y entonces tenemos que cerrar muy rápido. Así que si usted tiene listo ahí el saludo de cumpleaños, sabe quién está hoy de manteles largos. Ya otro buen amigo de la casa, de Televisora de Costa Rica, de este espacio también de Fútbol Mundial, de Teletica Radio, don William Cordero está hoy de manteles largos. Suéltela, mi estimado amigo.

0: Bueno, felicidades a mi buen amigo Don William Cordero, que hoy está también aquí en el país, está de manteles largos y me imagino que la va a pasar a lo grande. Pero esta semana que viene podernos reunir para compartir también este día tan especial como es su día de cumpleaños. 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Bien, don José Mario, ¿cómo estás? Muy buenos días, gusto saludarte.
1: ¿Qué tal, Leo? Saludos para usted, para Steven y para toda la audiencia de Fútbol Mundial en Teletica Radio. Muy contento de estar acá un sábado más para empezar a calentar ya lo que se viene pronto con las ligas más importantes del fútbol europeo, que apenas nos dan unos días de descanso después de toda la locura de la Copa del Mundo, pero ahorita vuelve a empezar lo que tanto nos apasiona, tanto a nosotros como a todos los seguidores de nuestro programa, Leo.
0: Sí, que por cierto ya obviamente están en pretemporada, muchos partidos, la mayoría de equipos, no sé si es postmundial, como hay tantos jugadores de las principales ligas y de los principales equipos, que las pretemporadas no las están haciendo ni en Estados Unidos, ni en Asia, ¿verdad? Que aparte, José Mario, es como un negocio para estos equipos. Como que no he escuchado tanta información de equipos que se hayan desplazado muchos kilómetros para ir a hacer sus pretemporadas, pero además que es un negocio para muchos de estos representantes de empresas que manejan el fútbol, precisamente para llevar los grandes equipos, ya sea a los Estados Unidos o también al mercado asiático, que es muy bueno para las ligas europeas, José.
1: Sí, esos son los dos mercados más importantes para los equipos europeos, porque tienen mucha exposición en Asia, en el sudeste asiático. Es enorme la cantidad de seguidores de las diferentes ligas, principalmente de la Premier League. El Liverpool está en Estados Unidos en este momento, Leo. Otro de los que va por ahí para Hong Kong me parece que es el Chelsea. Pero sí, no ha sonado tanto como en otras ocasiones, ni los partidos de pretemporada han llamado tampoco tanto la atención como usualmente lo hacen, pero obviamente después de un mes y medio de Copa del Mundo, la gente necesita como un respiro, así que han pasado un poco más desapercibidas las pretemporadas de los equipos. Lo que sí se sigue moviendo muchísimo, muchísimo, es el mercado de fichajes, y con respecto al negocio, así es, Leo, porque tienen una gran exposición, los equipos principalmente ingleses tienen muchos seguidores en el sudeste asiático, en estos países. La locura es enorme porque son selecciones que a nivel local propio no tienen ninguna relevancia en el fútbol mundial. Entonces, sus aficionados siguen equipos de otros países y por eso los ingleses, principalmente Liverpool, Manchester United, Chelsea, son muy, muy seguidos en toda esa zona del mundo, y cada vez que tienen la oportunidad van por allá para acercarse a esos fans que tienen y que son igual de acérrimos que los que viven en Inglaterra, a pesar de que estén a miles de kilómetros de distancia.
0: Bueno, correcto. Vamos a hacer una parte de nuestra información deportiva. Aquí don Steven Villegas nos envía esta información que llegó aquí, llegó al WhatsApp de Teletica Radio. Está cerrado el paso para Tucurrique. Me imagino que es el paso entre Cachí y Tucurrique, ¿verdad? Bueno, es que no había llovido y es que ayer se descargó. Hoy en la madrugada escuché un aguacero y nos dicen que está lloviendo mucho por la zona de Cartago. Entonces, lamentablemente, está interrumpido el paso entre Cachí y Tucurrique. Claro, ahí hay otras salidas, se puede salir por Turrialba, se puede salir por Santiago de Paraíso. Entonces, para que tomen rutas alternas. Pero el paso entre Tucurrique y Cachí, que es el más común, el más conocido, está cerrado. Hay un deslizamiento para que tomen en cuenta este detalle. Muchas gracias a Steven y a la gente que nos envía toda esta información. Por cierto, recuerden que para que usted sea parte de este espacio, los invitamos como siempre a enviarnos por medio de nuestra plataforma de Colby, la familia telecomunicaciones más grande, de mayor cobertura y velocidad que tenemos en el país, por medio del 8380-2020, vía WhatsApp, vía Telegram o mensajería de texto. Como siempre aquí tratamos de leer todos los mensajes mensajes que nos llegan, que son muchos, así que agradecerles. Ahí tenemos esa vía para que ustedes se comuniquen con todos nosotros, 8380-2020. 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Bueno, y lo prometido es deuda. Hoy vamos a realizar el obsequio de lo que habíamos prometido durante el Mundial, no solamente con el programa, sino también con el streaming. Nada más tenemos una deuda con ustedes. Oiga, no conseguimos por ningún lado la camisa de Noruega que le habíamos prometido, pero tengo ahí los contactos correspondientes que en algún momento va a llegar, ¿verdad? Por cierto, un saludo para Alex Campos allá en Trenton, New Jersey. Deben estar escuchando, Eugenio Méndez también. Pero cuando nos llegue, porque vean, aunque ustedes no lo crean, yo me quedé después del Mundial una semanita más allá.

espero cuando nos llegue, porque vean, aunque ustedes no lo crean, yo me quedé después del Mundial una semanita más allá dando vueltas por todo lado. Me fui hasta Nueva York, estuvimos hasta en la tienda de la marca oficial de la selección de Noruega y no encontramos la camisa. Y es que queremos regalar la original. Ustedes saben que ahora hay muchas réplicas, ¿verdad? Hay muchas empresas que hacen una réplica prácticamente idéntica, pero nosotros prometimos la original. Y la original nos va a llegar en algún momento, porque se agotó totalmente, porque lo prometimos y es lo único que no tenemos. Pero bueno, vean qué bonito este souvenir. Vamos a ver si lo tenemos por ahí. La Copa del Mundo, ¿cómo me coloco? Acérquelo. Qué bonito, ¿eh? Ahí está. Que siempre es como el souvenir oficial de la Copa del Mundo y el logo del Mundial. Vean qué lindo. Esa es una toma de don Steven Villegas, que es un experto en esto, ¿eh? Ahí la tenemos la toma. Y bueno, hoy vamos a obsequiar esto. ¿Qué más vamos a obsequiar? Bueno, la réplica del balón, ¿verdad? Trionda, qué bonito. Ahí está la trionda. Entonces, como para que no la usen, es para tenerla en un escaparate, bien bonito, ¿verdad? En la biblioteca, en algún lugar especial, para que ustedes también la puedan disfrutar. Es la réplica, tengo que decirlo, es la réplica, ¿verdad? No es la con la que utilizaron en los partidos de la Copa del Mundo, pero es una réplica lindísima, hermosísima que tenemos. Yo sé que a José Mario le encantaría tenerla. Ahí le tenemos el cariñito, por cierto, José Mario, para que sepa que de todos los amigos nos recordamos. Y las mascotas, que por cierto me decían, es que ojalá me pegue la de la mascota de México. Lo que ofrecimos es el ganador se va a llevar las tres mascotas, ¿verdad? O sea, la que representa a México, la que representa a los Estados Unidos y la que representa a Canadá, que es la que más me gusta, el alce, ¿verdad? Ahí están, vamos a ver, vean, qué bonitas que se ven ahí. Sí, esta es la de México, ¿ah? Este es Sabu. Ahí está Sabu, vamos a ver, ese es Sabu. Saludos, Sabu, pura vida. Ok. Este es Clutch, ¿verdad? El águila de los Estados Unidos. Y aquí está el alce, aquí está Maple. Qué bonito Maple, me gusta ese Maple. ¿Te gusta, Steven? Ajá. Falta la camisa, que no la traje, se me olvidó. Camisa también del Mundial. Y bueno, por cierto, agradecerle, vea, me tomé el tiempo para sacar toda la gente que participó en el streaming que hacíamos en Leo Cordero, el Mundialista, tanto en Facebook como en el YouTube Digital. Para poner un ejemplo, voy a dar nombres, ¿verdad? Es que son tantos, ¿verdad? Humberto Porras, el Gatoner, Guillermo 64046, a Maverick Buenavista, a Lisette Figueroa, a Luis Diego Fernández, Ismael Rocha. Estoy poniendo nada más ejemplos de mucha gente que nos escribió: Nelson Ramos, a Marvin Hernández, a Etelvina Ulloa, a Luis Víquez, Jimmy Tencio, Andrei Martínez, a Marielo Fernández, Walter Beckford, a Leo Flores, ese es el gemelo, a Luis Quesada, a Olga Vargas, a Alexis Montero, Julio Naranjo, bueno, tanta gente. Aquí repaso nada más algunos de los que nos escribieron: Michael Rojas, Roberto Quesada, a Rosaura Segura, bueno, también los perfiles también, como salen en las redes sociales, ¿verdad? Todos estos los tenemos aquí en una lista. Gregorio C7U, ¿verdad? A Kempes Carlos 20, para poner un ejemplo. Bueno, son muchos los que participaron y hoy vamos a tener el obsequio de estos souvenirs que les prometimos durante la Copa del Mundo. Bien, ya vamos a entrar en materia con José Mario aquí en nuestro espacio de fútbol mundial. 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

0: 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Tenemos las 9:24. José Mario, a ver, ¿dónde sentís que se está dando mayor movimiento de fichajes en las principales ligas del mundo? Y siempre, por lo general, José, después de que pasa el Mundial, de ahí aparecen nuevos jugadores, nuevas figuras, el que por lo general, después de una Copa del Mundo, saca el maletín, saca la billetera, es el Real Madrid. Pero desde tu punto de vista, ¿dónde sentís que se están dando los movimientos más importantes? Ahora podemos repasar todos, pero ¿dónde se están dando los movimientos más importantes de jugadores para arrancar la próxima temporada de las principales ligas del mundo?
1: Leo, bueno, donde se están dando más movimientos, como siempre, es en el fútbol inglés, que es el que tiene más dinero, que puede darse lujo un equipo de media tabla de la parte baja pagar 50, 60 millones de euros por un futbolista. Pero me parece que los dos grandes españoles se han movido muy bien, como usted lo dice, siempre después de la Copa del Mundo el Real Madrid saca la billetera para llevarse a alguno de esos que deslumbraron en el Mundial. Esta vez no es la excepción, aunque todavía no está confirmado, parece que Jan Diomande, el futbolista del RB Leipzig, que tuvo un buen Mundial con Costa de Marfil, será el nuevo refuerzo del Real Madrid. Parece que pagarán alrededor de 100, 120 millones de euros por este jugador muy joven, que hace un año estaba en el fútbol español, nadie pagó los 20 millones que pedía el equipo por él, así que se fue para Alemania y un año después va a llegar por 5 o 6 veces esa cantidad de nuevo al fútbol de España para vestir la camiseta del Real Madrid, que me parece que el Real Madrid, Leo, es uno de los equipos que mejor se ha reforzado en este mercado. Creo que lo ha hecho bien con la llegada de José Mourinho, que llegan futbolistas como Marco Cucurella, que fue otra de las sensaciones en el Mundial, de Denzel Dumfries, que me parece un gran jugador, el caso de Ibrahima Konaté, de Bernardo Silva, que creo que entre todo lo que sucedió durante el Mundial y que la atención estaba puesta ahí, se ha hablado poco, Leo, amigos, de que Bernardo Silva puede ser uno de los mejores fichajes de esta temporada, porque es un jugador con mucha experiencia, que juega en muchas posiciones, que sabe lo que es ganar títulos, que lo hizo durante muchos años con el Manchester City, y me parece que puede ser uno de los mejores fichajes de este mercado, y es un jugador que creo que se va a adaptar muy bien a lo que pide José Mourinho, y parecería que el cierre del mercado para los madridistas sería la llegada de Diomandé, que es un jugador espectacular también, Leo.
0: Bueno, es que lo que le ha pasado al Real Madrid en las dos últimas temporadas lo lleva a esa exigencia a Florentino Pérez. Además, mi estimado José, porque hubo elecciones de por medio, y cuando hay elecciones, de ahí usted ofrece, y si ofrece tiene que cumplir. Entonces, de ahí la exigencia que tiene, no solamente por dos años donde no ha ganado absolutamente nada el Real Madrid, y que además en medio de las elecciones, que se le puso un poquito complicado, digo yo, por lo menos no tanto para perderlas, sino que ya apareció por primera vez después de mucho tiempo, y hay una contra para Florentino Pérez. Entonces, claro que es el equipo que definitivamente tiene que soltar la billetera para esta próxima temporada.
1: Sí, porque ya dos temporadas en blanco para un equipo como el Real Madrid es inaceptable. Y otro tema con el Real Madrid que está ahí muy en boga en los últimos dos días es el de Vinicius Junior, que según información de fuentes inglesas tiene un acuerdo con el Arsenal a la espera de que si el Real Madrid acepta sus peticiones para renovar, o si no, podríamos verlo jugar en la Premier League a Vinicius, que tiene muchos años de ser una de las grandes figuras del Real Madrid, que parece que no está satisfecho con lo que le están ofreciendo para mantenerse en el equipo blanco. Su contrato termina dentro de un año, así que vamos a esperar a ver si renueva o si se va para el Arsenal. Yo no creo que se quede esta temporada y se vaya gratis la próxima. Me parece que Florentino Pérez no es de aceptar este tipo de tratos, aunque él sí se beneficia mucho de esto, como lo hizo hace un año con Trent Alexander-Arnold, como lo hace este año con Konaté y también con el caso de Bernardo Silva. Así que veremos qué sucede con Vinicius Junior y también con Rodri Hernández, el mejor jugador de la Copa del Mundo, que parecería que también se vestirá de blanco, Leo, y este es otro fichaje que le cuento que hasta el Real Madrid lo haría bastante peligroso. Pero del otro lado también siento que el Barça se ha reforzado muy bien. Han llegado dos jugadores, Leo, que tal vez no tienen el foco que tienen algunos, pero al menos

0: menos en el Mundial, el caso de Anthony Gordon nos dio una pincelada de la clase de jugador que es el exfutbolista del Newcastle United, que fue formado en el Everton y que yo creo que va a hacer una gran diferencia en el Barcelona. Y también el caso de Karim Adeyemi, que viene del Borussia Dortmund, que es rapidísimo. Así que esos dos extremos que se lleva el Barça, creo que van a todavía fortalecer más la forma de jugar de Hansi Flick. Y yo creo que vamos a ver un muy buen Barça esta temporada también, Leo, con esos dos fichajes.
1: Y apoyado también por la Masía. De hecho, ayer en el partido debutaron un muchacho de 16 años, que es una sensación, ¿verdad? Qué importante también, hay que decirlo, José, porque si hay algo que caracteriza al Barcelona es el trabajo que hacen desde esta institución tan importante como es la Masía, y ya aparecen nuevos jugadores también que a futuro pueden dar el paso siempre y cuando ellos aprovechen, ¿verdad? Porque vamos a poner dos casos así específicos y especiales. Ansu Fati, de todo parecía indicar que iba a ser el sustituto de Messi, y pasó sin pena ni gloria, pero el que tomó ese listón hoy es Lamine Yamal, ¿verdad? Pero no solamente ellos, si usted habla de Pedri, de Gavi, el mismo Olmo, que es de la Masía, bueno, Cucurella es de la Masía, pero termina en el Real Madrid, pero qué trabajo, ¿verdad? Hacen, y qué buenos jugadores van emergiendo precisamente de ese trabajo de formación que tiene el FC Barcelona.
0: Sí, sí, siempre ha sido una fuente inagotable de talento. Hubo unos años donde me parece no apareció ningún futbolista importante, pero nuevamente han estado llegando jóvenes figuras. A mí uno que me gusta mucho es Fermín, me parece que es uno de los mejores de esta Masía. Lo de Dani Olmo es interesante, Leo, porque él tuvo que irse muy joven del fútbol español, se fue para Croacia a jugar en el Dinamo Zagreb, ahí explotó, fue a Alemania donde estuvo en el Leipzig y regresa nuevamente al Barcelona ya como un jugador consolidado. Así que este modelo siempre le ha funcionado al Barça, de formar futbolistas, de darles la oportunidad, ya son creados, por decirlo de alguna manera, en el estilo Barça, y eso hace que su adaptación al primer equipo sea muchísimo más fácil. Y si a esto le sumamos la llegada de jugadores que pueden hacer la diferencia, como es el caso, y lo repito, y ustedes lo vieron en el Mundial, de Anthony Gordon, creo que este Barça va a ser mejor todavía de lo que fue esta temporada que acaba de finalizar.
1: Así es. Bueno, ya repasamos un poquito el fútbol español, ya vamos a venir con otra liga importante. Antes, bueno, les cuento, aquí tengo la imagen de la plazoleta de la Basílica, la tengo a lo interno, ¿verdad? Los compañeros de Teletica Radio preparándose para la transmisión del mediodía, y bueno, está encapotado, no está lloviendo, está totalmente llena, ¿verdad? La plaza, sí parece que la temperatura es un poquito baja, veo a la gente bien abrigadita, pero de momento no está lloviendo, por lo menos en Cartago, para todos los que van rumbo a la Basílica en Romería. Dice por acá Leonardo Cordero, espero que esté muy bien, bendecido hoy, y la bendición de Dios. Estoy cumpliendo 70 años, lleno de muy buena salud. Bendiciones, dice Ronald Bonilla Aguirre. Eso, Ronital, pura vida. Ahora lo vamos a saludar también a Ronital. Qué bueno, hoy 70 vueltas al sol, ¿verdad? Muchas gracias, Ronital. Marito Portilla, Turrialba dice, pasado por lluvia, fuerte abrazo. Está lloviendo en esa zona, ¿verdad? Vea lo que acabamos de anunciar, está interrumpido el paso entre Cachí y Tucurrique. Buenos días, Leito, bendiciones aquí en sintonía, como siempre, de este excelente programa, dice Michael Rojas. Pura vida, Michael, que tuvo muy buena participación, dicho sea de paso, durante el Mundial, en nuestros streaming que realizábamos diario. Dice por acá, aquí está René Barbosa. Correcto, me dice René, podemos poner ahí el tema de René, ¿verdad? Ponete milagrosa, me dice, claro, René, para obviamente apoyarte, creación de René Barbosa, ya la vamos a programar, póngamela ahí, y saludamos aquí a René Barbosa, nuestro querido amigo y colega, este versátil amigo que hace de todo, ¿verdad? Y además hace un gran trabajo musical, la tenemos por ahí para compartirla. Mi estimado Don, ahí está, escuchemos a René Barbosa, claro. Mi estimado René, muchas gracias por acordarse.

0: Excelente, mi estimado René Barbosa. Qué buena composición, sin lugar a dudas. Y que, bueno, perdurará en el tiempo, ¿verdad? Esta gran composición de nuestro querido amigo y colega, don René Barbosa. Abrazo. Douglas Murillo, ¿qué dice el máster? Saliendo a romería en sintonía. Eso, máster, con cuidadito, ¿verdad? Ayer le hicimos, yo hice, es que a mí me gusta hacerla, voy con un amigo siempre, vamos así, pero salimos soplados, ¿verdad? 3:50 desde San Miguel de Desamparados, ¿ah? Más de 30 kilómetros. Pero bueno, ya hoy hay mucha gente, aquí más despacio, un poquito más incómodo. Creo que ya en la tarde-noche es que cierran totalmente la carretera que baja, que viene de Cartago hacia San José, ¿verdad? Después de en la zona del Ochomogo, para que haya un tránsito totalmente fluido de parte de los romeros. Y en la autopista habrá doble carril, ¿verdad? De ida y de vuelta. Yo creo que de momento sí se mantienen los vehículos bajando por el Ochomogo, así que hay que tener mucho cuidado, ¿verdad? Aunque ahí por ahí bajan despacio, pero hay que estar siempre atentos a alguna situación que se pueda presentar. Ojalá que no tengamos que lamentar ninguna situación, así que para que viajen tranquilos por cualquier lado donde pasen, ¿verdad? Por donde vayan. Ahora venía por el lado de San Pedro y estaba totalmente lleno eso, ¿verdad? Mucha gente por Curridabat, San Pedro, San José, que van en romería para que vayan muy tranquilos y atentos, ¿verdad? Gracias, Douglas. El máster ahí rumbo a la Basílica de Los Ángeles. También por acá, Walter Jara, mi estimado Walter, dice sintonía desde Cipreses de Curridabat. Danilo Villalobos, buenos días, saliendo aquí en sintonía. Pura vida, Danilo. Un abrazo. 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Bueno, José, por cierto, hablando del fútbol inglés, no sé si este Manchester City, con la salida de Pep Guardiola, todo lo que han invertido y demás, será un equipo que no competirá. Vamos a ver cómo ha visto los movimientos del Manchester City, que ha sido, sin lugar a dudas, en los últimos años, un equipo de moda, un equipo protagonista en la liga más importante de clubes a nivel mundial.
1: Vamos a esperar, Leo, a ver qué sucede con Enzo Maresca como nuevo entrenador del Manchester.

0: Manchester City. Sabemos que con el Chelsea tuvo éxito en el Mundial de Clubes, no tanto en la Liga ni en los torneos internacionales. Después se va por la puerta de atrás por el acuerdo que ya tenía con los Citizens. Y en el estado de los fichajes me parece que todavía le falta. De momento ha llegado Elliot Anderson, que tuvo un gran Mundial y que me parece que va a ser una buena ficha, pero perdió a Bernardo Silva, perdió también a John Stones, que era uno de los grandes jugadores de este equipo. Y veremos si se va Rodri, que creo que sería una baja muy muy difícil de llenar para el Manchester City. Habrá que ver, porque yo creo que sí va a entrar en un proceso de transición que podría tal vez no competir tanto como lo ha hecho en otras temporadas. También se habla de que Boadi, el futbolista de Marruecos, que fue una de las sensaciones en el Mundial, principalmente por el partido contra Brasil, podría llegar al Manchester City por 100 millones de euros. Leo, imagínese, tuvo un buen Mundial, obviamente ya lo conocían desde antes, pero si van a pagar muchísima plata por el futbolista marroquí. Así que veremos qué va a suceder con el Manchester City, que obviamente mientras tenga Erling Haaland uno espera que el equipo compita, pero sí con varios cambios tanto en el cuerpo técnico como en la planilla de inicio será una incógnita el equipo Sky Blue.
1: ¿Y qué pasa con el United?
0: Con el United vamos a ver también, se mantiene Michael Carrick como entrenador, no se había confirmado hasta tiempo después de que llegó si lo iban a dejar ya como fijo o si iban a traer a otro. Se queda Carrick, un entrenador que fue futbolista en el equipo, que conoce la casa, y me gusta mucho el fichaje Yuri Tielemans. Leo, el jugador belga tuvo un gran mundial también, era uno de los líderes del Aston Villa, tenía una cláusula de rescisión entre comillas baja de 35 millones de euros, así que el Manchester United fue, la puso y se lleva un jugador que tal vez no tiene los reflectores que tienen otro, pero que sí ha tenido un gran nivel desde que juega en la Premier League. Estuvo en el Leicester City
1: y hizo gran mundial también.
0: Y bueno, ahora sí, tuvo un mundial muy muy bueno, mostró muchísimo liderazgo, que creo que es lo que le faltaba al Manchester United en el medio campo. Así que vamos a ver si el equipo de los Red Devils al final, o al fin, mejor dicho, logra ganar la Premier League después de tanto tiempo sin levantar el título más importante, pero creo que está dando pasos importantes para seguir compitiendo en la parte alta de la Premier.
1: Bueno, como ya hablamos del fútbol español y del fútbol inglés, nada más recordemos cuándo arrancan estas dos ligas.
0: Vea, Leo, las ligas, ya se lo voy a decir por
1: acá. Estas dos primeras.
0: Premier arranca el 21 de agosto. Viernes 21 de agosto, uh-huh, es que arranca la Premier League, y la Liga Española el Día de la Madre, el 15 de agosto, es que empieza a rodar la pelota de España.
1: Bueno, perfecto, quédeseme ahí, mi estimado José Mario, estamos en Fútbol Mundial aquí en Teletica Radio. Vamos a ir a la pausa comercial, no sin antes recordarles que si usted vive en New Jersey, en Nueva York o en Pensilvania, ahí está Robin Supply, ahí encuentra el roofing, la teja asfáltica para cambiar o remodelar techos, además toda la línea ferretera para construcción, abierto de lunes a viernes de 6 de la mañana a 6 de la tarde, hoy sábado de 6 de la mañana a 3 de la tarde. 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Un saludo a Nanito, ahí debe estar escuchando. 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Vamos a la pausa comercial del Fútbol Mundial. Estamos en Teletica Radio.
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6: Siempre con usted. Bien, tenemos las 9:47, 9:47. Estamos aquí en Teletica Radio. 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Bueno, José, hablemos del fútbol alemán. Que no sé cómo destronar a este Bayern Múnich para la próxima campaña. ¿Lo ves difícil o seguirá esa hegemonía del equipo bávaro para el próximo torneo?
7: Leo, yo veo difícil que alguien pueda destronar al Bayern esta temporada. Me parece que los que le podrían competir, que son el Leipzig, que son el Borussia Dortmund, tal vez el Bayer Leverkusen, como lo hizo hace un par de temporadas con Xabi Alonso, no.

0: no tienen el poderío en el mercado para ir y fichar jugadores que puedan competir con este Bayern, que más bien trae dos figuras como Nathaniel Brown, que después de un buen mundial, que es lateral izquierdo y que yo creo que va a ocupar ese lugar de Alphonso Davies, que lamentablemente el canadiense parece que las lesiones lo mermaron muchísimo y veo difícil que vuelva a ser el futbolista que vimos hace algunos años. Y también el caso de Ismael Saibari, que llega también después de una buena Copa del Mundo, que viene el PSV Eindhoven. Así que el Bayern es campeón, refuerza dos zonas importantes y yo veo difícil que alguno de los otros pueda siquiera molestarlo un poco. Se mantiene Luis Díaz, se mantiene Michael Olise, por el que se habló que podía ir al Real Madrid, pero pareciera que no, que va a seguir en Alemania. Y obviamente tiene Harry Kane, así que yo veo difícil, muy muy complicado, que al Bayern le quiten el título en esta, Leo, que parece será la última temporada de Manuel Neuer como el portero del campeón del fútbol alemán.
1: Bueno, y mi querido Hamburgo, que por cierto murió Kevin Keegan, el superratón, que marcó una gran etapa el inglés, ¿verdad? Lo recordamos en el Mundial del 82. Y el superratón muere, una de las figuras importantes del Hamburgo de los 80, mi querido José Mario.
0: Dos balones de oro ganó el rey Kev, como le dicen en Inglaterra, con el Hamburgo, un jugador espectacular, también una gran personalidad, un gran entrenador que con ese equipo de los entretenedores, por traducirlo de alguna manera, en el fútbol inglés con el Newcastle United a mediados de los 90, le peleó al Manchester United, así que se nos fue una de las grandes leyendas del fútbol inglés, uno de los mejores, si no podríamos decir que el mejor jugador en la historia del Hamburgo, que no se ha reforzado mucho tampoco, Leo, es que son equipos a los que les cuesta fichar, que tienen que ir buscando futbolistas jóvenes, que alguno pegue y después del salto a otro equipo, así que vamos a ver si en esta segunda temporada el equipo del puerto de Hamburgo puede mantenerse en la máxima categoría, que yo creo que será nuevamente la meta del Hamburgo para esta temporada.
1: Bueno, perfecto. ¿Cuándo arranca la Bundesliga?
0: La Bundesliga, Leo, se nos viene el inicio de la Liga Alemana el 28 de agosto. Es la que arranca más tarde de las más importantes del fútbol europeo.
1: Bueno, perfecto, repaso del fútbol alemán. 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Bueno, vamos al fútbol italiano con la lamentable noticia que pues ayer muere posiblemente el mejor líbero de la historia, ¿eh? Esa posición que ha pasado, ha cambiado un poquito, el verdadero líbero, ¿verdad? El que rompía línea y salía jugando, y esa fue la gran escuela que nos dejó Franco Baresi, ¿eh? El gran jugador del Milan, falleció ayer muy joven, 66 años. Yo siempre he creído que por encima, el mismo Frank Beckenbauer, estaba Franco Baresi, para mí el segundo gran líbero de la historia, obviamente Franz Beckenbauer, y tenemos que meter a uno que posiblemente muchos no recuerdan o no lo ubican, que fue el gran Elías Figueroa, el chileno, ¿eh? Ese era otro especialista en esa posición de líbero, ¿verdad? Pero bueno, con el fútbol italiano arrancamos y con esta lamentable noticia, se nos fue Franco Baresi, que lo recordamos también en la final del 94, fallando la pena máxima en la definición por la Copa del Mundo.

0: estimado José Mario, aquí en Teletica Radio.
1: Siempre con usted, Leo. Lamentable, muy, es muy, muy lamentable esta noticia de la muerte de Franco Baresi. Lo veíamos a la medianoche hora de nuestro país, fue que anunciaron que falleció el pasado jueves, amanecer viernes. Y sí, una de las grandes leyendas del fútbol italiano, yo creo que el mejor defensor en la historia de Italia, sin lugar a dudas, y eso lo pone entre los mejores defensores de la historia, definitivamente, jugando con Paolo Maldini, que en ese momento, cuando Maldini jugaba con Baresi, era el lateral izquierdo, ya después pasa al centro de la defensa, donde también jugaron, pero Baresi era un jugador espectacular, muy elegante, Leo, y bueno, una lástima que se haya ido tan joven, una de las grandes figuras y leyendas del calcio italiano. Leo, bueno, antes de hablar del fútbol italiano, saludar a mi sobrina Madeline, que nos está escuchando y viéndonos por medio del canal de YouTube de Teletica Radio, lo mismo que a mi hermano Mauricio Calderón, que está deseando que empiece la Premier también, igual que yo. En Italia, me parece que, y ya lo hemos hablado muchas veces, Leo, los equipos italianos no tienen el poderío económico que han tenido en otras ocasiones para fichar. Creo que, y todavía no es, ni siquiera ha sido confirmado, uno de los fichajes más llamativos será el de John Stones, que llega del Manchester City al Inter. Veremos qué tal le va a Stones en el Inter. La Juventus tampoco se ha movido mucho, equipos que le cuesta. El Milan, el gran movimiento es la llegada del entrenador portugués Rubén Amorim, que sustituye a Massimiliano Allegri. Veremos si logra implementar su idea de juego en Italia, no lo pudo hacer en la Premier con el Manchester United, así que yo creo que va a estar pareja la Serie A, como lo ha sido en los últimos años, donde Inter, Milan, Napoli han peleado, la Juventus no se les ha podido acercar tanto, pero por la falta de fichajes de estos equipos no pueden atraer jugadores como lo hacía antes o como lo hace la Premier League, sino que tienen que ir ahí pescando jugadores que prácticamente estén en el cierre de su carrera y ver cuál de estos podrá levantar el Scudetto. Siempre sigue siendo atractiva la Serie A, pero se ha perdido el brillo que tenía en otros años y el mercado de fichajes tampoco

0: nos puede poner muy positivos acerca de lo que pueda pasar con el calcio esta temporada, lamentablemente, Leo.
1: Bueno, perfecto. ¿Qué nos queda? Solo Francia, ¿verdad? Como para tocar las principales ligas del mundo, mi estimado José Mario.
0: Así es, okay. La Serie A arranca el 22 de agosto, Leo.
1: Ah, ok, Serie A 22 de agosto. Ya vamos a hablar de Francia. Déjeme el temita ahí de fondo, está bonito. 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

0: 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Un saludo para don Wilber Rivera, que ahí está en sintonía de nuestro espacio. Ya está listo. Ok, perfecto. Perfecto. Bueno, mi estimado José Mario, fútbol francés. Otra liga que tiene de la hegemonía del Paris Saint-Germain, el actual campeón de Champions League, el bicampeón de la Champions.
1: Exactamente, Leo, el bicampeón de la Champions League, que se refuerza con la llegada de Magnus Akliush, un futbolista, y es que es lo que pasa con el Paris Saint-Germain, que es lo mismo que sucede con el Bayern en Alemania. Se lleva jugadores de otros equipos que le puedan competir, y eso hace más difícil, porque Akliush es uno de los mejores futbolistas del Mónaco, ahora jugará en el Paris Saint-Germain, así que se refuerza y debilita a uno de los que le puede pelear. Otro de los rumores que ha sonado bastante fuerte en las últimas horas es el de Ferran Torres, que podría llegar al Paris Saint-Germain, en el anotador en la final de la Copa del Mundo. Veremos si al final sale del Barça para vestir los colores del Paris Saint-Germain. Hoy apareció en el perfil de Fabrizio Romano que Mikael Gotz, el jugador belga del Ajax, también podría llegar al equipo parisino. Y en las salidas, Leo, uno de los movimientos que podría causar mucho revuelo, que se iría por más de 100 millones, sería la salida de Bradley Barcola del Paris Saint-Germain para irse al Liverpool Football Club. Así que esperaremos a ver si esto sucede. El Paris Saint-Germain no es un equipo muy vendedor, pero Barcola parece que podría emigrar al fútbol inglés.
0: Bueno, perfecto. Buen repaso, José. Muchas gracias, como siempre. Obviamente, seguimos a la espera de que arranquen las principales ligas del mundo, pero usted, con su gran conocimiento, creo que una buena pincelada de cómo van dándose los movimientos para arrancar esta próxima campaña en las ligas más importantes a nivel mundial. José, muchas gracias. Gusto saludarte. Nos escuchamos. Nos vemos la otra semana. Usted, ¿verdad? Porque aquí seguimos. No sé, por cierto, ¿cómo está Palmares? ¿Está también fridito así, ventosito, con lluvia, o está...?
1: ¿Ah? No, está calientito.
0: Está caliente.
1: Sí, ha estado bastante caliente, Palmar.

0: Es últimamente.
1: Bueno, es por esta zona donde tenemos como un frente frío aquí y un poquito de lluvia. José, muchas gracias, un abrazo.
0: Un placer.
1: Ahí le tengo el cariñito.
0: Para Steven y para toda nuestra gente. Ah, sí, ahí lo esperamos, Leo. Pura vida.
1: Bueno, pura vida. José Mario Calderón aquí en Fútbol Mundial. 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José Chaparro Durán dice: hola Leo, soy José de Alajuelita. Pregunta: ¿por qué es que hablan tanto de Rescalvo, que nunca ha ganado un título? Yo pregunto: ¿cuántos títulos ganó el técnico de España antes de España, o Scaloni antes de Argentina? Yo quiero esa camiseta, Leo, cualquier regalo quiero, dice José Chaparro. Eric Valverde, el machillo morado del puerto, dice Leo, aquí en sintonía, como siempre, ojalá me pegue algún premio, dice el machillo. Caret Gamboa, dice, reportando sintonía, bus de la ruta Santa Rosa, Turrialba, mi querida Turrialba está inundada, está lloviendo mucho, ¿eh? Amigo Leo, para Turrialba no hay paso, está inundado todo, opa.

0: mundialista. 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A Olga Vargas, saludos para Olguita, saludos también para Manuel Emilio Quiroz Burgos. Saludos, se le cayó el negocio infantino, dice por acá Manuel Emilio Quiroz. Vamos a la pausa comercial y ya casi venimos con invitado especial, mi estimado Steven. 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
0: Siempre con usted, tenemos las 10 de la mañana con 8 minutos. Gracias por estar en nuestra sintonía.

0: 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Bien, lo teníamos para la semana pasada, pero por un problemita conexión y demás y de contacto, no tuvimos la oportunidad de compartir, sobre todo analizando lo que pasó en la última Copa del Mundo. Una persona que conoce mucho de este tema, que bueno, me da mucho gusto además de saludarlo, participó mucho en el espacio Fútbol Mundial durante mucho tiempo, pero por aspectos de un poquito de tiempo y demás dejó de participar, pero hoy tenemos el placer de contactarlo, de tenerlo de nuevo aquí en Fútbol Mundial para hablar de este fútbol que nos dejó tanto en esta última Copa del Mundo, y aunque ya pasaron casi 15 días, pero todavía está como en la memoria todo lo que pasó en ese acontecimiento tan importante como fue el Mundial en tres países norteamericanos. Don Jack Zagot, muy buenos días, gusto saludarlo. Vamos a ver, creo que tenemos, y creo que está muteado.
1: Contento, ¿eh? Me oí bien,
0: ¿no? Ahora sí, adelante Jack, buenos días.
1: Magnífico. Ahora que estaban hablando del Paris Saint-Germain, y sí, el Paris Saint-Germain tiene ese modus operandi nefasto, para mí censurable, repugnante, que lo tenía también el Bayern de Múnich. Es una especie de manera de operar viral, es como un virus, ¿verdad? Llega un virus a un entorno biológico, devasta todo, deja un paisaje de desolación. Cuando yo no tiene nada más que matar, el virus se mueve a otro lado. Eso es lo que hacía el Bayern de Múnich y eso es lo que está haciendo ahora, en un ejemplo de práctica antiética, el Paris Saint-Germain, ¿verdad? Contra las estrellas de los jugadores, de los equipos que podían ser contendientes, les adquiere sus estrellas, los compra, luego no los alinea, no los pone a jugar, de manera tal que los seca y los mata futbolísticamente. Es un proceder repugnante, me parece abominable, ¿verdad? Lo que hizo el Bayern con Lewandowski, con todo lo que han hecho, ¿verdad? Es una manera, me parece muy noble, muy, pues, indecente, ¿verdad? En lugar de derrotarlos en buena lid, adquiere sus piezas claves, luego no los pone a jugar y los agosta, los seca, ¿verdad? Los esteriliza. No, es abominable, abominable. Y lamento ver al Paris Saint-Germain, que es uno de los equipos de mi vida, verlo actuando de manera tan reprensible, siento yo. Por lo más, esto de los jugadores en nuestro momento, ¿verdad? Son jugadores transhumantes, son jugadores nómadas, no pertenecen a un equipo, están en venta como cualquier mercancía, no tienen sentido de filiación o de pertenencia, no tienen una identidad determinada por su ligamento con un equipo determinado. Hace 40 años, amigos, hace 40 años uno decía Pelé y era el Santos de Sao Paulo. Uno decía Franz Beckenbauer y era el Bayern de Múnich. Uno decía Cruyff, era el Ajax de Holanda. Uno decía Rivelino, era el Corinthians o el Fluminense de Río de Janeiro. Era así. Ya las cosas empiezan a cambiar. Ya Maradona anduvo por el Boca Juniors, por el Barcelona, el Napoli, el Newell's Old Boys, etcétera, y las cosas se van empeorando hasta que tenemos el caso del portero alemán Lutz Pfannenstiel, que ha estado en, agárrense de sus sillas, ha estado en 29 equipos a lo largo de

0: su carrera, Luis Tannenstedt, 29 equipos, juega un semestre por equipo y luego lo cambian, ¿verdad? Me molesta eso, me molesta. Antes uno decía, claro, Di Stéfano era el Real Madrid. Bueno, quienes sabían un poquito más, ¿verdad? Conocían que Di Stéfano también había jugado con el Millonarios de Colombia, ¿verdad? Pero básicamente era el gran emblema del Real Madrid, con el cual ganó cinco Copas de Campeones de Europa consecutivas el gran Alfredo Di Stéfano, injustamente olvidado en nuestros días, ¿verdad? Pero claro, había equipos que eran como paladines, ¿verdad? Eran jugadores que eran parte constitutiva de esos equipos. Uno no veía a Pelé jugando en la Sampdoria o en el Chelsea o los Bajos. Pelé era sinónimo del Santos. Con ese equipo recorrió la totalidad del mundo. Con ese equipo ganó 29 copas. Con ese equipo ganó la Copa Intercontinental dos veces consecutivas. Era el Santos. Bueno, al final de su vida se dio un sabático y se fue a ganar plata en un fútbol poco competitivo, menos demandante, que era el Cosmos de Nueva York. Eso se comprende, es una decisión de final de vida, ¿verdad? Pero no se puede, ya no se puede, amigos. Los jugadores son vendidos, rebotados, como si fuera ricochet, ¿verdad? De un lado para otro, no tienen pertenencia, no tienen filiación, no tienen compromiso con una hinchada, con una barra concreta. La barra no se identifica con ellos porque ellos no se identifican con la barra, porque ellos no le pertenecen a nadie, son una mercancía en una vitrina y pasa de mano en mano, sobajeados, manoseados. No me gusta ese modelo del fútbol moderno, imagen del futbolista como un valor bursátil, ¿verdad? Uh-huh. Un valor bursátil, como decir la Coca-Cola o la Calgate o la Palmolive o la McDonald's, sube o baja sus acciones en el mercado. Es un sistema muy volátil, muy fluctuante, no permite formar raíces profundas con un lugar, con una hinchada, con una fanaticada. Son jugadores helechos, como los helechos, no tienen raíces. Fern, helecho, ¿verdad? Hay una falta de. No tiene la dimensión raigal.
1: Bueno, por cierto.
0: Pero hoy era, por el amor del portero Ajax.
1: Por cierto, hablando de este tema. Si hubo un jugador también arraigado a un club y que falleció ayer, y para mí el mejor líbero de toda la historia, Franco Baresi, que todo su desarrollo prácticamente lo hizo Franco en el Milan. Baresi.
0: Sí, lo perdimos a Franco Baresi. Grande, grande. ¿Te acordaste en la final de 1994?
1: Claro.
0: Botó un penal.
1: Claro. Así es.
0: Seattle y yo, por supuesto, el equipo de mi vida siempre ha sido Brasil, pero tal era mi admiración y mi respeto por Franco Baresi, tan grande, que yo cuando él cobró el penal, yo deseaba que él lo metiera, por respeto a él, por honor, porque se lo merecía, pero no lo metió, y lo recuerdo llorando al final de la tanda de penales, llorando, y los amigos teniendo que levantarlo del terreno de juego, de las imágenes que más me dolieron de ese mundial. Bueno, en ese mundial mataron a Escobar, así que nada puede dolerle más a uno que ese. El 9-4 fue el mundial de los siete balazos a Escobar, ¿verdad? El defensa de la selección colombiana, que hizo aquel infausto autogol contra Estados Unidos, ganó Estados Unidos 3-1. La Colombia de todo el mundo, ¿verdad? La mejor Colombia de todos los tiempos.
1: Así es. Bueno, Jack, ¿qué te dejó el Mundial? A manera de resumen, ya ha pasado 15 días, pero el Mundial siempre acapara la atención sin lugar a dudas, y quería tu opinión de la Copa del Mundo.
0: Fue un gran Mundial, según un nivel extraordinario de fútbol. Hubo muchos equipos que jugaron a un gran nivel. Me sentí irritado, indignado, asqueado por la forma desvergonzada en que la FIFA del gángster de Infantino, porque es un gángster, en que la FIFA de Infantino favoreció a la selección argentina. Daba asco. Lo siento mucho, señores, a mí no me gusta que me hagan trampa, y no me gusta ganar con trampa tampoco, subrayo, ¿verdad? En esto soy muy patricio, soy muy noble, que me ganen en buena lid y yo ganar en buena lid. la forma en que en el partido inicial contra el

no expulsaron a Messi cuando merecía una tarjeta roja, pero claro, como era Messi no lo expulsan, ¿verdad? Ahí lo tenían que haber expulsado y con seguridad no hubiera jugado el segundo partido, porque no falta muy violenta. La forma en que el árbitro corre a anularle el gol a Egipto por una falta que había pasado 10 minutos antes, una cosa ridícula, ¿verdad? Una falta absoluta. En cambio, Argentina metió un gol también originado en una falta violenta en el medio campo y ese sí lo valen, ese sí lo validan. Pero aquí a Egipto le cambian, le anulan un gol cuando ya era nueva jugada, ya la cosa se había desarrollado, no fue pitada la falta en su momento, ya era otra jugada que iba a ser ya el 3 a favor de Egipto. La manera en que le expulsan a un suizo, es que si no expulsan a este suizo, no gana Argentina, ¿verdad? Estaban mal. Después de eso se pasearon entre guerras. La misma final contra España, donde Argentina no llegó a jugar, no llegó al estadio, no, todavía no vi yo entrar al equipo argentino, lo que entró fue un fantasma. Son cadáveres en alto estado de descomposición, no tocaron bola, no tiraron una sola vez a marco, dentro del marco, ¿verdad? En esa final, la verdad se dicha, la ganó España 3-0. El primer gol de España, nunca vi la falta en la cual se originó, nunca lo vi. Ah, pero lo anularon. No. Infantino y la FIFA casados con Argentina, casados. Es una inmoral contubernio, inmoral, indecente. De nuevo, no me gustan los marrulleros, no me gustan los tramposos, no me gusta la chanchilla, no me gusta. Igual no me gustó la mano de Maradona en 1986, de una manera arrogante y teomaníaca, que es la manía consistente de creerse un dios. Fue llamado la mano de Dios de Maradona, ¿verdad? Igual no me gustó el Mundial Videla de 1978, que le regalaron a Argentina el pase a la final, compraron al equipo peruano, ¿verdad? Que tenía que ser derrotado por 4 goles, se dejó meter 6. Eso fue, ese es un mundial ganado por la dictadura militar en su más podrida versión, ¿verdad? Yo sentí ese favorecimiento en un montón de pequeñas cosas y luego de decisiones mayores de peso de las que transforman un mundial, ¿verdad? Transforman un partido de la FIFA completamente, la FIFA durmiendo con Argentina. Completamente una cosa que era ya obscena, era grosero para el espectador, era una bofetada para el espectador. Un partido y el otro sí, el otro sí, el otro sí. ¿Contra quién jugó Argentina? Imagínense ustedes, contra Argelia, Austria, Jordania, por el amor de Dios, Cabo Verde, Egipto, Suiza, todo regalado, equipos de cuarto, de quinta categoría. Por fin se enfrentó a un equipo, digamos, de primer nivel, y tampoco es que fuera una potencia, un equipo de primer nivel. Inglaterra jugaron 33 minutos de buen fútbol, 33 minutos, cuando Tuchel, el director alemán del equipo inglés, comete la imbecilidad de mandar a todo el equipo atrás, metió 3 defensas centrales, 2 laterales, le regaló la bola a Argentina y pagó por ello y le metieron 2 goles. Y de nuevo, la final la ganó España 3-0, no la ganó 1-0, la ganó 3-0. Igual, el gol supuestamente posición prohibida, el VAR es manipulable. El señor que está detrás de la cámara aprieta el botoncito donde más le conviene, en el nanosegundo en que más le conviene que se vea la rayita para demostrar que está offside. Muy manipulable, muy sucio. Marrullo, un mundial amarrullado, chanchullero, no me gustó en ese aspecto. Detestable el arbitraje, repito, detestable. Por supuesto, ya cuando viene la falta de Fernández, que casi quiebra, fue una falta casi homicida contra el español, ya no había más remedio que expulsarlo, ¿verdad? Ya hubiera sido el colmo, aunque lo hubieran hecho, la FIFA estaba completamente vendida. Entonces, desde ese momento las cosas pierden para mi interés. Magnífico el fútbol de España, magnífico. Un fútbol envolvente, de pase corto, de retención del balón. Como decía el gran Johan Cruyff, Leonardo, el gran Johan Cruyff decía una frase que es divertida. Si yo tengo el balón, eso significa que el rival no lo tiene. Eso es una perogrullada, ¿verdad? Pero tiene un sentido profundo. Significa esto: nadie en la historia del mundo puede hacer un gol si no tiene

0: posesión del balón. Si no tiene el balón en su poder, en la condición de posibilidad para hacer un gol, el balón tiene que estar en los pies del equipo que agrega, que ataca, que va a la ofensiva. Nadie hace goles sin balón. No existe eso. A menos que tal vez un defensa le devuelva un balón al portero y haga un autogol absurdo, infantil, ridículo. Sino hay que tener posesión del balón. Y España me dio a todos una clase maestra en la posesión del balón. Ese juego, de nuevo, que es como una telaraña, ¿verdad? Que no te dejan ver el balón, no te enseñan el balón, no puedes tocarlo. Atención, no es tanto los jugadores los que circulan, porque los jugadores serían marcables, como cualquier jugador. Pero lo que no puedes marcar es el balón. Cuando el balón circula con esa precisión, con pases cortos, con triangulaciones, y a esa velocidad, y con esa actitud, vos no puedes marcar el balón. Te lo están escondiendo permanentemente. Y es que Argentina cayó en esa telaraña y cualquiera hubiera caído. Francia cayó. Hombre por hombre, Francia tenía el mejor equipo de este mundial. No, ningún equipo tenía un Dembélé, un Mbappé, un Diouf, ¿verdad? Carvalho, entonces son jugadores superdotados. Pero como equipo, como sistema, como colectivo, España se los comió vivos. De la misma manera, quitándoles el balón.
1: Claro, totalmente. Jack, por cierto, a mí me gustó mucho un titular, creo que fue de Marca, al final, porque ojo con ese partido frente a Argentina, que se defendió pero no llegaba el gol, a pesar del dominio y el buen manejo de pelota de los españoles. En un chispazo perfectamente Argentina hubiese hecho un gol, se cierra o lleva el partido hasta los penales y perfectamente también pudo haber sido campeón del mundo. Al final titulan, no solamente fuimos campeones del mundo, sino salvamos al fútbol. ¿Qué te dice esa frase? Salvamos sí, el fútbol porque, claro, ellos demostraron un gran fútbol ante una Argentina totalmente, bueno, y con todo lo que decías vos, cómo llegó hasta la final, y en especial en esa final donde, bueno, el funcionamiento fue pésimo de la selección de Argentina. No merecía ser campeón del mundo el equipo albiceleste.
0: Absolutamente no. Pero por supuesto que no merecía haber pasado ni de la primera. Debería haberse quedado en 16avos o en octavos de final. No tenían fútbol para más que eso. Siguieron avanzando con ayudas de la FIFA, de nuevo, con goles del rival anulados, con faltas no sancionados contra ellos, con enemigos expulsados del terreno de juego, y jugando contra equipos de quinto nivel, por el amor de Dios, y aún así arrastrándose, ¿verdad? Ganando agónica, pírricamente, en tiempos extra, contra Cabo Verde, contra Egipto, Jordania, pero no, pongámonos serios, amigos, pongámonos serios. No. Uh-huh. Esto no puede ser.
1: Jack, le he preguntado a varios especialistas, analistas del fútbol, y voy con esta consulta. ¿Le das una aprobación a las 48 selecciones? ¿Y qué pensás eventualmente de 64?
0: No, Leonardo, no, amigos. El mundo tiene al día de hoy 197 países. Eso es lo que existe en el mundo, 197 países bien registrados por la ONU. Y luego hay algunos estados, digamos, cuestionables, como puede serlo Vaticano, San Marino, Palestina, en fin, ese tipo de estados que son un poco liminales, que no se sabe uno muy bien en qué estatus están. 197 países tiene el planeta al día de hoy. Ya si van 48, estamos hablando de más del 25%, ¿verdad? Es decir, de cuatro uno va de seguro. De cuatro países uno va de seguro. Si hay 197 y van 48, esencialmente se significa de cada cuatro va uno, lo cual es una alcahuetería, es un facilismo que le baja el nivel a la justa, le baja el nivel al campeonato. Tenemos que ver montones de partidos que no nos interesan. ¿A quién le va a interesar ver a las islas Fiji contra las islas Faroe, Andorra contra Albania, Laos contra Birmania? No, por el amor de Dios. No, 48 es poner el listón muy bajo. Cualquier

0: se mete. Cualquiera se mete con eso, ¿no? Entonces, a fuerza de querer ser ecuménicos, inclusivos y universalistas, están charraleando el fútbol y le están bajando el nivel de exigencia. Ir a un campeonato mundial debería ser un privilegio y un derecho ganado arduamente, no un regalo, no un regalo, no un viaje turístico con hotel y viáticos y comidas pagadas. No se trata de eso. Eso, un mundial tan inclusivo pierde su aura épica, heroica. Esto es una cosa heroica, es una saga. Un mundial es una epopeya. Si no es eso, no sirve para nada. Bueno, le sirve a la FIFA porque hace más plata, lógicamente. La FIFA manipula cantidades de dinero inimaginables, ¿verdad? Que tan pronto vos tenés sobre la... Tan pronto vos tenés sobre el tapete esas sumas de dinero, surge la muy humana corrupción. Surge la inevitable y endémicamente humana corrupción y manejo oscuro de fondos. Y la FIFA es una cosa podrida. Está ahí ennoviada con la AFA, con la Asociación Argentina de Fútbol, que está siendo investigada, que también es un corrillo de gángsters, es la mafia. Como hablar de la camorra o de la Cosa Nostra o de la mafia siciliana, ¿verdad? Horrible. Es importante que la gente sepa la magnitud de la putrefacción o de la putrescencia que hay detrás de esta glamorosa FIFA.
1: Jack, por último, fue el último mundial de Messi y de Cristiano, que marcaron toda una época. Se va Luka Modric, se va Manuel Neuer, para poner esos ejemplos. Pareciera que no hay una gran luminaria hoy por hoy para el futuro del fútbol, pero sí hay muy buenos jugadores. ¿Cómo pensás que se puede mover el mundo del fútbol a partir de ya no la participación de estos jugadores a nivel de selección, y que prontamente también dejarán sus clubes para decirle adiós definitivamente al fútbol?
0: Echaré profundamente de menos, ¿cómo no habría de hacerlo?, a un fenómeno como Messi, como Cristiano Ronaldo, como Luka Modric, como Manuel Neuer, el alemán. Por supuesto que los echaré de menos. Sucede esto, Leonardo y queridos amigos. El mundo tiene muchos muy buenos jugadores al día de hoy. Pero una cosa es un muy buen jugador y otra cosa es un genio del fútbol. Son cosas muy distintas. Perdónenme. Una cosa es ser un muy buen jugador. Yo sé que Vinicius Junior es un muy buen puntero izquierdo. Corre y quiebra y tira, marco. Bueno, ok. Pero no es un genio del fútbol. El genio del fútbol es Cruyff, Beckenbauer, Pelé, Maradona, Messi, Di Stéfano, Garrincha. Esos son genios del fútbol. Estos no son realmente super cracks. Rememoro, por ejemplo, el equipo campeón mundial de Alemania en 1974, el que derrotó a la Naranja Mecánica. Por el amor de Dios, ahí ya iba por lo menos cinco genios, ¿verdad? Estaba Sepp Maier en la portería, Bertie Fox, Paul Breitner, Rainer Bonhoeffer, Farsenberg, Beckenbauer. En medio campo estaba Obarat, estaba Grabowski, Helsenbein, Gerd Müller, maravilloso centro delantero, y Uli Hoeneß. Ese era el equipo alemán. Ahí había cinco jugadores, cualquiera de ellos. El único que se podría comparar con ellos es Neuer, para hablar de los alemanes, ¿verdad? Vámonos a Brasil en 1970. La cantidad de... ¿Vos crees que Brasil tiene hoy en día un jugador comparable a Pelé? A Rivelino, a Jairzinho, Tostao, Gerson, Clodoaldo, Carlos Alberto. El resto del equipo era Piazza, Brito, Everaldo y Félix, que era muy mal portero, por cierto, pero ese equipo era tan bueno que ganaban hasta sin portero. Estoy exagerando, pero por poco. Era un equipo que tenía 6 o 7 jugadores de genio, no solamente cracks, no solamente buenos jugadores, cumplidores, rápidos, ¿no? Vinicius Juniors es un jugador que su oferta es muy pobre. Métale balones en profundidad, él corre quiebra, hace la diagonal, tira sobre la marcha o se saca el centro, punto. Es un hombre para los 30 últimos minutos, los 30 últimos metros del terreno de juego.

0: Pelé jugaba en toda la cancha. Lo único que no se metía era de portero. Y de hecho, hizo de portero 4 veces en su vida, pero no con la selección nacional. Y por cierto, quedó imbatido. Nadie le pudo meter un gol a Metún. Nunca le pudieron meter a Pelé un gol. Siempre dejó el marco virgen. Pelé corría por todos lados. Rivelino jugaba en el medio campo, subía por la izquierda, recobraba balones. Todo mundo armaba, todo mundo marcaba, todo mundo corría. No eran jugadores con destrezas específicas y concretas. Eran jugadores completos. Eran protojugadores, eran jugadores todocampistas. No tenemos eso hoy en día. A mí no me impresiona Vinicius Junior. Igual me daría tener un tipo encaramado en una moto ahí en los últimos 30 minutos para salir disparado. Eso no me impresiona. El tipo es rápido. So what? Se supone que tengo que quedar deslumbrado por eso. No, yo estoy muy viejo. Estoy muy viejo. He visto jugadores de magnitud. Es cimera, ¿verdad? Cósmica, federal, como para que me vaya a impresionar Vinicius Junior con un par de carrerillas. No. Esos jugadores son fáciles de anular, no porque sea fácil de marcarlos, sino porque es fácil marcar a quienes los alimentan de valores. Vos podés secar a Vinicius Junior, podés secar a Cristiano Ronaldo, podés secar a Messi, como sucedió en la final. Lo que tenés que hacer es, fue lo que hizo España contra Francia, no permitir que a Mbappé le llegaran balones. Entonces, lo que había que marcar era a los proveedores de balones, es decir, el medio campo, para que el delantero quedara seco, no alimentado de balones, entonces no pudiese picar y hacer daño, ¿no? Porque si a Mbappé ya lo empezás a marcar cuando va embalado, a toda velocidad y con balón controlado, ya perdiste. Ya perdiste porque te va a ganar el 1-1, el tipo es un sobredotado, ¿verdad? Lo que hay que hacer es evitar que esos jugadores sean alimentados por el medio campo. Entonces es en el medio campo donde tenés que generar la presión para ahogar a los jugadores, para hacerlos morir de hambre, que no les llegue ningún balón, ¿verdad? Entonces estamos hablando de cosas muy diferentes. Yo no sé qué vaya a depararnos el futuro. Yo no veo a nadie del nivel de jugadores de los que he mencionado. Uh-huh. Es que he mencionado la selección alemana, igual podría mencionar la Holanda del 74. No veo a nadie del nivel de Kroos o Neskens o Van Hanegem o Rob Rensingen. No veo a nadie a ese nivel.
1: Lamine Yamal,
0: Leonardo, son buenos futbolistas, pero buenos futbolistas hay en todos lados,
1: ¿verdad? Sí, te preguntaba para finalizar.
0: No, los tenis no.
1: Sí, ya.
0: No te aparece un genio bajo cada piedra, ¿verdad?
1: Sí, sí. ¿Qué te parece de lo de Lamine Yamal?
0: Me parece que todavía es más futuro que realidad.
1: Ok.
0: Sí, esperábamos más de Yamal.
1: Sí.
0: Hizo un jugador en la final, se metió por la derecha, dribló, zigzagueó a dos argentinos soberbiamente y puso el gol que el portero argentino detuvo de cabeza, ¿verdad? Un jugador. Pero de la mal, todo lo que tuvimos fueron pinceladas.
1: Correcto.
0: Pinceladas más o menos esporádicas. Entonces, para mí, él no ha alcanzado todavía ni remotamente su cruise speed, su altitud de crucero. Claro. Su altitud y su velocidad de crucero no la ha alcanzado. Vamos a ver el próximo mundial. Es un muchacho muy joven, tiene todo por delante.
1: Y la última, ahora sí, porque al igual que vos, yo soy seguidor de la selección de Brasil. ¿Qué crisis está pasando Brasil, ¿eh?
0: Atroz, espantoso, impresentable, desmoralizante, abominable. Abominable, deberían cambiarse el uniforme, deberían cambiarse los nombres, ¿no? ¡Qué horror! Yo tengo el inmenso privilegio, porque es un privilegio, de ser buen amigo. Estoy haciendo un libro con él, Roberto Rivelino, el zurdo, el campeón mundial con Pelé en 1970, vive en Viñedo, por el lado de Sao Paulo, en Brasil. Le voy a ver el mes entrante, voy a estar en la casa de él, es mi buen amigo. Por supuesto que digo esto con toda satisfacción, por supuesto que me llena la boca pudiendo decir eso. ¿Quién es amigo de Rivelino, verdad? De quedarse con él en la casa y de tener a su grupo de amigos. Y Rivelino me decía una cosa muy interesante, Leonardo. Me decía: el único jugador que tiene Brasil en este momento que hubiera alineado con el Brasil del 70, cuya nómina.

0: ya mencioné, el único que hubiera podido alinear con el 5, y atención, hubiera sido Banco, no hubiera sido Junior, hubiera sido Banco, el único es Neymar. Y Neymar está ya acabado.
1: Total, sí. Bueno, Jack, un abrazo, muchas gracias. Muchas gracias.
0: Leito, encantado, siempre para servirte en lo que quieras.
1: Igualmente, nos escuchamos luego. Don Jack Zagot, su participación esta mañana aquí en nuestro espacio de Fútbol Mundial aquí en Teletica Radio. Vaya privilegio estar a la par de Roberto Rivelino, ese zurdazo, ¿verdad? Son muy buenos amigos y está escribiendo un libro de Rivelino, que sé que tiene una gran admiración por ese gran cañonero que pasó por el Corinthians y también por Fluminense. Vamos a la pausa. Ya viene Luisito Quiroz. Esto es Fútbol Mundial en Teletica Radio.
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1: Siempre con usted, tenemos las 10 de la mañana con 42 minutos. Gracias por estar en nuestra sintonía. 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Sammy Beckford, ¿qué dice Sammy? Buenos días, mi brother. Leo aquí en la cocina, full sintonía. Por favor, salúdeme a mi querido hermano Walter Beckford. Un abrazo y muchas bendiciones. William Mora, ¿qué dice William? Saludos en sintonía. Vea qué fotos y ahí con Gabriel Omar Batistuta, ¿eh? enseñándole precisamente a mi

0: Y mi estimado amigo, la edición precisamente de Más Deporte, la revista. Muchas gracias, William. Pablito Izaguirre, ahí está en sintonía, Pablito, un abrazo. El crack Pablito Izaguirre, ahí nos está reportando sintonía. 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Buenos días, Leo, saludos desde el super lluvioso Caribe costarricense, dice Lore. Saludos a Oscar Emilio Cordero, también el super crack de Orotina, exjugador de la Liga Deportiva Alajuelense. El doctor Eduardo Sainz me dice, saludos, Leito, feliz cumpleaños, no te veo tan... Dice, ¿qué dice? No veo tan mal que empresas administren derechos comerciales y operaciones de la FIFA si se distribuyen bien los ingresos. Bueno, sí, totalmente de acuerdo, mi estimado doctor. Un saludo, doctor. Ahí lo escucho siempre, ¿eh? Edwin Fernández, mi querido Edwin, Leo, buenos días, aquí reportando sintonía. Están preciosos los souvenirs, espero ganarme alguno. Viva el flamante campeón herediano, a pesar de un arranque tibio, esperamos que con la planilla que hay, salir bien en el torneo nacional. Saludos, dice por acá. Luisito, buenos días, Luisito, ¿cómo estás? Don Luis Quiroz, ¿qué bueno, se me
1: buenos
0: hizo?
1: Buenos días.
0: Pura vida, Luis.
1: Y aquí estoy, me escucha, me ve.
0: Ahora sí te escucho.
1: Me escucha y me ve.
0: Y te veo bien y te escucho fuerte y claro, ¿ah?
1: ¿Cómo va todo? ¿Está de cumpleaños usted?
0: No, yo no. Seguro es el doctor que está de cumpleaños.
1: Bueno.
0: Oiga, Luis.
1: Un gusto saludarte, Leo.
0: Igualmente.
1: A Steven en el control principal y a toda la familia de fútbol mundial. Bueno, Leo, ya la segunda jornada del campeonato nacional se va a jugar completa. Y arranca hoy y termina el lunes en la noche, por supuesto. Rápidamente, hoy a las 5 de la tarde, Punta Arenas y Sporting van a jugar, y de 15 juegos, el Puerto ganó 6, 5 para Sporting. En Punta Arenas, de 7 duelos, esos 15, están 3-3 en victorias y un empate. Se abre expediente hoy en el fútbol mayor, la Liga Deportiva Alajuelense y Escorpiones van a jugar por primera vez, es la primera ocasión en la que se enfrentarán. Esos son los dos de este sábado. Este domingo, Saprissa recibe a San Carlos, que ya pues acomodó lo suyo el equipo norteño. Buena hora para el fútbol mayor y para esta institución que le cuesta mucho ciertos aspectos. Saprissa busca su triunfo 102 frente a San Carlos. Y ojo con esto, Leo. 21 juegos de local del Saprissa sin perder contra San Carlos, 19 de ellos en Tibás y 2 en el Estadio Nacional, verano 2013, la última vez que San Carlos ganó en Tibás, porque estoy hablando de que hubo dos partidos en el Nacional, ¿ya? Con 1-2 fue ese marcador, así es que eso es lo que tendrán Saprissa y San Carlos mañana a las 4, porque luego otro partido, otro historial que se abre, Inter San Carlos, en el Carlos Ugalde Álvarez, recibiendo al campeón Club Sport Herediano, por supuesto que es la primera vez. Y el lunes, Leo, Pérez Celedón y Cartaginés van a jugar en el sur de nuestro país. En los últimos 69 partidos de Pérez como local, 67 de ellos en Pérez, 1 en el Coyella y 2 en el Jorge Monge, está bonito el asunto, Leo, porque Pérez Celedón ha ganado en 24 oportunidades y Cartaginés lo ha hecho en 25 ocasiones, Leito. Esto es lo que vamos a tener, Leo, en el tema de la jornada número 2 del campeonato de apertura 2026, Leito.
0: Bueno, perfecto, Luisito, no se me vaya, nada más para recordar la Copa Centroamericana la próxima semana, ya arrancó. Con los resultados, sobre todo los equipos costarricenses y lo que tienen para la próxima semana. 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

0: 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Bueno, Luisito, bueno, ya casi vamos a con la rifa. Por cierto, Steven, para que vean que es totalmente legal, la vez pasada me dice los números, pero hoy podemos poner a alguien ahí al aire que nos llame. Alguien que llame, ¿a cuál número puede llamar? Para que me dé los números ganadores. ¿Qué número damos? Y alguien que se conecte. ¿Ah? A ver, ¿a cuál número pueden llamar? Usted me dice, vía WhatsApp o directo. Bueno, ya lo vamos a dar al aire. Mi estimado Luisito, arrancó Copa Centroamericana.
1: Sí, correcto, Leo, con las victorias de el Zapista frente al Umesit. Es la primera vez que se enfrentan en este tipo de torneos. Un club canalero que apenas tiene 5 años de existencia, pero bueno, hace bien las cosas porque de las categorías inferiores hacia arriba ya se coloca entre los primeros canaleros panameños y por supuesto su primer torneo internacional. Y aquí hay un apunte que es propiedad, le pedimos permiso para usarlo a nuestro amigo y colega Leito, Gerardo Cotto. El gol de Sinclair significó el número 1000 del Zapriza contra de CONCACAF. De CONCACAF en partidos por puntos o amistosos. Eso es un apunte que nos muy gentilmente nos entregó Gerardo Cotto. Y Mariano Torres ya tiene 82 goles con Saprissa, 71 en campeonato nacional y 11 en torneo internacional. La Liga derrotó al Xelajú, reedición de la final 2025. Es la primera vez que la Liga en 3 partidos logra derrotar al equipo guatemalteco, porque los 2 del año pasado, inclusive la final, usted recuerda que no hubo ganador en el tiempo oficial. Luego, el Herediano, que empata 0-0 con el Maratón, no jugaban desde el 2007, Florenses y Catrachos, y en 7 partidos es la primera vez que igualan. Y hay 2 partidos por puntos. Allá en junio del 79, el Maratón gana por CONCACAF 3-0 en casa y pierde 3-1 aquí en Costa Rica con el Team. Bueno, ese gol de más clasificó a el Monstruo Verde el Maratón. Y finalmente, el equipo cartaginés, que empata por segunda vez en 5 juegos contra el Municipal de Guatemala en el trébol, llenazo impresionante y muy buena gramilla, por cierto, Leo, le permitió al equipo cartaginés, que iba ganando 1-0 con el gol de Randall Cordero, pero anotó otro tico, pero José Mena con la divisa del Municipal para el 1-1.
0: Bueno,
1: la jornada.
0: Sí, rápidamente la jornada. Sí,
1: el martes a las 8 de la noche en Nicaragua, el cacique Diriangén recibe a la Liga Deportiva Alajuelense. Repito, martes a las 8 de la noche. El miércoles habrá 2 partidos. A las 8, Alianza Herediano en San Salvador, en el Jorge Mágico González. A las 8. A esa misma hora estará jugando, ojo, qué curioso, Leito, Alianza del Salvador contra Herediano. Y Saprissa va a jugar contra el Alianza, ¿ah? Pero contra el Alianza de Panamá. Los dos Alianzas juegan con la Saprissa. Y el cartaginés en esta jornada estará libre y volverá el cuadro brumoso en la tercera, en el tercer round. Eso será el 12 de agosto, cuando visiten Honduras, Leo, a el conjunto del Motagua, que ganó su primer partido 5-0 con doblete del costarricense Jonathan Moya. Así es que eso es lo que se dio con los equipos nuestros, Leito, y además lo que viene para las divisas nacionales.
0: Bueno, perfecto, Luisito. Muchas gracias, muy amable, Luis. Un abrazo.
1: Igual, Leito, y me alegro de que ya esté de regreso. Y ahí lo veo todavía uniformado con el mundial.
0: Ahí le tenemos un cariñito. Digo yo, también.
1: Con esa minicorra.
0: Sí, así es, gracias, Luisito. Bueno, ahí me pusiste el número 905, vamos a ver si alguien nos llama. 905, llame, alguno que llame para los números, 905-2777915, 905-2777915, vamos a ver si alguien llama, 905-2777915, repito, 905-2777915, para que dé los números, si no, aquí con Steven Oviedo, Steven Villegas. 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Saludos a Agustín Brenes, ahí está en sintonía. También para Ronita Alfaro, dice: buenos días, Leo. Hoy en la sección del calcio italiano toca hablar de Franco Baresi. Sí, ya tocamos el tema de la muerte del gran líbero Franco Baresi. Alan Delgado también. Marujita Ramírez Vins, un saludo para Marujita. Dice: espero el recuerdo del mundial para ponerlo a la par de los que me ha regalado. Y dice, y fue el mes de mi cumpleaños, 13 de junio, correcto. Ahí saludamos a Marujita Ramírez Vins. ¿Quién más por acá? Buenos días, desde Coronado, escuchando tu programa como cada sábado. Mercedes Rodríguez, muchas gracias, doña Mercedes. Un abrazo. Carlitos Gómez también en sintonía. ¿Apareció algún cristiano? Ahí está. Hola, buenos días. ¿Con quién hablamos?
2: Buenos días, ¿cómo están?
0: Para servirle, ¿con quién tengo el gusto?
2: Johnny de Puriscal.
0: Eso, Johnny, pura vida. Gusto saludarlo. Vaya, oiga, Johnny, usted va a ser el encargado de darle el regalo a los que participaron en nuestras redes sociales durante el mundial. ¿Qué le parece?
2: Claro, con mucho gusto. Aquí yo tengo la sintonía aquí de Santiago de Puriscal. Tenemos la sintonía de.
0: Ok, perfecto. Bueno, ya rápidamente, porque el tiempo nos gana, vamos a obsequiar la camisa. Regáleme un número del 1 al 401. 1 al 401.
2: Pate Hachas.
0: 77, aquí lo buscamos, 77. Se trata de Carlitos Arias. Carlos Arias Marín. Se ganó una camiseta, Carlitos, tanto que me pidió un regalo. Ahí está, Carlitos Arias. Qué derecho que sos, ¿ah? Bueno, y eso que estuvo en el Mundial también, ¿ah? Vamos con otro numerito, mi estimado.
2: El 15.
0: El 15, déjeme bajar hasta el 15. Aquí lo tenemos. Ah, bueno, ¿qué vamos a obsequiar? Es el souvenir. Mozo Picado, así se denomina en las redes sociales. Mozo Picado tiene el souvenir. Vamos al balón. El balón Trionda. El souvenir del balón que tenemos, otro numerito, el 1 al 401.
2: El 69.
0: 69, vamos a ver de quién se trata, 69. Aparece en las redes como Mau CLDM. Mau CLDM tiene el balón. Obviamente los vamos a contactar y vamos con las mascotas. Vamos a obsequiar las tres mascotas, ¿verdad? Y son las originales, las que vendía FIFA. Vamos con otro numerito:
2: 99.
0: 99, como que le gustan los números pares, ¿verdad? 99, ¿ah? Los números ahí que se repiten. 99, aquí está. Oiga, ¿qué se va a llevar las mascotas? Aparece en las redes sociales como A Torres 1982. A Torres 1982 se ganó las mascotas. Bueno, ahí las vamos a publicar para los ganadores de los premios de la Copa del Mundo. Muchas gracias, mi estimado amigo desde Puriscal.
2: Con mucho gusto.
0: Un abrazo. Gracias a usted por llamarnos también. Vienen de todos lugares y también de Puriscal. No se vayan, viene la revista Radio Rock y luego de la revista Sensación Deportiva con Don Lionel Jiménez. 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Buenos días, bendiciones, que la pasen bien.
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0: ¿Cómo están? Bienvenidos, buenos días. Esto es Revista Radio Rock, acá por los 91.5 FM de Teletica Radio. Siempre con usted este servidor, Daniel Quiroz, está junto con Mauricio Bolaños y Don José Navarro. Muchachones, ¿cómo están? Bienvenidos ustedes también.
1: Mae, qué gusto estar acá de nuevo con ustedes, esperando que pues ustedes que están del otro lado pues pasen esta hora 30 pues a gusto. Que sea de su entero agrado todo lo que vamos a hablar el día de hoy.
0: José,
2: un placer estar aquí de regreso, un sábado más con bastante información, un poquito ratonado de la romería, porque eso de las presas, estar moviendo el clutch y todo para venir acá es cansado.
1: Es cierto que es día de romería.
0: Es día de romería. Así que la gente que lo está haciendo con cuidadito en carretera, los que manejan y los que caminan, ¿verdad?
2: Y ambos. Recuerden sobre todo no llevar los perros, las romerías para las personas, no para los perritos.
1: Es un buen dato, sí.
0: Totalmente.
1: Sí, tal vez haya alguien escuchándonos que va camino a la romería. Un saludo para ellos.
0: Que disfruten la música que estamos poniendo. Muchachos, recordarle a la gente que también estamos a través de las plataformas de Televisora de Costa Rica, Señal Abierta 7.1, también a través de teletica.com y a través del app que todo lo tiene, que es en TD Max, en la señal en vivo. Ahí buscan Teletica Radio y nos pueden ver lo que sucede acá en cabina y, muy importante, la música en su versión en video. El día de hoy tenemos una variedad de temas bastante grande, y es que esta semana se confirmó por primera vez en Costa Rica y en toda la región realmente la agrupación Gorillaz, banda que ha navegado en múltiples facetas dentro del rock alternativo, el electropop, el trip hop y hasta el funk desde 1997. Una banda longeva también.
1: Sí, ¿quién diría que es tan vieja, verdad?
0: Sí. Pasan los años y no pasan en vano, Mauricio.
1: Sí, sí, sí. Qué viejo me hace sentir escuchar que la banda es del 97. Estaba yo en noveno año del colegio, man. Por ahí hagan radio. Cuentas. Pero bueno, sin duda alguna es una gran noticia. Yo creo que este segundo semestre del año ha tirado muchas buenas bandas para ver, pero no sé si esta es la bomba del segundo semestre.
0: Yo creería que dentro de las agrupaciones que vienen, sobre todo del ámbito rock, ¿verdad? Pues tenemos grandes bandas. Maiden tiene una gira de técnicamente de despedida. Uh-huh. Def Leppard es un clásico. Pero Gorillaz está disfrutando ahorita lo que llaman, está en su prime. Ha tenido facetas dentro de su trayectoria. Y en la actualidad, el nuevo álbum de Gorillaz es un pegue. Ajá, enorme, sí. Es un discazo. Y es una banda que está girando actualmente en grandes estadios y festivales. Antes, de hecho, incluso antes de Corona Capital en México, que es uno de los headliners, va a estar acá en Costa Rica. Tiene gira en Colombia, en Chile, en Argentina, en Brasil. Entonces yo creo que por mainstream y por popularidad, creo que sí es el concierto tal vez más importante.
1: Sí, sí, no por nada está presentándose o estará presentándose en toda esa lista de festivales.
0: Así
1: bien,
0: es.
1: Bien por Gorillaz.
0: Una noche imperdible para los amantes del rock español. Está como soñado, como pedido del cielo. Fabuloso Skylax tocará junto con Molotov, juntitos. Yo creo que es un evento.
1: Yo no lo puedo creer.
0: Pocas todavía. Veces, ¿verdad?
1: Sí,
0: lo mejor de dos mundos, diría un combo por allá, sí, en San Francisco, solo que en otro tema estaba hablando él. Lo mejor de las cosas mejores que ha tenido Argentina.

0: Argentina dentro del rock en español, Fabulosos Cadillacs, y evidentemente una de las bandas más representativas del rock mexicano como lo es Molotov.
1: Cinco días después de Gorillaz, sí.
0: O sea, va a ir aquí
1: es
0: esto,
1: que, sí, no, esa semana, igual, todo lo que resta el año está movido, pero esa semana va a estar fuerte. A mí, o sea, te digo, yo no puedo creer que Molotov y Fabulosos vayan a estar juntos. Es algo que me encanta. Y
0: una noche pegrilosa.
2: Sí. Yo solo espero así que los patronos de uno estén conscientes de esto y adelanten el aguinaldito, aunque sea una parte, para poder asistir a todo. Sí. Está duro.
0: Muchachos, está bueno, el artista bueno. Costarricense Donald Bryan nos presenta su nuevo sencillo acá en Revista Radio Rock. Lo vamos a tener acá en la cabina en entrevista. También estaremos hablando un poco sobre cine. Evidentemente, los amantes del terror, yo creo que también tienen su fin de año, su Navidad, un poco diferente. Por segundo vez, el director Robert Eggers va a estrenar una película enfocado en monstruos de Universal, solo que con un twist súper legendario, y otra vez a final de año, en diciembre.
2: Dato curioso, la vez pasada lo vimos con Nosferatu. Yo jamás esperé que una película de terror pegara como lo pegó Nosferatu en diciembre, pero es que la dirección de Robert Eggers llega al más allá. Él hace la milla extra y logra traer este tipo de monstruo, la vez pasada con el Conde Orlaff, ahora con el Hombre Lobo, desde un punto de vista más mitológico, más real, que hace que el público se amarre en la historia. La verdad es algo bastante clásico lo que él está haciendo y algo de aplaudir.
0: Y por el otro lado, Paramount va a estrenar Evanescence, la Navidad, Los Fantasmas de la Navidad, una reinvención oscura y gótica del clásico de Charles Dickens, y liderada por el señor Johnny Depp, que después de muchos años de cosas turbias en los juzgados, regresa con una gran producción.
2: Estamos hablando que prácticamente 4 años después de que Amber Heard tratara de destruirle su carrera en juicios, y más bien destruyó la de ambos, regresa Johnny Depp a la gran pantalla, esta vez de manos de Paramount, a traer, yo creo que, la historia más reconocida de Navidad, A Christmas Carol o Un Cuento de Navidad, la historia de Ebenezer Scrooge, donde esta vez Johnny Depp se encargará de darle la vida al mismísimo Scrooge.
0: Vamos a ir con música, Fabulosos Cadillacs, y a la vuelta venimos a desarrollar estos y otros temas acá en Revista Radio Rock.

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1: Nominada a Mejor Película en el Festival de Berlín, Moscas. Este film nos presenta a una mujer cuyo mundo cuidadosamente controlado comienza a cambiar cuando una difícil situación económica la lleva a entrelazar su vida con la de un hombre y su hijo.
2: Una rebotada más y te aventas a cosa por la ventana.
1: Cuenta con el debut del joven actor mexicano, Bastián Escobar.
3: Le tengo que dar las pantuflas a mi mamá.
1: The Hollywood Reporter la cataloga como una encantadora, tierna y emotiva comedia dramática, dirigida por Fernando Emkek, ganadora Mejor Dirección en el Festival de San Sebastián y de Mejor Película en el Festival de Berlín. Moscas llega a conquistar el corazón del público este 6 de agosto, solo en cines.
4: Cristian, y tengo 9 años, yo juego.
1: Desde Oslo, la capital de Noruega, llega la aclamada trilogía de Oslo, un evento cinematográfico a cargo del director Dag Johan Haugerud. Compuesta por Deseo, Sueños y Amor, ganadora Mejor Película en el Festival Internacional de Berlín. Estas tres historias que exploran el autodescubrimiento, el amor, la sexualidad y las relaciones humanas desde distintas perspectivas. Acompáñenos al foro del fin de semana de estreno y consulte horarios y funciones en www.cinemagali.com. La trilogía de Oslo llega al Cinemagali este 20 de agosto. Nominada al Oscar como Mejor Actriz en 2022, Kristen Stewart debuta como directora en La Cronología del Agua, película nominada a Mejor Película en el Festival de Cannes. Está basada en las memorias de Lidia Jovanovic, que retrata su propia historia, una mujer que encuentra refugio en la literatura y la natación, que muestra en crudo el retrato sobre el abuso, la resiliencia y la búsqueda de una nueva oportunidad para sanar. La Cronología del Agua llega a los cines el próximo 3 de septiembre. Nominada a Mejor Película en el Festival de Cannes, Adolescencia, Sexo y Muerte en Campamento Miasma. Llega a los cines este 13 de agosto, la embriagante y excéntrica nueva película de la directora Jane Schoenbrook. Nos sumerge en la historia de una joven cineasta de

0: decida revivir una franquicia en declive. Sin embargo, cuando encuentra a la actriz principal, ambas quedan atrapadas en una inquietante espiral de sangre, deseo, miedo y delirio. Que cuenta con una propuesta tan perturbadora como fascinante. La película se convierte en una sátira que desafía al terror, descrita por Deadline como un cóctel explosivo de miedo y deseo. Adolescencia, sexo y muerte en Campamento Miasma, solo en cines.
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3: De un extremo, una agrupación nacida en 1984, un clásico del rock y el ska, los fabulosos Cadillacs, y por el otro, nacida en 1995 en la Ciudad de México, una de las bandas más controversiales del rock en español, Molotov. Estarán juntas el próximo 19 de noviembre en el Parque Viva, en un concierto para los amantes del rock que básicamente es imperdible.
4: Sí, los fabulosos Cadillacs ya habían venido hace poco más de un año, si no me equivoco, aquí se presentaron en el Estadio Nacional, pero yo creo que este concierto reviste otro gusto, otras intenciones, algo diferente. La gente no solo va ya a ir a ver a fabulosos Cadillacs, siento yo que un espacio incluso hasta, no sé si más íntimo, pero es que, bueno, el Estadio Nacional es muy grande, ¿verdad?
3: Sí.
4: Sino que ahora vienen acompañados de Molotov. Yo quiero preguntarles, ¿cuál, ahora que usted lo decía, cuál es más controversial? ¿Cuál de las dos agrupaciones?
5: Para mí Molotov, por mucho.
3: Sí.
5: Porque
3: sí,
5: los Cadillacs tienen su crítica, pero es una crítica más educada, más sutil. Lo podemos ver tal vez con Matador, que habla
3: más poética.
5: Digamos, como Matador, que habla de los problemas que ha sufrido Latinoamérica, mientras que Molotov le tira a usted las cosas sin asco.
4: Molotov más irreverente, ¿verdad?
3: Sí, es que es directa. Sí. Molotov es súper directa. Y otro punto es, tal vez también el enfoque al inicio de las bandas, ¿verdad? Los Cadillacs, su enfoque siempre fue muy social, como lo dice José, pero el twist dentro de la música más fusión latina, que es ska, se tiende a ver un poquito más alegre, ¿verdad? Ajá. Entonces al final acabo muchas personas en su día a día, ponemos fabulosos, y es más el baile, el chiringue, esto y el otro. Molotov, por otro lado, su surgimiento en los mediados de los noventas, incluso temas que tocan en muchas de sus canciones hoy por hoy son censurables si fueran lanzadas en la banda. Claro, ya son clásicos, ya no hay de otra,
4: ya no hay nada que hacer.
3: Y pero mucha gente de la parte más actual, tal vez las nuevas generaciones, ven un poco, y la palabra es grotesco, a Molotov. Es muy sumamente directo en las letras.
5: Sí, solo por Rasta Mandita lo ven grotesco.
3: No, ahorita ponemos la canción que vamos a poner de Molotov, es bastante directa también.
4: Y yo les preguntaba cuál era el pensar de ustedes, porque sí, tienen razón, claramente Molotov. De hecho, el primer disco de Molotov, donde jugarán las niñas, fue censurado.
3: Y fue una burla a Maná.
4: Y fue una burla a Maná, exactamente. Muchas tiendas se negaron a vender por la portada y las letras del disco. Que eso que vos decís, Dani, es muy cierto, ¿verdad? Entre ellos se tiran igual, ¿verdad?
3: Sí, bueno, Molotov en ese momento.
4: Pero Dani, que ¿dónde jugarán las niñas? Es de dónde jugarán los niños del disco de Maná.
3: Del disco de Maná, sí, técnicamente es el mismo título, simplemente cambia niños a niñas.
4: Ajá.
3: Y era una burla de Molotov lo dijo en aquel momento muy directo, una burla hacia Maná, indicándole que eso no era rock de verdad, no tenían ni la actitud ni los temas de un rock and rollero de verdad, y le tiraban bastante fuerte.
4: Sí, a Maná siempre han tirado por eso.
3: Al final, se ha visto muchas veces en el cual Molotov ha compartido con Maná, incluso en algún festival en México, y los tipos lo han dicho, ah, no, güey, me cae bien, no compartimos como la misma sintonía de lo que hablamos, pero al final tampoco es que se llevan mal ni Strider ni nada. Pero artísticamente sí ha sido Molotov muy claro en decirlo, eso no es rock.
5: Y tienen toda la razón, porque al final, ¿qué viene siendo Maná? Un cuarteto de Arjonas.
4: Eso está bueno.
3: Va a ser el jueves 19 de noviembre. Molotov y Fabulosos Cadillacs, muchachos, un jueves. O sea,
5: Juernes.
3: Un Juernes, sí, que man. También a nivel logístico nuestro, eso hubiera sido lindo un viernes o un sábado, pero bueno.
4: Ah, se imagina viernes, Fabuloso y Molotov y sábado Gorillaz.
3: Mucho pedir.
4: Mucho pedir. Uno hace campamento ahí, nah, man, y no, si viene para la choza.
3: Toda la mañana para bajar la fiesta.
4: Sí, un poco. Pero está duro, el jueves está duro.
3: Sí, está bastante duro, así que la gente tiene que organizarse bastante para poder ir tranquilo, disfrutarlo y evidentemente el viernes o pedir libre o pedir mediodía, bueno, o si tiene esa flexibilidad, jefe, le entro 3-4 horas tarde. Ajá. Y les salgo más tarde.
4: Pero yo creo que es algo normal ya, ¿verdad? Ya nosotros deberíamos, digamos, todos los que nos cuadran los conciertos, a excepción de conciertos nacionales, de música nacional, bueno, la mayoría vienen y...
3: donde
4: de semana.
3: Donde cabe sí. La gira, que es
4: lo importante. Lo de Gorillaz es una excepción que yo tenía tiempo de no ver, pero madre, los conciertos usualmente son martes, miércoles,
3: sí, jueves. Gorillaz cayó dentro de la gira de ellos, creo que es porque el que le toca más bien la fecha fea, si no me falla la memoria, creo que es Perú o Colombia. No lo tengo el dato por ahí. Pero bueno, los tipos están llegando a Costa Rica y van a tocar un sábado, lo cual es una extraordinaria fecha a nivel logístico, ¿verdad? Pero bueno, el tema de Fabulosos y el tema de Molotov es una realidad. 19 de noviembre, las entradas están a la venta.
4: Hablamos de los precios.
3: Sí, y es que los precios están desde los
4: 35 mil.
3: Más o menos, uh-huh. Vea, es que está, por ejemplo... las secciones, los que son los el auditorio, ¿verdad?
4: Que yo siento que hay mucha sección ahí, mae.
3: Es que uno hay sabe que los, división, el centro es más caro, los sí, costados son uno, ligeramente dos, tres, más baratos.
4: 8 secciones.
3: 29.500 es la más barata, que dicho sea de paso, está agotada. Muy pocos quedan ya. Uh-huh. Cuando usted entra, el problema es que quedan sontos. El sistema usted le tira como que sí hay y sí hay disponibles, pero le quedan de asientos técnicamente.
4: Sí, si vas con algún acompañante,
3: se van a sentar por la parte.
4: Otro allá, sí,
3: el
4: otro
3: lado. Porque son numerados. Estas uh-huh. secciones son numeradas. Los casi el centro, estamos diciendo, 34.500 colones. De esas hay un poquito más. Y está el centrito, que son las secciones que se llaman 403 a la 503, que está en 39.500 colones, que esa también está próxima a agotarse. Por el otro lado, la parte del pit, donde se llama Golden Circle, para uh-huh. esta ocasión está dividido en dos partes, que es Golden Circle, ¿verdad? El regular, el que conocemos mayormente del Parque Viva.
4: Que le llaman Matador.
3: Ajá, está en 39.500 colones también. Y la sección de Scapit, que ya es como el puro frente, y mayormente Scapit, téngalo en cuenta, ¿verdad? Que es para ir a hacer,
4: sí, a bailar,
3: mosh pit y demás, va a haber golpecitos y demás, está en 44.500 colones, que para ambas bandas va a haber
4: bastante. Yo lo veo muy barato.
3: Está muy cómodo.
4: Yo lo veo muy barato. No recuerdo cuánto estaban las entradas el año pasado, pero de Fabulosos, pero bien, una entrada de estas puede ser para ver a un solo
5: artista. Ese es el asunto, lo que acaba de decir Mau, o sea, estamos teniendo como premio doble, por lo tanto, y fanáticos de Cadillacs y Molotov siempre van a convivir juntos, y uno dice, son dos bandas, estos precios están perfectamente para las dos.
3: No paga pauta, pero si usted tampoco le alcanza mucho el dinero, y el back le da tasa cero, tres cero. Meses.
4: Bueno, está bien, para estos conciertos que se avecinan es muy agradecido, muy agradecido. Esa consideración del banco.
3: Ahora, para finalizar la sección, al final a cabo uno va al concierto por todo, pero cuando son dos pesos así, Molotov o Fabulosos Cadillacs va a ser su principal de esa noche.
4: Molotov.
3: ¿Soy yo?
5: Cadillacs, porque Molotov me dejó con dolorcito en el corazón la vez pasada que los vi.
3: Yo voy por Molotov también.
4: Sí, mi respuesta es porque los vi hace poco a Fabulosos.
3: Sí, entonces, son más recientes.
4: Sí, pero voy con Molotov.
3: Vamos a ir con música, muchachos. Vamos a ir con Molotov. Esto es...
4: Agárrense.
3: Perra Rabalera.
4: Agárrense.
3: Ya venimos. Y muy cool. Es una versión en vivo que la agrupación, de hecho, la tiene colgada ahí en YouTube, en el canal, si quieren ver el concierto completo, en el Palacio de los Deportes hace aproximadamente 7 años.
4: Yo no sé si Fabulosos tiene un plot, no recuerdo.
3: Molotov, no,
4: Molotov sí tiene un plot. Y es muy chiva, man. Sí, tiene varios, cool. Tiene varios artistas, a uno es Anita Tuyux, la chilena.
3: Ajá.
4: Ya es viejo ese plot, pero es muy bueno, man. Sí. ¿Quién diría, verdad? O sea, salen como de lo normal y tiran eso. Ojalá lo puedan ver.
3: Pero Rabalera, ya venimos con más acá en Revista Radio Rock.

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1: Continuamos acá en Revista Radio Rock. Recordarles a todo mundo que nos pueden, obviamente, escuchar acá por 91.5 FM, pero también ver lo que sucede acá en la cabina y la música en su versión en video a través de las plataformas de Televisora de Costa Rica, Señal Abierta 7.1, también a través de teletica.com y a través del app que todo lo tiene, que es TV Max, en la sección en vivo. Está con nosotros Donald Bryan, cantante, cantautor costarricense, que de hecho voy a hacer un pequeño paréntesis, porque Donald ha disfrutado de la fama mundial inclusive. Es un artista costarricense que figuró tiempo atrás mucho, sobre todo porque uno de sus temas fue parte de uno de los videojuegos de Epic Games, en Fortnite. Funky Town fue un tema que Donald logró posicionar en uno de los videojuegos más
2: populares,
1: y jugados a nivel de plataforma, y pues bueno, la voló. Así que Donald, primero que todo, bienvenido, porque tienes nueva música acá obviamente a Teletica Radio.
3: Súper bien, bueno, muchísimas gracias primero que todo por el espacio, ¿verdad? Muy contento de estar acá en Teletica Radio. Y como lo dijo usted, pues sí, ahí estamos lanzando nuevo material, recordando un poquito de esos materiales viejos, ¿verdad? Como el que salió en Fortnite, una experiencia muy bonita. Y hoy con algo nuevo y algo diferente, creo, ¿verdad?
4: Donald, vos, bueno, ya has tenido diferentes experiencias con agrupaciones y demás, ¿verdad? Pero la parte solista tuya, ¿desde hace cuánto es que la estás explorando?
3: Sí, bueno, la parte de solista se puede decir que tiene unos, 3 años, ¿verdad? Por ahí iniciamos después de que mi banda anterior, pues nos diéramos como una pausa. Yo dije, no, yo quiero seguir haciendo música y quiero hacer el estilo que más me gusta, ¿verdad? Entonces, sí, ha sido una experiencia bastante bonita, bastante interesante, y aquí estamos para eso.
1: Total, eso sí, importante, esa frase que acabas de decir, como el ritmo que a mí me gusta, porque ha sido un artista que al final acabó, ha explorado muchas aristas. Te conocimos inicialmente muy rockero, has pasado más al funk, al folk, un poquito ahí como incluso urbano y demás. Entonces ha sido un artista que no se deja, ¿cómo se puede decir?, convencer por lo que masivamente te diría alguien como, esto es lo que va a pegar, hágalo, sino que mayormente se ha ido a lo que el corazón le dicta. Quiero ir por acá hoy, mañana por otro lado, y no ha importado.
3: Sí, definitivamente es un punto muy importante, y eso es lo que yo siempre he creído. Yo creo que el primer público al que uno le presenta su música es a nosotros mismos, ¿no? Uh-huh. Entonces, yo compongo, escribo y produzco lo que primero a mí me gusta, ¿verdad? Con lo que yo me siento satisfecho. Y ya después de eso, después de haber cumplido con ese primer nivel, primer goal, ¿verdad? Ahora sí, nos vamos a ver si funciona, si a las demás personas les gusta.
1: Cuando estás en esa parte de composición, no sé, pregunta evidentemente porque somos amantes de la música, pero además de la vida no compositor, hacer la letra, estás tatareándola, comenzás a componer y demás, en ese momento es donde vos decís, en ese primer filtro, a vos mismo te decís, esto va más por la parte urbana, qué chido rapearlo, qué chido tal cosa, o esto va a sonar muy tuanis con una guitarra eléctrica y buenas baterías. ¿Cómo es esa manera para decidir hacia dónde ir con un tema en específico?
3: Claro, bueno, yo manejo diferentes procesos creativos, ¿verdad? Se le llama eso. Tal vez el que más me ha funcionado es, no sé, yo tengo como una idea, no tiene ni forma, ni color, ni nada en mi mente, pero sé que ahí está, ¿verdad? Entonces, le doy tiempo hasta que ya como que va, por decirlo así, como naciendo esa matita, y llega un punto en el que yo digo, esta es la pieza, esto es lo que necesita, y me pongo a producir, y ahí sale, ¿verdad? Entonces ya viene como con cuál es el matiz, cuál es el género, cuál es el, no sé, la velocidad, qué instrumentos se necesitan y todo eso, si es una voz de más femenina, una voz más masculina, etcétera.
4: ¿Cuánto Buenísimo. Tiempo lleva ese proceso? Porque, a ver, sabemos que hay canciones que tal vez salgan así, ¿verdad?
1: De una, como dicen.
4: Sí, que, pero en la construcción general, ¿cuánto tiempo te puede llevar?
3: Hay diferentes, digamos, hay algunas que han durado muchos meses, uh-huh. Les voy a ser sincero, como que tal vez no nace o no es el momento para que nazca esa pieza, pero hay otras que me salen así como en un día, yo digo, esta es la idea, esta es la pieza, y hago una maqueta en un solo día, en una sola sentada, y ya después, obvio, pues todo el tiempo que se dura haciendo la
4: Bueno, historia. Vos tenés una ventaja, nos decías que tú hiciste una pausa, ¿verdad?, de un par de años, más o menos, por ahí, justamente porque estabas estudiando producción de sonido.
3: Sí, producción musical.
4: Producción musical. Sí. Eso a vos te da ya como una visión más grande, ¿verdad? De definir ya desde el inicio hasta el final qué es lo que querés, cómo lo querés, cómo lo vas a tirar y demás, ¿verdad?
3: Sí, exactamente. Tal vez ese fue el motivo por el que estuve un tiempo como en silencio, ¿verdad? No tirando más canciones, más composiciones, porque quería aprender todo ese proceso de producción musical. Para, yo siento que darme como más libertad de hacer lo que en realidad a mí me gusta, decir, ok, vamos por este camino, si tengo una idea, simplemente subo un toquecito ahí donde yo tengo mi home studio y grabo o hago la maqueta o lo que sea y listo.
4: ¿Y si se siente la diferencia? Digamos, una persona que es solamente artista a ser artista, productor, ¿sí sentís ahí como el cambio de marcha? No sé, los beneficios, las ventajas y todo.
3: Sí, definitivamente. Primero, desde un punto de vista de producción de un resultado, pues es súper más rápido, ¿verdad? Porque ya yo tengo todo seteado, ya yo tengo todo, por decirlo así, como mi paso a paso. Entonces es algo

0: más rápido, más directo.
1: Eso es importante. Al final, acabo, ¿qué tanto le puedes sacar provecho? Porque hoy por hoy, digamos, hay expresiones artísticas que al pesar de los años es lo que es, ¿verdad? Por ejemplo, no sé, una persona como mi hermano que es artista y le gusta pintar y el óleo y aquí que allá, pero es la camba, es él y hay que inspirarse y pintar y definitivamente podría como aprender académicamente muchas influencias alrededor de la historia, pero la música, así como tal vez el cine, son cosas que la tecnología actual sí le beneficia muchísimo, sí está como hay una mesa llena de herramientas y es como conózcalas y disfrútelas, porque el que la está conociendo va a sacarle mayor provecho a la producción musical y el que no, se queda rezagado.
0: Sí, definitivamente. Como lo dice usted, en estos momentos tenemos una cantidad de tecnología que lo único que tenemos que hacer es empezar a utilizarla y ya nos va a dar un montón de beneficios. Así es en la producción. Uno aprende, pues, durante esa fase de estudio, cómo utilizarlas, procesos, métodos y todo eso, y ahí está para dar los resultados que uno busca.
2: Venís. Dale.
1: El tema se llama Corazón de Melón, para ir entrando propiamente a este nuevo sencillo. Y mucho de lo que nos dice, primero que todo, la parte escrita sobre el tema es muchísimos sonidos latinos. Y evidentemente, conversamos con vos recientemente, el hecho de has hecho de todo un poco, te ha sido por más el feeling que otra cosa. Y evidentemente Costa Rica es un punto de convergencia de tantos sonidos y de tantas cosas que evidentemente llegar a este tipo de sonido no es indiferente, pero mucho artista le da como miedo porque dice, es que eso no es como tan anglosajón y al final no te importó y es nuestra esencia.
0: Sí, definitivamente. Yo siempre he creído que uno como músico, como productor, tiene que estar abierto a ojalá todos los géneros musicales posibles. Y yo creo que estos materiales que he estado sacando últimamente son producto de eso. Como lo dicen ustedes, con mi anterior banda éramos un poquito más rock. En esa banda creamos desde rock hasta un poco más de funk, electropop. Y ahora llegan y escuchan tal vez mi primera canción y dicen, pero esto es un R&B. ¿Qué pasa? Es el mismo artista. Y ahora está nueva, pero esto es como más latino, tiene un poquito de afrobeat incluso. Entonces, como que la gente dice, mira, qué interesante, ¿verdad?
2: Efervescencia, ¿verdad? Fue la primera, ¿verdad?
0: Sí, exacto.
2: ¿Qué tanta madurez puedes encontrar ya en lo tuyo, ¿verdad? Porque digamos que separemos tus trabajos anteriores, en lo tuyo, ¿qué tanta madurez encontramos de una u otra? Y vos también, como artista, como persona, ¿verdad? Que creó una y ahora tal vez, porque esta la produjiste vos. Entonces, entre todo eso que pasó, ¿cómo estás? ¿Cómo lo puedes describir?
0: Sí, bueno, yo creo que ahí el proceso de madurez va con tal vez ir con esa frase que llaman menos es más, ¿verdad? Tal vez al principio.

0: principio uno dice, uno, yo quiero meterle esto y esto y esto y esta la canción para que la gente vea todo lo que uno puede hacer, ¿verdad? Sin embargo, a veces más bien es quitar, ¿verdad? Uh-huh. Y yo creo que con Corazón de Melón eso se cumple, quitar ciertos elementos y poner apenas lo que sea necesario para que la pieza salga con éxito.
1: Buenísimo. Donald, agradecerte que nos visitaras el día de hoy acá a Teletica Radio y sin más, pues digamos a lo que vinimos, ¿verdad? Y es obviamente sonar Corazón de Melón, recordarles a... Ajá.
2: No, que también que nos diga redes sociales, bueno, donde sí pueden seguir y también dónde pueden escuchar, digamos que en Spotify, pero decilo vos.
0: Claro. Bueno, en redes sociales me pueden encontrar como Donald Bryan Music, que en todas, Facebook, Instagram, TikTok, por ahí van a encontrar material un poco más como casero, ¿verdad? Ahí yo con alguna canción, alguna grabación casera. Y en todas las plataformas digitales, háblese YouTube, Spotify, Apple Music, todas las que se imaginen, ahí me pueden encontrar como Donald Bryan.
2: Tener material para ir sacando ahí, poquito a poco.
0: Ahí voy sacando
2: ahí poco a poco. Bien.
1: Ya lo saben, vamos con música. Es Donald Bryan, música 100% costarricense. Y venimos con más acá por Teletica Radio.

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1: Nominada a Mejor Película en el Festival de Berlín,

0: Moscas. Este film nos presenta a una mujer cuyo mundo cuidadosamente controlado comienza a cambiar cuando una difícil situación económica la lleva a entrelazar su vida con la de un hombre y su hijo.
1: Una rebotada más y te aventó esa cosa por la ventana.
0: Cuenta con el debut del joven actor mexicano, Bastián Escobar.
2: Le tengo que dar las pantuflas a mi mamá.
0: The Hollywood Reporter la cataloga como una encantadora, tierna y emotiva comedia dramática, dirigida por Fernando Emkek, ganadora mejor dirección en el Festival de San Sebastián y de mejor película en el Festival de Berlín. Moscas llega a conquistar el corazón del público este 6 de agosto, solo en cines.
3: Cristian, y tengo 9 años, yo juego
0: con... Desde Oslo, la capital de Noruega, llega la aclamada trilogía de Oslo, un evento cinematográfico a cargo del director Dag Johan Haugerud. Compuesta por Deseo, Sueños y Amor, ganadora mejor película en el Festival Internacional de Berlín. Estas tres historias que exploran el autodescubrimiento, el amor, la sexualidad y las relaciones humanas desde distintas perspectivas. Acompáñenos al foro del fin de semana de estreno y consulte horarios y funciones en www.cinemagali.com. La trilogía de Oslo llega al Cinemagali este 20 de agosto. Nominada al Oscar como mejor actriz en 2022, Kristen Stewart debuta como directora en La cronología del agua, película nominada a mejor película en el Festival de Cannes. Está basada en las memorias de Lidia Jovanovic, que retrata su propia historia, una mujer que encuentra refugio en la literatura y la natación, que muestra en crudo el retrato sobre el abuso, la resiliencia y la búsqueda de una nueva oportunidad para sanar. La cronología del agua llega a los cines el próximo 3 de septiembre. Nominada a mejor película en el Festival de Cannes. Adolescencia, sexo y muerte en Campamento Miasma. Llega a los cines este 13 de agosto la embriagante y excéntrica nueva película de la directora Jane Schoenbrook. Nos sumerge en la historia de una joven cineasta decidida a revivir una franquicia en declive. Sin embargo, cuando encuentra a la actriz principal, ambas quedan atrapadas en una inquietante espiral de sangre, deseo, miedo y delirio, que cuenta con una propuesta tan perturbadora como fascinante. La película se convierte en una sátira que desafía al terror, descrita por Deadline como un cóctel explosivo de miedo y deseo. 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
10: Y es que tremenda bomba fue la que soltó la producción de Yogo esta semana. Gorillaz llegará a nuestro país y como único concierto en toda la región centroamericana, repasando más de 2 décadas de trayectoria. La agrupación británica, liderada por Damon Albarn, estará en el Parque Viva.
11: ¡Qué chivazo!
12: ¡Qué chivazo!
11: Me parece algo curioso, digamos que al inicio... Por la poca información que había, la falta de internet y en el momento en el que salió Gorillaz, nadie sabía quiénes eran los integrantes de la banda. Y luego ya dijeron, es Damon Albarn. La gente asoció que era el cantante de Blur, el de Song 2, de la pieza más famosa de...
10: Ajá, ajá.

0: Eso fue un blunt mind mío increíble. Y ahora la curiosidad que yo tengo es el tipo de tour que irá a darnos, o el tipo de espectáculo, dado que Gorillaz, al igual que su música, ha estado evolucionando. Empezaron ellos detrás de bastidores, pantallas gigantes con los personajes.
1: Ahora salen.
0: Para vivir en el anonimato. Ajá, y ahora ellos salen, sí. Son parte del espectáculo.
2: Una evolución. Y es que era curioso, las imágenes de los conciertos que daba Gorillaz. En principios de los años 2000 era eso, y técnicamente no eran ni pantallas, porque no existían LEDs tan grandes. Damos la evolución de los años, no existían LEDs tan enormes, realmente eran el típica manta como de cine, que era lo que usaban ellos, con proyectores para la época, que eran chivísimas, que hoy por hoy son proyectores comunes y corrientes que cualquiera tiene en la casa. Entonces sí, definitivamente Gorillaz ha agarrado, no solo en la parte musical, sino en la parte visual, pues evidentemente con los personajes y demás, que cada uno tiene su nombre, de Murdoch, que este, el otro, han venido en esa constante evolución.
1: No, ahora imagínense, en unos meses estará presentando Soda Stereo con un holograma de Cerati.
2: Ajá.
1: Qué cool, imagino que ellos también en algún momento podrán mutar a eso, ¿verdad?
0: De hecho, ellos en un tiempo usaron hologramas, hay una canción junto con Madonna, que el holograma es increíble, digamos, Madonna le pasa por el inicio, digo, por el frente, y luego le da la vuelta y le pasa por detrás, entonces crea ese efecto de que uno de verdad piensa que la animación está ahí.
1: Lo interesante de Gorillaz es que, bueno, cada integrante no está puesto ahí al azar, cada uno tiene una biografía, de hecho todos envejecen con el pasar del tiempo, ¿verdad? Que es algo pues poco común en bandas animadas. Y también es muy curioso, el libro Rise of the Arch es considerado la biografía original del grupo. Yo no sabía que tenía una biografía. Está interesante.
0: De hecho, ahora Mau que menciona esto, el lore de Gorillaz es tan extraño y a la vez tan divertido, porque el vocalista principal, Murdoch, hubo un tiempo en el que se fue a la cárcel.
2: Ajá.
0: Y trajeron un vocalista nuevo llamado Ace, que es el de la banda Gangrena de las Chicas Superpoderosas.
1: Sí. No, es súper chiva. Y Mae ha tenido muchas colaboraciones. Sí. Agrupaciones como De La Soul, Snoop Dogg, Low Red, Elton John, Bad Bunny, Beck, Grace Jones, son algunos, sí, son algunas de las agrupaciones con las que han colaborado. Gorillaz está ya al mismo nivel, o bueno, desde hace mucho, que todas estas agrupaciones, ¿verdad? Han tenido mucha venta también alrededor de los años, y debutaron por allá del 2001 con el álbum Gorillaz, que Clint Eastwood es una, es como una, ¿qué es? Como un homenaje a la canción de Michael Jackson.
0: En realidad,
1: el movimiento
0: Clint Eastwood es una mezcla como eso que acaba de decir Mau, y se llama Clint Eastwood por la trilogía de los 30 centavos de Clint Eastwood, el vaquero sin nombre. Por eso empieza con el ne. Y se inspiraron al inicio porque el hijo tenía una organeta, la hija del cantante.
2: Tremendo,
0: y estaba así. Sí. Yo para tararía soy una estrella. Pude ser campeón, pero me jodí el galillo. La hija tenía una organetilla de esas de juguetes, y ahí fue donde sacó el ritmo para Clint Eastwood.
2: Una de las cosas que hablábamos en los titulares fue el por qué Costa Rica quedó con una fecha tan hermosa, y les voy a decir el por qué, y es porque el tour latinoamericano, a pesar de que fuimos uno de los países que se anunció casi de último, más bien somos la primer fecha. Por eso es que nos cayó tan bonito, 14 de noviembre, sábado, en San José de Costa Rica, acá en Parque Viva. Les tocó un poquito feo en Bogotá, en Colombia, que van a tocar en el Coliseo MedPlus. El fin de semana que sigue el nuestro, el 20 de noviembre, estarán en el Corona Capital, en la Ciudad de México. Y luego de eso se extenderá por todo Sudamérica, incluyendo Perú, Argentina, con dos fechas, una en Córdoba, otra en Buenos Aires, en Asunción de Paraguay, en Santiago de Chile y en Sao Paulo de Brasil. Así que el tour latinoamericano de Gorillaz comenzará aquí en Costa Rica.
1: The Mountain Tour es el nombre de la gira, que va desde el 2026 hasta el 2027, y es creada propiamente para promocionar The Mountain, que es el noveno álbum de estudio de la agrupación. Esta gira empezó el pasado 20 de marzo y bueno, se va a extender hasta el otro año. Lugares como Manchester, Reino Unido, bueno, en general Europa, Asia, Latinoamérica, son 66 conciertos en total lo que ellos van a dar en esta larga, larga gira.
2: Así es, las entradas comenzarán la venta este lunes al ser las 10 de la mañana, con una preventa exclusiva para tarjetavientes de el BAC y Visa. Luego el 4 de agosto habrá una preventa nuevamente, pero para tarjetavientes de BAC en emisión general, y el 5 de agosto tendremos la oportunidad de la venta general de todas las tarjetas. Punto importante, que es de las cosas que muchas veces se dice, esas preventas que son exclusivas para tarjetavientes son una cantidad máxima de entradas. ¿Qué quiere decir? Que para la venta general sí van a haber todavía entradas, o sea, va a ser como por bloques.
1: Sí, a cada entidad le dan cierta cantidad.
2: Exactamente, de preventas posibles. Y las entradas ya están los precios, así que otra vez a sacar billetera. Porque van.
1: ¿Cómo los quieren? ¿Cómo los quieren? ¿Con impuestos o sin impuestos? Tirémoslo sin impuestos.
2: Sí, falta cargos por servicios e impuestos. Comencemos por la más barata, porque va a tener Gorillaz, va a llenar.
1: Les iba a preguntar, ¿es un llenazo?
2: Sí, totalmente. Sí. Por supuesto que sí. Y dado sea el paso, las productoras lo saben, por eso es que va a haber el llamado Palomar ahí en Parque Vida, ¿verdad? La loma esa.
1: Van a tirar el ahí dinero. Es capaz que van a tirar ahí una gradería y todo.
2: En la gramilla va a estar en 38,000 colones, muchachos.
1: 38,000 colones. Uh-huh. Te ayudo ahí, digo yo, terrazas. Esta terraza es A y B, 42,000 colones.
2: Que esa terraza, vamos a hablarlo realmente, esa terraza es igual. En ese Palomar, lo único que tiene. Lo único es que está un poquito.
0: Hay cementito para que se siente.
2: Exactamente. Okay, bueno. No hay barro, pero es el mismo Palomar.
1: Igual, la 500 especial, que ya sabemos que Parquillo tiene mucha localidad.
2: Que es el centro de las numeradas.
1: Ajá, esa vale 50,000 colones. La lateral 501, 502, 504, 505, esa tiene un valor de 55,000 colones. De aquí en adelante, agárrense, la lateral 401, 402, 404, 405, 63,000 colones. Y las centrales, que son como las más ya cotizadas, 70,000 colones. Hay un Golden Circle también que tiene un valor de 85,000 colones.
2: Así es.
1: Pero si usted lo saca en tasa cero, la más cara, sí, son 16,000 colones.
0: Al mes, cualquier cosa.
1: A 6 meses.
0: Ahora mi consulta es, muchachones ya entrados en edad.
1: Consulte.
0: ¿Golden Circle o Central?
2: No, Golden Circle.
1: Ah, mucho. No, es que
0: ahí sí se citaría al montón de gente.
2: Pues es que Golden Circle, no sé, es que depende de la edad, ¿verdad? Si hubiera sido más joven, Golden Circle, el puro frente. Pero Golden Circle, cuando usted entra y se hace un poquito hacia atrás en el centrito, tiene una vista extraordinaria. Y yo no sé, pero ese tipo de conciertos usted los vive de pie.
1: Sí, correcto. Es que también no son conciertos que...
0: Sí, que sea un mosh pit o algo así.
1: Ajá, exactamente. Sí, es como para ver, cool. Matizar. La gente pues va igual, va a cantar sus canciones, sí, y todo, pero no siento como que sea un concierto que, como decir, de Molotov.
2: A diferencia del de Molotov que hablamos ahora, está el Golden Circle y tenía un Escapit VIP que es más caro y que ahí sí va a ser el puro frente. Y ahí sí va a haber como un poquito
1: de pataditas.
2: Ajá. Creo que Gorillaz, el Golden Circle es completo, no hay ninguna diferenciación. Y evidentemente, pues tiene ese twist, ¿verdad? Gorillaz es más de matizar, fresquito, ahí, tuanis.
1: La fecha me encanta, sábado a partir de las 7 de la noche. Obviamente habrá mucha gente que por ser sábado, pues se va a ir antes, ¿verdad? Se va a ir antes, ahí a hacer su tardeada, de guardar campo y demás. Es un concierto que también, no sé, por el tipo de agrupación, le da a uno como ese aire, ¿verdad? Como esas ganas de, madre, qué tuanis, vamos a ver a Gorillaz, vamos a ver con los compas. Y yo pienso que también se puede llenar eso. ¿Sí?
2: Así es, ya lo saben, Gorillaz en Costa Rica, sábado 14 de noviembre, en el Parque Viva. Muchachos, vamos a ir con música precisamente de Gorillaz. Vamos a poner parte de sus temas más nuevitos, de su último disco, que es A Melancholic Hill. Y a la vuelta venimos con más.
1: Sí, buena pieza.
2: Temazo. La gente que nos escucha en radio va a escuchar primero una intro, porque los videos de Gorillaz siempre tienen unas intro. Entonces, de un solo le decimos, no es que esté mal.
1: Eso sí.
2: La gente que está viéndonos a través de las plataformas audiovisuales van a ver la versión en video, que es demasiado cool.
1: Eso es importante también tomar un tiempito para aclararlo, ¿verdad? Uh-huh. Porque muchas veces nosotros somos un formato de audio y video.
2: Sí.
1: Entonces, como transmitimos video, muchos de los videos tienen una intro, no entran de una vez como regularmente se escucha en radio.
2: Exacto.
1: Entonces, tal vez están en algún momento como ahorita o en otro, han escuchado o una parte inicial así como medio rara, incluso al final. Entonces eso es
2: para que Steven ahí lo... Ah, no, ya se nos fue Steven Villegas, de hecho ya no
1: llegó el cambio.
2: Vamos con música, Gorillaz, Omelo Calling Hill, y ya venimos con más acá en Revista Radio Rock.
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1: Casi nos matan ahí con un pitazo, pero bueno. Seguimos acá en Revista Radio Rock. Fue don Mauricio que no hay que acercarse tanto, don Mauricio, de los auriculares con el micrófono porque crea feedback, perdón, estimado.
2: Pues echándole la culpa a Esteban.
1: No, yo dije Esteban. Pero bueno, vamos a hablar de cine. Werewolf, la nueva película de Robert Eggers que va a estrenar en diciembre. Inicialmente, José, Robert Eggers tiene algo también antes de hablar propiamente de la película, y es que las películas de él siempre son, se sabe que existe una preproducción y una producción, pero siempre son un misterio, poco dice, poco habla, poco muestra, y básicamente sin ningún aviso ni nada, pum, simplemente Universal y Robert Eggers dijeron, ya está la película, es Werewolf y es fin de año.
3: Algo curioso de Robert Eggers es que es un director que le gusta la investigación. Él consulta documentos históricos, arquitectónicos, idiomas antiguos, los vestuarios de la época y las tradiciones, porque él dice que a él le gusta que sus películas sean lo más auténtico posible. De hecho, eso lo vimos en Nosferatu, que mucha gente se burló del bigote que usaba el personaje, pero resulta que los tenientes oligarcas de esa época todos usaban el mismo corte de pelo y el mismo tipo de bigote.
1: Robert Eggers, que evidentemente fascinó el mundo cinematográfico con su obra prima La Bruja, The Witch, en el 2015. Luego nos dio una película súper introspectiva, muy extraña, pero muy buena, como fue El Faro, del 2019, que estaba protagonizada por Robert Pattinson
3: y William Dafoe.
1: Luego, en el 2022, se dejó, yo creo que tal vez hasta el momento mi preferida de él, de Norman, El Hombre del Norte, que ahí es donde coincido, y evidentemente es completamente real, la investigación de, el mismo Eggers lo dijo, la investigación que hizo en torno a El Hombre del Norte le llevó casi un año completo solo saber bien todos los términos vikingos del Valhalla, esto y el otro, y como vos decís, él sí adecua todas sus películas en los personajes tal cual como lo son. Primero se fija en las necesidades visuales y después en el casting. Caso contrario, por ejemplo, que pasó ahorita mucho con la Odisea, ¿verdad? De Nolan, que él se fija primero en la parte actoral de la persona. Eggers no. Eggers dice, si una es de este color y de esta condición facial y de este cuerpo, así es primero lo que él va a ir a conseguir en el casting.
3: Y de hecho lo vimos en la escena de Björk, que representaba una bruja, la cual fue bastante grotesca a nivel visual por cómo se veía la actriz. Y ahí uno dice, pucha, de verdad que le pone. De hecho, en The Norman a mí me encantó el hecho de que no le pusieran los cascos con cuernos a los vikingos, porque eso nunca existió. Fue algo que se adaptó con la época. Y él dijo, no, papi, lo siento, pero los vikingos no son así.
1: Así es. Luego, obviamente, en el 2024 nos cautivó con Nosferatu. Y ahora, Werewolf, la nueva película.

0: precisamente por esa gran preproducción que hay. Él hace películas cada 2 años y medio, 3 años más o menos. Y él, dentro de la, cuando estrenó Nosferatu, recuerdo muy bien que en Variety, el medio especializado norteamericano en cine, él indicaba que diciembre le gustaba mucho porque es esa contrapropuesta en la parte de ambiente, más allá de la parte de cartelera. Él dijo, es una contrapropuesta propiamente del ambiente festivo navideño, yo doy la otra cara de la moneda. Y por eso también va a cenar El Hombre Lobo en diciembre, en Navidad técnicamente.
1: Me parece curioso, yo siempre pensé que le gustaba hacerlo en diciembre, porque era como una época fría, ventosa, noches bastante calladas, que ayudaban como para crear este ambiente de misterio. Y es que Robert Eggers se ha vuelto en uno de los directores más importantes de la época, a pesar de sus pocos proyectos, porque son pocos, pero todos son con una calidad altísima. De hecho, Universal anteriormente trató de traer lo que era el universo de sus monstruos clásicos, digamos, Frank Frankenstein, Drácula, La Momia, lo cual no le fue bastante bien, y ahora Robert Eggers, sin la necesidad de mezclarnos, nos está volviendo a traer estas historias de una manera sumamente artística, porque no puedo hablar solo de la calidad, sino del arte, porque es arte las producciones de él.
0: Lily Robdeep, Aaron Taylor Johnson y William Dafoe, que es muy frecuente en las películas de Eggers, es parte de un elenco que también, evidentemente, el muchacho pues se pule mucho en quién elige y en quién no.
1: Curioso que vamos a tener dos Depps en películas totalmente diferentes en diciembre, pero sí, el elenco de él siempre lo ha sabido elegir. Tuvimos a Alexander Skarsgård en lo que fue Norman, tuvimos al polifacético Skarsgård que nos dio de It para hacer al Conde Orloff, anteriormente en Nosferatu, en Lighthouse nos trajo a Robert Pattinson, que jamás me lo imaginé en este papel y lo hizo increíble, y en The Witch él trajo a Anya Taylor-Joy, que en ese momento no era la actriz que es hoy, y gracias a esta película le abrió demasiadas puertas.
0: Vamos a ir con música y a la vuelta hablamos de la otra cara de la moneda del otro Depp y la otra cara de la moneda en estrenos para Navidad.
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1: Nominada a Mejor Película en el Festival de Berlín, Moscas. Este film nos presenta a una mujer cuyo mundo cuidadosamente controlado comienza a cambiar cuando una difícil situación económica la lleva a entrelazar su vida con la de un hombre y su hijo.
2: Una rebotada más y te avento esa cosa por la ventana.
1: Cuenta con el debut del joven actor mexicano, Bastián Escobar.
3: Le tengo que dar las pantuflas a mi mamá.
1: The Hollywood Reporter la cataloga como una encantadora, tierna y emotiva comedia dramática, dirigida por Fernando Emkek, ganadora Mejor Dirección en el Festival de San Sebastián y de Mejor Película en el Festival de Berlín. Moscas llega a conquistar el corazón del público este 6 de agosto, solo en cines.
4: Cristian, y tengo 9 años, yo juego con...
1: Desde Oslo, la capital de Noruega, llega la aclamada trilogía de Oslo, un evento cinematográfico a cargo del director Dag Johan Haugerud. Compuesta por Deseo, Sueños y Amor, ganadora Mejor Película en el Festival Internacional de Berlín. Estas tres historias que exploran el autodescubrimiento, el amor, la sexualidad y las relaciones humanas desde distintas perspectivas. Acompáñenos al foro del fin de semana de estreno y consulte horarios y funciones en www.cinemagali.com. La trilogía de Oslo llega al Cinemagali este 20 de agosto. Nominada al Oscar como Mejor Actriz en 2022, Kristen Stewart debuta como directora en La Cronología del Agua, película nominada a Mejor Película en el Festival de Cannes. Está basada en las memorias de Lidia Jugnavich, que retrata su propia historia, una mujer que encuentra refugio en la literatura y la natación, que muestra en crudo el retrato sobre el abuso, la resiliencia y la búsqueda de una nueva oportunidad para sanar. La Cronología del Agua llega a los cines el próximo 3 de septiembre. Nominada a Mejor Película en el Festival de Cannes. Adolescencia, Sexo y Muerte en Campamento Miasma. Llega a los cines este 13 de agosto la embriagante y excéntrica nueva película de la directora Jane Schoenbrook. Nos sumerge en la historia de una joven cineasta decidida a revivir una franquicia en declive. Sin embargo, cuando encuentra a la actriz principal, ambas quedan atrapadas en una inquietante espiral de sangre, deseo, miedo y delirio, que cuenta con una propuesta tan perturbadora como fascinante. La película se convierte en una sátira que desafía al terror, descrita por Deadline como un cóctel explosivo de miedo.

0: Miedo y deseo. Adolescencia, sexo y muerte en Campamento Miasma. Solo en cines.
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5: Si usted creía que hacer películas de cuentos de hace muchos años era raro con Christopher Nolan, que le fue extraordinario con Odisea, pues viene una navideña del cuento de Navidad de 1843, tema de personaje de Charles Dickens, y que vuelve a los cines porque no es la primera vez, comenzando por ahí.
6: Correcto, Dani. De hecho, ya hay varias versiones protagonizadas por George C. Scott, Patrick Stewart, que creo que es la versión más conocida. Tuvimos una versión animada con Jim Carrey. Incluso Sir Michael Caine tuvo su versión adaptada con los Muppets. Y hasta Mickey Mouse tiene una versión animada. Esta vez le tocó a Johnny Depp interpretar a Ebenezer Scrooge en un cuento de Navidad. Un dato curioso es que Charles Dickens escribió esto en 1843. Uh-huh. Pongámonos a ver lo vieja que es, que Bob Marley, el ayudante de él, murió, y no se explica muy bien en las películas de qué murió, pero siempre lo vemos como con una banda alrededor de la cabeza.
5: Ajá.
6: Eso fue porque en ese momento la gente se moría de caries, le daba una infección en el diente y se moría porque no había manera de curarlos.
5: Qué loco, ¿verdad?
6: Se imagina lo que es morirse de un dolor de dientes.
5: Sí. ¿Quién habrá descubierto que sacárselo curaba eso? Producida por Paramount, reinvención de un clásico literario llegará a los cines a final de año, obviamente en el periodo de Navidad, y no de las cosas que, pues, ya lo dijiste, pero es de lo más también relevante, es evidentemente un regreso en una producción que yo creo que le queda como anillo al dedo a Johnny Depp.
6: Johnny Depp, que nos ha dado personajes como Edward Manos de Tijeras, Sweeney Todd, Ichabod Crane, Willy Wonka, o el más conocido, el pirata Jack Sparrow, es alguien que se ha logrado adaptar a múltiples personajes bastante diferentes, y yo siento, después de este descanso no voluntario que obligado. Va a llegar Johnny Depp con más fuerza, más energía, a regresar a hacer lo que ama, y dándole este papel excéntrico, siento que va a sacar lo mejor de él para regresar ya a los grandes blockbusters.
5: Así es, llegando al final del programa, también recordarles, lo han escuchado por ahí en las cuñas de este programa del día de hoy, es que esta semana, propiamente el jueves 6 de agosto, se va a estrenar en el Cine Magali y Cines Seleccionados la película mexicana Moscas, película de el director Fernando Einbeck, y que ha sido una de las películas multiganadoras a nivel internacional en diferentes festivales, incluyendo el Festival de Berlín. Así que desen la vuelta, es cine independiente pero del mejor nivel, una comedia con drama que, pues, evidentemente aborda un montón de temas dentro de la convivencia humana. Vayan, véanla, está súper recomendada, Moscas.
7: Sí, no, y antes de irnos ya en anuncios parroquiales, recuerden que hoy hay un concierto en Peppers. Hoy Peppers toca a Terciopelados. La banda que le estará abriendo es El Parque.
5: Hay entradas todavía disponibles.
7: Hay entradas
5: para los que
7: disponibles.
5: No han visto a Terciopelados en, sí, su vida. La banda alternativa colombiana más importante.
7: Sí, sí, sí. Un día podemos hacer un especial de agrupaciones como principales de diferentes países, ¿verdad?
5: Estaría bonito.
7: Estaría bonito.
5: Sí, estaría bonito. Y antes de irnos, también para la gente amante del punk rock, pero del clasiquito, así rápidamente, Social Distortion, una banda muy, pero muy de culto, que sé que al que le gusta Social, uh-huh, se casa con ellos para tener un tour latinoamericano. No va a pasar por nuestro país, no, lastimosamente, o por lo menos hasta el momento no hay nadie que se haya atrevido a anunciarlo, pero va a estar en el mes de noviembre en diferentes fechas alrededor de Latinoamérica. Va a estar en el Velódromo Olímpico en la Ciudad de México el 6 de noviembre, el 9 de noviembre estará en Buenos Aires, Argentina, el 14 y 15 va a estar en Brasil, en Sao Paulo y en Cutiva, y el 17 cerrará su gira en Santiago de Chile. Así que, amantes de Social Distortion, pues hay que elegir, ¿verdad? Sí,
7: amigos, pero es que ya noviembre está muy lleno. No. Que se nos olvidó decir que entre Gorillaz y Fabulous Skylax también viene Soda Stereo.
5: Está Soda, está el show de Soda Stereo.
7: El 11 de noviembre.
5: ¡Qué semana!
6: No, sí, y es el primer concierto con un holograma en Costa Rica. Sí, ajá, también.
7: Sí, entonces, va a estar tiene bueno su plus. Que hagamos de hologramas.
5: Así es.
7: No, no, qué semanita la de noviembre.
5: Muchachos, nos escuchamos el próximo sábado al ser las 11 de la mañana acá por Teletica Radio 91.5 FM, que hay en compañía de la mejor programación. Y recordarle a la gente que está haciendo la romería, ir con mucho cuidado, bien hidratado, protección solar, aunque no está haciendo hoy mucho sol, igual ponerse porque el vientico quema, y la gente que igual está en la pista, así de Cartago, conductores, pues también mucho cuidado porque hay muchísimas mentes humanas en la calle.
7: Muy importante, sí. Nos escuchamos la próxima semana.
5: Hasta luego, chao.
6: ¡Chao!

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1: 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Qué gusto saludarlos, amigos. Bienvenidos. 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

0: 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Aquí estamos con nuestro Facebook de Teletica Radio y Sensación Deportiva. Bueno, aquí con la compañía del doctor Eduardo Sáenz y don Edmar Soto para iniciar esta tarde aquí desde Pescadito. Estamos frente a Multiplaza del Este, aquí en Curridabat, y ya con una muy buena cantidad de amigos con los que vamos a compartir esta tarde aquí en Sensación Deportiva. ¿Cómo está, don Bimar?
1: Buenas tardes, don Leonel. Un saludo a todos, al doctor aquí, a toda la gente presente aquí en El Pescadito, lugar frecuente. Venimos por aquí a menudo, nos queda muy cerca de la casa.
0: Doctor, muy buenas tardes.
2: Muy buenas tardes, don Leonel. Muy buenas tardes, don Bismarck. Muy buenas tardes a todos, miles y miles de radioescuchas de este gran programa, bueno, y televidentes de Sensación Deportiva, de este lugar icónico, El Pescadito, en honor a don Eduardo Pescado.
0: Muy bien. Hoy se reinicia el campeonato nacional. ¿Y cuál es la gran noticia del campeonato?
1: La gran noticia del campeonato.
0: ¿Cuál es la gran noticia del campeonato?
1: Ahora sí me cogió, ¿no? Porque...
0: sea don Eduardo, ¿cuál es la gran noticia?
1: Que pagó San Carlos.
2: La noticia del campeonato ahorita es que, bueno, es la primera fecha que se juegan todos los partidos. A raíz de que se le avaló la autorización a la Asociación Deportiva de San Carlos de jugar contra el Deportivo Saprissa. Para mí esa es la noticia. Saudó la deuda de 68 millones y tiene autorización para jugar mañana a las 4 en el Reducto Morado.
0: Por ahí anda. La gran noticia es que...
2: jornada completa, don Leonel.
0: Vamos a tener una jornada completa, la 2. Lamentablemente en la primera ya saben todo lo que pasó. Bueno, hoy Punta Arenas y Sporting a las 5 de la tarde y luego a las 8 de la noche la Liga Deportiva Alajuelense recibe a Escorpiones. Para el domingo a las 4 de la tarde el Deportivo Saprissa recibe a San Carlos, el Inter de San Carlos enfrenta al Club Sport Herediano a las 6 de la tarde allá en el Carlos Ugalde Álvarez. Y el lunes tenemos el partido de Pérez Celedón y Club Sport Cartaginés a las 8 de la noche. Josué Ugalde va a dirigir el partido Punta Arenas Sporting, William Matus, Liga Deportiva Alajuelense Escorpiones, Adrián Chinchilla, Deportivo Saprissa y San Carlos, el Inter de San Carlos y Club Sport Herediano lo va a dirigir David Gómez, y el lunes Pérez Celedón y Cartaginés lo va a dirigir Brian Cruz. Así arranca un campeonato que, bueno, con el recorrido, con el caminar, por supuesto que irá tomando forma, y no solo forma, sino ritmo y también la atención de la gente.
1: No, Leo, eso va muy rápido. Ahora el jueves jugamos el Herediano, mañana jugamos contra San Carlos, contra el Inter San Carlos, el miércoles viene Alianza en El Salvador, y después sigue otro partido aquí, después Nicaragua. Toda la cosa aquí es aquí, como dice, hay que pellizcarse, porque eso de que estamos empezando aquí ya no se vale, porque hay que ir rápido. En el caso de nosotros, el Herediano, Leo, y empezamos como no lo que queríamos todos los heredianos. Como lo dije yo, el partido del jueves, eso fue un verdadero bostezo. El Herediano nos sorprendió a los heredianos en el sentido de que cero actitud, no se veía ganas de jugar, ganas de ir a atacar, de ganar el partido. No, Leo, y es que esto no creo que sea problema de jugadores, problema de técnico. Aquí sí hay una cosa que hay que rescatar. Yo lo dije, los cambios no funcionaron. Sí me gustó mucho este muchacho Aarón Suárez. Este muchacho Aarón Suárez, don Leo, y ojalá don Jacuni nos estuviera escuchando para voy a darle aquí lo que yo creo que el Herediano, el equipo está trabado, don Leo. A mí me parece que el equipo está trabado. A mí me gustaron Suárez. Yo creo que si el Herediano juega con Aarón Suárez en el centro, como 10, repartiendo balones, y nosotros, don Leo, tenemos que liberar a Elías Aguilar. Elías Aguilar tiene que jugar suelto. Para mí, Elías Aguilar debería jugar entre el 9 y el 5, el contención.

0: Porque cuando a Elías se le dan labores defensivas, Elías se pierde. Elías es un jugador ofensivo, él es un jugador que hay que dejarlo alegremente que juegue, porque él crea, él mete pases filtrados. Entonces yo creo que por ahí anda la procesión. No, Leo, yo pienso que me gustaría ver a Aarón Murillo de vuelta, ya le está totalmente recuperado. Este muchacho Juárez lo ha hecho muy bien, Eduardo Juárez, pero Murillo ya es más técnico, y yo creo que es lo que necesitamos para desentrabar el equipo.
1: Bueno, en el segundo tiempo ante el Maratón jugaron con 2-10. Ahí estuvo Aarón Suárez y estuvo Aguilar también.
0: Exacto, y don Leo, eso es lo que yo digo, por eso a Suárez me gustó mucho, pero el problema que yo veo con Elías es que él se traba mucho, porque él tiene labores que yo creo, como le digo, no le dicen: Elías, despreocúpese por defender, simplemente dedíquese a lo suyo, ataque, vaya, juegue alegre, meta pase, lo que usted sabe hacer. Cuando a Elías se le dan labores defensivas, él es un jugador muy pasado, entonces usted ve que Elías coge la bola para y para atrás. Entonces el Herediano no tiene sorpresa. Usted nunca ve al Herediano, no lo vio jugar. Tenemos oportunidades de contraataque, pero no se aprovechan porque el equipo es muy lento, por la pausa que hace Elías Aguilar. Entonces lo que yo estoy diciendo es: liberemos a Elías, déjenlo jugar, pongamos a Suárez, que por lo que yo vi se ve muy bien. Déjelo a él distribuir las bolas ahí y a ver qué pasa. La otra cosa, don Leo, necesitamos, ojalá que Lesme ya esté. Tengo entendido que el pase llegó, no sé por qué no jugó el jueves, no sé qué pasó, si es que hay otro problema ahí con otros requisitos en el campeonato centroamericano, pero hay que ver qué tal viene Lesme, porque definitivamente, como yo lo dije, a Marcel Hernández anda bajo de nivel. Él se va a recuperar, pero hay que darle tiempo.
1: Y sobre lo que usted apuntaba de, ¿cómo se llama?, de la programación apretada que tiene el equipo Herediano, eso lo tienen los demás, ¿verdad? Lo tiene Saprissa, lo tiene Cartago y lo tiene la Liga Deportiva de la Juárez. Así que es como se llama, bueno, esta semana que viene van a haber 3 partidos. El Cartaginés descansa, ya vamos a hablar un poco también de esa programación. Así que, don Eduardo, el Saprissa también con un calendario apretado, alternando lo que es campeonato nacional y la Copa Centroamericana.
2: Sí, señor, y don Bismar y compañeros, sí, es una realidad, es un calendario muy apretado donde tienen que saber manejar muy bien lo que es el campeonato nacional y la Copa Centroamericana. El Deportivo Saprissa va a jugar contra la Alianza de Panamá y mañana contra la Asociación Deportiva San Carleña de San Carlos, un equipo que viene de un problema administrativo muy importante. Ya saldó la deuda con la Caja Costarricense del Seguro Social, los 68 millones, tiene otras deudas muy pesadas, y no sé este equipo sancarleño en qué condición anímica y futbolística va a llegar mañana al Reducto Morado, si ha estado entrenando o no. Puede ser que se lleve una goleada, no lo sé, hay que ver cómo viene este equipo. Pero bueno, sí, el Deportivo Saprissa va a tener que cumplir con su partido mañana, hay que ganar. El Deportivo Saprissa tiene una deuda, ya lo sabemos, 2 años de no ganar un torneo nacional. Yo espero que don Hernán Medford mañana pues pueda proponer, o la alineación que vaya a proponer mañana sea para sacar ese partido. Tengo entendido que lo que he leído, lo que he escuchado, es que él va a tratar de balancear evidentemente la Copa Centroamericana con el torneo nacional, pero el Deportivo Saprissa me parece que se ha reforzado, tal vez no como quisiéramos, tal vez hubiéramos querido otro delantero más en el Deportivo Saprissa, pero me parece que el Deportivo Saprissa se ha reforzado para poder defender, luchar por este campeonato, y está apostando a la juventud, que eso es lo que yo he podido sacar conclusiones, donde me parece que hay una instrucción institucional de poder priorizar a los jóvenes, y espero que don Hernán Medford siga en esa línea para poder renovar a nuestro equipo. Vamos a ver cómo nos va. El Deportivo Saprissa le gana al Lumesit, que es lo que tenía que hacer. Sacó el resultado ante un equipo que ya lo hemos

0: mencionado que es un equipo incipiente, no le vi un buen segundo tiempo en Panamá, y obviamente afectado por la expulsión de Luis Javier Paradela, que no puede ser posible, ¿verdad?, que estemos cometiendo este tipo de errores por falta de concentración. Es que yo no sé, don Leonel y compañero, yo he visto a Luis Javier Paradela como que anda muy acelerado. Porque eso hay que hablarlo en el camerino. Pero Luis Javier Paradela, con los dos goles contra Municipal de Pérez Celedón, don Hernán Medford lo va a consolidar como titular. Entonces, mañana va a ser titular, no me cabe la menor duda. Por el otro extremo, hay ciertas... todavía para él, creo que tiene todavía alguna, es dubitativo ver si va a colocar a Vance Hernández o a quién va a colocar por el otro extremo, pero Javier Paradela mañana va a ser titular. Entonces, vamos a ver cómo nos va, pero sí, el Deportivo Saprissa creo que llega mañana con un favoritismo, no solo por ser local, sino por lo que le ha pasado a la Asociación Deportiva Sancarleña, tanto administrativamente como deportivamente. No sabemos equipo anímicamente cómo llega, porque hay una incertidumbre en cuanto a si le van a pagar el salario. O sea, hubo jugadores que se fueron, como Super Mario González, que casualmente se fue a la Alianza del Salvador, que yo creo que ya lo oficializó el Super Mario González, el gran portero salvadoreño. Entonces, vamos a ver cómo lo va mañana.
1: Sí, es una lástima lo que ha vivido San Carlos. Sin embargo, hasta donde tengo entendido, en lo deportivo han trabajado normalmente en los últimos 22 días. Hubo un acuerdo para cancelar algunas diferencias económicas que habían con los jugadores, y con ello, por supuesto, que el Paté Centeno goza de tranquilidad para llegar con un equipo competitivo mañana al estadio Ricardo Saprissa. Dice por acá el ingeniero Oscar Durán: Leonel, aquí escuchándolo fuerte y claro desde Colombia, gracias a Global Travel. Saludos a los contertulios y amigos del equipo Sensación Deportiva, nos dice el amigo y contertulio Oscar Durán. Perdón, quiero hacer un paréntesis. Nos está informando del fallecimiento de Marcial Vargas Carrillo. Lo van a velar hoy en la funeraria del Magisterio en el Paseo Colón, y la misa hoy a las 2 de la tarde, pues, en la iglesia de Santa Marta en Yaris. De la Y. Estamos aquí con... No tenemos así con muy buena luz aquí.
2: Para el doctor. Doctor, una pregunta. Yo no he visto al Saprissa jugar todavía. Sí oigo que tiene muchos jóvenes. ¿Usted realmente cree que estos jóvenes pueden hacer campeón al Saprissa, o le están vendiendo humo? Porque a lo que yo entiendo, Saprissa es un equipo de veteranos, pero ni con los veteranos han ganado absolutamente nada. Entonces, ¿ustedes le están vendiendo humo a la afición con que ahora están poniendo jovencitos? ¿Será esto una excusa para más tarde no ganar nada todavía y decirnos que es que el equipo muy jovencito, muy nuevo? Entonces, tal vez usted nos pueda aclarar, y principalmente a la afición del Saprissa, porque ustedes están desesperados por un campeonato que no lo ganan desde que hay bar.
0: Sí.
2: Entonces, eso me gustaría oír su opinión, de que si este equipo tan joven de Saprissa, que yo no lo he visto, tiene verdaderas posibilidades de ser campeón.
0: Vea, don Bismarck, ya estos veteranos que usted estaba mencionando, ya lo hemos dicho acá, le han dado muchas glorias al Deportivo Saprissa. Por algo es el equipo más ganador de Centroamérica y tiene 40 títulos nacionales. ¿Okay? Ustedes tienen 32, tienen todavía un camino que recorrer. Por ejemplo, Néstor Mariano Torres, que ha estado inmiscuido en 8 títulos, de 32 a 40. Y así David Guzmán, el loco Guzmán, que si Saprissa queda...
2: No,
0: Y el Deportivo Saprissa se ha atrasado en ese recambio. Cuando estuvo el señor Guilá, que para mí fue un error, el mismo Hernán Medford lo dijo, me encontré aquí, estos españoles no sé qué hicieron, pero ahorita tenemos jóvenes que don Hernán Medford, que yo quiero realmente...

0: De ver la propuesta futbolística de Don Hernán Medford para recambiar a estos jugadores. Vea que ya David Guzmán no es titular, Ariel Rodríguez, el Samurái, que es el segundo goleador en la historia del Deportivo Saprissa, detrás de Evaristo Coronado, que tiene 151 goles, por cierto, no, ya no es titular. Pero estamos viendo, por ejemplo, a Matías Elizondo, vemos a este señor Urbina, y esperemos de otros jugadores, como yo quiero ver a Matías Cordero también en esa defensa, etcétera. Sí, claro que sí, estamos apostando, y el Deportivo Saprissa va a luchar por este campeonato. El Deportivo Saprissa siempre va a ser un candidato a ser campeón nacional, don Bismarck, no se lo olvide. El Deportivo Saprissa siempre va a ser candidato a ser campeón nacional. Y ahorita vamos a ver cómo nos va también con el panameño, ¿verdad? Con el Búfalo, con Williams. Pareciera que se va a vender a Fidel Escobar. Hay ofertas de equipos, creo que de la MLS, inclusive el León Viejo, el Olimpia anda atrás de él. Y con ese dinero podríamos todavía en la ventana de fichajes traer un nuevo delantero. Entonces sí, ahí tenemos varios jóvenes que van a venir a recambiar al Deportivo Saprissa. Y yo siempre lo he dicho, estos grandes jugadores que no tienen grandes glorias, como Kendall Waston, como Ariel Rodríguez, que es un 9 nato, que liquida, como Néstor Mariano Torres, el extranjero que tiene más partidos en el campeonato nacional, el extranjero que tiene más goles con el Deportivo Saprissa, que nos ha dado 8 campeonatos, ¿ok? Entonces, eso se va a recambiar paulatinamente, pero sí, hay una orden institucional de la Junta Directiva del Deportivo Saprissa, el señor Artavia y don Eli Glonis, de incluir a los jóvenes, y ahí tenemos varios jóvenes para poder luchar por el campeonato. Como todo en el fútbol es impredecible, no sabemos qué va a pasar, pero el Deportivo Saprissa va a pelear. Empezó ganando bien, bueno, aunque un equipo, y estoy de acuerdo, como los Guerreros del Sur, que de Guerrero no tuvieron nada, pero Saprissa tuvo que hacer lo que tenía que hacer, que era golear. Vamos a ver, ahí nos vamos a ver, creo que el 6 de septiembre contra ustedes, me parece, ahí vamos a ver.
1: Doctor, la pregunta era muy simple, ¿sí o no?
0: Sí, señor.
1: Usted se me fue como buen saprissista.
0: No, sí, señor.
1: A la historia, yo le pregunté, ¿tiene chance Saprissa de ser campeón con estos jóvenes, sí o no? Es sí, una respuesta, sí, don sí o no. Usted ya me contó la historia como buen saprissista.
0: Sí, sí, don Bismarck.
1: Todos los campeonatos.
0: No, para que no se lo olvide.
1: Todos los viejitos que tienen ahí.
0: Pero para que no se lo olvide.
1: Entonces, sí o no, van a ser campeones, sí o no.
0: Vamos a luchar por el campeonato, no puedo decir que sean campeones, pero yo espero, vamos a ver.
1: Y al club, agua, no,
0: y
1: cambiado,
0: no, tranquilo, no. Y al club Sport Herediano, ojalá que no le entre la campeonitis, porque cuando un equipo es campeón, ¿verdad? Y viene con esas ínfulas de, porque yo contra el Maratón vi un equipo totalmente partido, le metieron una muralla a China, porque eso es lo que hizo el ¿cómo que se llama? El Monstruo Verde, que es un análogo del Monstruo Zapisita. El Monstruo Verde les puso una muralla a China. Y como usted bien lo dijo aquí, aislaron a Elías Aguilar, porque ya Elías Aguilar no puede ser un caminador en la media cancha, don Bismarck, no puede ser un caminador, un día tiene que defender y tiene que llegar a la línea de ataque, que él tiene gol y es un gran jugador, pero lo aislaron. Oiga, o sea, el Maratón desnudó al Club Sport Herediano en esta Copa Centroamericana. Y ojalá que no les eche esa campeonitis, porque cuando los equipos tienen esa campeonitis, los otros equipos se están preparando para vencerlo.
1: Doctor,
0: no, pero por eso, el Deportivo Saprissa va por su campeonato.
1: Eso de campeonitis, sí. Pueda que les dé a ustedes,
0: bueno,
1: que
0: no
1: hagan,
0: bueno,
1: nada.
0: No,
1: un equipo como el Herediano,
0: bueno, vamos
1: que está
0: a ver.
1: Acostumbrado a ganar campeonatos.
0: Vamos a ver.
1: Ya eso de la campeonitis a nosotros no. Vean, nosotros tenemos la gran ventaja de que podemos dar el lujo de no ganar absolutamente nada ahora por 6 meses, un año, porque nosotros ganamos cada año al menos un campeonato. Entonces nosotros tranquilos, vea, es que qué lindo ver a estos alajuelenses y los saprissistas vivir del dolor ajeno, como el Maratón. ¿Qué equipazo el Maratón, verdad? ¿Cómo nos...?
0: Tácticamente.
1: Sí, pero Heredia no jugó nada, nosotros no jugamos a nada, usted bien lo sabe. Entonces, ellos felices.
0: Me hicieron tiros a Marco.
1: Ustedes no pueden ganarnos, ni Alajuela, ni Saprissa pueden ganarnos. Entonces, tienen que disfrutar lo que nos pase con otros equipos.
0: No, no.
1: Pero está bien, eso se vale, esto es fútbol y eso se vale. Para mañana, a todos los heredianos, vamos para San Carlos. Este equipo yo nunca lo he visto jugar, don Leo, no sé qué tan bravo es, qué tan bueno es. Herediano, sí, tenemos que ir a jugar mañana, mañana hay que ir con la actitud de que hay que ganar, hay que ganar. El Herediano es el campeón nacional, tiene que demostrarlo, tenemos que demostrarlo, tienen que haber cambios. Don Leo, una cosa que quería mencionar también, Keiser Fuller, don Leo, Keiser Fuller, hay que, don José Jaco tiene que decidir si lo quiere de delantero o de defensa, pero cuando usted hace cosas a medias no se puede. Entonces, Fuller es otro jugador que hay que mandarlo adelante, él es muy veloz y él se enreda solo a veces, sí, muy bien, pero también enreda a todo mundo. Entonces, Herediano tiene demasiadas armas, pero hay que saberlo posicionar al equipo, y Jaconi sabe eso. Entonces, es cuestión de tiempo. Mañana, ojalá que el equipo dé una buena presentación y que ya las aguas vuelvan a su normalidad.
2: Jafet, no pierda tiempo. Aquí tiene al asesor de Jaconi. Aquí tiene al asesor de Jaconi para que haga todos los cambios. Oiga, yo sé que esto está comenzando, que lo que pasó con Punta Arenas, lo que pasó con este equipo Maratón, ha sido una muestra de debilidades del equipo Herediano. Pero tendrá que mejorar mucho Herediano también si quiere pretender ser campeón en ese campeonato.
1: Totalmente de acuerdo, don Leo. Y es que este es el secreto. Es el mismo equipo, el mismo entrenador. Entonces, hay que ver qué es lo que está pasando. A veces, y pueda que se venga un bajonazo, eso es común en el fútbol también. Esperamos no verlo. No, la mayoría de la afición salimos muy, muy, muy insatisfechos el jueves, no porque como jugó Heredia, sino por la actitud, don Leo. No se le vio ganas al equipo, y eso es lo que preocupa. Ahora, de venir ahí a decir, como alguna gente dice, que Jaconi, y no los heredianos, porque en el estadio yo no vi ni un solo comentario en contra de Jaconi, pero venir a criticar a un entrenador como Jaconi, y le digo una cosa, sí, yo quiero que Heredia juegue como cuando jugaba con Godomodir Jaques, pero ya lo que tenemos es a Jaconi, y hay que respetárselo, él juega así, y nos hizo campeones. Entonces, él pone el equipo así, y hasta el momento, todo bien. Ahora sí, una cosa seria, don Leonel, que Jaconi tiene que tener cuidado. Un empate más aquí mañana, y un empate, una pérdida en la Centroamericana, ahí sí se nos van a poner las cosas en problemas.
2: Sí, no crean que van de weekend. No crean que van de weekend mañana a ¿cómo se llama? A San Carlos. Por cierto, estaba escuchando unas declaraciones de Amarini Villatoro, que yo creo que se le tiene que poner mucha atención. Dice que este es un torneo de 4 jornadas. Eso es la primera fase de esta Copa Centroamericana. En eso estamos de acuerdo. Es muy corto. No hay margen de error. En casa hay que ganar sí o sí, y de visita hay que ir a tratar sumar. Bueno, no lo hizo Herediano, lo hizo la Liga, lo hizo Saprissa y lo hizo Cartago. O sea que ahora Herediano, por supuesto, obligadísimo. ¿Por qué? Bueno, porque el resultado que se dio allá en Panamá, el que se dio en el estadio Alejandro Morera Soto del Herediano, o el resultado de la Liga Deportiva Alajuelense ahí mismo también, todo eso hay que refrendarlo con el siguiente juego de esta semana que viene.
0: Sí, definitivamente, o sea, son 4 partidos en la primera fase que son, hay que ganar en casa definitivamente como sea. O sea, el resultado hay que obtenerlo, y lo que se puede arañar de visita. Si usted ve realmente la jornada, uno puede concluir, sí, los equipos costarricenses sacaron buen rédito, porque Saprissa gana la Liga Deportiva Alajuelense, el Club Sport Cartagena, que hace un gran partido en el trébol, que mereció ganar, pero ya por diferentes vicisitudes no ganó, por un blooper, el blooper de la semana de Kevin Briseño, que pareciera que a veces tiene este tipo de cosas, y no liquidó, porque yo estuve revisando las estadísticas, tuvo más opciones de gol, no tanto la posición del balón, pero sí más opciones de gol, y pudo haber ganado, y mereció ganar, pero ya hay que hacer los goles. Y aquí el que desentonó fue el Club Sport Herediano, que empata en casa contra el Moncho Verde del Maratón de San Pedro Sula. Pero es una buena jornada para los equipos ticos, y como usted lo dice, viéndonos aquí en refrendar, Deportivo Saprissa debe ganar a la Alianza. La liga tiene una visita difícil al Diriangén el próximo martes. Y el Club Sport Herediano, creo que Cartago descansa, me parece. Y el Club Sport Herediano tiene que ir a jugar al Cuscatlán contra la Alianza, que dio una gran sorpresa contra contra la Antigua, contra las Panzas Verdes del antiguo Guatemala. Y ese estadio probablemente, yo no sé qué tan lleno va a estar, pero él puede meter hasta 20.000 ahí en el Cuscatlán. O sea, el Club Sport Herediano no lo va a tener sencilla en El Salvador. Pero don José Yacone, que aquí se lo refrendo a don Bismarck, es un gran entrenador, que por cierto, ¿cómo que se llama? De Saprissa Corazón salió don Bismarck, Yacone, ¿eh? Pero sí, es un entrenador que 3 títulos nacionales, ascendió el OCR, creo que tiene colmillo para poder ir a pelear a El Salvador. Pero sí, don Leonel, tenemos que, y los cuatro equipos que ustedes están obligados a clasificar, llegar a instancias finales.
2: Así es, siempre hemos hecho hincapié en esto. Este torneo, en la segunda fecha de esta Copa Centroamericana, se va a jugar el 4 al 6 de agosto. Bueno, por supuesto que el partido del próximo martes, Diriangén Liga Deportiva La Juelense a las 8 de la noche, Saprissa Alianza de Panamá. Recordemos que hay dos alianzas, uno de Panamá y otro de El Salvador, porque Alianza del Salvador recibe al Club Sport Herediano también a las 8 de la noche. Repito, el Club Sport Cartaginés descansa en esta fecha, y ahora a ver cómo Saprissa, Heredia y la Liga Deportiva Alajuelense resuelven esta segunda fecha.
1: No, Leo, si yo me confundí ahí cuando estaba viendo Herediano Alianza y veo Saprissa Alianza, y yo digo, Alianza va a jugar con los dos el mismo día. Está raro. No, Leo, una curiosidad, algo que me parece extraño. Queremos ir al partido contra Nicaragua, en Nicaragua, pero empecé a buscar vuelos y no hay vuelos a Nicaragua de Costa Rica. Yo no sabía eso. Es increíble. Yo pensé que era fácil. Estamos aquí a la par. Yo pensé que era cosa de un vuelo y ir ahí. Y no, es una gran sorpresa. El miércoles quería ir a El Salvador, pero no sé si ustedes están enterados. René Barbosa tiene algo para Nel López. Hay una actividad a beneficio de Nel López en la casona del Ali, ajá. Entonces nosotros queremos ir ahí, pero yo creo que si no me hubiera ido para El Salvador, porque usted sabe que yo soy de los heredianos, que a mí me gusta ir al estadio, a mí me gusta ir a ver al equipo ahí, y yo disfruto mucho, pero a Nicaragua, entonces no sé cómo vamos a hacer, porque hay que irse manejando, dicen que en bus, no sé, pero a lo que es avión, olvídese, sí, eso fue sorpresa para mí.
0: El Estadio Independencia del Real Estelí, no, es correcto, eso creo que queda 3 horas de Managua. La logística es complicada para llegar al Estadio Independencia.
2: Estamos aquí desde esto que es Pescadito, ubicados aquí en Curridabat, en la calle anexa a Alice, frente al centro comercial, o más bien a Multiplaza del Este. Gracias, doctor.
1: Gracias, don Leo.
0: Muchas gracias, don Leonel.
2: Se dieron gusto ustedes, ¿verdad?
0: Una pequeña cuñita, me puse esta camisa del Limón FC, desaparecido en el 2022, solo para siempre refrendar lo que siempre ha dicho, cómo nos hace falta un equipo limonense, es mi segundo equipo, y ojalá que la federación y todos los que están involucrados en la parte administrativa de nuestro fútbol, en mi opinión y personal, regionalicen el campeonato, Leonel.
2: Esto sí es una camisa retro.
0: Esta me la regaló un pacientito Jones, que le mando un gran abrazo, un limonense que le hizo una patectomía hace 10 años, y yo, me dice, doctor, ¿cuál es? Mi segundo equipo es Limón, para terminar, y me trajo esta camisa original. Don Leonel tiene como, ¿qué? Póngale usted, 8 años, y es Limón FC, la tromba del Caribe.
2: Así es. Los dos Gerardos, por favor, Mora y Solano. Bueno, me dice por acá Steve Segura Calderón, este mensaje me lo puso, creo que fue antier. Buenos días, amigo, pura vida. Sigo pensando que el fútbol de Costa Rica es ruinoso. Escuché que la deuda del Deportivo Saprissa es de $13 millones. Si el narco

0: en lo administrativo. Como decía Javier Rojas González, qué cosa más terrible. Estamos ubicados aquí en esto que es Pescadito. ¿Cómo está, Gerardo? Buenas tardes.
1: Buenas tardes, don Leo. Muy contento, muy, pero muy feliz con Liga Deportiva La Jolense y orgulloso de esa excelente institución. Buenas tardes.
0: ¿Cómo está, don Gerardo? Muy buenas tardes.
2: Mira, muy feliz de estar nuevamente acá con ustedes. Y un gran saludote para todos los que forman este grupo tan, pero tan trabajador.
0: Seguimos con muchos temas que tenemos para ustedes. Pues acá tenía una nota del ingeniero Freddy Grenier. Ahorita la compartimos. Por cierto, ahora que está aquí don Gerardo Solano, quiero referirme a las notas que han publicado una vez que la Liga Deportiva Alajuelense ha hecho la presentación de su indumentaria. La de local, la de visita, la alterna, tres camisas muy lindas, dicho sea de paso. Hay una de ellas que es realmente preciosa. Parece que la Liga Deportiva Alajuelense apuntó muy bien en esta oportunidad. Y una de las camisetas, la de local, dice que encuentra su inspiración en Oye, una canción que trascendió su condición de composición musical para convertirse en uno de los principales símbolos del liguismo. Según el comunicado oficial de la institución rojinegra, la obra nació gracias al impulso de la pandilla y al apoyo de Tomás Guardia Padre, encargado de financiar su producción. Desde entonces, ha acompañado triunfos, derrotas, celebraciones y caravanas hasta consolidarse como una parte inseparable de la identidad manuda.
1: Gracias,
0: comprenderán, comprenderán que yo estoy muy viejo para pedir distinciones o referencias, ¿verdad? Pero esta canción la hice en 1984. Tuve que pagar $1,500 para que la autorizara Julio Juli Mateo, el colombiano, que es la original. Oye, las cosas buenas que tiene la vida. Y no solo eso, hicimos una edición con la pandilla de 4,000 discos primero. Se vendieron como pan caliente y se pagaron a hacer 3,000 más y se vendieron también los 7,000 discos de Oye. Entonces, no sé si este señor que mencionan aquí colaboró en algo con alguien que colaboró con nosotros también, que de Dios goce, Chochón. Don Alfredo Esquivel Rivera. Don Alfredo Esquivel Rivera. No sé quién recogió esa historia, ¿verdad? ¿Cómo se tergiversan las cosas, ¿verdad? Repito, no estoy pidiendo reconocimiento de nada, ¿verdad? Es una canción que hizo ese servidor para la Liga Deportiva Alajuelense en 1984, hace 42 años. Pero agrego también, esta grabación que ha hecho la Liga Deportiva Alajuelense, dedicada a toda esta historia que tiene, este video que ocuparon para promover la actividad, es una grabación de un clásico de Liga Deportiva Alajuelense y el Deportivo Saprissa. Eso ocurrió hace más de 30 años en el estadio Alejandro Morera Soto. Ganó la Liga Deportiva Alajuelense 2-0. Ese partido lo narró ese servidor, pero además invité al colombiano Andrés Salcedo. Ustedes lo recuerdan que era la voz de Transtel en Alemania. Andrés Salcedo venía a Costa Rica a transmitir la Vuelta Ciclística y la liga quiso hacerle un homenaje. Lo acompañé con José Ángel Monge a la cancha y luego le invité.

0: a que me acompañara a la transmisión de Canal 7. Esas dos voces que ocupan ahí, en esa grabación, en ese video, son, repito, de ese servidor y de Andrés Salcedo. Simplemente como información, no quiero ni polémica ni pedir absolutamente nada.
1: No, pero le digo, don Leo, a todo nivel en nuestro país, la imagen que tiene el programa y la imagen que tiene usted, no se lo ganó de gratis tampoco. Y aunque usted participó directamente en esta situación, pues es de reconocer definitivamente esa gran labor suya. Eso no se puede pasar por encima. Aunque vos querás meterte ahí debajo todo, quitándote el tiro, pero no. El país sabe perfectamente, sobre todo el liguismo, sabe que el aporte fue muy, pero muy bueno.
0: Don Gerardo, gracias, don Leo, gracias, don Gerardo. Bueno, yo como socio, como manudo, una cuestión particular, mis disculpas, hubo un error en algo tan extraordinario como fue la presentación ayer. Sí, todos nos dimos cuenta de la narración de ese partido, todo mundo lo comentaba, y hoy algunos amigos y uno compartiendo en las diferentes redes este asunto de la camiseta, que fue algo apoteótico, excelente, magnífico. Y obvio que se incurrió en un error, porque usted es parte de la historia, usted estaba ahí y definitivamente se tiene que corregir. Usted no está pidiendo nada, pero yo me voy a encargar, por lo menos en Liga, que se corrija. Es un error que se cometió en tanta perfección que hubo en esa presentación de ayer. Y claro, todos sí comentábamos, ahí estaban los jugadores, estuvieron los de ese partido, y era su narración, era don Leonel Jiménez Rojas quien estuvo presente. Yo mismo, pese a la cercanía con usted y en el programa por más de 40 años, desconocía esa relación precisamente con esa canción de Oye. Es interesante y es importante, es un error de la historia de Liga Deportiva Alajuelense, que usted estuvo precisamente y participó hasta económicamente, y eso pues tiene que corregirlo Liga Deportiva Alajuelense, que yo no le veo ningún problema.
2: No tiene que corregir nada, esos son errores de juventud, ¿verdad? Que no conocen historia, ¿verdad? Y simplemente publican lo que les cuentan, ¿verdad? Y que no hay necesidad de nada de eso.
0: Esto es como los equipos, don Leo. Esa transición del periodismo de su época, ese periodismo va por más de 40, casi 50 años como periodista, aparte del programa en sí. Y esa transición de estos periodistas jóvenes, definitivamente es la transición que pasa, hay veces no sé qué, y la historia esa, yo que he estado tan cerca suyo, Julio César Soto era uno que es enamoradísimo, y él repartía de Julio César Soto esa canción, y cuántos no disfrutamos en esa época, que la tenemos grabada en nuestra mente, ¿verdad?
2: Es una canción que tiene Teletica Radio para la presentación de alineaciones y para motivar cada vez que la Liga Deportiva Alajuelense tiene un logro, así como la han tomado otras emisoras. Y nada más, me encantó la indumentaria de la Liga Deportiva Alajuelense, y ojalá que tengan un total y rotundo éxito. Bueno, borrón y cuenta nueva, don Gerardo. Vamos, ¿cuál es su expectativa ya para ese arranque del campeonato nacional?
1: Bueno, francamente, aparte del fanatismo y aparte de cualquier otra situación, veo a todos los equipos no muy preparados para el inicio. Los veo muy tibios a todos. Y sobre todo, mi equipo Saprissa, lo veo bastante, bastante tibio. No creo que el arranque sea muy positivo. Puede ser que le suene el cacho a Medford y al final o a mitad de campeonato pueda ir levantando y pues dándonos satisfacciones. Pero de momento yo lo veo muy, muy, muy debilito. Sobre todo las contrataciones, pero todavía no sabemos qué producen o qué van a producir, porque lo que tienen es prácticamente un partido, nada más dos partidos. Pienso que definitivamente no lo veo así como muy halagüeño el futuro, ¿verdad? De momento. Y usted sabe que yo siempre digo lo que siento, ¿verdad? Así como no me voy por el fanatismo ese que efusivo ni esas cosas, porque eso no me interesa. Francamente, da pena oír a gente hablando de equipos y yéndose sobre la tangente totalmente y olvidándose cómo se debe analizar la conformación y la formación y el futuro, para el futuro de un equipo, sino que hablen de momento. Metieron un golazo, ¡qué golazo! ¡Claro, hombre! No, por ejemplo, yo soy de los que me paro cuando estoy viendo un partido. Si estoy en mi casa por la televisión o si estoy en el estadio, me pongo de pie cuando hay un excelente gol. Y por ejemplo, yo me senté y me paré cuando este mexicano metió un buen gol. Cisneros metió un golazo que yo me puse de pie, definitivamente. Entonces, bueno, eso no lo puede hacer, la gente que es fanática no lo puede hacer, pero allá ellos. A mí lo que me interesa es que definitivamente, pues ojalá que le sirva lo que tiene esa pizza para hacerle frente a los grandes compromisos que tiene.
2: 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Dice por acá. A ver. El ingeniero Freddy Brenes. Leonel, no cabe duda que Carlos Vela es un gran compatriota mexicano y mejor amigo. Si no, ¿cómo nos explicamos que tiene a su coterráneo Ángel Saldívar jugando en el primer equipo y a Tristán Demetrius, haitiano, en Sarchí, en la segunda división? ¿No les parece, amigos liguistas, que de acuerdo al rendimiento de cada uno, debería ser al revés? Sin embargo, creo que ni Sarchí acepta al mexicano. El ex directivo rojinegro, ingeniero Freddy Brenes.
0: Excelente aficionado, excelente ex director, don Freddy. Gran profesional en su momento, hemos compartido tanto con él, ya sabemos lo crítico que es él, y se le respeta. Yo, por lo menos en el inicio de la liga, el equipo yo lo veo que va lento, pero va subiendo. Se empató un partido, se ganó el partido del centroamericano. Yo espero que ganemos hoy contra Escorpiones. Yo espero de lo mejor, porque yo como manudo no puedo esperar lo negativo, no puedo esperar lo malo, claro. Tiene razón don Freddy, Saldívar no ha jugado bien. Tiene toda la razón del señor Freddy. Yo esperaría que él mejore, porque yo espero lo mejor para la liga. Es que yo no puedo hablar en forma negativa de la liga, sí tengo que ser crítico, por eso apoyo a don Freddy en eso de Saldívar, pero yo esperaría que Saldívar con el tiempo mejore. Y si no, las consecuencias las vamos a ver como las hemos visto en anteriores ediciones. Hace cuánto que no somos campeones y esperamos ser campeones. El manudo quiere ser campeón. Okay, tenemos 3 copas centroamericanas, eso nos debería devastar. Es mejor ser campeón centroamericano, para mi gusto, que cualquier otro campeonato. Bueno, no, el manudo quiere el campeonato nacional. Todos queremos el campeonato nacional. La junta directiva, don Joseph, el señor Vela, el señor entrenador y los jugadores tienen que ser conscientes de que todos queremos el campeonato nacional. Bueno, yo espero que estén trabajando y yo estoy seguro que están trabajando. Va a haber errores, pero yo espero, bueno, y hasta el momento no nos ha ido mal. Vamos a ver cómo avanza el campeonato. Nunca se empieza bien. Bueno, la liga yo creo que ahí va, pero esperaríamos más de Liga Deportiva Alajuelense. Es lo que esperamos los manudos, definitivamente.
2: Don Gerardo, hay una deuda de títulos nacionales para el Deportivo Saprissa, que amarró 4 títulos y luego ha pasado 4 campeonatos sin disfrutar de ese campeonato. Para Saprissa, evidentemente esto es mucho, no es un equipo acostumbrado a estas cosas. Y la otra es que desde el 2019, internacionalmente, Saprissa no figura para nada.
1: La prueba está cuando no hay gente que realmente piense competitivamente y analice como debe ser el grupo. Los resultados son esos, son negativos, se lo acaba de decir Gerardo. Y dicho sea paso, lo saludo con mucho cariño porque Gerardo fue profesor en el colegio donde yo fui tesorero 47 años, ¿verdad? Y entonces, Liceo Rodrigo Facio de Zapote. Así que lo conozco muy bien. Entonces, definitivamente, cuando no se programa algo, pero con metas específicas, cuando no se proyecta algo donde pensemos que los resultados van a ser buenos, hemos tenido muchos ejemplos. Le está pasando a Saprissa. Le pasó la liga hace muchos años cuando comenzaron los hondureños. Y ahora también, qué sé yo. Bueno, en eso nos vamos un poquito debajo de Heredia, ¿verdad? Que francamente, Jafet, puede ser lo que usted quiera, pero tiene un concepto de programación y de dirección que todo el mundo lo tiene que envidiar. Y eso es lo que nos está pasando a nosotros. No se están programando para futuro ni para el proceso de campeonato, mucho menos para salir al exterior.
2: Leonel, no entiendo cómo en el evento de anoche de nuestra institución denominado, oye, usted no estuvo como dedicado. No lo entiendo, no me pasa. ¿Acaso ni lo contactaron? No. No hay queja ninguna. Bueno, Gerardo, Liga Deportiva Alajuelense ganó un partido bastante complicado ante ese equipo guatemalteco del Xelajú, y bueno, ahora apunta también a una visita muy seria a Nicaragua, al Estadio Nacional de Nicaragua, donde se va a jugar el partido. No se va a jugar en Viriamba, donde, dicho sea de paso, la liga tiene un recuerdo muy ingrato, ¿verdad? Fue la primera vez que un equipo nicaragüense derrotó oficialmente a un equipo de Costa Rica, ¿verdad? Yo estuve transmitiendo ese partido hace casi 40 años de eso. Y los nicas pusieron una placa en el estadio, ¿verdad? Recordando esa victoria. Claro, hay que decir también, en beneficio, que sí le ganaron a la liga, pero que la liga no fue, pero no eliminaron a la liga. O sea, la liga siguió adelante en el campeonato después. Eso como una anécdota simple.
0: No, hombre, buenísimo. Es que, ¿a quién eliminan los equipos de Nicaragua? Me lo reservo para que no hayan piques. Pero, no, muy bueno. Yo creo que hace 40 años perdimos. Bueno, mañana no, en el próximo partido, esta semana que viene, ganarle a Nicaragua. Y ganarle a Nicaragua es decir algo serio, porque los nicaragüenses han eliminado a los equipos costarricenses. Somos los tricampeones centroamericanos, somos el equipo a vencer. Es un campeonato que en Centroamérica y aquí a nivel nacional solo la liga lo agarró en serio. Eso es una realidad, yo no voy a discutir esto con nadie. Ahora, cuando hay $1,000,000, la liga ya ha acumulado más de 3 millones de dólares en estos torneos centroamericanos, usted ve que los equipos de Guatemala, Honduras y Nicaragua prefieren el campeonato centroamericano, lo prefieren a el mismo campeonato nacional, y se refuerzan pensando en el campeonato centroamericano. Solo aquí, sin entrar en polémica, Saprissa, Heredia han minimizado ese campeonato, solo ellos, la liga no. Eso es una cosa que me gusta a mí de Liga Deportiva Alajuelense, que ha agarrado en serio todos los campeonatos. Que ya perdimos uno, perdimos el otro, en este momento, bueno, nos queda el nacional y el centroamericano. Pero la liga siempre lo hace con una gran seriedad. Eso a mí me gusta como institución, tener una institución que sea seria de verdad en todo sentido, en ese aspecto, ¿verdad? En lo deportivo, como institución, como lo vimos ayer en esa presentación de la camiseta, una camiseta con sentido de pertenencia, cómo se ligó a la catedral, cómo se ligó al Oye, cómo se ligó a tantas cosas, esa pertenencia, de verdad, que la gente decía, pero esta camiseta, esta, pero cuando oyen la explicación, ah,

0: Excelente. Y esa es una institución que hace las cosas en serio. Yo sé que me van a comer ahora algunos de otros equipos, pero claro que sí, yo reconozco, nos falta el campeonato nacional. Y yo esperaría ese campeonato este año. Yo lo espero con mucha gana, con mucha motivación, y ya los jugadores lo entienden, Vela lo entiende, el entrenador lo entiende, y la afición lo estamos esperando.
1: Sí, pero Gerardito,
2: Gerardo habla pensando en el qué dirán.
1: Sí, es correcto, pero sí te voy a decir esto, Gerardito, sinceramente, yo oigo, amigos míos, liga, acuérdense, yo trabajé 40 años en Alajuela, y conozco más a Alajuela que usted, no que usted, pero que usted, porque yo viví ahí, yo llegaba a las 6 de la mañana y me venía a las 8 de la noche, y tengo cualquier cantidad de amigos ahí, pero cualquier cantidad. ¿Saben qué dice? ¿Saben qué decían? ¿Ah? El campeonato de Costa Rica lo administraban y echaban para atrás lo que nosotros hacíamos con el centroamericano. ¿Ya? ¿Qué pasó? No tire piedras para arriba porque se le quiebre el techo.
0: La verdad es que no le entendí. La liga hace las cosas en serio, las ha hecho en serio. Yo no viví en Alajuela, no vivo. Yo vivo aquí exactamente a 500 metros. No nací en Alajuela. Me hubiera gustado nacer en Alajuela, pero soy manudo, que es más importante para mí. Muchas gracias. Buenas tardes.
2: A los Gerardos. Estamos aquí desde este lugar tan particular aquí en Pescadito, en Curridabat, aquí compartiendo con tantos amigos que hoy nos acompañan, aquí saludando a don Javier Valverde y Fernández, y a don Albán Bermúdez y León. ¿Cómo está, Albán?
3: Un placer, León, un placer estar aquí. Estamos a la orden, como siempre.
2: Hola, ¿qué tal, Javier?
4: Buenas tardes, Leo. Aquí, gracias a Dios que nos llamó juntos en combo, porque así lo voy a tener marcado a 9 metros 15.
3: Usted sabe que yo difícilmente me pierdo esta visita aquí. En primer lugar, por la atención.
4: Lo dije ayer.
3: Y en segundo lugar, por la quema de los vales. Que esto siempre me recuerda cuando antes quemábamos el Judas, que era toda una fiesta cuando todavía los maleantes no se metían a hacer tortas. La quema de Judas en los pueblos, creo que algunos pueblos todavía lo mantienen, es todo un acontecimiento. Y después de la quema de Judas está la quema de vales, de esas deudas eternas de Javier Valverde, y que gracias a este programa pues él logra cancelar los vales. Y esto yo la verdad es que no me lo pierdo. Me gusta mucho.
2: Bueno, alguna respuesta tendrá Javier.
3: ¿Por qué?
2: Pero digo yo, se lo está atacando directamente.
3: No, yo no lo estoy atacando. Claro, no, he hecho claro, el carbón. No, yo no.
2: Claro, estas cosas me duelen.
4: Esa grosería.
2: Me duelen en el alma.
3: De verdad, te duele.
4: Esa grosería viene desde el día que yo le dije que él tenía problemas de próstata y que yo, gracias a Dios, todavía soy bastantes años menor que él y no uso todavía la mantilla. Él anda con pañal, que eso le ha dado, y desde ahí, vea, me ha cogido como un rencor y me inventa eso de los vales. Eso
3: es,
4: está,
3: que yo a vos,
4: y a mí también me duele.
3: Yo a vos te odio,
4: yo
3: Javier, mira.
4: Te quiero como un hermano.
3: No, pues yo no, mira, que por cierto, este ya viene el mes del empate, vos sabes, ahora que hablaste de edad, el 27 de agosto es el empate, ya alcanzo yo al director de este programa en edad. A partir de ahí ya caminamos juntos los dos con los 80 años, pero ese, de momento parece, estoy con 79.
4: Algo te pasó.
3: ¿Por qué? ¿Qué pasó?
4: Porque vos a la par de Leo te ves un poco más golpeado. No sé si la vida te ha maltratado.
3: Ah, mucho, sí, no, ya ahí es. Un
2: mueble de urgencia, pero
4: bien acabadito.
3: No, lo que pasa es que yo he trabajado más. Ay, desde luego, sí. Este indio es un vagabundo. Yo he trabajado toda la vida llevando sol, cortando caña, cogiendo café, cogiendo algodón. ¿Cuántas cosas no he hecho yo?
4: Dale las manos, Leo, el único callo que tienes del anillo de matrimonio.
3: Esa es la filoderma que hace mucho daño. Es la filoderma que hace mucho daño.
2: Qué colorado se pone. Ah, por cierto.
3: Sí, dígame.
2: Dice por acá Douglas Murillo. Voy bajando Ochomogo y no tengo el simple de Albán.

0: nada de viáticos.
1: Se puso.
2: Óigame, eso de Douglas y Musium, yo no entiendo cómo esta gente, está bien que vayan a rezar, que vayan a la iglesia, a lo de la Virgen de los Ángeles. Leo, pero es que son un par de limpios. Llegan allá y luego andan buscando taxis baratos. Después se quejan de que vienen empujando hasta la galera un taxi. Pero por Dios, yo le dije, si necesitas dinero, yo te mando algo. Pero son un par de limpios que para mí ponen muy mal este programa. Porque no puede ser. Yo estoy seguro que Javier, que siempre está cargado, les puede facilitar para esas cosas. Pero que les vaya muy bien y que recen por Javier, que es tan pecador.
0: Bueno, los actuales fiscales de la Federación Costarricense de Fútbol, Carlos Ricardo Benavides y Randall Porras, serán reelectos por aclamación luego de que ayer a las 5 de la tarde venciera el plazo para presentar candidaturas que pareciera que a ningún aspirante está dispuesto a disputar los cargos. ¿Será por vergüenza? ¿Será por miedo a que los juzguen? Esa nota que estaba viendo ahí en El Mundo, sí llama verdaderamente la atención que no haya aparecido un solo candidato para la Fiscalía de la Federación.
3: Leo, es que le voy a decir, ese bejuco es muy pesado, dado todo lo que está pasando, los antecedentes que se están dando. Yo me imagino que alguna gente, inclusive me atrevo a decir que le da miedo, le da temor meterse a ese puesto y tener que escarbar. Tal vez prefieren mantenerse al margen, no arriesgarse, porque con todos los acontecimientos que vienen saliendo, unos, como digo yo, destapados por la DEA y otros por la FIFA, aquí lo que tenemos muy claro es que hay una corruptela, hay algo todavía más peligroso que no se ha sacado a la luz, y probablemente mucha gente de estas, de los que podrían ser candidatos, le prefieren Evo, y la verdad es que es mejor no arriesgar, porque si uno no sabe hasta dónde pueden llegar los alcances de este tipo de cosas. Porque lo que está manoseando el fútbol nacional, ya nos hemos dado cuenta de dónde vienen y el peligro que acarrea para nosotros.
2: Claro, claro, cualquiera le da miedo, a cualquiera le da temor. Es que no es fácil esto, Leo. Esto se ha complicado tanto y se está complicando tan aceleradamente. Es que hasta eso, ¿verdad? Es que muy acelerado esto. Yo no sé, pero ellos se pueden reelegir, o cómo es la cosa de los fiscales.
0: Sí, los nombran.
2: Lo nombran por eso.
0: Eso está como los de la sala constitucional, ¿verdad? Más o menos.
2: Sí, claro, se pueden reelegir. No, pero es que lo de la federación está muy mal. Y eso es parte de la situación tan mal que está. Ustedes que saben tanto de fútbol, yo cada día me siento más desanimado. Óigame, cuando yo veo estos equipos como el Herediano, que por cierto, aprovecho para decir una vez más que ahora oí a un Bismarck diciendo que, metiéndose con lo del Saprissa, yo no sé quién va a ser campeón. Si va a ser la Liga, o va a ser Saprissa, o va a ser Cartaginés, o va a ser el Puerto, o va a ser Pérez Zeledón. Lo que yo sí sé es que el Herediano no va a ser campeón. Eso es.
0: ¿Cómo aseguro usted?
2: Ah, pero yo ya dile el argumento del por qué. Claro está que ahora están agarrando los puntos en la mesa, y tal vez eso, como estar jugando dominó, ¿verdad? Tal vez eso consideran que les va a ayudar. Pero el Herediano no va a ser campeón. Y a mí me llama mucho la atención oír a los heredianos hablando. Oiga, pero es que no tienen, mi amigo Javier, no tienen ningún reparo en darse cuenta de que están a 8 campeonatos del Saprissa. Y hablan con una igualdad, hasta con un irrespeto hacia el Deportivo Saprissa. Pero bueno, ellos viven su mundo. Allá ellos con su mundo, pero que no se pongan a pellizcar el queso por otro lado, porque como que no tiene razón de ser.
3: Sí, Albán, usted usó una palabra que me gusta, desanimado. Yo estoy desanimado, pero con otra cosa. Leo, vi los partidos de la sub-20, ah, bueno, y la sub-23. Sinceramente, me siento desanimado. Lo que tenemos actualmente, que creíamos que iba a ser, qué sé yo, que nos iba a hacer destacar, y nos hemos llevado como algunas malas sorpresas. Y lo que viene, digo yo, eso es lo que viene. Si eso es lo que viene, yo no sé qué nos espera. O sea, yo cada vez veo más lejano el 2030 y el 2034, aunque metan 80 equipos, porque yo no veo nada que venga bueno. ¿Y sabe cuál es otro problema, Leo? Usted lo dijo ayer, creo, lo dijo bien. Bueno, opino igual que usted. Que los entrenadores que tenemos son muy ralitos. La escogencia que se hace, no sé quién la hace a dedo o cómo es, pero los jugadores malos, entrenadores malos, y no se le da a la liga menor, a las bases, que es de donde tenemos que sacar el semillero para lo que viene. No, yo no veo por dónde, sinceramente, y eso, Albán, de verdad, eso me desanima. Otra cosa, este muchacho Ronald González, que me diga el proyecto que tiene. Si el proyecto es que quita a este muchacho que estaba en esta sub-23 para poner
2: a Randall Azofeifa,
3: para poner al hermano, primo, sobrino, no sé qué, del Bocha, ya vamos mal. Vamos por el mismo camino que ya hemos pasado, ¿verdad? Que ponen a un familiar y ahí la buchaca se le sigue engordando, pero no en beneficio del fútbol nacional. Y a Ronald, yo francamente siento que hay mucho amiguismo en esa federación,
2: pareciera
3: desde
2: que...
3: la cúpula, porque también no podemos dejar de por criticar los mandos medios, no debemos dejar de criticar al culpable principal, y que es Osael y el resto de directores. Esa cúpula que no veo yo que trabaje en pro del fútbol nacional.
2: Pero es que estamos mal, pero demasiado mal, pero en todos los estratos, en todos. No hay nada. Como hablas vos de los jóvenes, fracaso. Nosotros, mi amigo Leonel, tenemos años de no tener un triunfo, de no sentirnos alegres. Es que es golpe tras golpe, porque todo se nos pudrió, todo está podrido. Esa es la verdad.
3: Quiero contarle una cosa.
0: Costa Rica tiene el deber de asistir a todos los campeonatos mundiales menores. Es que cuando uno ve la cantidad de equipos invitados, son 4 que van para el campeonato mundial. ¿Y qué ha hecho Costa Rica? Bueno, ganarle 1-0 a Guatemala y golear a ese equipo de Antigua y Barbuda 4-1, después de hacer un primer tiempo desastroso. Bueno, al final se ganó y perdió 2-0 con México. Ahora viene el juego entre Costa Rica y Haití por un boleto al campeonato mundial. Vea todo lo poco que hemos hecho y ya estamos en puertas de ir al campeonato mundial. Necesitamos ganarle a Haití. Pareciera en la teoría de que Costa Rica podría sacar este encuentro. Este equipo de Haití no creo que sea pan comido tampoco, ¿verdad? Le ganó 3-2 a Cuba y le ganó 2-1 al Salvador. Claro, Estados Unidos le ganó 3-0. Ese juego va a definir a uno de los 4 clasificados de CONCACAF para asistir al Mundial Sub-20 que se va a realizar en Azerbaiyán y Uzbekistán en el 2027. Ese juego será el martes 4 de agosto, próximo martes, a las 4:30 de la tarde en el Estadio Cuauhtémoc de Puebla, en México. Entonces, no deberíamos de andar en estas penurias futbolísticas. si se trabajara bien, si se tuviera la gente adecuada para manejar esta selección.
3: Leo, a mí lo que me duele es decir ahora, porque hay que admitirlo, tenemos que sacar a México y Estados Unidos del paquete. ¿Por qué? Porque están en otro nivel, que en algún momento competimos tú a tú con ellos. Ahora tenemos que, de ahí para abajo, todos estamos en un nivel parecido.
2: No.
3: Un nivel parecido. Yo creo que Haití, cuidado, sino ya no lo hizo en la mayor, nos sacó 4 de 6. Entonces yo sí, como que esté muy positivo y diga, vamos a ir al Mundial. No creo también que sea tan fácil, Leo. Vea, le voy a contar esto. Un jugador de primera división, que estuvo en la selección esta que recién se deshizo, ¿verdad? Le contó a mi hijo en el gimnasio, porque van al mismo gimnasio, y le dijo que él francamente no quería volver a la selección. Oiga, por la indisciplina, que si el entrenamiento empieza a las 9, unos llegan, estando ahí, ¿verdad? Llegan a las 9:10, 9:15. Y resulta que un capitán de la selección, uno de los capitanes que juega en Europa, habló con Ronald y le dijo que es que los muchachos estaban inconformes porque los castigos y no sé qué. De ahí resulta que le dijeron al Bocha que quiere venir a poner disciplina, que las multas no iban. Entonces, hey, ¿a dónde estamos con la disciplina? Esto de ser cierto me duele, y tiene que ser cierto porque él no lo va a inventar. Y dijo que él realmente no quería que lo volvieran a llamar a la selección. Y es un muchacho, un defensa bueno, que es un poco díscolo, pero no creo que sea por eso que lo está contando.
2: Todo está mal.
3: Y si se lo dijo a mi hijo, debe haberlo comentado en su círculo también cercano. Pero a lo que quiero llegar es para dónde vamos. Si no hay disciplina, si no se le da apoyo al entrenador, hey, vamos a seguir en la misma charanga y este montón de vedettes que tenemos en la selección que caminan de puntillas.
2: Pero ayer es que no vamos para ningún lado. Es que cuando vos decís para dónde vamos y para dónde vamos, pues para ningún lado. Esa es la verdad.
0: Muchos de estos muchachos sub-20, no hablo de Costa Rica, sino de las otras selecciones, por lo menos hay 5, 6, 7 jugadores que juegan en la primera división de sus países, en México inclusive. Hay 5 jugadores que participan en la primera división. Por eso la alcahuetería de los 1.200 minutos de los sub-21, eso se tiene que terminar. Hay que obligar a los equipos a tener mínimo un jugador menor de 18 años, menor de 18 años, actuando en el campeonato nacional, para ver si tenemos por lo menos una representación de unos 10 futbolistas que tengan esa experiencia en la primera división, pero que sea obligación, no cuando les dé la gana ponerlo.
3: Sí, Leo, yo estoy de acuerdo, pero lamentablemente, los entrenadores, ahí está la pega, dijo el sobador, ¿verdad? Los entrenadores no se la juegan porque quieren jugar supuestamente con lo mejor. ¿Y en qué hemos parado? Temen por su empleo, temen por su trabajo. Y tal vez lo que debería que hacer es eso, obligarlos, que tal vez no debería ser así, debería ser que el entrenador vea que hay unos buenos jugadores y que los vaya poniendo.
0: Pero si es una norma, simplemente
3: respetar. La tiene que respetar, sí, ahí no hay para dónde. Poner
0: la norma,
3: ahí no hay para dónde.
0: Nada tiene que hacer el entrenador, ni la dirigencia, ni nada.
2: Sí, yo no sé, uno se siente tan triste.
0: Que gane esa prisa mañana a San Carlos para que se le quite esa tristeza y ese desencanto tan grande.
2: Oígame, no, yo estoy como un perico en calabazo, metido en un calabazo, usted me entiende. Óigame, hoy mucha gente está de fiesta en este país y voy con la Patebanco. Usted sabe que un día como hoy, en 1902, se declaró Ciudad Alimón y Ciudad Santo Domingo. Estas son gemelas. Y en 1908 se creó el cantón de Orotina, el cantón número 9 de Orotina. Y en 1914, vea que hay un montón de hermanos y de hermanas. Y está el cantón de Moravia, que por cierto me llama mucho la atención, porque fue en 1914 y Moravia es el cantón 14 de San José. Esto para Gerardo Castro, para que juegue el 14 hoy. Y Turrialba, Turrialba se declaró ciudad en 1925, un día como hoy. Esa es la
3: ¿qué edad tenías parte vos? De banco. ¿Ah? ¿Qué edad tenías vos en ese momento de Turrialba?
2: Apenas estaba en primaria, como en segundo o tercer grado de escuela, en 1925. ¿Estás contento, sí, con la respuesta? Con la respuesta. Muchas gracias, muy amable. Bueno, gracias, Leo, por la oportunidad.
0: Gracias, Javier.
3: Gracias, Leo.
0: Muchas gracias.
2: Muchas gracias. Muy amable, gracias.
0: Estamos aquí, desde Pescadito, aquí con don Fernando Quiroz y compañía aquí, agotadas las localidades, como dice, ¿verdad? Aquí compartiendo con tantos amigos esta tarde y, por supuesto, con don José Alberto Castillo. 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
0: Siempre con usted. Estamos de vuelta aquí, amigos. Esta tarde desde Pescadito. Aquí con este ambiente tan alegre. ¿Cómo está don Juan García, cantante? ¿Cómo saben todos de La Solución? ¿Qué tal, Juan?
5: Muy bien, don Leo, muy agradecido de estar acá hoy aquí en el Pescadito y muy contento de poder compartir con todos los contertulios.
0: Así es. Y saludamos a Carlos Barbosa. ¿Cómo está acá ahí?
6: Don Leo, buenas tardes. Un placer de estar por acá y en buena compañía aquí con Juancito, tremendo actor y cantante ahora. Sí, sí, tremendo actor, ya. Está ficha de cartón lleno, hace el hombre ahora.
0: Yo le conocía todas sus dotes como cantante, pero como actor.
6: Los dotes histriónicos que llaman, don Leo.
0: No. Está listo para Europa y usted.
5: Muchas gracias, don Leo. Sí, estoy muy contento. Ha sido mi mejor experiencia en teatro que he tenido esta última hora.
6: Ay, qué bueno.
0: ¿Cuántas obras anteriormente?
5: Como 10, don Leo. Sí, bastantes. Ya hemos hecho 10 obras. Hicimos hace unos como 10 años hicimos La Salsa Llegó al Cielo y eso fue un éxito pero increíble. Llenamos teatro durante viernes, sábado y domingo un mes completo, pero teatro lleno. y esta vez estuvo muy lindo porque los 4 días.
0: Sí, un éxito total. Está muy contento Pitusa porque fue un éxito. Era un riesgo. Por eso hemos dicho que es una lástima que ese tipo de obras a veces se le da un poco la espalda. Y no debería ser así, porque este es un esfuerzo. No solo la obra vale la pena, musicalmente es extraordinario, ¿verdad? Los artistas, la gente que participa, sino que es un riesgo económico fuerte. Esto no cuesta 1 millón de colones, ¿verdad? Cuesta muchos millones de colones. Por eso a uno le alegra cuando va al teatro y ve la asistencia que se hace. Que se estuvo presente por ahí.
6: En ese no, Leo, yo he estado en otros que ha hecho Pitusa y sí, la puesta en escena y la parte musical es extraordinaria. Óigame a mí hablando como si supiera, don Leo.
0: Está bien, está bien.
6: Bueno, pero uno tiene buen gusto también y uno aprecia.
0: Lo que uno percibe.
6: Y lo que uno siente y percibe, claro. Y aparte de eso, don Leo, Juancito con esa voz, donde usted lo ve así, pequeñito y todo, pero tiene una voz, un don que Dios le dio con esa voz. Yo siempre se lo digo, Juancito, qué don más lindo le dio Dios a usted.
0: Sin duda, sin duda. Y eso me lo dice un gran conocedor como es Pitusa, ¿verdad? Pitusa me dice, Juan es extraordinario, es un cantante.
6: Imagínese que canta más un gallo salchichón que yo. Con eso le digo todo. Sí, sí.
0: No, no, esos son dotes naturales, ¿verdad? Y que además se van, como dicen, haciendo callo, ¿verdad? Hasta llegar a consolidar una voz tan extraordinaria como esa de Juan. Bueno, pero hablemos de su Liga Deportiva Alajuelense.
5: Ah, muy contento, don Leo. Empezamos con el pie derecho, empezamos ganando un 1-0. Aunque la gente no le guste como esté jugando la liga, todo tiene su final, ¿verdad? O sea, no es como el asunto no es como empieza, sino como termina. La liga, los dos primeros campeonatos que ganó, los empezó y los ganó invicta. Y este tercer campeonato, ¿no? Empezó perdiendo. Pero esta vez, hey, estamos contentos porque empezamos ganando y ojalá que podamos lograr un tetra. ¿Por qué no? O sea, la liga tiene con qué. Tiene con qué responder. Ahora, mucha gente ha menospreciado el haber este campeonato, lo ha menospreciado, pero ya ahora todo el mundo tiene interés en ganar este campeonato como tiene que ser. Y ojalá que la liga, este campeonato centroamericano, logre consolidar un buen equipo para que pueda ganar el tetra campeonato.
0: Es un torneo que le tiene que interesar a todos. Están los mejores equipos de Centroamérica, los 4 mejores equipos de cada país, en otros 3, en otros 2, pero evidentemente es un torneo competitivo 100% y además con muy buenas recompensas.
6: Don Leo, es que lo que tiene de ese, ¿a qué puede aspirar un equipo que participa en una liga centroamericana? ¿Cuál es el siguiente paso? Esa es la siguiente competencia, ¿verdad? Es como cuando hablamos de los equipos a nivel de selecciones de Centroamérica, la Copa Oro. Esa es la otra competencia a la que tienen que aspirar los equipos y después de eso los mundiales. Entonces, el que se diga que si no es importante o que no es importante, yo creo que pues a veces también es un poco mezquino, digamos, de parte de las personas que lo dicen, pero es el top, es el charco donde estamos y es donde se quiere jugar. En el caso del Deportivo Saprissa, tuve el chance de ver el segundo tiempo del partido contra el equipo universitario de Panamá. Y a mí me parece que viendo a Saprissa contra Pérez y contra este equipo panameño, a veces uno piensa que Saprissa está jugando con la ropa que tiene puesta, dicen, ¿verdad? O sea, que no tiene una alineación o muy profunda la planilla como para uno pensar que tiene a disposición ahí unos 18 jugadores para poder darle a los dos torneos, ¿verdad? Y no como dicen ahora, bueno, los heredianos se jactan de que tienen 2 o 3 equipos, pero no lo han demostrado en la cancha, ¿verdad? Quedaron debiendo contra Punta Arenas, quedaron debiendo ahora contra el Maratón,
0: sí.
6: Y por en ese lado de Saprissa no tiene la planilla muy profunda.
0: En esto hay que tener mucho cuidado, a veces se exagera. Hay una mezcla de jugadores titulares y una mezcla de jugadores que no son titulares. Entonces, hablar de que se tienen 2 o 3 equipos y comenzar a jugar con equipos alternativos en ese tipo de competencias le puede traer serias consecuencias.
5: Yo me sentí contento de ver ganar a Saprissa, de ver ganar a la liga. No tan conforme con Heredia y Cartago porque empataron. Pero
0: el mejor resultado fue el de Cartago, ni el de la liga, ni el de
5: Saprissa. Sí, porque estaban jugando en Guatemala contra
0: por el mero mero.
5: Y es que el Municipal hoy por hoy es el mero mero.
0: Con un rival incipiente, qué bueno que ganó Saprissa, porque efectivamente hay que ganar afuera para, o por lo menos ganar aquí en casa y traerse algo de afuera. Pero por supuesto que entre UMESID y el Municipal de Guatemala hay una enorme diferencia.
6: Y no solo es la diferencia es la gradería, Leo. O sea, el apoyo que recibió ese Municipal de Guatemala, increíble, como se veía eso rojo. Entonces, pero bueno, como dice Juancito, si usted va a jugar afuera, Leo, usted mismo lo está diciendo, hay que por lo menos empatar. Ahora, si se gana, es parte que va sumando. Y yo sí estoy de acuerdo que conforme pueden avanzar, digamos, los equipos en los torneos, pueden ir jugando mejor, porque a veces de ahí no se puede ganar y jugar bonito, ganar y gustar. A veces lo que hay que hacer en estos torneos es ganar, porque si usted no gana, va a estar en las posibilidades de no seguir a la siguiente ronda, y no estar en la siguiente ronda, aparte del prestigio que puede significar para el equipo, está la parte económica, que bien que mal que la parte económica se ve también favorecida.
0: Liga Deportiva Alajuelense, Escorpiones, un equipo que nadie lo ha visto jugar, ¿verdad?
5: Así es, don Leo, pero yo digo, si la liga quiere continuar ganando en la Copa Centroamericana y quiere destacar, tiene que ganar el Escorpiones fácil. ¿Por qué? No está fácil, porque la gente no está contenta de cómo está jugando la liga. Yo no he tenido chance en estos días, por tanto trabajo, gracias a Dios, de ver a la liga jugando, pero y como siempre, uno desea que la liga gane bien, que la liga convenza, porque no es lo mismo ganar, lo que pasó con la selección de la sub-20, que gana 4-1 y todo el mundo no está contento con ese gane. Entonces uno dice, bueno, que la liga gane y que gane convenciendo, como tiene que ser, ¿verdad?
6: Y Juancito, ¿ya está contento con el entrenador? Porque qué raro, hay mucha gente que no está contento.
5: Es que es muy prematuro para poder definir una cuestión, porque apenas llevamos dos fechas, ¿verdad? Vamos a hacer. ¿Sabes? Hay que dejar que el pato nada, ¿verdad? Hay que dejar que el hombre plasme sus ideas como técnico y a ver qué nos trae.
0: Él es el que tiene que guardar la valija con resultados.
5: Así es.
0: Porque va a tener demasiada presión. ¿Y cómo se llama? Todo eso se elimina ganando, sumando. Don Fernando, está por acá. Gracias.
5: Gracias, don.
0: Gracias,
6: Carlos. Don Leo, nada más para mandar un saludo a la familia Juárez Cruz ahí por el fallecimiento de don Herbert Juárez Geo, ahí zapoteño, que hoy estuvimos mi hermano y yo ahí en la ceremonia, en la iglesia de Guadalupe. Entonces, el sentido pésame a la familia Juárez Cruz, a toda la familia Juárez Cruz.
0: Sí, es. Sí, ayer nos referíamos al fallecimiento de Herbert. Jugador que fue campeón con el Deportivo Saprissa allá en 1983-84, por ahí más o menos. ¿Cómo está, don Fernando? Muy buenas tardes.
7: Buenas tardes, don Leonel. Ahí, bien, gracias a Dios. Siempre, como le digo, agradecido por la visita y poderlo recibir a todos ustedes, su familia y los contertulios.
0: Muchas gracias. ¿Cómo está, ingeniero?
8: Saludos, don Leo. Saludos, Pepe, Cristian y a todos los que nos escuchan. Agradecido con Dios por un día más aquí.
0: Don José Gabriel Fonseca, ¿qué tal le fue en el Mundial, Fernando?
7: Muchísimas gracias, sí, súper bien. La verdad es que fue una experiencia inolvidable. Era un sueño que desde carajillo uno lo tenía siempre ahí presente y gracias a Dios en este año se me pudo dar y ahí estuve con mi hijo, disfrutamos bastante. Fuimos algunos partidos y sí, un ambiente increíble.
0: ¿Y cómo ha visto el arranque de su querido equipo?
7: De como que no ha arrancado mucho todavía, ¿verdad? Ahí está. Pues saber lo que juegue, lo que uno quiere de que verlo, ¿verdad? Que juegue con solvencia, que gane los partidos bien y a pesar de que ahí yo creo que el que está dando un poquito más la cara es Michel, que volvió, pero esperemos que el entrenador que logre armar bien el equipo.
0: Ahora decía que el rival de la liga es desconocido. No ha debutado todavía en el campeonato, que es Escorpiones. Pero sí conocemos al Dirian Heng, que va a jugar con la Liga el martes y que le ganó 4-2 a el tricampeón de Panamá.
7: Sí, sí, ese exactamente, el contra Escorpiones no pudo jugar ni el repechaje y ahora tampoco la primera jornada. No se sabe nada de Escorpiones, pero sí, como dice usted, el equipo de Nicaragua, desde hace años sabemos que ya los equipos de Nicaragua no eran como antes, son rivales difíciles, le ganaron al equipo de Panamá y creo que es una visita difícil el martes en Managua, es el Estadio Nacional en Managua.
0: Así es, está en remodelación el estadio de Viriamba, que queda muy cerca ahí de la frontera, pero ahora la liga tendrá que ir hasta Managua, donde se va a jugar el partido. Gracias, Fernando, siga trabajando.
7: Gracias a usted, pura vida.
0: Siga haciendo billetes, vuelvo a otro mundial. Bueno, llámeme a don Ismael Madrigal, por favor, don José Alberto. Estaba viendo la posibilidad de Fidel Escobar, prácticamente es un hecho por lo que comentan en Honduras, que va a ser jugador del equipo Olimpia, que es, dicho sea de paso, rival del Saprissa en esta competencia de la Copa Centroamericana.
8: Don Leo, y lo poco que sabemos, se cree que es un hecho, y más por lo que ha hecho Saprissa, o sea, el hecho de no inscribirlo para jugar el partido con CACAF, se dice que es una lesión, pero no creo yo que Fidel esté lesionado. O sea, de no inscribirlo quiere decir que ya hay algo conversado y que el jugador tiene todas las posibilidades. Bien por Fidel, en el sentido de que tal vez es una pretensión que él quiera un poco más de salario o algo así, o lo que sea que él quiera hacer. Y también por nosotros. ¿Por qué lo digo? No porque Fidel no sea una pieza importante, sino porque hay que ir renovando el equipo. No puedo solo depender de los mismos jugadores siempre. Y ahorita la defensa creo que se ha estado comportando bien. Tenemos al Kendall, que es como el estandarte ahí. Star Boeing, que es un jugador que viene de atrás, pero vienen otros juveniles, porque tenemos a Matías Cordero.
0: Aún así, usted hubiera preferido la presencia de Fidel, ¿o no?
8: Bueno, si me pregunta para el partido del CONCACAF, ¿qué pasó? Sí.
0: No.
8: O para el torneo.
0: No, para el torneo.
8: Sí, es el Fidel que venía siendo importante, que puede jugar en cualquiera de las dos posiciones, de contención o central, sí. Pero si es el Fidel que se ha quedado, que ya está conformista, que ya está caminando, prefiero darle la oportunidad a jóvenes como Matías Cordero, que yo creo que puede meterse en esa selección, y un Matías Cordero que ha hecho un buen premundial sub-20, yo creo.
0: Muy bien. ¿Cómo está, Imael?
9: Buenas tardes, don Leonel, ingeniero Pepe, Cristian, y a toda la gente que nos escucha dentro y fuera del país. Aquí muy, muy contento, como siempre, que visito el programa número uno de toda la CONCACAF y de todo el mundo, esperando el partido de mañana contra San Carlos. Vamos a ver qué nos trae el Rey Paté a la cueva de nosotros, porque nosotros queremos seguir ganando todo, don Leo. Ahora, el próximo partido, para que este campeonato sí en realidad sea bonito, porque yo soy uno de los que quiero que no se nos vaya Eric en este campeonato.
0: Por acá, Víctor Mucio. Tengo 2 horas de hacer fila en la parada de autobuses. No hubo viáticos. Es un mensaje para el Pan Bermúdez. Y agrega, me acaba de parar un taxista que me reconoció y me dijo, yo hago servicio de taxi hace 35 años en Romería. Por favor, dígale al Pan Bermúdez que si me puede cancelar el servicio que le hice hace 35 años... El Parque Central y el día de hoy no ha cancelado.
8: Se durmió, don Leo, se durmió cuando ya entró a la gasolinera el taxista.
0: Posiblemente se durmió. ¿Qué dice don Rafael Enrique Solano Falleque? Buena la participación de Albán y Javier. Solamente le faltan los anteojos al señor Albán, ambos saprissistas y antiliguistas. Asimismo, muy parecidos físicamente, saludos, dice Fañique Solano.
8: Don Leo, con respecto a esa mesa que estaba ahora, yo estaba diciendo que es una mesa de peso, porque esas dos lenguas que teníamos aquí, la verdad, mi respeto, tenerlos a los dos juntos, toda una enseñanza.
0: Sin duda, dice don Osvaldo Monge. Leonel, desde Ciudad de Guatemala, buen resultado para hacer visita en un estadio y equipo durísimo, pero pudimos ganar. Bueno, no ganaron, empataron, ¿verdad? del doctor Osvaldo Monge, un gran seguidor del equipo cartaginés, pero sí, sin duda que fue un buen resultado y pudo haber sido mejor incluso.
8: Es lo que creo que quiere decir el doctor, que pudieron haber ganado, porque tuvieron las oportunidades para ganar.
0: Pero pudimos ganar, sí, ya leí la última parte.
8: Sí, creo que sí, porque Cartago jugó un partido, la verdad, muy inteligente.

0: goleado en la Copa UNCAF Interclubes con marcador de 3-0 frente al Unifut de Guatemala en la gran final anoche en el estadio Miguel Chocorrón Buitrago en Managua, Nicaragua. 3-0, como diría aquel, le empujaron, petatearon a la Liga Deportiva Alajuelense en femenino. Y bueno, regresa San Carlos al torneo y vaya visita a la cueva y a las 4 de la tarde.
1: A las 4 de la tarde, ahí vamos a estar, no importa si llueve, si como sea, ojalá haga una tarde bien bonita, ahí vamos a estar haciéndole barra al Deportivo Saprissa, porque sí, Leo, este campeonato, bueno, como en todos, tenemos que llegar a ganar todo lo que jugamos, ya perdimos uno con Heredia, así es que tenemos que seguir puntuando para lo que queda todo este campeonato tan bonito. Me gustaría esa copa de Errol Daniels en las vitrinas del Deportivo Saprissa.
0: La Copa Errol Daniels, ¿sí? Sí, yo recuerdo, bueno, ahora hace poco, el campeonato que era dedicado a Germán Chavarría, lo ganó el Club Sport Herediano. Bueno, este lo debería ganar la Liga, ¿verdad? Porque es dedicado a Errol Daniels, ¿verdad?
2: El tema es que la Liga, cuando le dedican campeonatos a ellos o a sus jugadores, hace las de siempre, como las que hizo la Liga Femenina.
0: O centenarios.
2: Centenarios, como el campeonato de ellos, el campeonato que fue dedicado a... Hasta el campeonato de Hernán Morales perdieron, para decir un ejemplo de jugadores liguistas, o no porque él jugara con la Liga, sino por todo lo que defiende la Liga en las transmisiones, don Hernán.
0: Bueno, ¿va a ganar algo Saprissa?
2: Sí, esperamos que sí, don Leo. Yo creo que arrancamos bien haciendo lo que hay que hacer, y lo decía el sábado pasado, golear. Cuando un equipo llega a no proponer activarse, hay que golearlo, y esperamos que lo mismo sea con la Carlos hoy, golearlo. Saprissa tiene que golear a los equipos débiles y llegar a jugar inteligente contra los equipos más fuertes. Hablemos de Heredia, de Cartago, hablemos del mismo Sporting en Puente Piedra. O sea, Saprissa tiene que llegar a hacer todo eso, y tenemos con qué, porque yo creo que aunque tal vez no sean grandes estrellas, pero este campeonato tenemos por lo menos recambios que nos pueden ayudar cuando los jugadores que entren en el once titular no andan bien. Por ejemplo, este partido pasado en Panamá, don Leo, tener a un Sinclair que anotó, sí, pero ya no andaba bien, podíamos meter a Newton Williams, y si no hubiera sido por la expulsión de Paraela, hubiéramos seguido atacando de mayor forma. Sí, preocupante cómo el equipo, con un jugador menos, se enconchó más de la cuenta para mí, pero se sacó el resultado, porque sea como sea, aunque no me gustó que se enconchara, pero se hizo la tarea como se tenía que hacer, y aguantamos ese marcador y se sacó una victoria de visita, que siempre es difícil sacarlas en un país como Panamá, que ha crecido día a día con el fútbol local.
0: Sí, hay que comenzar con credibilidad, hay que comenzar con resultados, si no tan convincentes, ir sumando. Es un torneo de solo 4 fechas en su primera fase. Y uno espera que ahí estén mínimo 3 equipos de Costa Rica avanzando.
1: Sí, yo veo a este Deportivo Saprissa jugando con ganas, con fuerza, y también estamos llegando bien al marco, pero también ya los goles están entrando, que eso nos hacía mucha falta.
2: No, y es que ahora está eso que está diciendo yo, el recambio. Sinclair no se puede confiar porque sabe que está Newton Williams ahí y un Ariel que siempre anota al final, entonces no nos podemos confiar con eso. Igual en la media cancha, Sebastián Acuña no puede confiarse de que fue una contratación, sino que ahí vienen jugadores como este Lizondo, ese jovencito que en el partido del campeonato nacional hizo un gran partido. Yo lo hubiera puesto en Panamá para ver de qué está hecho, más que tenía Mariano a la par. Pero son cosas que hay que ver paso a paso, y que Medford lo sabe muy bien, nada más que Medford también necesita un campeonato. Y recordemos que los jóvenes ganan partidos y los de experiencia campeonato. Entonces la mezcolanza es la que hay que hacer de buena forma para lograr el objetivo, que es ganarlo todo este año, que es a lo que vamos con Saprissa.
0: Gracias, José Gabriel. Gracias, Ismael.
1: Muchas gracias, don León.
0: Aquí seguimos desde Pescadito. Vaya cantidad de amigos que tenemos hoy aquí, no nos va a alcanzar el tiempo. Pero bueno, saludamos aquí a don Luis Venegas. ¿Qué tal, Luis?
3: Buenas tardes, Leonel. Aquí dándome una vueltita, saludando a los amigos y recordando los tiempos que han pasado y hemos disfrutado bastante juntos.
0: Que han pasado y no han venido. ¿Cómo está, mi estimado Don Jorge Barbosa.

0: Mr. Ñay.
1: Y Garro. Don León, un placer saludarlo. Aquí, como siempre, con las atenciones del pescadito, ¿verdad? Ayer discutían ustedes si aquí es curry o es zapote, pero bueno, es curry, ya salieron de esa duda, ¿verdad? Pero muy contento, don Leo, de estar por acá.
0: Y por 100 metros nada más.
1: Sí, más o menos son como 100 metros. Como 100 metros son donde quedaba la Yaracuy, que ayer estuvieron hablando de la granja Yaracuy, ayer o antier, no me acuerdo cuándo fue, pero bueno, así es. De hecho, antes de que se me olvide, le mandó saludos Carlos Ovares Cruz. Ahora creo que mi hermano les dijo que andábamos en la mesa de Herbert y me dice, mira, salúdame a don Leo. Entonces, de aquí yo le traigo el saludo para usted. Lamentando la noticia de la muerte de Herbert, pero bueno, son los designios de Dios y de la vida, ¿verdad? Y para allá al final, como vamos todos, entonces...
0: Saludo para Carlos, a Chayota. Pidiéndole a Dios que le dé resignación a él y a toda la familia.
1: Usted sabe, don Leo, antes una anécdota nada más con Herbert. Usted sabe que Herbert era como 10, 8, 9 años menor que nosotros, ¿verdad? Entonces, cuando Herbert empieza a jugar con Saprissa, hey, Herbert tiene 19 años y entonces nosotros tenemos 10 años, 11 años. Y entonces Herbert Ovares empieza a jugar con Saprissa y se convirtió en el ídolo del barrio. Y se convirtió obviamente en el ídolo de nosotros ahí, en todos los chiquillos en ese tiempo. Nosotros le teníamos una gran estima a él, bueno, igual a toda la familia. Y máxime cuando Saprissa es campeón en el 82, después del hexacampeonato, esos 5 años Saprissa pasó sin ganar ningún torneo, ¿verdad? Hasta en el 82. Y en esa...
0: En que terminó en el 83.
1: Sí, y en esa final, de hecho, Herbert fue titular. Entonces, claro, con mucho más razón, imagínese uno en ese tiempo, Saprissa está, Herbert de titular y Saprissa obteniendo el título que, si no me equivoco, Leo, era el número 16 de la historia del Saprissa. Imagínese todo lo que ha cambiado, lo que ha pasado debajo del puente, como dicen, pero bueno, en paz descanse, don Herbert.
0: Tan inútiles son ustedes, los manudos, Luis. No, y 16 campeonatos tenían el 83, ahora tienen 40 y la liga ya en 31. Luis,
2: desgraciadamente es una realidad. Aquí todos los años nos ilusionamos con el equipo, que este año sí íbamos a hacer un excelente campeonato, pero pasan y pasan los campeonatos y seguimos sufriendo. Yo no sé la directiva por qué en estos últimos 10 años no ha conseguido hacer unos 2 o 3 contrataciones que lleguen a echarse el equipo al hombro, a demostrar de qué está hecho el equipo. Todas las contrataciones que hace la liga, ninguno, aparte de Celso, que es el que nos ha dado más, ninguna otra contratación ha llegado para nosotros ilusionarnos de decir, este año decíamos a la pelea y estar sobraditos. Y no, y este año no da igual. Y como dice usted, somos muy inútiles. Dejar que después de no sé, 15 años, se nos adelantaron. Heredia 40, Saprissa 40, ya Heredia nos pasó por encima.
0: Nuevo entrenador, nuevos jugadores, ¿qué perspectiva tiene usted?
2: Ilusión nada más, porque a mitad del campeonato ya empezamos todos a quejarnos que el entrenador no hace buenas alineaciones, que los jugadores no responden, traemos jugadores de afuera para que sean banca, entonces la ilusión se va diluyendo, y ya cuando llega el final del campeonato ya todo el mundo está resignado a ver lo mismo de siempre, a que nos pasen por encima y que se nos alejen los no sé, Saprissa y Heredia, que son los rivales que tenemos más fuertes, se nos van alejando y nosotros simplemente vemos, como dijo Ñay, ver pasar el agua bajo el puente nada más.
0: Ahora, ¿ustedes van a ganar algo aquí o afuera?
1: Don Leo, esa es la fe. De hecho, por eso ahora voy a ir a hacer la romería y todo. Parte de lo que llevo ahí es que, diga, a ver si ganamos algo, efectivamente. 2 años sin ganar el torneo local. ¿Cuántos años?
0: 7 años.
1: En Suramérica, en el Centroamérica, desde el 19.
0: 7 años.
1: Ay, güey, puña, no, ya eso, no. Y usted sabe que todavía los liguistas aguantan eso. De como dice, como las vemos resignado a Luisito, pero un morado.
2: Un aliciente, las 3 copas centroamericanas, ¿sí? Nos mitigan un poquito de
1: soluciones que tenemos. Usted sabe que ahora que es

0: Las tres copas. A mí me hace gracia Douglas, porque Douglas siempre manda mensajes con que nosotros no tenemos pasaporte, ¿verdad? Y yo le digo a Douglas, vea, y ustedes tienen pasaporte, pero se les perdió la cédula de identidad. Porque usted sabe lo que es, don Leo, de 25 campeonatos en Costa Rica, solo haber ganado dos. Para un equipo como la Liga Deportiva Alajuelense. Entonces le digo, a mí se me perdió el pasaporte y a usted se le perdió la cédula. Entonces quedamos en paz. No, Leo, vea el sapricismo mío. Que, ¿sabe cuál fue la alineación de Saprissa en ese 82? A ver si usted me... A ver cómo cataloga usted esa alineación. Vea, Marco Rojas, Manuel Quesada, Herbert Montero, Magud Brenes y Ricardo Salazar. Vea la media cancha, Leo.
1: Ah, Macho Morey.
0: No, en ese torneo no. La media cancha, Luis Neco Fernández, Alexander Guimaraes y Rolando Villalobos. Y adelante, William Calderón, Evaristo Coronado y Herbert Ovares.
1: Qué rápido que era ese William Calderón. Sí, gran equipo. Nada, un once para pelear títulos, sin duda.
0: Y de hecho, Guillermo Guardia fue el goleador de ese torneo. Probablemente Guillermo Guardia en esa final o estaba lesionado. Puede ser que estuviera lesionado. Pero la delantera no vacilaba porque decía que era la delantera Calderón Guardia. No sé si usted se acuerda, ¿verdad? Haciendo remembranza con el doctor Rafael Ángel Calderón Guardia, expresidente de la República. Entonces decían que la delantera de Saprissa era Calderón Guardia en ese tiempo, sí. Y de cambio, ¿sabe quiénes entraron? Enrique Rivers y Chico Hernández.
1: Casi nada. ¿Ah? Casi nada, qué equipazo.
0: Claro, eso lo sabemos solo los que somos sapricistas de corazón, don Leo.
1: Son pocos, ¿verdad?
0: Sí, así es. Pregúntale a Luis por la alineación de la Liga en el 82.
2: No, yo no soy bateador. ¿Quién sabe cuántos de esos ni siquiera estuvieron ahí? Ahora, ¿cómo usted lo dice?
0: ¿Cuánto apostamos? Ahora podemos revisar en lo que usted quiera.
2: Yo no soy tan vicioso para andar tratando.
0: Apostemos de un CISPAC.
2: Tranquilo. Nada más que ahí, como usted dice eso.
1: Yo voy a Luis, pero en un juego de naipe.
0: Ah, no, Dios guarde con Luisito, no. En el naipe no es nada, viene con una historia, no, viera usted.
1: Palillos.
0: No, ahí no se puede. Don Leo, y ahora, un poco resfriado, eso sí, don Leo, mucho enredo en el fútbol nacional, demasiado enredo, o sea.
1: Terrible.
0: Imagínese usted mañana, bueno, ya San Carlos pagó, por lo menos pagó hoy, no se sabe si mañana va a poder pagar la cuestión de Liberia, y al final de cuentas yo creo que uno, digamos, ama el fútbol, don Leo, y uno quiere que siempre haya fútbol, pero usted sabe que con todos esos enredos, poco a poco, lo que hacen es ir resfriando más a la afición. Vea, no fuimos al Mundial y con ese poco enredos, hijo de puña, falta convencer a la gente, pero es complicado, ¿verdad? Esperemos a ver qué pasa con este fútbol de acá.
2: Con tanto equipo cuestionado, dirigente cuestionado, lo que hace es abrir tantas dudas en el ambiente futbolístico de Costa Rica y al final no saben en qué creer. Porque en cualquier momento salta la liebre con cualquier equipo de los grandes, que uno nunca sabe tampoco.
0: Sí, así
1: saludos
0: es.
1: Saludos desde el Sur City, Aqua. La sintonía bien clara desde New Jersey, dice George Jiménez. Dígale que agarre un camello y lo deje en la frontera con Nicaragua.
0: Un día esto me dijo George Jiménez, por cierto. Me dice, ¿qué piensa usted del nuevo jugador de la liga, ese venezolano, Nicolás Maduro? Le digo, pero es que no es Nicolás Maduro. Imagínese que se anda perdido George Jiménez, Toledo. Que me dijo que el jugador de la liga era Nicolás Maduro.
1: Vea lo que agrega aquí. Leonel, pregúntele, añade, ¿cómo va el conteo?
0: ¿El conteo es qué?
1: Sí, minutos, seguro.
0: A Bismar, ¿no? El conteo para Bismar, que cuánto tiene Heredia no ganar, cuántos días tiene Heredia no ganar la CONCACAF. Es un buen conteo, ¿verdad?
1: Toda la vida.
0: Es un buen conteo.
1: Toda la vida.
0: Un saludo para, yo no le digo George, eso es una pola, él se llama Jorge Jiménez. Un saludo para Jorge Jiménez.
1: Bueno, asiste con frecuencia, ¿se lo dejó ir al estadio, Luis?
2: Yo la verdad que he ido al estadio, ya tengo como 2 años de no ir, porque vas perdiendo una ilusión, ir a ver, yo no sé, un partido

0: bueno y dos malos, ya mejor que lo veo por televisión y me resigno a ver la por tele, y así me ahorro un reguero de cosas, que parqueo, que el sándwich que te come uno, un reguero de cosas, la gasolina, el carro, y no se soluciona no tanto a la hora que llega.
1: Oye, muchísimas gracias.
2: Don Leo, un placer. No, hey, mañana, hey, la gente que quiere ir a apoyar al Saprissa que vaya, ya que San Carlos canceló la deuda, mañana que los que quieran ir al estadio que vayan mañana.
1: Muy bien, muchas gracias, Luis, muchas gracias.
0: Gracias, don Leo.
1: A ver si me llamo por ahí a Tito Muñoz, y ¿qué nos queda por ahí? ¿Qué nos queda tanta gente por acá? Ok. Saludo para Javier, ¿qué es? Otárola. Javier Otárola. ¿Quién se nos queda por ahí? Alex del Huarco. Siéntese, ¿eh? Qué barbaridad. Es la vuelta. Bueno, igual. ¿Cómo está, Tito?
3: ¿Y usted, don Leonel?
1: Todos oscuros, ¿qué quieren decir aquí en esta oscuridad?
3: Es que son medicados. Son medicados y ando los ojos como ñade, como en vinagre. Entonces mejor me los puse.
1: Son medicados.
3: Andaba en Cartago, Leo, pidiendo por el Pérez Celedón. ¿Qué le parece?
1: Andaba pidiendo por Pérez Celedón.
3: Sí. Que ojalá
1: está
3: que...
1: Está por vender el estadio de Pérez Celedón.
3: En eso están, aparentemente, hay conversaciones... que serias en el asunto. Vamos a ver en qué va a concluir todo esto, ¿verdad?
1: Bueno, como tenía que ser, Infantino dio marcha atrás y retiró el plan de la FIFA para abrir los mundiales a la inversión privada. El próximo presidente de la FIFA será confirmado en el Congreso de Marruecos el próximo mes de marzo. Pierde UEFA confianza en Infantino tras fracaso de su plan. Pidió credibilidad en Gianni Infantino y aseguró que no permitirá que se vuelva a romper la integridad de la familia del fútbol. Vaya pavor le tiene la FIFA a la UEFA. Ahí no hay nada que hacer, lo señaló bien Miguel Agüero. Son, cuando se habla de Champions, cuando se habla de Campeonato Mundial, cuando se habla de participación internacional, a la UEFA habrá que respetarla siempre, y no le quedó más remedio, como dicen, que salir huyendo con su idea. La UEFA evidentemente hizo añicos a Gianni Infantino, que con duro mensaje tras frenar el proyecto de privatizar el Mundial. Dice, el dinero de FIFA no es su dinero, que lo entienda bien Gianni Infantino. Veremos si logra ampliar su presidencia. Don Alex.
4: ¿Cómo está, don Leo? Un saludo a toda la afición que nos escucha en el 91.5. Sí, es que es muy difícil, es la UEFA, son los prácticamente donde se juega el mejor fútbol, donde están todas las figuras, de Europa, y es muy difícil que la FIFA se le meta a la UEFA. Inclusive, también por ahí escuché que la CONCACAF ya está también. No, rechazó eso.
1: Todos
4: lo rechazaron.
1: Ya eso está muerto.
4: Y entonces, sí, es muy difícil. Ya, ¿y qué haría usted en un mundial sin España, sin Francia, Italia, que se ha quedado rezagado últimamente, pero Italia es una gran selección, ha sido campeona del mundo, y los demás países de Europa, completamente difícil? No creo eso, nació muerto.
1: Leonel, dice Jafet Soto en su carta a la Liga Deportiva Alajuelense que en el terreno de juego somos rivales y defendemos con orgullo nuestros colores. Fuera de la cancha somos instituciones que se respetan. Eso no ha sido así, dice Miguel Mora. Bueno, insisto en que ojalá esta relación renazca entre dos equipos, entre dos instituciones que están muy cercanas una de la otra y que por supuesto que se han ayudado mutuamente durante muchos años. ¿Cuántos jugadores pidió Herediano para refuerzo? ¿Cuántos jugadores pidió la Liga para refuerzo? ¿Cuántos jugadores del Herediano para la Liga? Y viceversa. Yo creo que en el fútbol hay que guardar un poco los odios, ¿no?
3: Así es, don Leonel. Don Leonel, ya para...

0: terminar, nada más pedir al Pérez, a la afición del Pérez, que se acerque el lunes por allá, para aprovechar que todavía tenemos el estadio ahí cerquita del centro de Pérez Celedón, entonces que apoyemos al Pérez, que lo ocupa mucho, porque hemos empezado muy mal, y con la, esperando que en realidad se recupere.
1: Pérez Celedón recibe al cartaginés
2: en un partido
1: que se jugará a las 8 de la noche allá en Pérez Celedón. El próximo lunes es el cierre de la segunda jornada. Nada más.
3: Y no, con respecto a mi equipo, empezamos mañana 2 de agosto, una agenda muy saturada en agosto.
1: Igual que empezamos, los otros cuatro equipos.
3: No, estamos de acuerdo. No, estamos de acuerdo, pero cerramos el 30 de agosto. Son 8 partidos, son 3 de Copa Centroamericana y 5 de Campeonato Nacional. Es difícil. Gracias a Dios, San Carlos pagó todo. A mí me gusta jugar, a mí no me gusta como Herediano, que le ahí apeló y le regalaron 2 puntos, pero sí, muy difícil. Mañana San Carlos, los jugadores están deseando jugar y va a ser un partido completamente difícil.
1: Muy bien, muchísimas gracias.
0: Muchas gracias,
1: José Alberto Castillo y Murillo. 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
1: Seguimos aquí desde eso que es Pescadito. Dice Leonel, aquí en sintonía con Proyecto Nuevo. Nos dice aquí Carlito Rivera, de el grupo automotriz. Un día de estos los invito. Será un gusto compartir siempre con usted, don Carlos, y con todos esos esfuerzos y emprendimientos personales también. Nos vamos. Muchas gracias a don Fernando Quiroz. Muchas gracias a todos los contertulios. Un saludo para don Franklin Quesada, el popular Chiverre, y para todos los amigos, a Pipe, que está por acá, y bueno, mucha gente. No nos alcanza el tiempo. Será hasta el próximo lunes, si Dios de Los Ángeles no lo permite. Gracias, Esteban. Gracias a Cristian aquí. Y a ustedes, un abrazo y que pasen un resto de tarde muy feliz.

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0: Hola, ¿qué tal? Buenas tardes, gracias por estar con nosotros acá en 91.5 Teletica Radio, la emisora que ya está metida de lleno en el torneo, en el campeonato nacional. También ya tendremos toda la información de la Liga Ascenso, del fútbol femenino. Ya pasamos el Mundial. Ya terminó el Mundial, pero bueno, dejamos buenos recuerdos, buenos detalles, buenos datos, que ahora, por cierto, más adelante en este resumen, estaremos ampliando algunos temas de noticias internacionales muy importantes posteriores al Mundial. Por ejemplo, el Chelsea, con una sanción. El Chelsea, ya tendrán ustedes el detalle, ¿qué pasó con el Chelsea? Nada más les puedo avisar de que no van a poder tener contrataciones hasta junio de 2027. El Chelsea, Inglaterra. Además, Bocinha, ¿qué pasó con Bocinha? ¿Iba para el Colo-Colo? ¿Terminó o no en el Colo-Colo? Temas posteriores al Mundial. Pero primero nos vamos a meter de lleno en el Campeonato Nacional. Hoy en esta tarde, 2:36 de la tarde, les habla David Madrid en compañía de Esteban Cuero. Esteban Cuero, el mago, los controles, el que siempre tiene todos los detalles. La previa al partido donde estará Punta Arenas jugando en casa a las 4 de la tarde. Estará Steven Villegas, Ian García también conectados con la señal desde el puerto. La información tendrá los compañeros desde Punta Arenas. Y ahora más tarde, después, bueno, Punta Arenas Sporting, buen partido, Punta Arenas Sporting, y después tendremos el juego entre la Liga Deportiva Alajuelense en su casa y el debut de Escorpiones. A pesar de que es la segunda fecha, debuta el equipo que venía de Liga Ascenso, que clasificó por el posible repechaje contra Guadalupe. Bueno, hoy debuta Escorpiones en Primera División. Tiene 3 puntos, los que se ganaron contra San Carlos por la no presentación del equipo sancarleño por la deuda que tenía de la caja, que por cierto ya está listo. Ya jugará mañana ante el Deportivo Saprissa, 2 de la tarde desde el estadio Ricardo Saprissa. Arranca a las 2 la señal, a las 4 es el partido desde el estadio de la Cueva del Monstruo. Bueno, entremos en temas. Primero, repaso entonces la jornada nacional y algunos temas importantes. Y ya también tendremos en llamada a Dani Arroyo, encargado de prensa del equipo de Escorpiones, para que nos hable un poco de lo que espera en ello, la expectativa de todo lo que se viene de cara a este juego ante la Liga Deportiva Alajuelense. Les decía, hoy, 5 de la tarde, transmisión desde las 4, Punta Arenas ante Sporting en el Lito Pérez. Punta Arenas con el mínimo de aforo, producto de que es el tema ya conocido hace 2 años con el equipo de Punta Arenas, donde viene de empatarle al equipo herediano, pero perdió los puntos en la mesa, producto de que había una alineación indebida de un jugador que estuvo en Liga de Ascenso y que fue expulsado terminando el torneo de Liga de Ascenso, pero que no lo cumplió porque la última fecha Santa Ana no disputó el partido porque no tenía nada que jugarse. Yo no sé, ni se descendía, ni se clasificaba, ni se jugaba nada. Por lo tanto, el jugador no cumplió la purga en ese juego porque no se jugó, y ahora contra Herediano estuvo alineado en banca y pues le quitaron los puntos a Punta Arenas en la mesa. Se perdió los puntos por temas que ya le hemos acá hablado, ya le hemos discutido. La vez pasada nuestro director Cristian Sandoval pues dio la opinión también acerca de que hay momentos donde se juega con todo, pero los puntos no se le dan a los clubes. Además, el equipo para hoy de trabajo de la UNAFUT tendrá pues que tener todos los requisitos importantes para revisar uno por uno cada detalle con el comisario, cómo están los jugadores y que todos pueden disputarse de manera legal. Así que Punta Arenas hoy jugará a las 5 de la tarde contra Sporting. A las 8 de la noche, transmisión también por Teletica Radio, Liga Deportiva Alajuelense ante Escorpiones. Mañana, 4 de la tarde, Saprissa ante San Carlos. A las 6 de la tarde, Inter San Carlos ante Herediano, también transmisión por Teletica Radio, todos por Teletica Radio. El lunes jugará Pérez Celedón ante Cartaginés, también transmisión por 91.5 Teletica Radio, la emisora que siempre está con usted. Uno de los detalles que dejó este arranque del campeonato es que había hablado Eric Lonis, mi querido Esteban Cuero, había hablado Lonis por la posibilidad de Johan Venegas. Se le hizo la consulta también a Lonis. Escuchemos qué había dicho Lonis acerca de una posibilidad de Johan Venegas, de si hubo acercamiento o no en el Deportivo Saprissa.
1: No, yo no entiendo por qué es que hay esta campaña de la prensa con Johan Venegas. A mí solo me preguntaron si lo habíamos analizado, y nosotros, así como hemos analizado

0: jugador hemos analizado una gran cantidad. Yo quisiera poner fin a ese tema. No me gustan las campañas de presión por parte de los medios. Simple y sencillamente me hicieron una pregunta. No fue que nosotros dimos ninguna referencia sobre el tema. Me hicieron una pregunta. ¿Han analizado a Johan Venegas? Le dije, como a todos los jugadores que quedan libres, los hemos analizado. Nosotros analizamos a todos los jugadores que se quedan sin contrato. A ver cuáles son las circunstancias, si nos interesan o no. Es nuestro deber, tenemos que conocer todos. Y a partir de eso se ha hecho una campaña alrededor de esa respuesta. Yo creo que hay que dejarle claro a la gente que a mí me preguntaron si hemos analizado a Johan Venegas, como si hemos analizado a otros. Mi respuesta es la normal y la cierta. Hemos analizado a la mayoría de los jugadores que quedan libres. Así como analizamos a todos los jugadores de Liberia, analizamos a todos los jugadores de San Carlos por si algo pasaba, analizamos los jugadores que quedan libres. Pero solo con el decir eso, ya parece que hay una campaña alrededor y nosotros no estamos enfocados en ese tema y no creo que tenga posibilidad de, al menos para esta ventana de fichar.
1: Directo don Eric Lonis, así confirmando entonces la pregunta es por los equipos, por jugadores, por nombres que quizás vayan a sonar en otros clubes. En este caso, pues no. Johan Venegas no, por el momento, pero en el Deportivo Saprissa, mañana sí tendrá la participación ante San Carlos. Anoche, Ricardo Cordero y ese servidor David Madrid estuvimos presentes desde el Centro de Eventos Pedregal en una invitación que nos hizo el equipo de trabajo de la Liga Deportiva Alajuelense. Se hizo la presentación del uniforme. Les puedo contar, manudos, manudas. Hoy no sabemos con cuál uniforme saldrá la Liga Deportiva Alajuelense, pero las tres camisas o los tres uniformes que tuvo de presentación la Liga Deportiva Alajuelense son de alto nivel, son lindas. Si usted tiene pues la economía para poder comprar las tres, compre las tres. Y si no, cualquiera, porque cualquiera de las tres están lindísimas. Ayer llegamos al centro de eventos en Pedregal y los uniformes de la liga son de esta siguiente manera. Hay uno, uniforme de la liga, que es el número uno, es a rayas negras con rojo, como es el color normal del uniforme de la Liga Deportiva Alajuelense, con una textura donde a los costados en las axilas tiene un sistema para evitar la transpiración y también los olores y también para que sea un poco más fresca la camisa que está por los costados. Las líneas son verticales, o sea, van para abajo, rojo y negro, con un cuello espectacular porque el estilo, el diseño es diferente. Tiene un borde liso y un borde como poroso que hace la elegancia en la camisa y el cuello es cuello redondo. Es el uniforme número uno, el rojo y negro. El blanco, que es el número dos, es un uniforme también espectacularmente lindo, donde el cuello es estilo tipo polo. El logo que está en el lado izquierdo del pecho es un poco más elevado, obviamente, que sublimado todo, un poco más elevado que la textura de la camisa del uniforme de la Liga Deportiva Alajuelense. Lindo, espectacular, en el borde de la manga. En la línea final de la manga tiene los colores rojo y negro. Y en el cuello, que es tipo polo, las líneas también son rojo y negro, pero la camisa en totalidad es blanca. Y luego se hizo la presentación del tercer uniforme, que fue en honor al equipo de los 80s, un equipo dorado, un equipo que ganó la UNCAF, un equipo grande para la Liga Deportiva Alajuelense. Y que ayer, con la presencia de Álvaro Solano y también con la presencia de don Omar Arroyo, que tuvimos entrevista en la noche, muy lindo por cierto, conocer los detalles de ellos y todo lo que piensan, se hizo la presentación de una generación dorada y por lo tanto el uniforme de la liga es color dorado, es color oro, para darle referencia a ese. Hoy la liga podría jugar o con uniforme rojo y negro, como es el de ellos, clásico, porque Escorpiones jugará de amarillo, muy posible, o bien la liga jugará hoy de uniforme amarillo, tercer uniforme, podría ser. Y en ese caso Escorpiones jugaría o de negro o de azul, que puede ser el otro color de ellos como visita, uniforme visita. Pero bueno, eso lo daremos cuenta ahora. Este servidor David Madrid y Eduardo Castillo, que estaremos desde el estadio Alejandro Morera Soto. Hubo presentación, escuchamos la presentación de la Liga Deportiva Alajuelense, porque ayer en este lugar fue, se le llama inmersivo, donde estaban los aficionados presentando las camisas, los parlantes, el humo que salía cada vez que cantaban o sonaba música como gregoriana, música como de iglesia, presentando a santos, presentando a imágenes, pues los parlantes vibraban y uno sentía como que realmente estaba metido en ese lugar. Es una inmersión, se le llama así, en un evento lindísimo, súper espectacular, nota 10 para la gente de producción.

0: de la Liga Deportiva Alajuelense. Y las camisas, lo más importante, y dieron de qué hablar. Se le consultó a la gente, ¿cuál le gustaba? Todas. Así que, Estevita, vamos a escuchar la presentación. Y mientras suena la presentación, liguistas, manudos, manudas, envíe su audio al 57-000-915. Vamos a elegir los primeros. Mándenos un audio, liguistas, y nos dicen qué les pareció la camisa, el uniforme. ¿Cuál le gusta más? Así que al 57-000-915, ¿cuál uniforme le gustó más? Diga su nombre, ¿quién es usted? Que es manudo, manuda, ¿verdad? Así que al 57-000-915, envíe usted, liguista, manudo, manuda, un audio chiquitito, su nombre y qué le pareció las tres camisas de la Liga Deportiva Alajuelense. Escuchemos la presentación del equipo rojo y negro.
1: Pues el equipo era ofensivo. Que proponía siempre en cancha. Es ganar todo lo que se pueda.
2: En cualquier momento alguien hacía un gol.
1: Entonces siempre nos quisieron ganar en todos lados, ¿no?
3: Cualquier ronda que fuera a jugar, la iba a jugar con todo.
1: Como siempre, la afición de la liga es muy fiel y muy buen portero.
4: ¡Jaque mate!
0: Y es parte de la presentación. Es parte de la presentación que se daba. Porque el jaque mate es porque la pieza es un león. Y ese león, pues, hace la referencia a matar ya el juego. Y ahí estaba la camisa de la Liga Deportiva Alajuelense. Que, por cierto, bastante atractiva. Bastante bonita la camisa de la Liga Deportiva Alajuelense. Una camisa que llama mucho la atención por la siguiente manera. Tiene los ribetes, pues obviamente a los costados, obviamente tiene sus estilos, donde hay tres uniformes y la gente puede disfrutar de tres uniformes. Tanto el rojo y negro de líneas, como el blanco, como el dorado. Hoy la Liga Deportiva Alajuelense podría salir de color dorado porque se hace referencia, bueno, hay que ver, a la gente de la generación dorada en los 80s. Y con la presentación de los mismos encargados que fueron parte en ese momento de la gloria en la Liga Deportiva Alajuelense, hoy podría también dársele homenaje. Ayer comentaba Álvaro Solano y también hablaba don Omar Arroyo de que también en la Liga Deportiva Alajuelense actualmente falta peso en la zona ofensiva, que es una opción para la Liga Deportiva Alajuelense a mejorar. Hoy trataremos también de conocer en el estadio de la Liga la opinión acerca de estos estrellas en su momento con la Liga Deportiva Alajuelense, de qué ha pasado y por qué se ha perdido tanto este peso en ofensiva en la Liga Deportiva Alajuelense. Pero bueno, ya lo tendremos acá en Teretica Radio. Estevitan, hay un audio por ahí. Ahí está el 8309. Escúcheme ese por ahí, ver qué dice el aficionado a la Liga Deportiva Alajuelense, porque recuerde que usted puede enviar su audio a la 57-000-915 y opinar, manudo, manuda. ¿Qué le parece el uniforme nuevo de la Liga Deportiva Alajuelense? 57-000-915. Escuchamos al aficionado, ¿qué dice?
5: Buenas tardes, mi nombre es Dagoberto Sandoval. Para mi opinión, todos los uniformes están lindos. Soy manudo y la verdad me encantó la presentación. Todos están una belleza, de verdad.
0: Bueno, ahí estaba el aficionado de la Liga Deportiva Alajuelense, 57-000-915. Mientras van llegando también algunos audios acá, 91.5, vamos a aprovechar este Vitam para avanzar en un tema, porque ya tendremos en línea telefónica también a Alan Martínez, para que nos regale los detalles, porque arrancará el campeonato femenino. Y por cierto, la Liga Deportiva Alajuelense en el femenino viene a disputar un campeonato. Y ya tendremos también todos los detalles con él para que nos regale la información. Ahí lo tiene, mi querido Estevitan. Así que les cuento que en el fútbol femenino, sí, la Liga Deportiva Alajuelense estaba participando en el campeonato de la Copa Interclubes del UNCAF.

0: y quedaron subcampeonas al caer ante la Unifut de Guatemala. Así que la Liga Deportiva Alajuelense no pudo en este torneo, pero sí son las multicampeonas en Costa Rica. Escuchemos primero qué dijo Wilmer López acerca de este subcampeonato. ¿Qué dijo Wilmer López acerca de haber obtenido el segundo lugar en esta Copa en Interclubes del UNCAF?
1: Bueno, ahí, dolido, ¿verdad? Yo creo que todo el grupo está dolido por no obtener el campeonato. Yo creo que la final, a pesar de que el resultado final se había abultado, pues yo creo que mientras estuvimos 11 contra 11, fue un partido muy parejo. Inclusive yo creo que por ahí las opciones más claras las habíamos tenido nosotros. Se viene una jugada donde nosotros mismos creamos el problema, dejamos picar la bola, nos confundimos, hacemos un foul tonto, se viene la segunda amarilla, la expulsión, y tras de eso en esa misma jugada donde se mezclan tantos errores viene el gol de ellas, el primer gol, y pues ya ahí después con una jugada menos se pone cuesta arriba esto, ¿verdad? Pero es parte del fútbol. No, tenemos que levantar cabeza, ya en una semana empieza el campeonato y tenemos que ir a buscar nuevamente en el campeonato ser campeonas para venir el próximo año a reivindicarnos, ¿verdad? Porque esto es parte del fútbol, ¿verdad? Está a la vuelta de la esquina, está nuevamente la oportunidad de reivindicarse.
0: Bueno, ahí estaba Wilmer López, claro. Ahora tocará disputar el torneo nacional Wilmer López con su equipo, la Liga Deportiva Alajuelense. Estevitan, ¿qué dijo el otro aficionado de la liga acá en la Atletica Radio?
2: Me encantaron las tres camisetas. Están lindísimas. Soy manudo. Así que si me gano alguna de ellas o me gano las tres, así sería.
0: El hombre está pulseando las camisas, ¿verdad? Bueno, ahí mi querido amigo en Liberia, perfecto, compa, que disfrute mucho si tiene ya las camisas de la liga, que juegue en la liga, por cierto. Bueno, ya tendremos en llamada telefónica a Alan Martínez, uno de los voceros del fútbol femenino, para también dar información acerca de este campeonato del fútbol femenino que ya va a arrancar 9 de agosto. Toda la señal pasará por 91.5 Teletica Radio. El equipo femenino, ya con esta nueva incorporación, donde el Club Sport Cartaginés no va a tener participación. Hay que recordar que hubo un trámite y se quedaron campeonas en la categoría femenina, pero por trámites administrativos con el Club Sport Cartaginés no fue otorgado el espacio para poder estar en la máxima categoría del fútbol femenino. Por lo tanto, Moravia vuelve a ocupar el espacio para el fútbol femenino y que ya arrancará el 9 de agosto. Así que tenemos en llamada telefónica, en línea telefónica, a Alan Martínez, encargado también de prensa de fútbol femenino, para que nos regale los detalles y todo cómo fluye en el campeonato femenino, donde la Liga Deportiva Alajuelense no llega como campeonas de fútbol femenino, llega a Saprissa en la final contra Dimas, que logró ganarle en Escazú, y que el equipo de Saprissa son las nuevas campeonas en este torneo. La liga no logró avanzar en el campeonato anterior. Dimas obtuvo su segundo subcampeonato en el fútbol femenino. Tenemos en línea a Alan Martínez. Alan, ¿qué tal? Buenas tardes. Y para que nos cuente una vez cómo se prepara y cómo está de lleno el campeonato femenino. Buenas tardes, Alan.
3: Buenas tardes, David. Buenas tardes a todos los que nos escuchan acá a través de Teletica Radio. En efecto, ya este fin de semana que viene, 7, 8 y 9 de agosto, estará arrancando lo que es nuestro torneo de apertura 2026 de la Liga Femenina, ¿verdad? De la Primera División Femenina. En un torneo que, pues, los preparativos han estado allí pendientes, ¿verdad? Tuvimos que hacer un repechaje para rellenar un espacio. Al final el equipo que había ganado el repechaje decidió no participar, y al final entonces el que perdió el repechaje decidió quedarse con se optó por darle el espacio, pues, en este caso, a este equipo. El formato de juego, como estuvimos comentando, ¿verdad?, hace un tiempo que usted nos llamó, va a ser el formato tradicional en lo que es su fase regular, ¿verdad?, 14 fechas de fase regular, o sea, visita recíproca. Luego tendremos las semifinales, que regresamos al formato tradicional, ¿verdad?, tendremos semifinales ida y vuelta en las sedes de cada uno de los equipos. Luego tendremos lo que es la final ida y la final vuelta, y también tenemos algo nuevo, lo mismo que se implementa en una FUT, la gran final, ¿verdad?, en este caso, para el equipo que sea primer lugar del torneo regular, ¿verdad?, de la fase regular. Y en caso de que, pues, el que gane la fase regular no pueda ganar esta segunda fase, tiene esa opción de poder tener esta gran final nacional, en esta gran final.

0: pues en este torneo de apertura, para dar para darle un poquito más de importancia tal vez a quedar en el primer lugar, ¿verdad? Darle un peso más a quedar de primer lugar. Los 8 equipos, ¿verdad? Ya los teníamos más que claros, ¿verdad? Es Asociación Deportiva Moravia, equipo que se mantiene por el repechaje, Carrillo FF, que ascendió de la segunda división, Alajuelense, Municipal Pocosí, Chorotega, Sporting, Diemos Escazó y las campeonas del torneo Clausura 2025 Zapriza Fútbol Femenino. Esos son los equipos que estarán participando durante la temporada 2026-2027.
1: Alan, llama la atención el nuevo campeonato, bueno, el torneo que arrancará, que suena curioso. La Liga Deportiva Alajuelense no es el equipo campeón, no son las campeonas. Ya estaba, digamos, la afición acostumbrada y en un momento dado se ha hablado de que de la Liga todo lo ganaba. Y todo lo ganaba, ¿verdad? Pero ahora llega la Liga y pues no logró ganar. Y ahora queda Zapriza. Eso le da un empuje porque ahora la Liga va a querer revalidar su título.
0: Claro que sí. El hecho de que sea otro campeón el que tenemos en el fútbol femenino, pues fue un golpe, ¿verdad? Primero un golpe anímico para la Liga Deportiva Alajuelense, para sus jugadoras, ¿verdad? Que estaban acostumbradas a llevarse el título en la mayoría de torneos, ¿verdad? Que de hecho Liga Deportiva Alajuelense no cuenta como sin campeonato. Es la primera vez que pasa desde Apertura 2021, ¿verdad? Que fue el primero que ganaron. De allí se vino lo que fue la seguidilla de títulos, ¿verdad? Que fueron todos estos 4 años y medio atrás. Y luego llega pues el Deportivo Zapriza y logra el título luego de una sequía larguísima también del Deportivo Zapriza en este caso, ¿verdad? Que desde 2018 no ganaba el título de fútbol femenino. Y esto también le va a dar tal vez un poquito también de sazón a lo que es el denominado clásico femenino, ¿verdad? Y también eso le da a los otros equipos la oportunidad de poder luchar por quitarle ahora, en este caso, el título al Zapriza Fútbol Femenino. A Liga Deportiva Alajuelense este torneo también va a llegar por primera vez desde hace mucho tiempo sin tener ninguno de los dos títulos que se juegan en la temporada, ¿verdad? Cuando se reinicia la temporada. Está sin título nacional y también anoche perdió la oportunidad de revalidar el título de la UNCAF. Entonces, Alajuelense llega pues como candidato serio, ¿verdad? Como todos los torneos, pero ahora buscando nuevamente tratar de agarrar el reinado que pues pues ese reinado que tuvo todo este tiempo y que pues ahora lo tiene, pues en este caso en el torneo nacional, el Zapriza Fútbol Femenino.
1: Y le regalo una última pregunta a Alan, agradeciéndole por el espacio. Sabemos de que también está ocupado hasta ahora, pero en tarde lluviosa y tarde romería, pues bueno, sacamos estos minutitos para hablar con usted. Alan, y también un punto muy importante. Los dos subcampeonatos de Dimas, equipo que llama la atención porque con Don Giovanni ha hecho buen trabajo, asustó a la liga en la final hace dos torneos, asustó a Zapriza en esta, y ahora pues hay que ver quién queda de subcampeón, si Dimas repite por tercera vez, o ahora Zapriza va a golpear como un subcampeonato, o la liga subcampeonas. Qué difícil, ¿verdad? Pero ya se vuelve más competitivo, y el tema de Dimas Escazú, que ya tiene dos subcampeonatos seguidos.
0: Dimas Escazú ha demostrado durante todos estos años, desde que llegó a la primera división, ¿verdad?, que ha trabajado los procesos de manera correcta, ¿verdad? Es un equipo que está acostumbrado a formar jugadoras, ¿verdad? Muchas de las futbolistas que están en la primera división, muchas salieron de Dimas Escazú, pero para esta oportunidad, este último año pudo mantener una base sólida de juventud y experiencia que a la postre le dio esos beneficios de poder llegar a dos finales, ¿verdad? De torneo nacional, al menos en lo que fue la temporada anterior. Sin embargo, le falta ese último toque, ¿verdad? Que es dejarse el título, que sería tal vez el cierre del círculo de una carrera exitosa para el equipo, ¿verdad? Y Don Giovanni Vargas, ¿verdad? Porque recordamos que Dimas Escazú, desde que asciende en la temporada 2010, no ha estado en ningún momento cerca de descender, ¿verdad? Es el equipo que tiene más tiempo de los equipos que están actualmente sin regresar a la segunda división desde que ascendieron, ¿verdad? De los 8 equipos que están, es el equipo más longevo en la primera división actualmente.
1: Buen detalle, Alan. Y más bien, le agradecemos por haber tomado eso y la estadística también muy importante, que se la voy a robar para cuando arranque el campeonato y le tramitamos a Dimas, ahí le voy a los créditos, pero ahí se le va a robar ese. Está muy interesante ese dato de Dimas de Escazú. Alan, muchísimas gracias, más bien, ahí nos vemos en a mediados de agosto, la otra semana ya que arranque el campeonato, y aquí obviamente es su casa, Teletica Radio, para cuando quiera, saque esas estadísticas tan buenas que también maneja Alan Martínez.
0: Muchas gracias, David, y un saludo, que disfrute el fin de semana.
1: Sí, señor, al Romería más tarde, ahora después del partido de la Liga.
0: Buenísimo, tiene que aprovechar y pedirle a la Virgen allí,
1: que me ilumine.
0: Exacto, que ilumine un poco más. No, mentira, y para eso estamos, mi estimado amigo.
1: Gracias,
0: mi
1: querido Alan, pura vida. Ahí teníamos a Alan Martínez, el encargado de comunicación de prensa de la Unifut, para que nos regalara detalles. Curioso este tema de Dimas Escazú. Desde que ascendió es el más longevo sin encontrar la Liga de Ascenso, porque otros equipos han ascendido y se quedan en el camino. Estamos esperando la llamada también con dos voces. Aquí estamos tratando de comunicarnos con dos personas. Tanto Dani Arroyo, encargado de Escorpiones de la parte de hoy, que van contra la Liga Deportiva Alajuelense, como también Kevin Rivera, que es del equipo de Rosario. Pero ya tendremos en comunicación alguno de los dos están ocupados, nos dijeron que en el momento que estuviese liberado un poco el espacio, nos daban obviamente la entrevista. Lo de Dimas Escazú y el fútbol femenino, para dejarlo en contexto, el equipo de Dimas juega en Escazú, obviamente en la zona central, y que el torneo tras anterior logró el subcampeonato contra la Liga Deportiva Alajuelense, y ahora logró el subcampeonato contra el Saprissa, cayendo en casa en la final ante el equipo de las Moradas. Eso sí, Dimas Escazú fue el conjunto que eliminó en el campeonato anterior a la Liga Deportiva Alajuelense, equipo que asustó prácticamente a muchas, porque dejaba la posibilidad fuera a la Liga Deportiva Alajuelense llegar a una final. Cambiamos de tema, entremos a Liga de Ascenso. A Liga de Ascenso, en este resumen de 70 minutos para poder llevar toda la información antes del arranque de Punta Arenas Sporting. Liga de Ascenso, cambiamos el chip a la segunda división o Liga de Ascenso, porque el equipo de tercera división que se llamaba Rosario, que lo había intentado una y otra vez por ascender a la Liga de Ascenso, lo logró en transmisión por Teletica Radio. Ascienden a la Liga de Ascenso, es el equipo de Rosario que hace una semana se ha presentado un documento donde no tienen los permisos para jugar. Hemos llamado a Kevin Rivera, el presidente de Rosario, él nos dijo claramente que todo estaba en orden. Bueno, todo estaba en orden, así como don Kevin Rivera nos lo dijo. Ya jugó Rosario, jugó difícilmente contra Jicaral, perdió 1-0, creo que de los partidos más difíciles con los que pudo arrancar el equipo Rosario, pero bueno, eso nos lo va a contar Kevin Rivera, el presidente de Rosario, que amablemente nos contestó, y le agradecemos, Kevin, por estar con nosotros. ¿Qué tal? Buenas tardes, y cuéntenos cómo se siente ya por fin el equipo Rosario en Liga de Ascenso.
2: Hola, Iván Madrid, un abrazo, ¿verdad? Buenas tardes, un placer siempre poder compartir con ustedes. Y bueno, como usted lo dice, ¿verdad? Fue un inicio que fue muy emotivo, ¿verdad? Porque lo echamos mucho, ¿verdad? Fueron 3 años por estar ahí. Y bueno, hasta el día de ayer fue el día que Dios nos dio esa oportunidad, y tal vez no empezamos como queríamos, pero bueno, eso es fútbol y es parte de ello, hay que seguir trabajando.
1: Es difícil, Dani, Kevin, perdón, este paso, porque ustedes nos contaba que el trámite de Linafa a Liga de Ascenso prácticamente no lo dio tiempo como de contratar, obviamente la economía es diferente y el impacto a la hora del rendimiento es mayor. ¿Cómo sintieron ese cambio? Y también arrancar contra Jicaral, ¿se sintió de viaje la diferencia entre Linafa y Liga de Ascenso?
2: Sí, claro, el cambio es muy grande, ¿verdad? Porque bueno, venimos de una liga aficionada, ¿verdad? Tal vez donde no hay ese puente con una Liga de Ascenso, y que tal vez los equipos administrativamente ya vayan preparándose, ¿verdad? O tengan algo avanzado para cuando lleguen a la Liga Profesional, en ese caso la Liga de Ascenso, ¿verdad? Ya lleven todo ese trámite avanzado, ¿verdad? Nosotros tuvimos que iniciar desde cero. Bueno, dichosamente pudimos cumplir con todo, ¿verdad? Días anteriores habíamos conversado, yo estaba seguro de eso porque sabíamos el gran trabajo que hemos realizado y todos los requisitos que hemos entregado. Nada más era a la espera, ¿verdad? La aprobación, así fue. Dichosamente nos dieron la licencia, ¿verdad? Aprobada y pudimos debutar el día de ayer.
1: Qué bien, el juego contra Jicaral, 1-0, bueno, 0-1 ustedes cayeron. Sí, cuéntanos un poco cómo va a estar la definición del estadio. Van a definir ustedes una sola sede. Y ayer también, para que nos cuente cómo se desarrolló el partido contra Jicaral, que es el subcampeón del torneo de Liga de Ascenso.
2: Sí, claro, el partido del día de ayer fue un partido fuerte, ¿verdad? Es un equipo fuerte, en Liga de Ascenso, uno de los favoritos, ¿verdad?, para el ascenso. Claro, el mismo es otro, ¿verdad? Nosotros, bueno, nos comportamos a la altura, también tenemos un gran equipo, ¿verdad? Un gran equipo de trabajo, cuerpo técnico, también se ha trabajado, se ha planificado, ¿verdad? El día de ayer fue un partido muy cerrado, en un abogado, un pelotazo largo, toman un defensor.

0: administración, con Manrique Ríos, con Hugo Bolaños, que nos han abierto las puertas, nos han hecho sentir muy bien ahí, nos han hecho sentir como en casa, y también hemos trabajado para ver de qué manera podemos jugar en Naranjo, ¿verdad? Que tal vez ahorita es un tema muy complicado por el tema de cómo está el estadio ahorita, ¿verdad? Hay una orden sanitaria ahí que no permite el uso. Hay un tema también de licencias, ¿verdad? Que hay que cumplir con la infraestructura del mismo. Pero bueno, estamos a la espera, a ver que ya hemos tenido varias reuniones con el alcalde y estamos ahí viendo a ver qué se puede hacer. De momento seguiremos jugando en el Robert Bolaños, ¿verdad? Que es nuestra sede y ahí ya tenemos un año de estar jugando ahí.
1: Ahí lograron el campeonato de tercera, Solinafa o segunda B, ahí donde ustedes lograron el campeonato contra Cotobruz. Ahora, este tema, Kevin, con respecto a Naranjo, obviamente, si hay alguna restricción o alguien puso una denuncia para que no se juegue por ahí, no sé. Eso también, el pueblo tiene que unirse, así como se unió San Carlos ahora para poder pagar la deuda de la caja, que las empresas ayudaron y el pueblo también ayudó. Creo que también Naranjo tiene que entender a que un equipo de Liga de Ascenso genera economía para la zona.
0: Sí, sí, claro, como usted lo dice, ¿verdad? Es el comercio también tiene que entender que es un bien para ellos, ¿verdad? Nos ayudamos todos, ¿verdad? Como también lo digo, ¿verdad? Si todos nos unimos, todo es más fácil. Ya hemos tenido varias reuniones con el alcalde, ¿verdad? También Randall Vega, que también muy amablemente siempre nos ha abierto las puertas para poder conversar, para tener ese diálogo. Sí hay un dinero aprobado que ellos ya desde hace mucho tiempo estaban trabajando y van a arreglar la iluminación del estadio, ¿verdad? Lo que es iluminación, ya lo que es la parte de infraestructura, eso todavía está ahí, ¿verdad? Que es el tema complicado porque, bueno, licencia sí exige, ¿verdad? Varios puntos, varios requisitos ahí en específico que el estadio hoy no cuenta con eso, que sí debería empezar a trabajar y la parte económica es alta, ¿verdad? Para poder realizar sus trabajos. Entonces, por ahí es el tema, ¿verdad? Que ahorita tenemos ese pequeño inconveniente o gran inconveniente, diría yo más bien, para poder jugar en el Municipal de Naranjo.
1: Dani, una última preguntita nada más, Kevin, para ya cerrar con usted, porque sé que está ocupado, tiene sus situaciones para hoy. Kevin, la próxima fecha se viene para Rosario. Ya tienen ustedes obviamente el calendario. ¿Cómo ven este arranque? ¿Contra quién van? Y obviamente, si desde que terminó el partido ayer, ya tienen puesta la cabeza en la fecha número 2.
0: Sí, claro. Bueno, nosotros esta fecha número 2 estamos libres por el tema del equipo, ¿verdad? Que no se ha definido, ¿verdad? O no sé si se va a quedar así. Y la tercera fecha sería una visita muy difícil también, ¿verdad? Que es en el caso de ir a Quepos. Y entonces, bueno, el calendario ha sido un poco ha sido un inicio un poco fuerte, ¿verdad? Pero está bonito, ¿verdad? Está bonito, creo que nos estamos preparando para eso, para ahora ya pensando en Quepos durante 15 días, si Dios así lo permite, ¿verdad? Y nada, esperar ojalá que se pueda solucionar también eso con el equipo pendiente que está ahí.
1: Bueno, Kevin, le agradecemos por estar con nosotros. Más bien, éxitos en este equipo, Rosario, que lo vemos. Transmisión por Teletica Radio, por TVMás, cuando intentaron ascender una, otra, y ahora en esta, pues se hizo. Ya son equipo de Liga de Ascenso. Ojalá que usted, como presidente y encargado también de Rosario, pues ahí ve el crecimiento del club y hagan lo que hizo Inter San Carlos. Un año apenas en Liga de Ascenso y con buen proyecto, buen trabajo y buena unión, pues lograron el ascenso a lo que todo el mundo quiere, la máxima categoría. Éxitos, Kevin, y que le siga muy bien todo el equipo de Rosario y que sigan golpeando Liga de Ascenso.
0: No, muchas gracias, Iván, y no, siempre un placer estar con ustedes y siempre a la orden, como lo dije anteriormente, y ahí vamos, ¿verdad? Con Dios por delante, que es lo más importante, y con mucho trabajo para poder lograr los objetivos planteados.
1: Perfecto, ahí tenemos a Kevin Rivera, el presidente del conjunto de Rosario, que ya jugó contra Jicaral, perdieron la fecha número 1, pero vendrán ahora la fecha libre, la siguiente es el equipo que estaba al espacio de Liberia, o el equipo que iba a tomar Municipal Punta Arenas, de tercera división, o el espacio que iba a tomar, bueno, todo lo que pasa en este campeonato que no se puede definir, y ya por lo menos ese campito que queda en Liga de Ascenso, ese cupo que quedó por ahí, pues sucederá como en el torneo anterior cuando la fecha se disputaban contra Limón y contra Turrialba y no se jugaban. Nada más para retomar un poco Liga de Ascenso y ya brincar porque tendremos a Dani Arroyo, el encargado de prensa de Escorpiones, que es la otra llamada que queremos regalarles a ustedes acá en Teletica Radio. En Liga de Ascenso, recordar que Golfito, 10 años fuera de la Liga de Ascenso, están sancionados, que es el nombre real, pero el equipo fantasía era San Carlos FC, equipo que fue pues ya tomado con reglamentos por amaño de partidos y trámites ilegales. Por lo tanto, la franquicia.

0: Galicia como Golfito, queda fuera por 10 años sancionados, junto con el nombre fantasía de San Carlos FC, que ya estaría fuera de lo que es la Liga de Ascenso. Bueno, cambiamos un tema más, Estevitan, para también ir al corte comercial, para ya empezar a meternos con temas internacionales. Dani Rodríguez se encuentra con nosotros, encargado de prensa de Escorpiones. Dani, buenas tardes. Hoy ustedes arrancan el torneo de Primera División. La primera fecha no la jugaron porque fue el día libre por, o fecha libre por San Carlos, por la no pago en la caja del equipo sancarleño. Pero Dani, hoy ustedes arrancan nada más y nada menos en la Catedral del Fútbol, con uniforme nuevo para la Liga, y ante uno que siempre busca ser el primero, que es la Liga Deportiva Alajuelense. ¿Qué tal, Dani Rodríguez? Buenas tardes, gracias por estar con nosotros.
1: Hola, buenas tardes, David. Bueno, un placer estar por acá, y así como lo decís, ya estamos muy, muy alerta en todo lo que es el tema del partido, ¿verdad? Y sobre todo con un equipo que tenemos enfrente, que es un gran rival, así que imagínate que es debutar oficialmente ya en el terreno de juego contra un equipo que es tan campeón, y bueno, estamos también anuentes a lo que es el reto, ¿verdad?
0: Dani, este arranque, ya usted nos dice, obviamente usted es muy seguro, es una persona que tuvo su paso también por empresas internacionales, ha conocido mucho lo que es finanza y producción y también planificación, pero el jugador es el que está hablando en la cancha. ¿Cómo vio los jugadores ahora, ya con esta, por fin, presentación? Usted ahora está haciendo trámites para llevarle a ellos cosas. Pero bueno, Dani, ¿cómo ve el equipo para presentarse ante la Liga Deportiva Alajuelense?
1: Claro, no, como te decía, estamos anuentes a lo que nos enfrentamos. La gran responsabilidad que tenemos también, no solamente es representar a nuestro club de la mejor manera, sino también levantamos la mano de parte de lo que es Liga de Ascenso, ¿verdad? De todo el trabajo que se ha venido realizando. Es un proceso que no es fácil. Sabemos que los jugadores son los que hablan en la cancha y a través de eso también se pueden ver el reflejo también de lo que alcanzamos el año pasado en donde hoy estamos. El año pasado tuvimos una contundencia muy importante, tal vez no nos fue muy bien con el tema de ese último paso, llegar a la final y ganar el torneo como tal, pero bueno, la resistencia también se da en el buen trabajo que han hecho los jugadores, el cuerpo técnico, en la posición que estamos, y hoy es un ejemplo de lo que hemos venido trabajando. Creo que hoy Liga Deportiva Alajuelense tiene un poco más de incertidumbre con respecto a nuestro juego, de qué vamos a demostrar. Conocen al profesor Junior Díaz, que también saben a lo que juegan, esta metodología que siempre digo a los medios, que Junior es muy alemán-polaco, ¿verdad? Con esos laboratorios de mucha disciplina y entendimiento. Y bueno, nada, a pesar de que tengamos muy poco en primera división, sabemos que es una gran oportunidad para acercar incluso a estas personas que tal vez ahorita están un poquito quitadas del fútbol, acercarlos y decir, bueno, que Escorpiones sea nuestro segundo equipo. Esa es la mentalidad que tenemos para ese torneo.
0: Daniel, ¿cuál es el protocolo para hoy? Porque son 3:13 de la tarde, 3:14 en este momento. Nosotros transmitimos en Teletica Radio ahora previo al juego. Ya estaremos por ahí a las 5 de la tarde montando todo el sistema. Entonces, cuando nosotros vamos a un partido, que hoy estaremos Eduardo Castillo, ese servidor David Madrid, uno llega prácticamente 2-3 horas, esa ansiedad bonita, uno va y monta las cosas. Pero hablemos del equipo de hoy de Escorpiones. ¿Cómo está el protocolo? ¿Ya van en camino para allá? ¿Están hospedados? ¿Cada uno llegará por su cuenta propia? Y entiendo que usted andaba haciendo trámites también para ahora, para más tarde.
1: Sí, así es. Bueno, precisamente tenemos una logística que tenemos que acatar durante el día, durante varios días atrás incluso, ¿no, verdad? Hoy es un lugar donde vamos a ir, que es una catedral del fútbol. Estamos muy contentos a donde vamos, motivados, y eso también nos da una responsabilidad de asumir muchos retos dentro de la organización también. Los chicos llegamos todos en autobús, como corresponde, ¿verdad? Para un partido como estos. Y bueno, estaríamos llegando al estadio a ver 6:25, 6:30 de la tarde. Entonces salimos del Polideportivo de Belén. Tenemos también un día bastante cargado de fútbol acá en el Polideportivo de Belén con nuestras divisiones menores, así que bueno, es una oportunidad bonita también para que los chicos se acerquen a los más grandes y nos puedan despedir de la mejor manera, y sí, esa sería como la ruta a las 6:30 llegar al Morera Soto.
0: Le regalo dos preguntas más, Dani, agradeciéndole obviamente por estar con nosotros, al ser las 3:15. Dani, que es el encargado de prensa y también de comunicación y vocero del equipo Escorpiones, uno de los dos nuevos inquilinos en la máxima categoría. Dani, ¿cuánto ha visto usted el crecimiento de la afición? Porque en Liga de Ascenso, a veces aquí en TDMás y Teletica Radio veíamos el famoso puñito de gente en Liga de Ascenso, que eso lo conocemos todos, eso es realista en Liga de Ascenso, pero ya con Primera División, ya hay más compra uniforme, ya hay más gente que pregunta. ¿Cómo ha visto el crecimiento en la afición, a pesar de que aún no han debutado en la máxima categoría?
1: Sí, claro. Bueno, nosotros hemos tenido

0: También, como te decía al principio, el gran trabajo del equipo, los mismos medios se han acercado mucho a lo que son las transmisiones de los partidos, el reflejo que se hace en la cancha, ¿verdad? Y es muy gustoso, entonces por ahí siempre hemos tenido ese acceso, al menos a lo que son las transmisiones de fútbol en todo el año y años anteriores en FUTV, entre demás. Y con el tema de la afición y esta responsabilidad que tenemos aquí en Belén, yo siempre digo a la gente que ya cuando uno está aquí ubicado y conoce más que todo como el día a día de lo que es el cantón, a veces la gente tal vez no lo conoce, pero Belén es un cantón deportivo totalmente, es una ciudad deportiva lo que hay acá, aquí hay más de 15 asociaciones deportivas en donde el polideportivo un día en la semana, en la tarde, puede ser hasta de 1,000 personas practicando atletismo, triatlón, natación, bueno, 14, 15 disciplinas. Entonces el convencimiento del cantón en el deporte no deriva absolutamente todo en el fútbol. Tal vez por ahí hemos entendido que hay un rezague con el fútbol desde afuera, pero tal vez el cantón no permite incluso tener solamente una disciplina, ¿verdad?, en la disputa del día a día o en la cabeza de las personas. Aún así, entendemos que tenemos más de 300 chicos en divisiones menores que se identifican con sus uniformes, los papás son cada día más, sumados mucha gente alrededor también del cantón, de Heredia mismo, en redes sociales hemos recibido mucho apoyo también. Entonces es un crecimiento que tenemos que ir de a poco, tenemos que ir mejorando, tenemos que ir cambiando también esta forma de ver el fútbol que queremos integrar, como te decía anteriormente, que Escorpiones sea ese segundo equipo, como vimos en el Mundial, de muchos equipos como Cabo Verde, otras selecciones que lo hicieron de la mejor manera, e integrar a la gente que Escorpiones sea ese reflejo para seguir muchos años en la primera división y bueno, sobre todo seguir creciendo como afición en un cantón, como repito, que es fuertísimo deportivamente hablando y no todo se basa en el fútbol. Entonces, eso es la diferencia quizás que hemos visto mucho aquí, a diferencia de otras tierras, digamos.
1: Y una última pregunta, mi querido Dani Rodríguez, gracias por estar acá con nosotros. Dani, usted me habla de que el equipo de Escorpiones y el equipo de trabajo en Belén es muy deportivo. Hoy juegan contra la Liga, hoy debutan contra la Liga, hoy viene la Liga de una fiesta anoche que presentaron uniformes, pero ¿qué podemos ver o cuáles nombres de Escorpiones podemos ver llamativos? Yo sé que todos son conjunto, todos juegan por igual, pero siempre hay algún nombre que uno pueda decir, este muchacho es joven, va a romper la primera división y es un proyecto prácticamente del equipo rojo, amarillo y azul, que es Escorpiones.
0: Sí, claro, a ver, nosotros proyectamos desde hace 4 años... muchos chicos de diferentes lugares. Nosotros, nuestro lema es oportunidades reales y entendemos de que aquí el requerimiento para ser en Escorpiones es el tema de los valores, el día a día de los chicos. Hoy entendemos de que los chicos vienen tal vez con mucho rezago de otros clubes y aquí vienen y tienen otras oportunidades, otra forma de entender y tal vez la metodología misma de nosotros nos ha llevado a eso. En cuanto a lo que son las figuras y demás, bueno, te voy a dar un ejemplo. Hoy la categoría U20 se enfrentó también a Liga Deportiva de la Juelense allá en el CAR con un marcador de 0-0, un equipo Liga Deportiva de la Juelense, que no es un secreto, ¿verdad?, que tiene una base muy, muy sólida, muy importante de selección nacional y también para el mismo equipo, del primer equipo de la Liga. Y hoy ese 0-0 nos refleja también un poco de lo que se ha venido trabajando, de lo que queremos integrar y seguir buscando talento, no solamente aquí de Belén, sino también alrededor de la zona. Y tenemos varios jugadores que se proyectan muy bien. Este equipo de base, por ejemplo, la U20, es el equipo que ganó la clasificación a Juegos Deportivos Nacionales por Heredia, representando a Belén. Entonces es una base bastante importante en Liga de Ascenso, fueron campeones nacionales en el Apertura, Clausura, Copa Patrick, se proyectan internacionalmente. Entonces viene una base fuerte de esta generación de la U20, que son chicos nacidos quizás en el 2007, 2008, y bueno, ese sería el ideal, el tener el 75-80% de esos jugadores en unos años en el equipo.
1: Le voy a dejar una tarea, mi querido Dani Rodríguez. Aquí está en sintonía nuestro compañero Diego Bando. Dieguito Bando, que va escuchando, va a ir a trabajar obviamente al estadio. Dani, búsqueme ahora. O bueno, Dieguito, que va escuchando, lo va a buscar usted, porque esta nota de Juegos Deportivos Nacionales está muy bonita. Y pues Dieguito Bando hace también notas, también para TV Max, nos ayuda a nosotros acá mucho, va a sacar notas y entrevistas más tarde. Y esa es una buena nota para Diego Wando, que va escuchando acá también por Teletica Radio. Esto de los muchachos de Juegos Deportivos Nacionales, el proyecto de Escorpiones. Usted nos ha hablado también de la parte económica, que ya después lo estaremos detallando, que usted nos ha hablado de los patrocinadores, que se quedarán con esos, que son los fieles del equipo Escorpiones. Pero ahora le dejo la tarea, Dani, de hablar con Diego Wando. Saca una nota bien chiva de Escorpiones, que usted es parte de nosotros, de la familia. Y durante

0: Claro.
1: De ahorita, desde hoy hasta final de año, mi querido amigo, nos veremos todos los fines de semana en transmisiones. Eso tenganlo por seguro. Entonces, mami,
0: no.
1: Demasiadas gracias, Dani, por hoy.
0: Muchísimas gracias, David, por el espacio. Y sí, como te digo, hay mucho por aportar también para que la gente conozca el proyecto. Somos el único equipo en Costa Rica que tiene un convenio deportivo real con un club como Levante Unión Deportiva de España. Hemos llevado 30 y resto de chicos en los últimos 2 años a diferentes pasantías. Llevamos recién hace un mes, estuvimos en España, en Valencia, justamente disputando un torneo internacional en representación de Escorpiones y de Costa Rica. Tenemos un trabajo muy arduo en lo que es la metodología y, bueno, siempre decimos oportunidades reales y en Escorpiones que sea el lugar donde puedan ir a buscar y encontrar ese espacio.
1: Gracias, Dani, por estar con nosotros. Qué bonito. Ahorita entre 2 horas nos veremos por ahí en el estadio. Ahí lo buscaremos de nuevo para sacar notas. Así que, linda tarde, tómase un cafecito. Hasta ahora es bueno tomar café. Eso nos pone fuerte a nosotros. Y nos vemos en el estadio para que hoy jueguen contra la Liga Deportiva Alajuelense. Gracias, Dani. Pura vida.
0: Muchas gracias.
1: Ahí tenemos a Dani Rodríguez, el encargado de prensa, vocero, el que lleva toda la información en el equipo de Escorpiones. Nos regaló la llamada. Y obviamente más tarde, aquí en la previa, ustedes van a poder tener todos los detalles. Y ahí estaba Dieguito. Ahí estaba Dieguito Bando. Ahí me acaba de poner que iba yendo el lindo Dieguito Bando. Ese Dieguito dice que es bueno jugando bola. Y que es bueno, hay que buscarlo un día para retar a nuestro querido amigo Dieguito Bando, que también está con nosotros en TDMás y TDMax. Así que más tarde tendremos nota de esto tan bonito que nos hablaba Dani Rodríguez, de estos jugadores de Escorpiones que fueron campeones en Juegos Deportivos Nacionales. Estevita, en 3:22, no hemos tomado café. Vamos a ir a chorear el café yodito porque ya es hora de tomar café. Entonces vamos a ir a un pequeño corte comercial para venirnos de lleno. Mucha atención. Hay polémica en Chelsea, en Inglaterra. No podrán contratar jugadores hasta junio de 2027. ¿Qué pasó con Bocinha? Detalles y más en Juegos Centroamericanos, donde ticas, ticos lograron clasificación a los Panamericanos. Todo nos daremos cuenta después del corte comercial. Corte chiquitito y ya venimos acá en este resumen deportivo.

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3:28 de la tarde. Hablábamos ahora en la previa, en arranque este resumen, de temas posteriores al Mundial. Bueno, hay un tema que está dando mucho de qué hablar en la FIFA. Es el tema de Infantino, el presidente de la Federación Internacional de Fútbol, que es este Gianni Infantino, donde había propuesto una forma con inversores privados para llevar el organismo del fútbol. Sin embargo, diferentes entes o grupos, que son los que lideran cada confederación, como la UEFA, dijo el no, como la CONCACAF dijo que no, como también las federaciones en Asia dijeron que no. ¿Qué es lo que quiere Infantino? Bueno, anunciar un plan para poder llevar tanto un pago a las diferentes confederaciones y llevar una unificación hacia un solo sistema. Lo que pasa es que también, si hablamos de dinero, a la CONCACAF le serviría que le den la FIFA otorgue un dinero con tal de llevar unos inversores o unas empresas relacionadas a esto para poder tener participaciones en los mundiales. A la CONCACAF le serviría porque es una economía buena que le ingresa. Sin embargo, si pensamos en la UEFA va a decir que no, porque a final de cuentas la UEFA es de las confederaciones o la confederación más fuerte en el mundo. Por ejemplo, el pasado Mundial 2026, si hablamos de los últimos 8 equipos que quedaron en la fase final, Argentina, Sudamérica, Marruecos estuvo metido por ahí. Los demás eran Bélgica, Francia, España, Inglaterra, obviamente Croacia, Portugal. Fueron los equipos en las fases finales. La UEFA no ocupa otras ayudas externas para tener su economía porque, al final de cuentas, el conjunto de trabajo de la UEFA, pues, tiene mucho dinero. Ellos ocupan nada más funcionar y trabajar. Así que hay un comunicado donde se anunció anoche que el plan que tenía Infantino no seguiría adelante después de que 3 confederaciones lo rechazaran. La propuesta de Infantino, que no sabemos si, al final de cuentas, es una suposición, está enamorado de tanta producción económica que genera la FIFA y quedarse, obviamente, con esa producción económica y generar opciones, pero algo tiene que haber, obviamente, de fondo. Obviamente, o sea, nadie da una idea si no tiene beneficio. Pero bueno, se anunció que anoche el plan que tenía la FIFA no seguirá después de que 3 confederaciones rechazaran. Y la UEFA fue más allá. Dijo que boicoteara las competencias de la FIFA, que hasta se desechara la propuesta.

0: propuesta. Aunque la UEFA celebró la decisión de retirar la propuesta, considera que Infantino ha perdido la confianza del mundo del fútbol con sus acciones. Declaró el presidente de la UEFA: no podemos seguir así. Con planes secretos que se llevan a cabo con toda prisa, ideados por individuos anónimos y de dudoso beneficio para el fútbol. Debemos identificar a los responsables y exigirles responsabilidades, declaró el ente encargado como la UEFA. Además, la UEFA también envió el siguiente comunicado: es justo que en los próximos días y semanas la UEFA trabaje con sus federaciones y en estrecha colaboración con otras confederaciones para reflexionar sobre lo sucedido y elaborar un plan para garantizar de que esto no vuelva a ocurrir, donde la FIFA quiera modificar las participaciones, modificar la presencia en mundiales a cambio de economía. También publicó la UEFA y añadió en su comunicado de prensa que no ha cumplido ninguna de las promesas. El acuerdo turbio, opaco, a puerta cerrada que ideó e intentó imponer distó de mucho de ser transparente. Esto por un dinero que la FIFA iba a prometer. Además, la misma UEFA comunicó: con unas reservas que superan los 5 mil millones de dólares estadounidenses, tampoco ha utilizado el dinero para asociaciones de beneficio del deporte. Bueno, todo eso es una discusión que está tanto con la UEFA, que ha levantado la voz para que Infantino deje de proponer ideas donde se unifique todo a beneficio de empresas fantasmas, publica la UEFA. Y ya para cerrar también con lo que la UEFA publicó, las diferentes confederaciones como la de Asia, como la de CONCACAF, que también la Federación Costarricense de Fútbol publicó y compartió lo que la CONCACAF publicó al no estar de acuerdo en unirse con las nuevas ideas de la FIFA, publicaron lo siguiente: la Federación Inglesa de Fútbol también hizo eco en la declaración de la UEFA y una portavoz afirmó: apoyamos plenamente la postura de la UEFA. El primer ministro Andy Burnham también celebró la declaración en Manchester y dijo que es la decisión correcta. Infantino buscaba la aprobación de las federaciones nacionales para crear una empresa FIFA Forward Enterprise que gestionara los aspectos comerciales y operativos de sus competiciones, incluidas copas mundiales femeninas y masculinas. Bueno, eso quedó entonces en plano, donde la propuesta que tenía Infantino no se dará a pie por el momento. Todo depende de cómo avancen también las ideas, pero ya eso quedará por fuera. Ya la FIFA no tendrá esa propuesta de inversores, sino que las mismas confederaciones han dicho que no quieren ensuciar el fútbol a cambio de unos dólares de más. Y hablando de dólares de más, otra noticia, pero en Inglaterra, en el Chelsea. El Chelsea tuvo una multa de 10 millones de libras, que son alrededor de 13 millones de dólares. La sanción fue por irregularidades financieras cometidas durante la época del presidente Roman Abramovich, que fue entre el 2011 y 2018. La sanción recurría a lo siguiente: una sanción económica y además una sanción de donde se les podía impedir jugar al equipo del Chelsea. Sin embargo, se hizo un análisis y un estudio de la situación que pasó entre el 2011 y el 2018. Por lo tanto, se declaró que el Chelsea, al admitir 74 cargos que se le acusaban por desórdenes financieros con el Chelsea, solamente se le multó, bueno, se le multó con 10 mil millones de libras, alrededor de 13 mil millones de dólares, y una deducción de 10 puntos. Se hizo otra propuesta, pero si eso reincidía. Lo que sucedió fue que se hizo otro análisis y el Chelsea ahora quedó suspendido de contrataciones hasta junio 2027. El Chelsea jugará con su club, que tiene actualmente, más una multa económica por desórdenes financieros tomados en el 2011, y ahora podrá contratar jugadores de cualquier país o bien de su país, de Inglaterra, hasta junio 2027. Eso por una sanción económica donde sufrieron los del Chelsea cuando estaba bajo la presidencia de Roman Abramovich, uno de los presidentes que por desórdenes financieros pues no se pudo tener transparencia, y por eso ahora los mismos entes organizadores sancionaron al Chelsea Inglaterra. Y para que no lo crean, pasa en muchas confederaciones, y aquí también en Inglaterra pues está sucediendo el tema donde pues el Chelsea tendrá esa sanción hasta junio 2027. ¿Le dará o no al Chelsea la posibilidad de jugar torneos como la Champions League, o bien como la Euro, o bien torneos de la Champions y también campeonatos internacionales o nacionales, con lo que tiene que esperar nada más qué pasa con el conjunto del Chelsea. Hablemos de la Liga MX. La Liga MX, ayer el equipo del Querétaro, hoy el equipo del Querétaro jugará ante Tigres. El equipo de Querétaro jugará ante Tigres. La incertidumbre con el Querétaro es que el técnico no está todavía elegido. Guido Pizarro fue despedido o renunció de Tigres, el buen equipo que siempre está en finales. Y que también hay una incertidumbre en el equipo mexicano, en este de Tigres, porque suena el nombre de Juan Carlos Osorio. Posiblemente puede ser la llegada para el equipo de Tigres. Pero se le preguntó a la presidencia de Tigres si es que Guido Pizarro, después de tanto tiempo estar en Tigres, salió por la puerta de atrás o salió bien. Escuchemos qué fue lo que dijo el presidente del conjunto de Tigres.
1: La historia de Guido no es de un año y medio para acá, ¿no? No es de dos finales, que competimos muy fuerte en esas dos finales con un plantel muy competitivo. La historia de Guido en Tigres va mucho más allá. Son 13 años de dar siempre lo mejor por esta institución. Guido siempre puso el nombre de Tigres enfrente antes que cualquier otra cosa, ¿no? Guido es una leyenda de esta institución. Es una gran persona, es un gran amigo, ¿no? Es una leyenda. Y al final del día, creo que en esta vida hay que tomar decisiones. Guido tomó la decisión de no ser más el director técnico de este equipo. Es una decisión que no comparto, no compartimos, ¿no? Pero evidentemente la respetamos. Y creo que el legado de Guido va mucho más allá que ese año y medio de entrenador, ¿no? Es un gran entrenador, es una gran persona y estoy seguro que en donde esté seguramente va a poder hacer un gran trabajo, ¿no? Y hoy estábamos enfocados en eso, en la jornada 2, ¿no? Entonces, contestando a tu pregunta puntual, si Guido se va por falta de refuerzos, creo que la respuesta es no, dicho por él y dicho por nosotros, ¿no?
0: Bueno, ahí estaba la opinión, así que se va por la puerta de la frente, no tuvo problema Guido Pizarro, y todavía hoy Tigres jugará sin técnico, donde también el equipo de Tigres se le estaba denunciando la cantidad de dinero que podría generar o que ha generado, y que aún las inversiones para poder contratar nuevos jugadores no aparecen. Los medios mexicanos han reclamado a la presidencia de Tigres dónde está el dinero y que por qué siempre dicen que no tienen plata, no hacen contrataciones, y que también está una duda en el conjunto de Tigres, donde se va a hacer un nuevo estadio, pero se ha criticado de que hay unas empresas allegadas a Tigres donde no se sabe quiénes son, pero pueden invertir en el estadio de Tigres a beneficio de qué. Vamos a hacer un tema, Tevitan, que estamos en punto internacional. Juega Belgrano contra Argentino Junior. Algo pasa en Argentina. Van a revisar el VAR. Señal internacional. Belgrano 0, 37 minutos. Argentino Junior 0. Estamos en señal internacional. ¿Qué es lo que pasa en Argentina?
2: No, dijiste.
3: Sí, sí.
2: ¿Por qué no charlamos un ratito?
3: ¿Eh? Sí, sí, sí. De la amarilla no puede zafar.
2: No. Ahí va. Y me parece que no lo duda tampoco, Gariano. A ver. Buscándolo. Escuchamos al árbitro.
4: Luego una revisión en campo. Veo que el jugador número 20 de Belgrano realiza un juego brusco grave. Es tarjeta roja directa. Vamos, roja directa.
0: Expulsan roja directa a uno de Belgrano. De una vez sale por una falta antirreglamentaria. Minuto 38, Belgrano 0, Argentino Junior 0. Se encuentran en la Liga Argentina. Y creo que se evitan que ya está jugando el Peñarol también. Ya hay señal Peñarol, porque Peñarol está jugando contra Cerro Largo, donde también tendremos la información del fútbol internacional. Estamos en el repaso internacional para luego venirnos con la selección sub-20, que ya tiene elegido el equipo rival para buscar su clasificación al Mundial 2027 de la categoría sub-20. Así que en Argentina, el Argentino Junior 0 se mantiene todavía con uno menos ante el conjunto de Belgrano, que acaban de expulsar más bien a uno de Belgrano. No ha empezado todavía el de Peñarol, estaba para las 3:30, 3:40 no ha iniciado todavía. Volvemos a la Liga MX. Ayer el equipo de Keylor Navas, el Pumas, ganó 1-5 ante el conjunto de Juárez. Puebla 1, Guadalajara 1, San Luis Potosí 0, Tijuana 0 para hoy. Queda la jornada, Querétaro jugará ante Tigres Y también hay otro juego, sí, ahorita. Y también Atlas contra Monterrey jugarán hoy a las 7 y 5 de la noche. A las 7, partido con mucha polémica. El conjunto León ante Pachuca. Se encendieron mucho las alarmas porque muchos jugadores en rueda de prensa comenzaron, como decimos en las mejengas, a tirarle duro a los demás. Que el partido contra Pachuca iba a ser fácil. Los decenos de León. Los de León decían también que el equipo Pachuca no tiene ese peso como era el equipo de antes. Y los del Pachuca hablaban mal del equipo de León, que de por sí no ganan nada. Comentaban ciertos jugadores en redes y también en conferencias de prensa. Así que el partido hoy a las 7 de la noche tendrá mucho caliente. Cruz Azul a las 9 de la noche contra Atlante. Esa es la jornada para hoy del fútbol mexicano, porque mañana tendrá solamente la participación de dos: el América contra el Santos y el Toluca contra el Necaxa. Tendrá también participación en el fútbol de la Liga Mexicana. Bueno, así que en la Liga Mexicana, que ya está en su tercera fecha y que poco a poco va haciendo ese desarrollo, y más con lo de Keylor Navas, que ganó el 5-1. Hay también señal internacional en la Liga Argentina. Juega Estudiantes contra Defensa y Justicia.
5: Se notó cierta emotividad en el festejo del gol, como algo personal, claro, como marcado.
6: Sí, sí, total.
5: Rodríguez, Máximo Rodríguez para salir. Se terminaba barriendo bien Piovi. Ya para recuperar, sigue Palacios. Avanza Thiago Palacios. Mete la pelota de manera extraordinaria Palacios. Empieza a correr con todo Fabricio Pérez. Enganchó de manera extraordinaria. Lo que está jugando Estudiantes, Pérez.
6: Y quiso hacer su gol y Palacios lo quiere matar, porque lo tenía de frente, lo había habilitado previamente, pero Pérez dejó pintado al lateral, lo dejó parado ahí.
0: Y para informarnos también, bueno, aquí se encuentra 0-0 Estudiantes, se encuentra 0 contra Defensa y Justicia, Liga Argentina, pero para no dejar a los brasileños por fuera, obviamente sabemos la rivalidad que hay entre Brasil y Argentina, está jugando Vasco da Gama contra el Fluminense. Buen partido en el Brasileirao, la liga brasileña. Empezó el juego a las 2:30. Ya están casi que cerrando el segundo periodo. Más bien arrancando el segundo periodo. 8:59. Vasco da Gama contra Fluminense. Hay señal internacional.
7: Salvando Léo Jardim. Ótima defesa do goleiro do Vasco. E o torcedor do Fluminense curtiu.
0: Bueno, ahí tenemos la información del Brasileirao, Vasco da Gama 0, Fluminense 0. Muy bien, ya haremos otro repaso, Estevitan, de cómo está el fútbol internacional, porque después del Mundial nos quedamos con las ganas de saber de fútbol, fútbol y más fútbol. El equipo de la selección nacional, definido el rival sub-20 de la masculina de Costa Rica, comunica a la Federación Costarricense de Fútbol, ya conoce el rival que enfrentará en el partido que definirá a uno de los cuatro boletos de CONCACAF para la Copa del Mundo 2020 en Uzbekistán, Azerbaiyán, 2027. Tras completarse el viernes, la última jornada del Grupo A del Campeonato Sub-20 CONCACAF quedó definido. Haití será el adversario de los dirigidos por Randall Rowe en los cuartos de final del certamen. Además, Costa Rica aseguró ser el mejor segundo lugar en los tres de los grupos del torneo. Al finalizar en la primera fase con 6 puntos, una diferencia de más 2, registró victoria sobre Guatemala, Antigua Barbuda y una derrota 0-2 ante México. Por su parte, Haití terminó en la segunda posición del grupo A al vencer 3-2 a Cuba, 2-1 a El Salvador y cayó 0-3 ante Estados Unidos. Las selecciones se enfrentarán ahora igual con 6 puntos, pero el pase y el triunfo le dará al próximo campeonato del mundo, donde se disputará el martes 4 de agosto a las 4:30 hora de Costa Rica en el estadio Cuauhtémoc de Puebla, México. El ganador del encuentro obtendrá uno de los 4 boletos de CONCACAF para la Copa del Mundo 2020 de la FIFA en Azerbaiyán, Uzbekistán en el 2027. Además, avanzarán a semifinales del campeonato programadas para el 7 de agosto en el estadio Banorte, que es el estadio Azteca. Hay que decirle estadio Azteca. El Banorte suena, es económico, pero el estadio Azteca es el estadio Azteca. Hasta los mexicanos dicen, se llama estadio Azteca. Bueno, en el estadio Azteca, en la Ciudad de México, Costa Rica alcanzará la 10ª clasificación mundialista en la historia. Esto podría dar paso a Costa Rica para un mundial donde ojalá que se dé esa clasificación. ¿Qué dijo Randall Rowe? Escuchemos a Randall Rowe acerca de este futuro que tendrá Costa Rica por la búsqueda de la clasificación al mundial.
8: A un pasito del mundial, ¿verdad? Nos queda un partido para buscar ese ansiado objetivo, que ya se dejó de tener hace por más.

0: de 8 años, ¿verdad? Creo que hace 8 años que no se va a un mundial, entonces para nosotros es un objetivo primordial para el crecimiento de estos muchachos, para que estos equipos de selección menor estén en mundiales jugando contra jugadores de alto nivel y sigan creciendo.
1: Se viene una preparación también, ¿qué viene en estos días?
0: Recuperarnos bien, ¿verdad? Estamos jugando muy seguido, recuperarnos bien. Lógicamente corregir con el video y corregir algunos aspectos tácticos dentro de la cancha, pero en la cancha se puede hacer muy poco, porque lo más importante acá es que los jugadores recuperen las fuerzas, ¿verdad? Recuperen si alguno está lesionado, que se recupere. Y hoy por dicha, los que entraron muy bien. Creo que tenemos un buen grupo y ellos están muy, muy unidos.
1: ¿A ese grupo qué se le dice para enfrentar un partido así que 90 minutos define una clasificación mundial?
0: No, yo creo que es poco lo que hay que decir, ¿verdad? La motivación está al tope. Todos sabemos lo que nos jugamos y yo creo que no hay mucho que entrar en detalles con el tema de la motivación, ¿verdad? Más que todo el aspecto táctico, que seamos responsables, que seamos muy tácticos para entrar cada partido que nos quede. Y primero Dios, pasar esta clasificación al mundial y poder jugar semifinal y final en México la próxima semana.
2: Ahí teníamos a Randall Rowe a la espera nada más de que clasifique Costa Rica al mundial. Antes de ir al corte comercial, en Colombia, Alianza Deportes Tolima, señal internacional.
3: Tolima, destacado Sebastián Guzmán. La verdad, ha habido un partido interesante y tengo que retrotraer ese cobro que hizo Pipe Pardo, que por poco es olímpico, que hace de no ver un olímpico, y esta jugada es brillante. Se abrió muy bien, aquí es donde están mirando si estaba fuera de lugar o no Vergara, que tuvo la oportunidad pero no le alcanzó la pierna. ¿Qué partido está haciendo este muchacho Muñoz, el 8 y después Lazo? Va a ser difícil elegir un hombre en el primer tiempo, Toño.
4: A ver, ¿se decide por alguien ya o no, Camilo?
2: Bueno, ahí estaba la opinión de los mismos encargados. Alianza 1, Tolima 0, 42 minutos, Liga Colombiana. Y nosotros, ya con esta información, vamos a ir a corte comercial, porque vamos a venir después con Exterra, la información del Exterra Triatlón, además qué ha pasado en los Juegos Centroamericanos, y luego nos meteremos de lleno hasta el puerto, porque ahí está Steven Villegas y Ian García con la señal nacional del fútbol de Costa Rica. Corte comercial, Estevitan, voy a ir a traer más café. A esta hora hay que seguir ya con la segunda tacita. Bueno, corte comercial, ya venimos acá en Teletica Radio.

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0: 3:53 de la tarde, ya para hacer ese resumen, porque aquí escuchamos que los compañeros ya están en Punta Arenas, allá está Steven Villegas, Ian García, con ese calor allá en Punta Arenas, debe estar bochornoso, pero qué lindo ir al puerto. Y si nos quedamos en el Pacífico, nuestra amiga María José Cuero nos regaló un detalle, porque del 21 al 23 de agosto se va a llevar a cabo el Xterra, que es triatlón. Y Leonardo Chacón nos regaló la información acerca de cómo se va a llevar de acuerdo este Xterra. Así que escuchemos la información del triatlón. Bueno, que va a estar buenísimo. El triatlón en Xterra, que se va a cumplir una edición más en Costa Rica, que estará en Guanacaste. En Guanacaste, donde se llevará a cabo el Xterra. Leonardo Chacón nos regala los detalles del Xterra 2026.
1: Bueno, estamos en el tercer año de lo que es Xterra Costa Rica Triatlón. Este ya es nuestro tercer año, el Xterra Costa Rica 2026. Este año, pues, tenemos un evento completamente vendido hace ya casi 2-3 semanas. Superamos las expectativas y superamos lo que ya se ha logrado en años previos. Y de ahí de que nos estamos preparando de la mejor manera para tener el triatlón off-road más premium de Costa Rica y el evento en general más premium de Costa Rica. Esto por varias cosas. Xterra Costa Rica 2026 va a tener en la zona de Guanacaste, allá en las Catalinas, donde se desarrolla casi 1,000 atletas compitiendo, entre ellos el triatlón de off-road, que tiene dos disciplinas, que es el triatlón olímpico, el full, o el triatlón full, y también tiene el triatlón sprint, y también tiene la modalidad de relevos. Eso va a ser el día domingo. El día domingo también vamos a tener los eventos de aguas abiertas. Las aguas abiertas en Costa Rica, bueno, por nuestras playas, por todo lo visual que tenemos, se ha convertido en un deporte muy, muy llamativo, y entonces tenemos también la modalidad de las aguas abiertas en nuestro evento, que se va a desarrollar el domingo,

0: y pues este año vamos a ser la sede de la final americana de trail running. Esto es, da pie a que Costa Rica demuestre de lo que tenemos, de lo que somos capaces y de la magnitud de atletas que tenemos, podemos tener en el arranque de nuestras competencias. No solo Alistair Brownlee va a estar Josiah McDowell, que tiene más de 5 campeonatos del mundo ganados en Xterra, trae a sus hijos que también ahorita forman la selección nacional de triatlón de Estados Unidos, está Manny Huertas, también olímpico, tenemos a un alemán, tenemos a otros 2 atletas también de Estados Unidos, y lo bueno es que todos los eventos, tanto como los de trail running, como el de triatlón, entregan para todos sus participantes la posibilidad de ganarse un spot, una posición para poder ir a la final mundial de cada una de las modalidades. Y bueno, invitarlos a todos los que nos ven, los que nos escuchan en radio, que vayan a Guanacaste, que vean este festival, que vean esta competición, que vean a los atletas internacionales élites competir y que vayan a ver si se animan para el próximo año en Costa Rica, porque solo a través de ustedes es que nos podemos hacer visible y demostrar de que podemos hacer las cosas bien, eso sí, de una forma mancomunada, prensa, atletas, los acompañantes, organización, federación, porque al final es un beneficio a nivel país y que queremos que esto siga todavía mejorando más.
1: Ahí tenemos a Leonardo Chacón, así que el 21 al 23 de agosto, el Xterra 2026, agradecerle a María José Cubero por el detalle de llevar uno paso a paso este tema del Xterra y a toda la gente linda de la organización de Xterra, que se vengan todos los campeones del mundo a competir a Costa Rica, los de los Juegos Olímpicos también acá a compartir en este gran evento, el Xterra 2026, donde lo más importante es que cerrar las inscripciones, a falta de un mes ya no hay campo, solamente los que quieren ir a disfrutar, así que para el Xterra, venta total, éxito total, y así será la competencia. Mi querido Estevitan, ya para cerrar, para irnos a Punta Arenas, detalle de los Juegos Centroamericanos en adiestramiento. Costa Rica sumó bronce por equipos en la prueba en los Juegos Centroamericanos y del Caribe en Santo Domingo. Costa Rica sumó bronce. El conjunto nacional finalizó en la tercera posición por detrás de Colombia y México. Costa Rica superó a República Dominicana y Guatemala, esto en la categoría ecuestre en adiestramiento. El equipo costarricense estuvo integrado por Nayli Acosta, Gloriana Herrera, Michelle Batalla, Ronald Mauricio Macís, Arlequín Evil, y también el equipo se llevó la medalla y la clasificación a los Juegos Panamericanos 2027. En la natación, Alondra Ortiz logró la medalla de oro en los 200 metros mariposa en los Juegos Centroamericanos y del Caribe. Alondra representó a Costa Rica en los Juegos Deportivos en París 2024, 2025 en los Juegos Centroamericanos en Guatemala, conquistó múltiples títulos y además en la categoría 200 mariposa, Alondra es la mejor del área. ¿Qué dijo Alondra Ortiz? Lo escuchamos a continuación.
2: Pues en Colombia sí me tuve un pequeño percance con el estómago y demás de la comida, y con la ayuda de mi nutricionista, Catalina, hicimos un plan, hicimos algunos ajustes porque perdí un poco de peso, no era ideal, pero con Pablo decidimos hacer una recuperación unos días y después incrementar a como me iba sintiendo, y por dicha me fui sintiendo muchísimo mejor y bueno, se dio el resultado. Pues me siento muy orgullosa, aparte de sentir como satisfacción y demás, creo que han sido meses de trabajo con Pablo, de confianza. No.
1: Y además, ya para cerrar, Costa Rica conquistó la medalla de oro en dobles mixtos y en Juegos Centroamericanos del Caribe en Santo Domingo en la categoría racquetball. Le ganaron a México, tanto Larissa Faet y Andrés Acuña se impusieron a México luego de una hegemonía donde el racquetball de Costa Rica pues no tenía peso desde la década de 1990. Ahora Costa Rica le ganó a México y también Larissa Faet y Andrés Acuña clasificaron a los Juegos Panamericanos en 2027. De esta manera damos el cierre, 4 de la tarde. Vamos a hacer un cambio porque ya está Steven Villegas, Ian García desde el Puerto Puerto. Dicen que con un Churchill, dicen que con un Vigorón y también ahí están con buenas hidrataciones de café en Yodito. Cambio, corte comercial y nos metemos de lleno con el fútbol de la Primera División. ¡Chao!
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tardes. Buenas tardes, amigos de los 91.5 FM de Teletica Radio. Qué placer de saludarlos. Bienvenidos, bienvenidas. Les saludamos desde el puerto, desde Punta Arenas, específicamente el estadio Lito Pérez, un escenario histórico en el fútbol de nuestro país que hoy vuelve nuevamente a la máxima categoría, a este Apertura 2026 que usted vive, disfruta, vibra, siente a través de los 91.5 FM de Teletica.

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0: Siempre con usted. 4:06 p.m. la hora promérica donde vive la pasión. Déjeme contarle, amigo, déjeme contarle, amiga, que la noticia a nombre de Fresh Garden, por supuesto, la noticia Fresh Garden, un mundo de frescura y sabor. Hemos venido acá, hemos hecho el viaje, hemos estado bastante tranquilos. Muy bonito justamente volver a Punta Arenas, un lugar con muchas memorias para muchos, justamente de los amigos acá que nos acompañan a través de los 91.5 FM de Teletica Radio. Un servidor, Ian García, quien les saluda, ya con las alineaciones, por supuesto, presentadas por Metrocom Velocidad de Otra Galaxia, listas para podérselas llevar. Y atención, mucha atención, porque sí, el equipo puntarenense, el territorio de tiburones, hoy saltará con 11 similar al que presentó contra el Herediano, que eso es otro tema que vamos a tomar, por supuesto, y vamos a tocarlo acá con nuestros amigos puntarenenses. Ojo con esto, porque el Punta Arena salta al terreno de juego con el número 97, Adonis Pineda con el 17, Wesley Decas, 21, Dorian Rodríguez, Rahim Cole con el 10, 25, Cliver Gómez, 38, Ismael Mairena, el jovencito sensación del equipo porteño, también el 14 para Anferni Arias, 8 para Ulises Segura, 33 de Jalen Haven, 15 de Irán Muñoz y el 11 de Randy Taylor son los 11 de arranque del señor César Alpizar en la noticia, nombre, por supuesto, de Fresh Garden, un mundo de frescura y de sabor. Mientras que del otro lado, del equipo helénico, del equipo griego, el conjunto del Sporting Fútbol Club saltará al terreno de juego con Leonel Moreira en el arco, con Justin Salinas, con Eduardo Pastrana, con Giancarlo El Pipo González y con Ryan Bolaños en zona medular, en zona medular saltarán al terreno de juego tres hombres con Carlos Pineda, el catracho, el 27, se incorpora nuevamente Adrián Chévez al fútbol de la primera división, hoy regresa con el conjunto del Sporting, mientras que adelante de ellos estará Gabriel Leiva. La delantera del conjunto de negro con blanco será José Mario Pinto, el catracho también, que venía de Olimpia, en la noticia a nombre de Refrimundo, y también por supuesto de Fresh Garden, un mundo 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Saludo a quien tendrá hoy el relato de este compromiso, es de San Ramón, para el mundo. ¿De qué parte, mi querido amigo? Repítamela.
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0: Pero aquí está. Muy bien. Piedades Norte de San Ramón. Entonces hoy será el encargado de dar la acción acá en Teletica Radio, mi querido Steven Villegas Jiménez. Steven, ¿qué tal? Muy, pero que muy buenas tardes. Póngale bonito.
3: Nos tomamos el café Yoyito. ¿Qué tal, Ian? Feliz tarde, ya lo mencionaba, maravilloso. Punta Arenas nos recibe de manera cálida. Eso sí, hay que mencionar que la brisa en los últimos juegos que hemos estado en este escenario se ha hecho presente, ¿verdad? A pesar de que estamos acostumbrados a tener un poquito de calor, la humedad es fuerte, eso sí, siempre en este tipo de lugares del Pacífico de nuestro país. Pero bueno, felices, estamos muy felices de llevarles a ustedes un duelo fundamental para ambos equipos, Sporting, en una lucha importante cuando se espera demasiado de parte de ellos después de el gran trabajo que se ha hecho de fichajes y más, y Punta Arenas, que aunque al final en la mesa pierde los puntos, realizó un juego ante el campeón nacional, que también es digno de destacar, y hoy me imagino que buscarán la forma de seguir por esa senda del triunfo. Eso sí, hay que mencionar que Sporting, el último juego en este escenario, terminó triunfando 1-2. Mientras tanto, en su casa, Sporting cayó con el mismo marcador, pero a favor de los porteños, 1-2. Punta Arenas terminó sacando la tarea, así que veremos qué sucede. Empieza un nuevo torneo y con base a esto también se vendrán muchas emociones en esta segunda fecha. Vamos a aprovechar, Ian tiene protagonistas, parte baja de este escenario. Aquí estamos en el estadio Miguel Angelito Pérez, Ian, por supuesto, aprovechando y disfrutando una deliciosa, una riquísima humiente taza del café Yodito.
0: Sí, señor, nos tomamos el café Yodito, Felito.
1: Tómese el Yodito.
0: Y tenemos protagonista, por supuesto, del equipo visitante hoy, don Juan.

0: Carlos Herrera, el preparador físico del equipo del Sporting. Don Juan Carlos, primeramente buenas tardes, gracias por estar acá con nosotros, bienvenido a los micrófonos de Teletica Radio. Hoy segundo partido de este campeonato, salieron avantes, dirían muchos, por la actitud del equipo contra Liga Deportiva Alajuelense, pero al final de cuentas fue el empate, ¿no? El 1-1 allá en Puente Piedra. Hoy, cancha difícil, como lo conocemos todos, cancha come piernas, dirían algunos. ¿Cómo han preparado el compromiso para hoy? Buenas tardes, don Juan Carlos.
1: Sí, buenas tardes. Igual que siempre, agradecido con Dios por iniciar un torneo más allá de que hoy estemos en la jornada número 2, como bien decís. Y gusto compartir con ustedes, como siempre. Sí salimos avante, pero creo que fue al revés. Pueden decir lo que quieran y la liga fue la que empató, ¿verdad? Entonces, por supuesto, fue un partido bonito, un partido clase A. Bueno, de hecho creo que en estadística salió por ahí que en tiempo efectivo fue el mejor en ese sentido de la jornada. Así que fue posiblemente un justo y merecido resultado. Y nada, pues sí, hoy aquí en el lindo Punta Arenas, como siempre, a pesar de algunas situaciones y demás, ¿verdad? Que uno como costarricense, profesional del fútbol, aficionado, etcétera, quisiera, en mi caso, 19 años después, que las condiciones fueran otras, por el bien de todos, el mismo Punta Arenas. Pero bueno, las vibras positivas y abocadas a meramente al triunfo de nuestro equipo en esta tarde.
0: Juan Carlos, ¿cómo ha visto a los fichajes ya en cancha? Algunos ya han tenido la oportunidad justamente de sumar minutos. Hoy viendo la lista, también varios que vuelven a sumar, vuelven a repetir en el 11 inicial. ¿Cómo ha visto el trabajo también de la planilla en esta pretemporada e inicio también de campeonato?
1: Bien, la verdad que nosotros, como proyecto, como institución, muy agradecidos. En su momento, desde la pretemporada, pudimos iniciar, además del tiempo que no habíamos tenido en su momento, algo que es muy importante, iniciar con la mayoría del plantel, ¿verdad? Trabajar con ellos en todos los aspectos creo que es fundamental. Y esperemos que, por supuesto, se vea el fruto, tanto en la idea de juego, en el modelo de juego, en la forma que nos gusta llevar los partidos, como por supuesto, no menos importante, los resultados. Pero muy a gusto, el plantel muy bien, el grupo muy bien. Es diferente, ¿verdad?, pretemporada a competir, cuando ya hay alineaciones, hay cambios, no jugás, no estoy dentro de lista. Ya ahí es donde empieza el verdadero, entre comillas, rol de nosotros, ¿verdad? Que tenés que gestionar personalidades y personas. Esa es la parte más jodida, más complicada para nosotros, pero de momento muy, muy contento. Y repito, esperando que hoy sea pues una tarde albinegra.
0: Ojalá para ustedes, ¿verdad?, que sea tarde albinegra. Ahora, don Juan Carlos, temas en específico, la recuperación de Daniel Colindres, ¿cómo avanza? Lo vimos bien contra la Juelense, pero también saliendo, ¿cómo avanza Daniel?
1: Dani ya estuvo con nosotros esta semana de a poco, ¿verdad? Hoy claramente no era el momento oportuno, lastimosamente, para traerlo. El lunes seguramente ya sigue de lleno con el plantel de cara a Cartaginés, pero ya está recuperado, no de alta deportiva, pero sí médica. Y después, nada, el plantel completo. Soto, que bueno, ya ustedes tienen la alineación. Ariel no viajó, era de la partida inicial, pero el día previo, ayer, que era el último entrenamiento, por la tarde nos comentó el doctor, y él mismo, por supuesto, que tenía un fuerte golpe en el cuádriceps que no le permitía estar al 100%. Entonces, bueno, de ahí la salida de Pastrana. Pero después de ahí el plantel completo y entera disposición para Andrés hoy.
0: Perfecto, don Juan Carlos, muchísimas gracias. Éxitos en el partido de hoy.
1: Pura vida, un gusto.
0: Las declaraciones de don Juan Carlos Herrera, el preparador físico y parte también del cuerpo técnico del equipo de Sporting Fútbol Club. Aquí lo veo a don Alan Fernández siempre atareado con el tema de los estadios, de la prensa y demás acá en el Lito Pérez, porque amigos, les voy a contar algo. Acá en el Lito Pérez han cambiado algunas cosas, específicamente dónde se va a colocar la prensa, cómo vamos a trabajar nosotros, también el acceso a algunas de las graderías, la parte de palcos de prensa ha cambiado, así que no son cambios tan relevantes para algunos, sin embargo, a la hora también de llevarles toda la información a través de los micrófonos de Teletica Radio, por supuesto que 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Estevitan Cubero, vamos de una vez al cambio comercial, primero, 4:17 p.m, la hora promérica donde vive la pasión, vamos al cambio y ya regresamos con más información acá a través de los 91.5 FM de Teletica Radio. Juega Punta Arenas, el Puerto Puerto contra Sporting, el conjunto de Sporting FC, y pasa por los 91.5 de Teletica Radio. Ya volvemos.
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0: 4:20, la hora promérica, donde vive la pasión. Regresamos desde el estadio Miguel Ángel Lito Pérez. Aquí estamos en la Perla del Pacífico, mi querido Steven, ya con los equipos calentando, al menos los porteros del equipo chuchequero, en la noticia a nombre de Refrimundo. Steven, cambios significativos, vuelvo y repito, acá en el Miguel Ángel Lito Pérez. Sin embargo, lo que no cambia es al menos la presentación de estos equipos. Recordemos que en la primera jornada, en la noticia, por supuesto, Fresh Garden, un mundo de frescura y sabor, el marcador Manzatesi, te lo recomendamos, es porque funciona. El equipo de Punta Arenas, los Tiburones Porteños, habían empatado, habían empatado 1-1 contra el conjunto del Herediano allá en el Carlos Alvarado Villalobos de Santa Bárbara de Heredia, pero tras la sanción indebida de Walter Cortés, el marcador quedó 3-0 a favor del conjunto del Herediano, en la noticia a nombre de Refrimundo. Ya vamos a repasar también el marcador del Sporting, porque acá llega Néstor Monge. Néstor, qué placer saludarlo. No sé si afuera o adentro, creo que afuera, para el tema del calor, más fácil, porque aquí también escucho un poquito de retorno con el eco y demás. Néstor, buenas tardes, bienvenido a los micrófonos de Teletica Radio. Ya hoy con la posibilidad otra vez de volver a pisar césped acá en el Lito Pérez por primera vez, me imagino, después del regreso allá de Europa. ¿Cómo te sentís? ¿Cómo has sentido también al grupo después de esa noticia del 1-1, que no fue 1-1 al final de cuentas? Néstor, buenas tardes.
1: Bueno, buenas tardes. Bueno, primero que todo, agradecido con Dios, primero por la oportunidad de vivir, por la oportunidad de seguir jugando fútbol, que fue el sueño que tuve toda la vida desde niño. Y nada, muy contento por volver al país, por volver a jugar, como le digo, y por ponerme la camiseta de Punta Arenas, un club histórico, un club que demanda también compromiso. Y bueno, ahora estamos listos, esperando a ver si nos toca, pues darle con todo.
0: Néstor, justamente jugaron con todo contra Herediano, lo hacen de buena forma, es un grupo con jóvenes, por ejemplo, de mucha proyección, Mairena, hablábamos con Yeltsin Tejeda, que dentro de los entrenamientos se veía ese talento porteño. No sé si usted también lo ha identificado de esa forma, y nos puede contar ese día a día que vive con estos jóvenes aquí en el equipo puntarenense.
1: Sí, de hecho con Yeltsin lo conversamos mucho. Ver la disposición, las ganas que tienen de salir adelante, de surgir, y usted lo ve no solo en Mairena, usted lo puede ver a ver, le voy a decir los apodos porque es lo que es el día a día.
0: Eso te iba a decir, porque son un montón de apodos también. Yeltsin nos decía, si de nombre no me acuerdo de apodos, y soltó como 4 prácticamente.
1: Sí, bueno, está Pablito, que estaba con la selección sub-23, está Cara, está H, que es un lateral derecho también con buen futuro. Pero lo que me ha llamado mucho la atención es ver esa ambición, esas ganas que tienen, y son jugadores y jóvenes humildes que escuchan, que se pone muy intenso el entrenamiento, y bueno, a nosotros nos sirve claramente que ellos estén ahí empujando, que van a jugar por la calidad que tienen y no solamente por cumplir minutos, y eso es bueno para nosotros y eso es bueno para el país también.
0: Néstor, ¿cómo ves la idea también con César Alpizar? Un hombre que no lo tenían tan referenciado dentro del fútbol nacional, era asistente técnico, toma las riendas de este equipo y se ha mantenido ya por bastante tiempo con una idea clarita. No sé si también ya ustedes con el día a día incorporándose al equipo la pueden observar, la han podido también analizar.
1: Sí, claramente. Bueno, si bien es cierto, por ejemplo, no es un nombre reconocido, hace 3 años que creo que empezó a dirigir, pero bueno, me ha gustado mucho la pasión con la que lo vive, la pasión con la que trabaja, el entendimiento que tiene también de su trabajo, y se le simplifica a uno, porque cuando un entrenador entiende la idea, la comprende, hablas, conversas, y el equipo la entiende y el equipo le gusta la idea, pues se hace un día a día más fácil. Pero me ha gustado mucho tanto él como Randall y Rolfo, que los conocía también, pero me ha gustado mucho eso. Para mí lo fundamental en esta vida, cualquier cosa que usted haga, es tener pasión, es amar lo que usted hace, y creo que el profe ha encontrado eso, y no solo el profe, en el cuerpo técnico. Entonces es fundamental para uno también.
0: Y con tus palabras lo puedo observar, Néstor, muchas gracias.
1: Pura vida, usted, muchas gracias.
0: Las declaraciones de Néstor Monge, el mediocampista del equipo de Punta Arenas FC, en la noticia, por supuesto, Fresh Garden, un mundo de frescura y de sabor. Señor Steven Villegas, le decía, al ser las 4:24, la hora promérica, donde vive la pasión, equipo ya haciendo el calentamiento previo de lo que será este compromiso. Punta Arenas, que al final de cuentas le quitan el resultado del 1-1, lo reducen a 3-0, o más bien, sí, le reducen la chance del gol de Dariel Castillo, que al final de cuentas nosotros seguimos con la duda. ¿Es de Dariel Castillo el primer gol del campeonato? No lo es. ¿Es de Santiago Vargas del Herediano? En UNAFUT todavía no nos dan respuesta, así que bueno, las cosas a como son, pero así sucede en el equipo de estadística y demás de la UNAFUT. Por el otro lado, pasado. Sporting, que jugó bastante ordenado hasta los últimos minutos, que es una problemática que ha tenido el conjunto del Sporting. Analizando su alineación, perdón, inicial contra Liga Deportiva La Juelense, es muy similar a lo que presenta hoy acá en tierras porteñas. Sin embargo, el Sporting sí o sí tiene que dar ya esa campanada de equipo que tiene buenos refuerzos, que tiene ese hambre, justamente, mi querido Steven Villegas, pero todavía no llega la clasificación al, en este caso, a las semifinales de la primera división, Steven.
2: Sí, se dieron variantes, Ian, al final, que es el análisis principal de parte del equipo de Sporting, buscando precisamente eso, dar la estocada. Creo que es muy pronto, estamos hablando de que hoy se juega la segunda fecha, y con esto el análisis precisamente empieza a desglosarse, pero hay que dar un poquito más de tiempo para ver cómo termina la situación. Si bien es cierto, eso sí, se espera mucho la continuidad del técnico Andrés Carevic, es primordial en búsqueda de este objetivo, la llegada de un Eduardo Pastrana, que era un elemento fundamental del equipo de Pérez Zeledón. También aparecen otros futbolistas como José Mario Pinto, que fue, yo creo que fue una sorpresa grande en el fútbol hondureño, que llegara al equipo de Sporting. Muy bien de parte de los muchachos de Grecia, que trabajaron fuerte en un fichaje muy positivo. Sorprendió un poco lo de Renzo Carballo, tal vez porque en el equipo de Punta Arenas no terminó siendo esa figura que se esperaba. De hecho, en cantidad de goles creo que quedó a deber, pero se cree en el futbolista por parte del equipo griego, y con esto, pues fundamentalmente también empezar a conformar un plantel un poco más sólido, quizás, y con hombres de experiencia. Es fundamental mencionar el caso de un Adrián Chévez, que creo que bajo la situación que se da en Liberia, diversos equipos empiezan a aprovechar, y es el caso de Sporting, con un hombre que sabe correr muy bien la banda, que puede aprovechar y le puede dar también quizás eso que estaba buscando el equipo de Sporting. Así que aprovechamos porque tenemos más futbolistas en la parte baja. Aquí estamos, por supuesto, en el momento de ponernos águilas con Cementos Stark.
0: Exactamente, y agradeciéndole al departamento de prensa del conjunto del Sporting. Aquí estamos con Justin Delfín Salas. Justin Delfín, ¿cuál de los dos? Porque, a ver, te veo en la camiseta con Delfín, otros con Justin, ¿cuál de los dos, Justin?
3: Sí, buenas tardes, ¿no? Como usted quiera. La verdad es que me siento como con cualquiera de los dos nombres, y como hay personas que me dicen Justin, hay otros que me dicen Delfín, entonces estoy bien.
0: Muy bien, bueno, Justin, entonces, más fácil para tener también el hilo ahí del primer nombre. Bueno, Justin, primeramente, bienvenido a los micrófonos de Teletica Radio. Como siempre, un placer volverte a ver acá en cancha. Ya tuviste minutos, ya otra vez acá en el fútbol de Costa Rica, y hoy un partido en una cancha come piernas, en una cancha complicada, contra un equipo de Punta Arenas que se vio muy bien contra Herediano, y me imagino que van a querer repetir al menos el resultado, o inclusive mejorarlo contra el conjunto Florencio. ¿Cómo han preparado el compromiso? ¿Cómo ven también este equipo de Punta Arenas?
3: Sí, buenas tardes, como ustedes, es una cancha difícil, un ambiente difícil, pero nosotros venimos con la consigna de sacar los tres puntos. Hemos trabajado bien durante la semana también, y nada, o sea, esperamos un Punta Arenas, como usted lo dice, que quiere también los tres puntos, que viene haciendo las cosas bien. Ya lo analizamos en interno, y bueno, aquí lo más importante es lo que vengamos a hacer nosotros. Entonces, nada, enfocados en sacar los tres puntos, ¿no?
0: Justin, ¿cómo encontraste al equipo? Ya en otra sede, antes Pavas, ahora Grecia, en un estadio un poquito más amplio, con muchos hombres de experiencia también, el caso de Colindres, que va al equipo, incorporaciones como Renzo, que también venía de Punta Arenas, ahora en Sporting. ¿Cómo has encontrado al equipo en general?
3: Bien, bien, la verdad es que siempre los jugadores que llegan es para aportar, y esa no es la excepción. Creo que tenemos una planilla muy amplia de muchos jugadores que pueden ser titulares. Entonces, al final es esa, o sea, ponerle las cosas al profesor Duro, porque para que él tome la decisión al final. Pero como le digo, aquí cualquiera puede jugar y cualquiera y todos estamos haciendo el esfuerzo para eso, para dar el máximo esfuerzo y que el profesor tenga difícil la escogencia,
0: ¿no? Te iba a preguntar por Don Andrés, ¿cómo es tenerlo como técnico? Lo vemos muy intenso, normalmente siempre ahí en el borde del área técnica. Me imagino que los entrenamientos es igual o hasta más, inclusive más intenso.
3: Sí, no, como usted dice, el profe siempre vive el momento y ya nosotros lo conocemos también, y los que venimos llegando, pues los que ya han estado con él antes, como nos agarrían. Entonces creo que vamos ahí, pues hacerle caso a lo que quiere el hombre. Los movimientos son diferentes a lo que uno viene día a día o que otros técnicos quieren, pero está en uno si uno quiere acatar las órdenes o no, porque al final si usted no las acata no juega. Entonces la idea es estar en la misma sintonía todos y acatar la idea del hombre.
0: Justin, aprovecho tu experiencia también como jugador mundialista en nuestro país. ¿Cómo viste el mundial? ¿Cómo viste toda esa fiesta, un mes completo que lastimosamente no pudimos ir, pero al final de cuentas también se aprenden varias cosas para incrementarlo acá, implementarlo más bien al fútbol de la primera división? ¿Cómo viste el mundial?
3: Sí, como usted lo dice, fue un mundial, creo que nadie se esperaba que también equipos que no se, o selecciones, perdón, que no fueron en los mundiales pasados, hicieran un papel bueno, pero eso es el fútbol, usted no sabe qué va a pasar, nada está escrito, y eso es lo bonito de este fútbol. Y nada, como usted dice, aprender de los errores, aprender de lo que vemos, y ojalá traerlo a nuestra selección para poder apuntar al siguiente mundial, ¿verdad?
4: Sí, correcto, Justin, de parte de Open Radio.
0: Pues, bueno, aquí seguimos a través de los 91.5 FM de Teletica Radio. Vamos a seguir escuchando a Justin Salas acá a través de los 91.5.
3: No, la verdad es que me fue bien, gracias a Dios. Fue una temporada muy buena, jugué todos los minutos, todos los partidos. Acumulé experiencia también, porque en esto el fútbol no se deja de aprender. Y nada, ahora me toca enfocarme aquí en Sporting, traer mi granito de arena y ponerlo en pro del equipo, ¿verdad?
0: No hay mucha diferencia del fútbol de Oceanía a comparación del fútbol costarricense. Vos que estuviste ahí tanto tiempo, podríamos decirlo, ¿existe mucha diferencia de uno al otro?
3: Pues claro que sí, bueno, ponerlo así en contexto de que mucha diferencia, pues no tanto, pero es un fútbol más dinámico, aquí es más pausado, allá todos los equipos como que salen a jugar, digamos, y demás. Las canchas, la infraestructura es mucho mejor que la de acá, entonces todo eso también hace que el espectáculo adentro del verde sea más dinámico, ¿verdad? Pero pues creo que esas son las principales diferencias, ¿verdad? Y que tiene mucho jugador joven allá que exportan y en Europa ven mucho hacia esa liga, ¿verdad?
4: Justin, yo sé que sos un jugador con una convicción grande. Estuviste en el Deportivo Saprissa, donde ahí no es fácil estar en el 11 titular. Venís a un equipo que, revisando la plantilla, es un equipo que deja en banca otro equipo, podríamos decirlo así. ¿Va a ser fuerte esa competencia para estar en ese 11 titular?
3: Sí, como usted lo dice, creo que es una planilla bastante extensa, de muy buenos jugadores, de muy buenas personas también, pero cada uno entiende su rol y creo que cada uno sabe lo que tiene que hacer, toque donde le toque. Entonces es nada más ir por ese camino para que nos vaya súper bien y nada, como se dice, tal vez dejan otro equipo afuera, pero cada uno entiende su rol y creo que lo está poniendo a disposición del técnico, ¿verdad?
0: Perfecto, gracias a Justin Delfín Salas, el jugador del equipo del Sporting, que siempre es volver a verlo, siempre es bastante positivo, un jugador con mucho talento, como lo hemos podido observar en el fútbol de la primera división, ya lo decía el colega, con el Deportivo Saprissa, y ahora nuevamente en el equipo del Sporting Fútbol Club. Vamos al cambio, mi querido Esteban Cubero, 4 de la tarde, 16 horas, según el reloj, así, qué cosa, ¿verdad, mi querido Steven Villegas? 4 de la tarde, con 35 minutos, la hora promérica, donde vive la pasión. 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
7: 4:37, la hora promérica donde vive la pasión. Vamos a conversar con don Randall Porras, el asistente técnico del equipo de Punta Arenas Fútbol Club, acá en Teletica Radio 91.5 FM.
8: La provincia, para que se sientan identificados. No es fácil estar en Punta Arenas, ya tenemos año y medio, y nosotros tratamos de mostrar que Punta Arenas, a los terrenos de juego donde va, intenta jugar y trata de sacar siempre puntos de visita.
9: Perfecto, inicia el campeonato, pretemporada estuvo fuerte y en ese 11 titular, por el lado izquierdo, salta un juvenil.
8: Las pretemporadas siempre son para readaptar y valorar a los jugadores, y de ahí nosotros salimos, desde la escogencia de los mismos jugadores, salimos para apuntarlos hacia lo que queremos en el torneo, específicamente en el caso de Ismael, que es el que usted está reconociendo, que está jugando por la lateral izquierda. Él definitivamente, y lo digo con mucho orgullo, él juega no por una norma que nos obliga a nosotros ponerlo, sino porque se lo ganó desde el primer día de la pretemporada. Y entonces a nosotros nos da mucha satisfacción cuando hay muchachos así, que lamentablemente, por decirlo de alguna forma, levantan la mano y no puede ver uno para ningún otro lado que no sea por ahora en la titular.
7: ¿Qué tal? El placer de saludarnos. Nada más una cortita. ¿Cómo avanza el tema de la apelación de los puntos contra Herediano? Hablábamos fuera de micrófonos que lastimosamente la presentación del equipo fue muy buena, hacen buen partido y al final de cuentas el empate, el punto más importante aún, se les quita por un tema de mesa. Entonces, ¿cómo avanza esta apelación, don Randall?
8: Bueno, recordar algo importante: para que un club opere bien, tiene que estar la parte deportiva y toda su estructura, incluyendo lo administrativo. Entonces, eso no exonera de responsabilidad a Punta Arenas, pero al caso concreto, lo que les puedo decir es que Punta Arenas ejerció, dentro del plazo que indica el reglamento de competición, las acciones recursivas para interponer un recurso de revocatoria, que es contra el mismo que dictaminó la resolución que le acreditó los puntos a Herediano, que nos puso menos 3 goles y que además de eso nos generó un asterisco deportivo. Y finalmente tendrán ahora ellos el plazo de 3 días hábiles para contestar, y consecuentemente, si confirma la resolución, tiene en subsidio una apelación que iría al Tribunal de Alzada de Competición para que valore integralmente el caso, porque no es un caso aislado. Hay muchos procedimientos que no se les dio la certeza y la finalidad, y no hay una buena intercomunicación entre los programas digitales de Liga Unafut, Fútbol Connect y la famosa Liga de Ascenso. Entonces, desde ese punto de vista, creo que Punta Arenas no tiene por qué verse perjudicado, y sobre todo si hay ya antecedentes y documentos de la Fiscalía que le sugiere a la UNAFUT y que le pide a la Federación que tienen que realizar los trámites de intercomunicación con Liga de Ascenso de una forma más sensata y veraz, porque definitivamente nutre a selecciones nacionales y nutre a los equipos de primera división de jugadores y miembros de cuerpo técnico que pasan de esa categoría a la otra.
7: Perfecto, gracias a don Randall Porras, el asistente técnico del equipo de el Punta Arenas Fútbol Club, en la noticia a nombre de Refrimundo, todo, todo en aires acondicionados. ¿Cómo podríamos decirlo, Steven? Me imagino que la impotencia en el equipo puntarenense es amplia. Lo pude ver en el lenguaje físico que presenta justamente don Randall, el enojo, la frustración, la molestia contra el comité, en este caso de competición. Y a ver, si un jugador al final de cuentas sí está en este caso con una sanción, el propio jugador debería de saberlo, evidentemente. Pero si al final de cuentas a los clubes se les envía una confirmación acerca del tema y llega un día después de haber empezado el campeonato, ya es un problema bastante serio, mi querido Steven.
6: Yo creo que Ian es un aspecto que da para mucho análisis. No sé si podemos meternos en ese campo, entiendo las dos partes quizás, pero ya vendrán los entes como tal a regular esta situación. Sí entiendo lo de Randall Porras. ¿Por qué? Porque el trabajo que hace el equipo es inmenso, empata contra el campeón y por supuesto las ganas que tienen de sacar puntos valiosos que los vayan metiendo, pues es fundamental, más para una institución como Punta Arenas, que realizó muchos cambios después de el torneo anterior, y como tal, pues precisamente eso también hace que se espere que puede suceder, porque yo creo que cuando se viene un equipo muy distinto al anterior, aunque observando precisamente la alineación titular, repiten muchos, y quizás el análisis para el técnico y para don Randall, para el señor César, para don Randall Porras como asistente, es muy grande. La lucha que deben de tener también, yo creo que les da a ellos, en este caso, quizás, muchísima, no sé, impotencia a ver bajo la situación en la que terminan perdiendo los puntos. Pero bueno, vamos a ver qué sucede en este aspecto. Si bien es cierto, los dos equipos ya están realizando la labor de calentamiento, los árbitros también, al igual en el círculo central, la afición que se empieza a hacer presente, la mayoría en la gradería oeste de este Miguel Angelito Pérez en Punta Arenas. En el otro sector, que es el este, recordemos que acá la norte y la sur están completamente inhabilitadas. En la norte nos encontramos nosotros, que es los medios de comunicación, y también hay un grupo que puede permanecer en esta zona, y lo que son las graderías de los costados, eso sí, no por completo, pueden empezar a observar cómo llegan los diversos aficionados a hacerse presentes. Ya está el bombo listo, Ian. Ajá. Está ese ambiente acá en Punta Arenas, y bueno, a la espera nada más, poco nos queda para tener la noticia Fresh Garden, y por supuesto el inicio de este juego entre porteños y los muchachos de Sporting. Me gustó mucho también, debo decir, Ian, el trabajo con Justin Salinas, que hacía usted, hablando un poco del fútbol de Oceanía, qué puede suceder, qué tanta diferencia existe, y también cómo se siente él, cómo llega, porque al final volver al fútbol nacional es una lista grande de la participación que puede dar un jugador que después de su trayectoria con el Deportivo Saprissa, creo que sí, se esperaba mucho más de Justin Salinas cuando volvió al fútbol nacional, luego se vuelve a ir, y bueno, vamos a ver si nos logra dar cosas muy distintas a lo que sinceramente estábamos esperando de él y que ya surgió en la anterior posibilidad de llegar acá.
7: Exactamente, Steven, pero también es interesante que alguien que estuvo en estas latitudes del mundo nos cuente un poco la experiencia, no tan solo porque es literalmente al otro lado del mundo, sino porque también el aficionado no tiene tan reconocida, al menos, este tipo de liga, ¿no? La liga de Australia, la liga de Nueva Zelanda, la liga inclusive japonesa, la J-League, donde en algún momento militaron jugadores costarricenses en primera o en segunda división. Son latitudes extrañas para el aficionado, sin embargo también muy ricas en talento, muy ricas también en todo lo que se genera propiamente en este tipo de latitudes. Don Steven Villegas, déjeme contarle la noticia a nombre de Fresh Garden, que el equipo de Punta Arenas ya ingresó al camerino. El cuarteto arbitral, o al menos el trío arbitral, que hoy estará encabezado por don José Ugalde, sigue calentando, mientras que el conjunto de el Sporting sigue haciendo el trabajo de competición. Y antes de irnos a la última pausa, mi querido Esteban Cubero, repasar la jornada número 2 de este fútbol de la primera división, con el partido entre Punta Arenas y el Sporting, que abrirá justamente, será el abrebocas de esta jornada número 2 a las 5 de la tarde, acá a través de los micrófonos de Teletica Radio, será ese compromiso. Este mismo sábado también tendremos a las 8 de la noche desde el estadio Alejandro Morera Soto, el compromiso entre Alajuelense y Escorpiones, que por fin veremos al equipo de Junior Díaz en cancha, por fin, después de que no pudieron jugar el primer compromiso, ahora podríamos verlo ya, ver la idea, ver cómo se asienta también al fútbol de la primera división. Es que es una incógnita verdaderamente, un equipo que hace 4 semanas estaba preparando para disputar el campeonato de Liga de Ascenso, y bueno, al final de cuentas hacen contrataciones de último momento también para incorporarse al fútbol de la primera división. Y Alajuelense, que estrenará piel, mi querido amigo, estrenará la melena, el conjunto de los Leones Manudos, porque ayer en un evento
10: uniforme
7: bellísimo, pero para contarle a la gente, ayer en un evento en el Centro de Eventos Pedregal, en un evento lindísimo, ahí estuvieron Ricardo Cordero y nuestro querido David Madrid, viendo cómo presentaban las 3 camisetas, camisetas elegantísimas. La de visita de la Catedral es preciosa, blanco con ribetes en rojo y negro, y los patrocinadores junto con el escudo y la marca patrocinadora de color gris, con esa característica de representar a la Catedral del fútbol costarricense, como lo es el estadio Alejandro Morera Soto. La rojinegra que emana al 1986, si la memoria no me engaña, con el parche de la canción de Oye, ven al estadio, mira hacia arriba y disfruta.
10: Es la que utilizamos. Exacto. Cuando cae un gol de la liga.
7: Exactamente, sí, esa misma. Una de las canciones tradicionales de Liga Deportiva Alajuelense. Y la tercera camiseta, color dorado con negro, representando el primer campeonato de CONCACAF que gana la Liga Deportiva Alajuelense. Las 3 camisetas preciosas, las de la liga, que hoy las estrenarán en el estadio Morera Soto. Mañana 2 partidos, también doble cartelera en Teletica Radio. Saprissa contra el conjunto de San Carlos, esto a las 4 de la tarde en el Ricardo Saprissa y Ma. Este partido se va a oficializar, ya está oficializado más bien, porque ya San Carlos ha podido saldar sus deudas con el conjunto, o con la gente más bien, de la Caja Costarricense del Seguro Social. El Comité de Licencias ya le ha avalado nuevamente su licencia oficial, y bueno, mañana tendrán que visitar Tibás, allá en San Juan del Murciélago, dirían algunos. El Inter San Carlos, que también tuvo un comienzo complicado en el fútbol de la primera división, va hasta su casa, hasta el Carlos Ugalde, su casa momentánea. Recordemos que el equipo del Inter San Carlos es de Pital, momentáneamente jugarán en el Carlos Ugalde de Ciudad Quesada. Lo hará contra el Herediano, esto a las 6 de la tarde, mañana en Transmisión 91.5. Y el lunes, el fútbol de lunes por la noche, mi querido Steven Villegas, Pérez Celedón recibe al cartaginés después del empate brumoso allá en tierras chapinas. El conjunto de Pérez Celedón recibe en el estadio municipal de Pérez Celedón al conjunto del cartaginés. Esa es la jornada número 2, mi querido Esteban Cubero. Vamos a la pausa comercial, 10 minutos para que arranque el compromiso. Vamos al cambio disfrutando de una taza del café El Yodito.
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12: 4:54 la hora promérica donde vive la pasión. Regresamos desde el estadio Miguel Ángel Lito Pérez y vamos de una vez con las alineaciones presentadas por Metrofón Velocidad de otra galaxia. Atención, mucha atención, porque el equipo griego, el equipo visitante, el equipo del Sporting Fútbol Club salta al terreno de juego.

0: mucha atención, aficionado del Sporting que su equipo va al terreno de juego con el arquero número 23, Leonel Moreira. Leonel Moreira, 23, línea de cuatro defensores con el número 2 por el sector diestro, Justin Salinas. Justin Salinas con el número 2, con el 33, el mexicano Eduardo Pastrana. Eduardo Pastrana con el número 33, con el 26, el Pipo Giancarlo González. Giancarlo González con el 26. Y por el sector izquierdo, Ryan Bolaños. Ryan Bolaños con el número 20, medio campo en el conjunto del Sporting. Con el 8, el catracho Carlos Pineda. Carlos Pineda con el 8, con el 27. Este es bueno, este es muy bueno. Dominic Adrián Chévez. Adrián Chévez con el número 27, con el 6 adelante de ellos, Gabriel Leiva. Gabriel Leiva con el dorsal número 6, y atacan en el equipo del Sporting. Sporting con el 7, el otro catracho, José Mario Pinto. José Mario Pinto con el 7, con el 28, Joshua Navarro. Joshua Navarro con el número 28, y con el 11, el hombre del Paraguay, Renzo Carballo. Renzo Carballo con el número 11. Son los 11 de arranque en el equipo del Sporting, que deja en el banquillo a los siguientes hombres, a los siguientes nombres. Los cambios surgen presur en el equipo del Sporting. Los tiene Steven Villegas Jiménez en Teletica Radio.
1: Siempre con usted, Ian. Se queda con el 16, Randy Ramírez. 98 para Ignacio Gómez, el número 9, Mayra.

0: Aaron George, el futbolista con el 22, que es de Finn Salas, precisamente a quien entrevistaba antes Ian. Justin Salas con el número 22, 1 para el guardameta Johnny Álvarez, 3 Kevin Espinosa, 10 que es Alexander López, 19 Yosimar Méndez, 21 para Marco Ureña, 31 Oscar Segura. Oscar Segura que porta el 31 y el 19, Yosimar Méndez, los que quedan de variante en el equipo del técnico Andrés Carevic.
1: Esos son los cambios sur, siempre sur en el equipo del Sporting. Y atención, mucha atención, porque el equipo local, atención, territorio de tiburones, porque el Punta Arenas Fútbol Club salta al terreno de juego de la siguiente manera.

0: Chuche Quero salta el terreno de juego con su arquero número 97 en la espalda, Adonis Pineda. Adonis Pineda con el número 97, línea de cuatro defensores en el equipo de César Alpizar. Con el número 25, activa el modo perro, mi querido Esteban Cubero, porque va Cliver Gómez. Cliver Gómez con el número 25, 15 para Irán Muñoz, el mexicano. Irán Muñoz con el 15, 17 para el catracho Wesley Decas. Wesley Decas, 17, y por el 38, el chamaco sensación Ismael Mairena. Ismael Mairena con el 38 por el sector izquierdo. Medio campo, zona medular del equipo puntarenense, con el número 14, Anferni Arias. Anferni Arias con el 14, 33 para Jalen Haden. Jalen Haden con el número 33, y con el 8, Ulises Segura, el popular chispita. Ulises Segura con el 8. Atacan en el equipo chuchequero con el dorsal número 11, Randy Taylor. Randy Taylor con el dorsal número 11. Con el número 10, Raheem Cole. Raheem Cole con el número 10. Y el único punta, el número 21, el grandote Dorian Rodríguez. Dorian Rodríguez con el número 21. Son los 11 de arranque de Punta Arenas Fútbol Club, que dejan el banquillo los siguientes hombres, los siguientes cambios. Sur, siempre sur. En Teletica Radio está Steven Villegas con la noticia Fresh Garden.
1: Donde estamos siempre con usted, Ian. Se queda con el 35, José Daniel Rojas. 40 para José Adrián López. El número 29, que es Vladimir Edgil. Edgil con el número 29, 6 para Kevin Cabezas. Cabezas con el número 6, Jordi Hernández, que aparece con el 26. El 7, que es para Lucas Comachi. Comachi con el número 26, más bien el 7 para él. 23, Néstor Munges, que vuelve al fútbol nacional. Munge, Pablo Álvarez con el 77, 3 para Kevin Fajardo, y el 20, que es Berni Segura, los que se quedan de variante en el Puerto Puerto, aquí en la Perla del Pacífico.
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0: Encargado de impartir justicia, Josué Ugalde, junto con Andrés Arrieta, Diego Díaz y Yerick Mora. Mientras que en el bar Telecable, con Telecable tu pasión fluye, estarán Jesús Montero y Jonathan Layton. 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
0: Equipos en el terreno de juego, en la noticia Fresh Garden, un mundo de frescura y sabor. El equipo de Punta Arenas último en la tabla de posiciones, en la estadística, por supuesto que no falla, en el agar tenemos todo en un mismo lugar. Mientras que el equipo del Sporting lo hace bien, el equipo del Sporting sexto en la tabla de posiciones. Todo listo, todo preparado para que arranque el partido. Y aquí en Teletica Radio los dejamos con el hombre de la tierra de los poetas. Él es Steven Villegas Jiménez, y solamente usted lo escucha aquí en los 91.5 de Teletica Radio.

0: chivatazo del referí. Y nos vamos a disfrutar de la magia del fútbol a través de los 91.5.
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0: Juega Punta Arenas, juega también Sporting. Fecha 2 en el fútbol nacional. Y aquí vienen saliendo los porteños. Decas que le envía al frente el pipo de cabeza. En territorio propio que le pone el ataque. Atención que se viene con cruza. Los tres cuartos de cancha. Dominando por derecha. Viene con la mete el centro. Bien el corte. Dentro del área. La búsqueda por parte de los porteños. Fácil, sencilla. Ahora queda para el guardameta Leonel Moreira. Y aquí saludamos a una de las voces más grandes de la comunicación en Costa Rica, mi querido Carlitos Álvarez. Charlie,
2: lo cambiamos.
0: ¿Cómo? Me cambiaron.
2: Charlie esta mañana.
0: Ah, muy bien.
2: Charlie esta mañana. De momento, eso es lo que te ofrecemos. Eso es lo que te ofrecemos de momento.
0: Los grandes en este país. Ahí está Douglas Hernández.
2: Gracias, mi querido Steven. Muchas gracias. Aquí estamos a través de Teletica Radio 91.5 FM. Aquí estamos en uno más. Un partido más a través de la frecuencia 91.5.
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0: Douglas, y aquí viene. ¿Sí?
3: Douglas, ¿cómo está el café?
2: Ah, delicioso. Esteban siempre se esmera en eso. Siempre.
0: Vale, que está Esteban, entonces.
2: Sí, aquí señor.
0: Viene saliendo Sporting. Hoy de blanco completamente. Cambiando balón Mairena, que estaba listo para retroceder. Termina recuperando como defensor ArcelorMittal. Este que viene ahora Salinas. Salinas con el capitán el Pipo. Viene el Pipo, la marca, la cambia otra vez. Salinas de primera intención. Pone a correr a Pinto y Pinto. Que encuentra Salinas con el centro. Balón cayendo. Decas que le mete la cintura, la lucha y la pelea que es fuerte. Recuperando otra vez balón. Este es Pinto. Pinto que caía. Pedían la falta. Dice el referee que no hay absolutamente nada. Aquí está el equipo de Sporting al frente. Cediendo el balón los porteños. La pelea que tiene Anferni. Anferni que no puede. La lucha que se daba. Y esto será. 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
0: Y estamos en el tiempo de elegir una formación integral con la Universidad Católica de Costa Rica, transitando los 3 minutos con el marcador. 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Estamos 0-0. Y aquí viene Salinas. Salinas al centro. Renzo que no puede. Cambia el balón que va muy larga, complicada. Mairena, bien. Se interpone en la acción. No puede llegar. Joshua Navarro será entonces saque de banda. 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
3: Sí, señora, en la noticia. 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Viendo las alineaciones presentadas por Metrocom Velocidad de otra galaxia, muy poco cambio verdaderamente en el equipo de Punta Arenas con respecto al Herediano. Esa línea de cuatro bien marcada, con dos hombres recuperadores, en este caso Jalen Haden y el caso de Anferni Arias, mientras que Sporting también con un Gabriel Leiva participativo en ataque. Ojo, Steven.
0: Y se viene Leiva, pone a correr a Pinto, que se pega al sector sur de este escenario. El balón balón que termina abandonando bien el cabezazo del Pirro. Era Cliver Gómez. Y en el lateral están listos. Puede ser Bolaños que busca compañeros. Ahí está el referí con el conteo. La deja para Chévez. Chévez otra vez con Bolaños que se pega a la línea. El corte hacia afuera. La termina despejando bien el futbolista Rakin Kul. Nuevamente pertenece el balón a los griegos.
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0: Aquí viene Mairena, la presión es de Joshua Navarro. Vámonos, le dice. Aquí se queda usted y pone a correr completamente a nadie. Lo que hizo Jaden, complicada de parte del 33. Y empieza el Zul a esconderse hacia el oeste. Ya cuando estamos en la hora promérica donde vive la pasión, 5 de la tarde con 7 minutos, Ian.
1: Sí, señor. Y ya Mairena completamente pelado, diría mi querido Adrián Méndez. Ojo, Steven.
0: Atención, el remate potente de Pinto se va completamente desviado. No puede darle con certeza. La brújula se quedó en el calentamiento y ahora sí deberá buscar, sea como sea, la forma otra vez de llegar a ese gol. El gol Cope Alianza. Y ahí,
1: sí, le decía Steven, el 38 hoy en Punta Arenas ya sin pelo, sin cabello en su cabeza, debido a su debut justamente en la primera división. Le decía lo de los volantes recuperadores, más Jaden siendo ese hombre de la recuperación en la medular del equipo de Punta Arenas, con Anferni Arias y Ulises Segura un poco más abiertos, Ulises hoy siendo el capitán del equipo chuchequero, mientras que en Sporting el hombre que queda más abajo se trata de Chévez, en este caso, que viene incorporándose del equipo liberiano. Chévez, de buen torneo, al menos en anterioridad, en otros torneos, el torneo anterior pasado por lesiones y demás, pero hoy busca la regularidad acá en el Sporting, con esa línea de cuatro bien posicionada, con Pipo y Pastrana haciendo los hombres en la zona justamente del medio de la defensa. Pero bueno, así se componen las alineaciones presentadas por Metrocom. Cuando aquí hay falta, mi querido Steven, hay falta, por supuesto, la falta, Monje, porque a Monje
0: frente al banquillo de los visitantes se enoja, se molesta, perdía la marca cuando era la velocidad Purditún en bandeja de plata, la que realizaba José Mario Pinto, el catracho por la izquierda, y cómo lo termina empujando Dorian Rodríguez, es lo que sorprende. Y aquí está listo Sporting, vendrá el cobro, será que aparece el primero, Leiva, que levanta la mano, futbolista dentro del área. Aquí viene Leiva, balón cayendo, atención al punto de penal, bien de parte de Dorian Rodríguez, despeja de cabeza con el remate, impersa morteros para construir, saque de banda que pertenece al equipo de Sporting.
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0: Despejando en el cabezazo Chévez, que está ahora por el centro. Aquí la ponen para Salinas. Salinas, que levanta la cabeza, analiza quién le acompaña. Ahora sí está Navarre. Navarro por el mismo sector. Ahí se la pone en línea recta, el pase que llega primero Taylor. Despeja balón con sus tacos azules. Nuevamente hay que sumar un saque de banda. 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
0: Mairena, que cruzó línea media, la dejan para Ulises. Ulises con el corte hacia adentro. No estaba esperando nadie. Anferni, que pierde la acción y termina recuperando Renzo. Aquí se viene Navarro a velocidad. Navarro sacando la marca de Mairena. Encuentra a su compañero en el centro. El Leiva la pone con el exterior. El toquecito otra vez para que sea ahora. Curlo de Piga, el remate. ¡Bolo!

0: para construir de Carlos Pineda. La prende el catracho, línea de medio campo en la frontal del área. Y el balazo que termina pegando en el horizontal, se salva el equipo porteño. Y
1: sí, una buena incorporación en el comentario. 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Fue una gran incorporación por parte de Joshua Navarro, quien escapó con la pelota a punta de la velocidad, perdón, de la Purditón en bandeja de plata. Le quedó esa opción al equipo del Sporting. Tiene que retroceder con Leyva, que Leyva ha estado participativo, en lo que ya llevamos de compromiso, que son 11 minutos con 40 en el tiempo, por supuesto, de elegir una formación integral en la Universidad Católica de Costa Rica. Es buena la opción de Sporting, mejor aún el remate en persa por parte del catracho Pineda, que va a dar a la escuadra, justamente donde Pineda nada más la ve pasar. Que hablando de Pineda, recibe la asistencia ahí por parte, la asistencia a Vecino en todos sus espacios por parte del cuerpo médico Douglas. Son 12 minutos y el que pega primero es Sporting. Pega bien, sin embargo, todavía la precisión para buscar el gol copia Alianza. No llegan 12 minutos, Douglas.
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0: Y atención, que se viene Sporting a velocidad de Pinto. La tiene Pinto, rasante, quemando, sacante, le pega el balón en diagonal, buscando a la izquierda el guardameta que se acuesta. Podía ser más fuerte el disparo en el remate en persa, Ian. Perdona el equipo de Sporting. Ese es, por supuesto, en la noticia Fresh Garden, un mundo de frescura y sabor.
1: Y la primera tarjeta amarilla, por supuesto, la Taubet.com. 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Se ganó la tarjeta amarilla, la preventiva, la primera en la estadística que no falla. En el agar está todo en un mismo lugar. Steven, ya Sporting, al menos contra la liga, fue incisivo por los costados. Hoy contra Punta Arenas, los costados vuelven a ser los protagonistas. Me parece que por ahí podría llegar el gol Copa Alianza. Ya tenemos 14 minutos en el tiempo de escoger, por supuesto, una educación integral en la Universidad Católica de Costa Rica. Buen compromiso nos regalan porteños y griegos acá en el estadio Miguel Ángel Lito Pérez. Habrá tiro libre, señor Villegas, tiro libre en Teletica Radio.
0: Tiro libre que pertenece a Sporting, la prepara el futbolista Bulaños. Raya, le va a pegar, ahí está por la franja del sur, viene balón cayendo, no puede Leyva, la disputa bien, el primero en cortar es el defensor ArcelorMittal, no puede el Pipo, atención que se viene, nuevamente el equipo porteño, el Pipo que tiene que darse la vuelta con experiencia, termina sacando la acción. Irán Muñoz también, que aporta en la saga, viene Muñoz, llama compañeros, está abierto, preparado para recibir el perro, la deja fácilmente con Jaden, la pone muy rápida, difícil, complicada, ahí frente al bar telecable, cobrará la lateral el equipo visitante.
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0: Avanza otra vez el conjunto chuchequero, tienen que ponerla para Muñoz, y Muñoz que retrocede, atrás está listo, sencilla, empieza a construir, domina la pelota, avanza sin problema, tacos blancos, faldas por dentro para el número 15, la deja con Decas, el hondureño Decas, quien se abre el espacio, está en el círculo central, y ahora sí la pone.

0: Picadita, la pelota cayendo por el centro, no aparece al final Ulises. Ulises que observa cómo llega Pinto, le mete la velocidad. Pinto no puede avanzar. El perro que la quita bien, lo bajan con falta. La falta Monje, porque a Monje le tengo fe. Tiro libre, sector derecho, pertenece al conjunto porteño, puede ser buena. Vamos a ver si cae. ¿Será que cae el gol Cope Alianza?
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0: Llegando al 17 en el juego, viene aquí para pegarle Ulises, busca el segundo palo, el balón que se va alto, complicado, duza la marca de Dorian, brazalete en la mano izquierda para Ulises, se termina acomodando el mismo después de pegarle a la pelota. Esto será entonces saque de puerta, el saque de puerta que pertenece al conjunto de Sporting.
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0: Se viene Leiva. Aquí está el viento buscando el norte de este estadio. La olla mágica, el hito per del puerto. Y Mairena que va a cobrar el saque de manda. 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Decas la deja sencillo para que sea Irán Muñoz. Muñoz que domina, pisa pelota, devuelve ahora hacia el control. Cerquita está su compañero que es Decas, y Decas que avanza por la izquierda. Y la asistencia Betisimo en todos sus espacios no llega. Al final el control es de Renzo Carballo. Carballo que tiene que pelear. Irán Muñoz estaba listo para quitar la falta de parte de Renzo. El 11 que ataca a su ex equipo sin piedad, buscando la forma de llegar al gol. Esto será tiro libre en la falta. La falta Monje.
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0: Atención que viene Ulises, la pone al final, saca dos acciones positivas el puerto, la lucha que es buena, van al frente, no logran llegar, estaba difícil. Vértice de la derecha, se termina escapando, prepara la acción de saque de puerta Leo Moreira, hoy vestido completamente con un verde agua, precioso el uniforme del guardameta del equipo de Sporting, y le pega rápido. Aquí está el trazo largo buscando a Renzo de parte del Pipo, el Pipo que la deja, el control ahora es de Pinto. Pinto que se da la vuelta, va a pegarse a la línea. Aquí viene Pinto, tiene que retroceder. Bolaños de primera intención, tocando para Chévez, y Chévez atrás tiene compañeros. El dominio del Pipo, el Pipo que mueve la cabeza izquierda, derecha, donde hay espacio. Ahora sí está listo Salinas. Salinas que empieza a avanzar, la deja atrás, el control es de Pinto, el catracho la pone al frente de Cucharita. Difícil para Leiva, Leiva que pelea con Mairena. Mairena que cae, pedía la falta. La falta, Monje dice al referee que no, atención que viene al punto de penal. Le mete el balonazo al frente, aparece primero el perro cortando, pero avanza el equipo de Sporting que está peleando al final en el último cuarto de cancha. Atención que puede ser buena. Este es Bolaños, Bolaños con Chévez, Chévez otra vez con Bolaños. Vamos a ver qué avanza. Col que pisa, col que quita. Atención que la termina ganando el equipo de Sporting. Viene Bolaños, saca 1-2 el remate. Ay, Dios mío. Pasa dando a tumbo, se va cerquita del vertical de la izquierda del portero. Le da el besito, le dice adiós, que le vaya bien, cómo pasó el balonazo, saque de puerta que pertenece al conjunto porteño, parecía para Sporting, no lo logran en el comentario Grupo Mutuel.
3: En una pelota que no deja morir justamente Joshua Navarro, ahí en el área de emergencias médicas, señor Steven Villegas, que al final de cuentas estaba adelantado, jugador del Sporting, queda resentido ahora Mairena por el costado de la izquierda, Mairena de buen partido contra Herediano. Hoy también lo hace de buena forma acá por el costado de la izquierda. Douglitas, para la música, para todo, porque hay asistencia Beticino en todos tus espacios para el jovencito de Punta Arenas en la noticia Fresh Garden, Douglas.
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0: Y atención, que a reanudarse las acciones. 97 para Adonis Pineda. Mira, cambiando ahí un poquito, sale Mairena.
3: Ese era mi número, sí. Steven. Cuando yo dizque jugaba fútbol, utilizaba el 97.
0: ¿Sí?
3: ¿Sí? ¿Vos?
0: Bueno.
3: ¿Vos no tenías? No,
0: yo sí, yo usaba el 35, yo era portero.
3: El 35, como sí. Porritas.
0: Como Porritas.
3: ¿Vos, Douglas,
0: tenías
3: número?
0: De hecho, Porritas es de los porteros.
1: El número uno.
0: Ya miré en aquel momento.
3: Uy.
0: En mi época de infancia.
3: Están pidiendo cambio los doctores, pero Mairena lo veo entero. No sé si va a continuar en el partido. 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Vamos a ver si puede continuar. No, están pidiendo el cambio. Los doctores de Punta Arenas van a pedir el cambio. Sí, va a salir entonces el 38 resentido, Steven. Ahí
0: ya
3: está.
0: Ya consciente. Y también, muy bien lo que hace él.
3: Sí.
0: Él dice, no puedo.
3: Sí.
0: Muchos tal vez por las ganas siguen jugando.
3: Exacto, por la adrenalina inclusive. Y también ahora cae resentido. En este caso se llama Randy Taylor, el que usa la 11 en el equipo de Punta Arenas. Bueno, está pasando de todo, señor Villegas, en cuestión de minutos. En el tiempo, por supuesto, el tiempo de elegir una formación integral en la Universidad Católica de Costa Rica. Tenemos 23 minutos y por el momento sin goles Copa Alianza. Douglas, me decías, el 1 también utilizabas.
1: El número 1, sí señor.
0: Ah, muy bien, Douglas.
1: Era portero.
0: Muy bien.
1: Arquero. Una lesión me sacó de las canchas.
3: Ah, caray.
0: Ah, muy bien. La rodilla.
1: El hombro. El hombro.
3: Bueno.
0: Es que es la vieja confiable, la rodilla.
3: Sí. Steven, aquí viendo a Mairena, se lleva la camiseta al rostro.
0: Sí, claro.
3: Sabe que tiene el talento para poder seguir, sin embargo, su cuerpo en este caso no se lo va a permitir por la lesión acá en el Lito Pérez, y queda resentido Taylor, y fue así también de urgencia. Los jugadores pedían también que ingresaran el cuerpo médico que estaba aquí cerca de nosotros justamente, pero bueno, vamos a ver cómo evoluciona esto en la información Café del Valle, sabor auténtico.
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3: Bueno, aquí ya se recupera Taylor, está en el el área técnica en este caso, y vendrá Jordi Hernández con el número 26 en la noticia Fresh Garden, un mundo de frescura y sabor. El primer cambio sur, siempre sur, abandonará el 38 el terreno de juego e ingresará con el 26 Jordi Hernández, que regresa al fútbol de la máxima categoría con este equipo de Punta Arenas. Cuando se empiezan a encender las luminarias artificiales, cae la tarde, son exactamente las 5:27 y ataca Sporting, Steven.
0: Realizaba la pantalla y el futbolista navarro no encuentra el espacio a Pinto y tienen que recuperar otra vez los portugueses.

0: Cedeño, no, el objetivo no estaba por ese sector, señor Pirro. Ahí estaba el avance por parte del futbolista. Mira, Cliver Gómez, y Gómez es el que viene a recuperar. Atención, que quedó ahí la disputa. Viene Renzo, lucha con Irán, el último en tocarla. Me parece que es Pinto, sí, y ahora sí se realizará el cambio. El cambio azul, siempre es Urián.
1: Sí, abandona entonces con el 38 el jovencito Ismael Mairena, de buen comienzo de campeonato. Se va lesionado, ingresa con el dorsal número 26 Jordi Hernández en la noticia, por supuesto, la noticia a nombre de Fresh Garden, un mundo de frescura y de sabor. El cambio también de posición, porque ahora es Cliver Gómez por la banda izquierda quien tendrá la acción por ese costado, mi querido Douglas.
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0: Se viene de Casladeca con Pineda. Pineda al frente, está preparado para llegar Taylor. La peina, el toquecito para Ulises. Ulises le hace un bote el balón. Termina abandonando, será saque de banda. Saque de banda, repuestos el trébol.
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0: Llegando al 27 del juego, en el tiempo de elegir una formación integral, la Universidad Católica de Costa Rica con el marcador. Marcador Manzate, si te lo recomendamos es porque funciona. Estamos 0-0. Aprovechan, vamos entonces al tiempo de hidratación. Y aquí está Ian García con su comentario. Grupo Mutual en Teletica Radio.
1: Siempre con usted, mi querido Steven. Que aquí yo no sé si es cooling break de 3 minutos o es minuto de hidratación, ¿verdad? Porque aquí no nos han indicado.
0: Eso mejor le digo tiempo.
1: Sí, tiempo de hidratación, sí, porque el minuto duraba al final de cuentas 2.5, por ahí, y el cooling break 3. O hasta 5 en algunos partidos. Bueno, en el comentario Grupo Mutual, partido 3 estrellas momentáneamente, como lo diría Adrián Méndez, muy poco lo que han mostrado estos dos equipos, tal vez Sporting siendo el claro dominante en el Lito Pérez, con una posición de pelota un poco más larga, con buenas transiciones por los costados, siendo José Mario Pinto uno de los hombres más significativos a la hora del ataque, al igual que Joshua Navarro, independientemente también y acoplándose a lo que pueda presentar Gabriel Leiva, que hoy está por detrás del delantero, que es Renzo Carballo, que no le ha quedado alguna Renzo Carballo para poder marcar el gol Cope Alianza, que le dé la victoria momentánea al conjunto del Sporting. A ver, Steven, yo le voy a hacer muy incisivo en esto. Si Sporting quiere clasificar, necesita aprovechar las que tiene, aunque generen pocas, pero las que tienen necesita meter el balón adentro, y por el momento no. Por el momento no. Punta Arenas, no sé si es el calor, no sé qué sea verdaderamente. Creo que el calor no podría ser uno de los factores que no le dé la chance para ir a frente del ataque. Un Sporting que sí está bien posicionado en zona defensiva, pero hoy Punta Arenas es otro a comparación con el que vimos contra el conjunto del Herediano en la primera jornada. Empieza a sonar el bombo, empieza a sonar el instrumento acá. Y aquí estamos, Douglas Hernández, termina el minuto de hidratación o el tiempo de hidratación y seguimos con más aquí en Teletica Radio.
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0: Dominando el guardameta, aquí está Pineda, tranquilo Pineda, no tiene futbolista cerca, ahora sí aparece Rinzo, lo obligan al pase con Irán, Irán que la tiene con Anferni, Anferni la deja pasar al final, Ulises, Ulises hacia el frente, la situación era compleja para Dorian, Dorian que la lucha, aparece Ryan, frente al banquillo, Chuchequero desvía, balón será, saque de banda, repuestos el trébol.
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0: Llegando ya Douglitas al 32 del tiempo a tiempo. Tiempo de elegir una formación integral en la Universidad Católica de Costa Rica. Estamos con el marcador Manzatés y te lo recomendamos. Es porque funciona. 0-0 continúa el duelo. Aquí está llamando el perro. El perro con la marca Salinas que buscaba de una u otra forma. Al final pierden el balón. Y el que la busca ahora precisamente es Irán. Irán que la dejaba al centro. Complicada para Ulises. Primero. Es Chévez el que cortaba, Jordi Hernández que le mete velocidad, le pone velocidad también con Cole. Aquí está Cole, el velocista del equipo porteño, la mete al centro, aparece primero para cortar el Pipo cuando parecía muy buena la velocidad por Ditún en bandeja de plata. Y domina otra vez el puerto en tres cuartos de cancha, una, dos veces pedían la falta, la termina quitando Taylor, le puede pegar el remate de Taylor. Saque de puerta. Lo que hizo Randy Taylor, estaba para más, tenía completamente abierta la vía para pegarle al balón, acomodar el perfil izquierdo, era el mejor buscando ese palo, pero bueno, al final el remate le sale cerquita del vértice. Así es difícil, Ian, que lleguen los goles. Cope Alianza.
3: Sí, bastante, Steven. Bastante, porque no genera ojo. Aquí otra vez, Gabriel Leyva intenta desde afuera del área, pero Punta Arenas no carbura todavía por arriba, señor Steven Villegas. Muy poquito lo de Punta Arenas en su casa con su gente. Otra cara completa lo que vimos contra el Herediano Douglas.
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0: Atención que se viene Taylor, dejaba abierta la pelota, recuperan otra vez, el que buscaba velocidad era Anferni, y aquí viene a recuperar otra vez Jaylon Haden. Haden la deja atrás con su guardameta Pineda, sencilla está para Irán. Irán que acomoda pelota con la pierna derecha, ahora sí en el interior, aquí está avanzando el futbolista del equipo porteño. Viene Irán, se aproxima el pase en línea recta para que llegue por derecha. Quien lo hace ahora es Rakim Cole, el que le mete el botín, el taconazo de parte de Ulises buscando a Dorian, no puede Dorian, y el transporte que vienen ahora para que acomode pelota Anferni. Anferni se pega por el punto del centro del campo, dominando pelota, avanzando ahora sí con Deca. Deca la pone entre líneas, el remate muy potente, será saque de puerta que pertenece al equipo de Sporting.
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1: Se viene con cerquita de la línea del sector de mano izquierda. Se cambia de costado. Aquí lo van metiendo al centro. Quita otra vez pelota Caden. Aquí está Caden. Le pega el remate. ¡Qué golazo! ¡Qué golazo! ¡Qué golazo! ¡Qué golazo! ¡Qué golazo! ¡Qué golazo! ¡Qué golazo!

0: palo, de mano derecha, y aparece, aparece el gol Copia Alianza. Y aquí, en este escenario, después del remate inversa, cuando llegamos al 37 en el tiempo de elegir una formación integral de la Universidad Católica de Costa Rica, aparece el marcador. Marcador Manzate, si te lo recomendamos es porque funciona. Punta Arenas tiene uno, Sporting cero. Ian García, comentario Grupo Mutual. 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
2: Siempre con ustedes, Steven. Golazo de Punta Arenas. Un remate violento, con potencia, con intensidad, por parte de Jaylon Haden, que no puede hacer nada. No puede hacer nada Leonel Moreira. En el remate, por supuesto, inversa morteros para construir. Ahora, la jugada previa, la jugada es buenísima, porque el que funciona como pivote ahí en los linderos del área, justamente del área, es el número 8, es Ulises Segura. Ulises Segura lo hemos visto en esta posición y cumple, y hoy no es la excepción. Hoy en la alineación Metro con Velocidad de otra galaxia lo hace muy bien el número 8, tanto así que es el capitán del equipo. Y lo del remate inversa por parte del 33 es violentísimo. A pesar de que le metió la mano derecha, Leonel Moreira no puede hacer nada. La velocidad Burditón en bandeja de plata que iba ese balón era significativa. Golazo de Punta Arenas, 1-0, pero Sporting lo quiere empatar, Steven.
0: Atención que se viene Sporting al frente, no llega Pinto, imposible. La pelota para él, esto será saque de banda. Saque de banda, repuestos el trébol.
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0: Aquí viene saliendo el equipo chuchequero, pegado a la franja está Hernández. Hernández devuelve para Anferni. Anferni otra vez con él. Aquí está avanzando el conjunto de Punta Arenas. Cambio de orientación completamente para que sea gol. Y aquí viene gol con velocidad. Se viene gol sacando la marca, el curte hacia adentro. Primero Joshua Navarro con sus tacos rosados termina tocando el balón. Saque de banda, repuestos el trébol.
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1: 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Y ya estamos en este momento observando cómo empieza a hacerse poquito a poco la noche en el sector de Punta Arenas, aquí en el Pacífico, territorio, por supuesto, del equipo chuchequero, donde las chuchecas, donde el ceviche son los que forman parte del ambiente. Y aquí está llevando para izquierda ahora el perro que se cambia de sector, la cómoda con derecha le pega al print, no llega, imposible, estaba el balonazo buscando a su compañero que era Durian Rodríguez. Tendremos saque lateral, pertenece a los naranjas.
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1: Aquí viene la lucha entre Coli, también el Pipo que gana y por supuesto encuentra su guardameta. Aquí están luchando otra vez los porteños, el balón que viene para el defensor ArcelorMittal, y aquí viene Jordi Hernández metiéndole velocidad, vista la velocidad, Furditón en bandeja de plata. Aquí va Jordi que la lucha, lo marca, la presión es buena, es Bolaños que lo obliga al pase, el taconazo en búsqueda de Taylor que viene a portarle. Ahí está Taylor con Rodríguez, pedía la falta, llegando cerquita del codo de mano izquierda del área. Y aquí viene falta, me parece, sí, ahí está la falta frente al banquillo porteño y hay tarjeta amarilla, me parece, sin temor a equivocarme, Ian, es para el 14 chuchequero.
2: Para Anferni Arias entonces la tarjeta amarilla. 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
1: Bueno, ahí estaba charlando, hablando algo Pastrana con el referee. Creo que ya van a reanudar el juego.
2: Creo que no hay par, Steve, porque va a hablar con los capitanes y me parece que no hay bar. Sí, por las señas que hace Ugalde, creo que no hay bar. Ya lo vamos,
1: ya llamó
2: a confirmar.
1: Los capitanes, ahí están.
2: Sí. Claro. Llamó a los capitanes, les dijo, no hay bar. Bueno, cosas que pasan en el fútbol de nuestro país. Otra vez, otra jornada con ese tipo de problemas, mi querido Douglas. Dele, entrele, dele camino, Douglitas.
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2: Bueno, no había bar, y ahora sí. Ya volvió el bar.
1: Ya volvió. Un minuto.
2: Sí, sí.
1: Solo para que usted diera la noticia. Voy a sostenerme. Es más, el jugador Valvoline todavía no. Voy a sostenerme en el poste por lo que usted va a decir. Ya.
2: ¿Sabe cuántos?
1: ¿Cuántos?
2: 9 minutos más en el tiempo de juego, mi querido Steven. 9 no más en el tiempo de elegir una formación integral en la Universidad Católica de Costa Rica.
1: ¿Usted cree que podría ser bastante? ¿Así? ¿9?
2: No tanto, tal vez unos 6, 5, pero 9 no.
0: Es extraño, no han perdido tanto tiempo, ¿verdad?
2: Exactamente, Douglitas.
1: Ha sido dinámico. Y atención que se viene Anferni, que se pega al vértice izquierdo, la marca. Se resbala Salinas, termina saltando la situación, envía al saque de banda, repuestos el trébol.
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1: Y aquí viene el balón al frente, aquí está Chévez, Chévez que pone a correr a Pinto, se viene Pinto, la lucha de Pinto con Hernández, que bien ingresó, Hernández el de la vincha negra, el pequeñito, pilo amarillo, ahí está el rubio, buscando en ataque, despejan bien la pelota, irán cuando Pinto era el que luchaba, yo creo que ahí hay que darle, por supuesto, el mérito a Hernández, ingresar tan rápido en un duelo en el que quizás no se lo esperaba, y ha sido punto alto ahí por el sector derecho. Aquí está cayendo el balón al área, la pega Renzo, la deja para el futbolista Navarro. Navarro que no puede, Chévez el remate. El balón se va al saque de puerta, le pegaba Chévez a Adrián que no puede darle dirección. Esta pertenece al conjunto porteño.
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1: Y ahí están señalando algo el referee, revisando. Sí, dice que no pasa nada. Ahora sí, vámonos, juguemos. Aquí tiene que haber fútbol. Eso es lo que estamos buscando. Y se viene la asistencia Betísimo en todos tus espacios. Ahí al final, con la falta, Monque queda con problemas. Y bueno, también se encaran Leiva y Decas. Veremos qué sucede. ¿Quién es el que está con problemas, Ian? Vamos a ver en la noticia. 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
2: Joshua Navarro era el que quedó resentido. Ya se pone en pie, aqueja un dolor en su parte baja de la espalda, pero ya se pone en pie el 28 del Sporting.
1: Vendrá el Pipo, el hombre de experiencia, el mundialista. Aquí está el Pipo metiendo balón al área y le luchando. Primero el cabezazo de parte de Taylor. Taylor que observa nada más cómo no llega su compañero, que era Rodríguez, le mete la mano Pastrana. Tiro libre, territorio propio, pertenece a los Tiburones.
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1: Llegando al 45 más 3 en el tiempo, tiempo de elegir una formación integral en la Universidad Católica de Costa Rica. Y el marcador Manzate, que refleja un 1-0 para los de casa. Punta Arenas que está golpeando al equipo de Sporting. Aquí se vienen al frente, atención con los chuchequeros, avanzan pegados ahí al costado derecho. El balón que no logra encontrar el objetivo, que era el área, y tendremos un nuevo saque de puerta.
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2: Douglitas, ¿cómo sí, te fue la romería, mi querido amigo?
4: Excelente.
2: ¿Sí?
4: Excelente, sí. Un par de trayectos ahí, nos topamos un poquitito de lluvia. Ahí en el sector de Ochomogo de Cartago, y también llegando a la Basílica, un poquitito de lluvia, pero por el resto todo muy bien. Eso sí, mucho cuidado para los romeros, ¿verdad? Hay algunas vías que no están completamente cerradas, y bueno, para los romeros y también para los conductores, ¿verdad? Que tengan mucho cuidado, hay muchas personas ya subiendo hacia Cartago, así que precaución para las personas que van caminando, como las que van conduciendo, para que no vaya a pasar ninguna situación lamentable en carretera, ¿verdad?
2: Exactamente, eso te iba a decir, que Dios los acompañe a los romeros que van hacia Cartago. Y aquí viene Sporting.
1: Aquí viene Renzo, el balón que le llega al remate.

0: que se encuentra el balón donde tiene que estar el killer. Ahí tiene que aparecer. Limitan el balonazo al frente. El remate impersa morteros para construir y llega. Ahí llegó. Eso era lo que estaban buscando. El gol. El gol Coope Alianza, que pertenece a Sporting para meterse otra vez. Punto de penal. Lo perdona mal a la marca. ArcelorMittal. Y cuando llegamos al tiempo. El tiempo de elegir. Por supuesto, una formación integral en la Universidad Católica de Costa Rica. Estamos en el 45+6. Y el marcador Manzateca dice: Punta Arenas 1, Sporting también 1. Ian García, comentario, Grupo Mutual, emisora que usted y yo elegimos, Teletica Radio.
1: 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Siempre con usted, Steven. Y sigue Sporting al ataque. Ojo, Steven, porque sigue Sporting.
0: Bueno, atención, viene Sporting. Bueno, ¿qué hizo al final ahí? Joshua Navarro le pegó muy mal. Saque de puerta ahí, ¿eh?
1: Sí, en el comentario del Grupo Mutual, Steven. De un balonazo largo, de un pase de lado a lado, prácticamente fue esa buena jugada por parte del Sporting. Nuevamente, Joshua Navarro fungiendo como el hombre en ataque ahí, que pivotea, que le sirve el balón a Renzo Carballo, que con la velocidad de la Purditón en bandeja de plata encuentra un espacio y una pésima salida por parte de Adonis Pineda, lastimosamente para el 97 de Punta Arenas. Fue tan mala la pelota que inclusive le pega con sus tacos en la espalda a Renzo Carballo. No supo cómo salir ahí el portero de Punta Arenas, pero al final de cuentas la intención no contó para Punta Arenas, para Sporting sí, y Carballo, que se estrena con la camiseta albinegra, al menos moviendo las redes, es el anotador del gol Coope Alianza. Empate en Punta Arenas, partido que vuelve a estar abierto, Douglas. Vamos a ver la segunda mitad con qué nos sorprenden estos dos equipos. Momentáneamente tenemos 53 en el tiempo. Universidad Católica de Costa Rica, Douglas.
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0: Aquí está el movimiento de hombros, ¿ah? Qué bien, ¿ah?
3: ¡Ay, ay, ay!
2: Está desarmado, papá. Está desarmado, Steven.
1: Me está preocupando, Douglas. Me está preocupando este chiquito.
0: A mí me encanta venir a Punta Arenas. Aquí está cayendo el balonazo. No logra contener la acción el portero, el guardameta Moreira. Vértice del sector de la izquierda. Aquí la tienen los chuchequeros. Veremos, será Ulises Segura.
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0: Balón cayendo, viene a despejar de puños el guardameta. Así lo hizo Leonel Moreira. Y llegando el control para que ejerza de libero ahora el arquero, este es Pineda. Pineda con el trazo largo buscando el costado de la izquierda. La lucha dentro del área, viene Colcol que no puede. Despejan en esta, tampoco lo hizo Carlos Pineda. El control que le queda a Col. Aquí viene el dominio de Randy. Randy sacando marcas. Extiende el pase para Hernández. Se abre por derecha. Bien, el defensor termina quitando. Frente al banquillo chuchequero tendremos saque de banda. Repuestos el trébol.
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0: Batazo del referí. Finalizan los primeros 45 minutos.
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0: Terminó. Al final, el juego en la primera parte con el marcador. Marcador Manzate, si te lo recomendamos es porque funciona. Punta Arenas 1, Sporting también 1. Ian García, comentario Grupo Mutual en Teletica Radio.
1: Teletica Radio. Siempre, siempre con usted, Steven. Gracias por esos primeros 45 minutos más 9 en la reposición. Aquí viendo el panorama, lo del joven Mairena parece ser bastante serio, Steven. Va apoyado a dos hombres del banquillo de Punta Arenas, uno de ellos el médico y otro compañero. Va renqueando de su pierna derecha, la rodilla parece ser lo que aqueja el dolor, el dorsal número 38 del equipo puntarenense. 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Partido interesante, verdaderamente, lo que nos están regalando estos dos equipos. Acá viendo el marcador Manzatesi, te lo recomendamos, es porque funciona. Este uno por uno interesante. Punta Arenas, que al menos al principio no carburó tanto, no llegaba la gasolina al motor chuchequero, y al final de cuentas, pues bueno, positivo al menos el ataque del Sporting en una jugada de la nada, verdaderamente una jugada que fue de un pronto a otro. Jaylon Haden encuentra un balón después del pivoteo por parte de Ulises Segura para marcar el primero de los tantos, el primer gol Cope Alianza en este compromiso. Balazo, un balazo fue lo que hizo Haden. Sacó un derechazo, un remate inversa, Morteros para construir bastante violento con la pierna derecha, y aunque sea, Leonel Moreira no pudo hacerle nada, ni ponerle la mano prácticamente, a pesar de que se estiró a cuán largo es, no pudo hacer absolutamente nada el portero del equipo del Sporting. Pero despuesito, el equipo de Sporting encuentra un balón largo del lado izquierdo, encuentra un balón largo donde hace de buena forma también el pivoteo Joshua Navarro, busca la pelota por los aires, le sale la jugada y al final de cuentas es Renzo Carballo, el paraguayo, que llega a su segunda anotación con el equipo del Sporting. En el dato claro, porque estamos con el mejor internet de Costa Rica, con claro que sí, su segunda anotación con el equipo del Sporting, y qué manera de definir, ¿no? Prácticamente que con el portero encima encuentra el espacio y la manda a bailar con los Mecates. Primeros 45 minutos interesantes, pero necesitan carburar los dos equipos si quieren buscar la victoria en el marcador Manzatesi, y te lo recomendamos, es porque funciona. A las 6, o más bien a las 8 de la noche, tendremos el compromiso de Liga Deportiva Alajuelense ante su similar de Escorpiones. Será transmisión 91.5, pero antes nos vamos al cambio, nos tomamos una taza del café El Yodito y nos ponemos un poquito las pilas. Lo empatan Sporting, el equipo de Punta Arenas, 1-1. 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Vamos al cambio, mi querido Felito. Vamos al cambio, mi querido Esteban Cubero, con una taza deliciosa del café El Yodito.
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